0: Brian Galvez, tú nos traes el reporte hasta ahora. Buenas noches.
1: Buenas noches, Paula. Claro, nosotros nos encontramos en la clínica Las Condes, hacia donde ha sido trasladado este cabo segundo de carabineros tras ser baleado en su cabeza en un procedimiento en la comuna de Lo Espejo durante esta jornada. De acuerdo a la información que ha entregado tanto carabineros como el Ministerio Público, el presunto atacante, habría sido abatido en el mismo lugar por un compañero también de este cabo segundo, quien al verse sobrepasado por la situación en donde al menos 7 sujetos lo comienzan a atacar, repelen esta situación con sus armas de servicio. Producto del ataque es que este carabinero tiene que ser trasladado primeramente a un SAR de la comuna y posteriormente en un helicóptero ser trasladado hasta la clínica Las Condes, en donde están los especialistas para tratar este tipo de heridas. Al respecto se refirió el general Enrique Monraza de Carabineros. Pasemos a escuchar lo que nos señaló.
2: Lamentable hecho que sucede en un control vehicular. Esta es una unidad de servicio de la población, de la 42 Comisaría de Radio Patrulla. En esa instancia patrullaba en el sector de Lo Espejo. Deciden fiscalizar y controlar a un grupo de individuos que se encontraba en el exterior, en la vía pública. Uno de ellos extrae un arma de fuego y ustedes saben ya las consecuencias. Tenemos al funcionario de extrema gravedad, la verdad que es de extrema gravedad, está siendo atendido aquí en la clínica Las Condes y estamos en espera, ¿no es cierto?, de todos los exámenes que se están haciendo de rigor en este minuto.
1: Claro, ahí escuchábamos al general de Carabineros, Enrique Monraz, quien daba cuenta sobre esta atención que se está llevando también a cabo en estos momentos. Está en pabellón este cabo segundo de Carabineros, quien recibe este disparo en la cabeza en medio de este procedimiento policial en la comuna de Lo Espejo. Hemos estado también conversando con el ministro Arrau, quien ha dado cuenta también de un parte, a la espera de un parte médico, y nos ha señalado que este ataque no es solamente en contra de Carabineros, sino que en contra de todo Chile. Pasemos a escuchar lo que nos dijo el ministro Arrau.
3: Cuando se ataca a un carabinero, no se ataca solo a la institución de Carabineros de Chile, no solamente se ataca al Estado de Chile, no solamente se ataca a una comuna, se ataca a todo el pueblo de Chile. Y es por eso que vamos a reforzar todos los planes operativos, los planes de apoyo a las fuerzas de orden y seguridad en términos legales, materiales, operativos. Y es por eso que estamos acá. Y es por eso que vamos a ir trabajando con más fuerza que nunca. Esto es algo que como sociedad no podemos tolerar, no podemos normalizar.
1: Claro, ahí escuchábamos al ministro Arrau, quien daba cuenta sobre este ataque a este funcionario de Carabineros de la 42 Comisaría de Lo Espejo. También nos han señalado que él era un padre de un pequeño de 9 meses. También está toda la familia aquí expectante de este funcionario de Carabineros, a la espera de también de lo que sea este parte médico de la clínica Las Condes. El ministro Arrau se ha mantenido también expectante en este lugar y nosotros también estamos a la espera de lo que pueda ser un parte oficial por parte de la clínica Las Condes y que nos dé cuenta de cómo ha evolucionado, de está siendo intervenido en estos momentos, así que vamos a ir actualizando a medida que tengamos más detalles, Paula.
0: Brian Galvez con el reporte hasta ahora desde la clínica Las Condes, un delicado estado de salud del carabinero que fue baleado ahí en la comuna de Lo Espejo. Ya las autoridades están presentes ahí en el lugar y señalan que está en un estado de extrema gravedad. Brian, vamos a seguir atentos a la evolución del estado de salud. Cualquier nueva información, estamos en contacto. Muchas gracias por la información.
1: Perfecto, buenas noches.
0: Buenas noches. Eso con la noticia de esta tarde. Vamos a seguir, por supuesto, monitoreando esa situación. Están las autoridades ahí presentes en la clínica de Las Condes a la espera de un nuevo parte médico del estado de salud de este carabinero que fue baleado ahí en la comuna de Lo Espejo. Mientras tanto, les cuento otras noticias que destaca nuestro sitio web cooperativa.cl. Hasta ahora, esta noticia que dice: Fujimori ensalzó alianza con el FBI tras unirse al escudo de las Américas. Bueno, Perú, al igual que Chile, se incorporó al Escudo de las Américas, esta coalición contra el crimen organizado transnacional impulsada por el presidente Donald Trump y un trabajo que fue destacado por la presidenta de Perú, Keiko Fujimori, que ya realizan varias autoridades peruanas con el FBI.

0: Eso por parte de las noticias que llegan de Perú, y acá en Chile también han habido hartas reacciones por el tema de la incorporación de Chile a el escudo de las Américas. Por eso mismo, el canciller de nuestro país, el ministro de Relaciones Exteriores, Francisco Pérez Mackenna, va a enfrentar este lunes una inédita interpelación en la Cámara de Diputados y Diputadas. También, por supuesto, uno de los temas es esta incorporación al escudo de las Américas, el ingreso de Chile a esta iniciativa de seguridad de Estados Unidos tras el anuncio en la Asamblea General de la ONU. La noticia completa la pueden leer en nuestro sitio web cooperativa.cl. Cerramos así esta síntesis informativa, pero no se despeguen de nuestra sintonía y nosotros nos reencontramos más tarde con más informaciones. Buenas noches.
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2: Cooperativa. 9, 7 minutos. 9, 7 minutos.

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2: 17 grados. 17 grados en Santiago. Cooperativa. 9:41 minutos. 9:41 minutos.
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3: Hola, ¿qué tal? ¿Cómo están? Muy buenas noches. Vamos con una nueva revisión de noticias en Cooperativa. Volvemos a la comuna de Las Condes, a la clínica donde está internado a esta hora el carabinero que fue baleado en la comuna de Lo Espejo. Queremos saber cómo ha evolucionado su estado de salud. Brian Galvez se encuentra en el lugar y nos cuenta. Buenas noches.
4: Buenas noches, Paula. Claro, continuamos en la clínica Las Condes, en donde está siendo atendido este carabinero que, producto de haber hecho una fiscalización, recibe un disparo en su cabeza por un delincuente, el cual luego es abatido por propios funcionarios de carabinero que estaban acompañando en ese momento a este cabo segundo de la 42 comisaría de Lo Espejo. Hemos podido conversar también con el médico tratante en la clínica Las Condes, quienes han señalado que todavía se mantiene internado con pronóstico reservado, ya que las heridas habrían sido bastante graves. Escuchemos precisamente al doctor Pablo Aguilera de la clínica Las Condes.
5: Ingresa un carabinero herido con un traumatismo encefalocraniano por arma de fuego en condiciones de extrema gravedad. El paciente fue manejado acá en el servicio de urgencia por todo un equipo multidisciplinario de especialistas, neurocirugía, urgenciólogos, logrando cierta estabilidad. Sin embargo, sus lesiones son de carácter muy grave y de pronóstico reservado.
6: ¿Fue operado? ¿Tuvo alguna intervención?
7: ¿Las intervenciones que se hicieron?
5: En este minuto está en la unidad de cuidados intensivos y, como repito, su pronóstico es reservado.
4: Claro, ahí escuchábamos al doctor Pablo Aguilera de Clínica Las Condes, quien señalaba que el carabinero, el cabo segundo, se encuentra con pronóstico reservado. También algunos antecedentes que han quedado a la luz luego de este hecho es que la persona abatida, este sujeto que dispara en al menos 20 oportunidades, según lo que han detallado desde el Ministerio Público, ya había sido detenido en abril pasado, específicamente el 13 de abril, en una fiesta clandestina en Pirque. Carabineros lo había detenido y posteriormente puesto a disposición de la justicia por cohecho, también por tener armas en esta fiesta, y posteriormente Carabineros dice, no sabemos por qué quedó libre, pero ellos ya lo habían detenido el pasado 13 de abril. Una información que también es parte también de esta investigación de por qué queda libre y después por qué también tenía esta arma modificada con la cual finalmente hiere a este cabo segundo de carabineros en la comuna de Lo Espejo. Nosotros nos vamos a mantener aquí en la clínica Las Condes a la espera también de nuevos antecedentes. El ministro Arrau nos ha señalado que prontamente también podría haber un nuevo comunicado, nuevos antecedentes sobre esta situación. Ha estado la familia aquí también esperando de este cabo segundo información detallada sobre estos hechos. Hay movimiento también en la clínica Las Condes, en lo cual nosotros vamos a estar informando a medida que tengamos ya una información chequeada y certera de la información que podamos tener de este cabo segundo, Paula.
3: Brian Galvez, lo seguimos contigo. Gracias por la información. Buenas noches.
4: Buenas noches.
3: Vamos a seguir atentos a la evolución del estado de salud de este carabinero que fue baleado en la comuna de Lo Espejo. Mientras tanto, les cuento otras noticias que se han conocido durante esta jornada de domingo. Para mañana está prevista esta interpelación al canciller Francisco Pérez Mackenna. Este es un hito importante en la política porque representa la primera de estas instancias que vivirá un ministro del gobierno del presidente Kast a solo 6 meses de asumir. Va a ser en la Cámara de Diputados y Diputadas y el interpelador será el socialista Nelson Venegas. Son 13 materias las que se abordarán, algunas de ellas relacionadas con los dichos en contra de la comunidad palestina, del embajador chileno en Israel, también las declaraciones por la candidatura de Michelle Bachelet a la Secretaría General de Naciones Unidas, la polémica con Argentina Argentina por las declaraciones sobre el estrecho de Magallanes, y también se va a tratar durante esta interpelación la incorporación de Chile al escudo de las Américas, que según indica el diputado Venegas será el foco de esta acción que se va a llevar a cabo mañana lunes en la Cámara de Diputados y Diputadas. El viceministro del Interior y Secretaría General de Gobierno, Claudio Alvarado, dijo que en esta instancia se va a explicar el porqué de la adhesión chilena al escudo de las Américas. Escuchemos parte de lo que dijo el ministro.
0: Yo creo que interpelar a un canciller es complejo, porque la política exterior es una política de Estado, en donde no todas las materias que se abordan pueden ser de público conocimiento. También es una oportunidad para aclarar muchas dudas. La oposición ha anunciado que ha decidido incorporar este tema en la interpelación, y mañana van a encontrar las respuestas de Cancillería, que van a ser respuestas claras, objetivas, y que dicen relación con las razones por las cuales Chile participa de este acuerdo político multilateral para tener más herramientas para combatir de mejor manera el crimen organizado.
3: Mañana es esta interpelación al canciller y va a quedar marcado como la primera de estas instancias, decíamos, en el gobierno del presidente Kast. Va a poner en escrutinio los primeros 6 meses de conducción de la política exterior, un tema que ha sido bastante analizado.

0: Nosotros nos reencontramos más tarde con más noticias. Que estén muy bien. Buenas noches.
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2: Cooperativa. 10, 7 minutos. 10, 7 minutos.

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1: 16 grados. 16 grados en Santiago. Cooperativa. 10:35 minutos. 10:35 minutos.
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2: Noticias a esta hora en Cooperativa. Volvemos a la comuna de Las Condes, a la clínica donde está siendo atendido el carabinero que fue baleado en la comuna de Lo Espejo. Hay novedades a esta hora. Brian Galvez, buenas noches.
3: Buenas noches, Paula. Claro, seguimos en la clínica Las Condes porque las autoridades entregarán un nuevo punto de prensa, un nuevo parte médico sobre el estado de salud de este cabo segundo de carabineros, quien recibe un impacto balístico durante esta jornada en la comuna de Lo Espejo. Estamos expectantes a lo que pueda ser esta nueva información, este nuevo parte médico. Nos han señalado que vienen precisamente a poder dar cuenta una actualización en estos minutos el ministro Arrau, acompañado también del general de carabineros, para dar cuenta sobre esta situación que ha conmocionado a la institución de carabineros y al país tras este baleo en la comuna de Lo Espejo, producto de este intento de controlar a estas personas quienes posteriormente disparan. Lo que nos han dado también informaciones carabineros es que esta persona que dispara ya había sido detenido durante el mes de abril de este año, sin embargo, quedó en libertad posteriormente. Vamos ahora a escuchar también este parte médico que van a dar por parte de la clínica Las Condes sobre esta situación. Escuchamos en vivo para Cooperativa, si nos pueden dar más antecedentes sobre el estado de salud de este funcionario.
4: Hola, muy buenas noches. Mi nombre es Jorge Dreyse, soy el médico jefe de la unidad de cuidados críticos de clínica Las Condes. Lamentablemente el cabo Aguilera ingresó muy grave con una herida de bala, como bien ustedes saben, en su cabeza, y a pesar de todo el esfuerzo que se hicieron, lamentablemente él fallece a las 21:48 horas.
3: Ahí no se dan cuenta desde la clínica Las Condes que ha fallecido este cabo segundo de carabineros. Se confirman esta lamentable situación. Escuchamos ahora también al general de carabineros, quien da cuenta de este hecho.
5: Lamentablemente, un nuevo mártir de carabineros, el cabo segundo Christopher Aguilera Fernández, lamentablemente ha fallecido. Un nuevo mártir, como les decía. Un chileno, un padre, hijo, hermano, que salía todos los días, igual que todos los carabineros a lo largo del país, a cumplir con su misión de velar por la ciudadanía. Lamentablemente se encontró con un delincuente, artero, que su compañero sí logró abatir. Los carabineros vamos a seguir trabajando, vamos a seguir al lado de la ciudadanía, enfrentando a estos delincuentes. No tenemos temor. Y yo sé que los equipos investigativos van a lograr llegar a dar con todas las personas que estuvieran involucradas, si es que las hay, en este horrendo asesinato.
6: ¿Esta persona tenía antecedentes?
3: Escuchábamos al general inspector Monrate Carabinero. Va a hablar el fiscal ahora sobre este incidente que sucede en la comuna de Los Espejos.
7: Fiscal Juan Cheuquiante Arce, fiscal jefe de la Fiscalía de Flagrancia de la Fiscalía Regional Metropolitana Sur. Bien, la Fiscalía Regional Metropolitana Sur dirige una investigación por un lamentable homicidio consumado a carabinero de servicio en un hecho materializado durante la tarde de este día domingo en la comuna de Lo Espejo, en donde, de acuerdo a los primeros antecedentes que se han recabado con el trabajo realizado por la Fiscalía Sur en el sitio del suceso, en una diligencia investigativa realizada por personal especializado de Carabineros de Chile, el OS-9, junto al abocar, a eso de las 16:30 horas aproximadamente, la víctima, el cabo Aguilera, se encontraba junto a otros funcionarios de la 42 Comisaría Radio Patrulla efectuando labor preventiva en sector de Lo Espejo, y es en esa dinámica que la víctima, en conjunto a otro funcionario, se encuentran con un sujeto quien, al ver la presencia policial, de inmediato extrae desde sus vestimentas un arma de fuego, la que comienza a hacer uso de inmediato en contra de los carabineros que se encontraban ahí, hiriendo al cabo Aguilera causándole lesiones iniciales de gravedad que lamentablemente, como ya ustedes están en conocimiento, posteriormente causan su muerte. En esa dinámica, el otro funcionario que lo acompañaba se hace también uso de su arma de fuego, en donde este sujeto seguía disparando contra este funcionario y él, con los disparos que ejecuta, causa la muerte de esta persona que disparó a los carabineros.
3: Contarle sobre los antecedentes de...
6: En la cárcel después quedó en libertad. Pudo haber tenido por una fiesta aquí, Santiago.
7: Esos son antecedentes que se están recabando, que podemos confirmar a esta hora que se trata de un ciudadano venezolano que tenía antecedentes, detenciones anteriores por porte ilegal de arma cortante o punzante, y eso es los que tenemos de momento. Como le dije anteriormente, lamentamos la pérdida lamentable de este funcionario de carabineros que se encontraba haciendo su labor en el sector de Los Espejos, en la región metropolitana, y con los antecedentes que tenemos, hasta el momento es la única persona involucrada en este hecho que, de acuerdo y en la defensa propia y de su compañero, por parte de este carabinero que percutió su arma de fuego en contra de este sujeto, posteriormente termina fallecido.
3: El fiscal daba cuenta sobre esta situación de antecedentes que tenía este ciudadano venezolano que finalmente le quita la vida al cabo segundo carabinero.
7: Que ustedes señalan es materia de investigación. La dinámica del hecho se da, como la señalé anteriormente, en un controles que se estaban haciendo, labor preventiva de carabineros, y se encuentran de frente con este sujeto, quien al ver a los dos carabineros que se encontraban desempeñando su deber, extrae inmediatamente esta arma, que es un arma de fuego que está siendo en este momento periciada. Desde el sitio del suceso se levantaron aproximadamente 30 partes de evidencia balística que está siendo en este momento periciada por la OCAR. Este sujeto comienza de inmediato a disparar en contra de los carabineros, quienes por ese hecho lamentablemente uno resulta fallecido y el otro funcionario se oculta atrás de un muro, donde este sujeto siguió disparando en contra de él, hace uso de su arma de fuego causando la muerte de este sujeto.
3: Consultan más detalles sobre este ataque al fiscal Juancho que antes hace.
7: La dinámica del arma de fuego la va a determinar la investigación, y en eso están abocados los equipos, los departamentos especializados de Carabineros de Chile que se encuentran realizando las diligencias instruidas por este fiscal. Muchas gracias.
3: Ahí escuchábamos palabras del fiscal Juancho Quiante Arce, quien daba cuenta sobre esta situación. Va a hablar ahora el ministro Arra.
0: Buenas noches. Bueno, en primer lugar, señalar que nuestras oraciones están con el alma de este carabinero que recientemente falleció. Nuestras condolencias con la familia, se la hemos transmitido a nombre del presidente de la República a sus familiares recientemente. Y tal como decía el general Monraz, Carabineros lamenta la partida de un nuevo mártir. Carabineros no va a bajar los brazos. Pero también la sociedad en general no puede bajar los brazos y tenemos que dar esta batalla. No solamente Carabineros, las policías, los servicios públicos, sino que la sociedad en general, en los barrios, en las villas, en las poblaciones, en las fronteras, en las cárceles, en los procesos judiciales y legislativos. Tenemos que derribar diferencias, unir voluntades para ganar esta pelea, tal como la ha ganado Chile muchas veces ante adversidades. Tenemos que unirnos para precisamente derrotar esta violencia, este crimen organizado que hoy día nos tiene lamentando un nuevo mártir de Carabineros. Ese es el llamado. Trabajar juntos para que de una vez por todas podamos empezar a recuperar esa tranquilidad que perdimos hace tanto tiempo.
6: Ministro, se van a recordar.
3: Se daba cuenta el ministro Arrau sobre este lamentable hecho que deja este carabinero fallecido. Le consultan por si tenía los elementos de seguridad.
0: La materia de investigación, todos los detalles, pero hoy día estamos en ese plan de reforzamiento. Ustedes lo han visto, no solamente desde el punto de vista material, sino que el apoyo a las fuerzas de orden y seguridad en el cumplimiento de su deber, y también en materia legislativa y muchas otras materias.
6: ¿Ministro, ha podido hablar con el presidente de la República en relación a esta
3: consultan, situación? ¿Ha podido conversar con el ministro, con el presidente
0: de la República? Hemos estado durante toda la tarde manteniéndolo al tanto. Ustedes saben que este tema precisamente es un tema muy sensible para el presidente, y por supuesto que lo que yo he transmitido, las condolencias y todos los detalles, han sido en coordinación con él y su equipo. Está coordinando eso por parte de presidencia, posiblemente el día de mañana, ya iremos viendo. También hay que darle espacio a la familia y los familiares que están ahí, y también sus compañeros, así que yo creo que hay que dar espacio para
3: ahí escuchábamos al ministro Arrau, quien daba cuenta sobre esta situación, también acompañado de los médicos de Clínica Las Condes y también de General de Carabineros, quien daban cuenta lamentablemente del fallecimiento finalmente de este cabo segundo Christopher Andrés Aguilera Fernández, de la dotación de la 42 Comisaría de Radio Patrullas, quien pierde la vida tras este procedimiento policial sucedido durante esta tarde en la comuna de Los Espejos, en donde un delincuente al menos en 20 oportunidades dispara en su contra y finalmente le termina quitando la vida por este disparo en la cabeza, que a pesar del trabajo del equipo médico de la Clínica Las Condes, finalmente fallece en este lugar. Han señalado también que ya el presidente José Antonio Kast estaba al tanto de la situación, también están viendo en las posibilidades también de este de duelo, de declarar duelo nacional durante estas próximas horas. Es una información también que nosotros la estábamos dando en vivo y en directo aquí por Radio Cooperativa, un hecho en completo desarrollo también y que termina de esta forma que no queríamos dar, pero se confirma finalmente el fallecimiento de este cabo segundo de Carabineros, Paula.
2: Brian Gálvez, una lamentable noticia a esta hora. Confirman las autoridades el fallecimiento del carabinero que fue baleado ahí en la comuna de Los Espejos. Tú desde la clínica Las Condes, desde donde han llegado las autoridades, está el ministro de Seguridad, también por supuesto los representantes de la institución, y obviamente lo que han dicho también las autoridades es dar el espacio a la familia durante este difícil momento. Pierden a un padre, tú decías también que él tenía un hijo, el nuevo mártir de carabineros de la institución, así que vamos a esperar también, por supuesto, lo que puedan señalar las autoridades durante las próximas horas, los próximos días, lo que va a hacer todo luego de este lamentable hecho que ocurre ahí en la comuna de Los Espejos, en medio de una fiscalización, un operativo bastante complejo, con disparos ahí que terminaron con la vida de un funcionario policial. Brian Gálvez, muchas gracias por el reporte. Buenas noches.
3: Buenas noches.
2: Van a poder revisar, por supuesto, en detalle esta noticia en nuestro sitio web cooperativa.cl, nosotros actualizando minuto a minuto esta y otras informaciones a través de nuestro portal web. Cerramos así esta pequeña revisión de noticias. Nos reencontramos más tarde, por supuesto, con más informaciones. Buenas noches.
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8: Cooperativa. 10:53 minutos. 10:53 minutos.
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3: Cooperativa. 11, 1 minuto. 11, 1 minuto.
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1: 15 grados. 15 grados en Santiago. Cooperativa. 11:33 minutos. 11:33 minutos.
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3: Falleció el carabinero baleado en la comuna de El Espejo en medio de una fiscalización. El funcionario policial recibió disparos en su cabeza. El atacante fue abatido en el lugar. Adhesión al escudo de las Américas será el foco principal de la interpelación al canciller Pérez Mackenna este lunes en el Congreso. Mi ministro Alvarado asegura que no se ha comprometido al país, ni jurídica ni militarmente. Hoy el presidente Kast presenta agenda pro empleo y llamado Plan Chile Despega. Encabeza también reunión para revisar el proyecto de ley del presupuesto 2027. Por posibles recortes en educación, estudiantes llaman a movilizarse. Molestia por la postergación de las obras en el tren Santiago-Melipilla. Alcaldes de 8 comunas piden al gobierno revertir la decisión. Hay un patrón, acusa el gobernador Orrego. En San Joaquín se emplazará el primer hospital clínico público veterinario regional en una inversión de 5.500 millones de pesos. Se espera el inicio de las obras para mediados del próximo año y su inauguración en 2028. En el mundo, protestas en España por el desahucio de una mujer de 87 años desde su departamento en Madrid. En Inglaterra detienen a 5 personas por explosivos cerca de una base militar usada por Estados Unidos. Y en el deporte, en un igualado partido, Universidad de Chile se impone en el global a Everton y clasifica a los cuartos de final de la Copa Chile.
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3: Hola, ¿qué tal? ¿Cómo están? Muy buenas noches. Bienvenidos a una nueva edición del diario de Cooperativa que hacemos desde una ciudad de Santiago con cielos parcialmente nublados a esta hora y 16 grados de temperatura. Revisamos el pronóstico del tiempo para esta jornada del lunes 28 de septiembre. Para hoy en Santiago esperamos una máxima de 19 grados. Hasta los 18 llegaremos en Rancagua, 17 de máxima esperamos en Talca y en Chillán. En Concepción, algunos chubascos aislados, 15 grados de máxima ahí en Concepción, hasta los 14 llegaremos en Temuco y en Valdivia, donde llueve durante toda la jornada de este lunes. En Puerto Montt, 8 grados la mínima, 12 la máxima, cielos nublados, algunos chubascos, llueve ya por la tarde y la noche de este lunes ahí en Puerto Montt. En Coyhaique, las precipitaciones cesan durante la mañana de este lunes, 4 grados la mínima, 13 la máxima para esta jornada. Hasta los 9 llegaremos en el extremo sur del país, en Punta Arenas. En Valparaíso, 11 la mínima, 17 la máxima, cielos parcialmente nublados durante toda la jornada, también nubosidad parcial en La Serena, Coquimbo, donde esperamos 18 grados de máxima. Hasta los 22 llegaremos en Copiapó, 21 de máxima esperamos en Antofagasta, donde los cielos están cubiertos y se espera una llovizna con vientos entre 25 y 40 kilómetros por hora. También llovizna y vientos en Iquique, donde esperamos 22 grados de máxima, y en Arica, 23 de máximo para esta jornada. Cielos parcialmente nublados, también se espera alguna llovizna débil durante la madrugada y la mañana de este lunes ahí en el extremo norte del país. Revisada la información del tiempo, vamos con las noticias.
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3: Partimos con esta lamentable noticia que ocurre la pasada jornada de domingo. Un nuevo mártir en Carabineros dejó un procedimiento de fiscalización en la comuna de Lo Espejo que terminó con el fallecimiento de un cabo segundo de 30 años, quien fue baleado en la cabeza. Brian Galvez, tú nos cuentas toda la información hasta ahora. Buenas noches.
4: Buenas noches, Paula. Claro, se trata del cabo segundo de Carabineros, Christopher Andrés Aguilera Fernández, de la 42 Comisaría de Radio Patrullas de Lo Espejo, quien falleció tras recibir un impacto balístico en la cabeza mientras participaba de un procedimiento policial en la misma comuna. De acuerdo con los antecedentes entregados por las autoridades, el funcionario se encontraba junto a otro carabinero realizando fiscalizaciones en el sector que ya había sido escenario de una fatal balacera. Es en ese contexto en donde los funcionarios divisaron a un grupo de al menos 8 personas y, según la información preliminar, uno de estos sujetos habría efectuado varios disparos con un arma modificada. El cabo Aguilera recibió un impacto en la cabeza mientras el funcionario que lo acompañaba repelió este ataque, hiriendo al autor de los disparos, quien falleció en el lugar. El carabinero herido fue trasladado inicialmente hasta un SAR para recibir atención de urgencia y posteriormente fue derivado en helicóptero hasta la clínica Las Condes, donde, pese a los esfuerzos médicos, falleció. Así lo señaló el doctor Jorge Dreise de la clínica Las Condes.
5: Lamentablemente, el cabo Aguilera ingresó muy grave con una herida de bala, como bien ustedes saben, en su cabeza, y a pesar de todo el esfuerzo que se hicieron, lamentablemente, él fallece a las 21:48 horas.
4: Claro, ahí escuchábamos al doctor Jorge Dreise, quien daba cuenta sobre esta lamentable noticia. Desde Carabineros también lamentaron la muerte de uno de los suyos, uno más que se suma a esta lista de mártires de la institución, y aseguraron que continuarán las diligencias para dar con el resto de los involucrados, tal como señaló el general subdirector de Carabineros, Enrique Monraz.
6: El cabo segundo Christopher Aguilera Fernández, lamentablemente ha fallecido, un nuevo mártir, como les decía. Lamentablemente se encontró con un delincuente artero que su compañero sí logró abatir. Los carabineros vamos a seguir trabajando, vamos a seguir al lado de la ciudadanía enfrentando a estos delincuentes. No tenemos temor y yo sé que los equipos investigativos van a lograr llegar a dar con todas las personas que estuvieran involucradas, si es que las hay, en este horrendo asesinato.
4: Por su parte, el presidente José Antonio Kast, a través de su cuenta en X, lamentó profundamente el ataque y destacó que el cabo Aguilera tenía tan solo 30 años y era padre de un niño de 10 meses. El mandatario además planteó que este hecho y otros episodios ocurridos durante los últimos días dan cuenta, a su juicio, de la necesidad de priorizar la seguridad. A esto se sumaron las declaraciones realizadas en la propia clínica por el ministro de Seguridad Pública, Martín.

0: y que había sido detenido en abril pasado durante una fiesta clandestina, procedimiento en el que se incautaron armas y drogas. Según los antecedentes entregados, en esa oportunidad también habría intentado pagar a los funcionarios para evitar su detención, pero posteriormente quedó en libertad por resolución judicial. El procedimiento continúa en desarrollo en la comuna de Lo Espejo mientras se realizan las diligencias para establecer las circunstancias del ataque y determinar la participación de los demás involucrados en este homicidio de este carabinero en la comuna de Lo Espejo.
1: Brian Gálvez con el reporte hasta ahora. Muchas gracias por la información, Brian. Buenas noches.
0: Buenas noches.
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1: Este lunes será la interpelación al canciller Pérez Mackenna y la adhesión al Escudo de las Américas será el foco principal. El viceministro Alvarado asegura que la integración de Chile no compromete al país ni jurídica ni militarmente. Cristian Aburto con el informe.
3: Este lunes se llevará a cabo la interpelación al canciller Francisco Pérez Mackenna, lo que representará la primera de estas instancias que vivirá un ministro del gobierno del presidente Kast a solo 6 meses de asumir. Será en la Cámara de Diputados y Diputadas y el interpelador será el socialista Nelson Venegas. Son un total de 13 materias las que se abordarán, algunas de ellas relacionadas a los dichos en contra de la comunidad palestina del embajador chileno en Israel, Gabriel Zalyasnik, a la candidatura de Michelle Bachelet a la Secretaría General de las Naciones Unidas, a la polémica con Argentina por las declaraciones sobre el Estrecho de Magallanes y sobre todo a la incorporación de Chile al Escudo de las Américas, que según indica Venegas será el foco de la interpelación. El 22 de septiembre se confirmó la integración de Chile a la coalición, lo que permitiría combatir junto al resto de los países integrantes el crimen organizado transnacional a través de inteligencia, nuevas tecnologías y controles fronterizos. El viceministro del Interior y Secretaría General de Gobierno, Claudio Alvarado, asegura que es la instancia de explicar el porqué de la adhesión chilena al Escudo de las Américas.
4: Yo creo que interpelar a un canciller es complejo porque la política exterior es una política de Estado en donde no todas las materias que se abordan pueden ser de público conocimiento. Van a encontrar las respuestas de Cancillería, que van a ser respuestas claras, objetivas y que dicen relación con las razones por las cuales Chile participa de este acuerdo político multilateral para tener más herramientas para combatir de mejor manera el crimen organizado.
3: Alvarado dice que la adhesión al Escudo de las Américas no es un tratado por lo que no hay obligaciones jurídicas ni militares, y afirmó que la fecha de integración de Chile sería más adelante, pero que Estados Unidos decidió que se realizara en el marco de la Asamblea General de las Naciones Unidas. Alvarado también indicó que si Chile no ingresaba, el costo era quedar al margen del combate del crimen organizado en la región, y negó presiones norteamericanas para la adhesión, pese a que el ex canciller Mariano Fernández dijera lo contrario luego de una reunión de ex cancilleres el pasado 15 de septiembre. El ex ministro del Interior en el gobierno de Ricardo Lagos, Ignacio Walker, dice que la intención de Estados Unidos es ejercer una hegemonía en América, limitando la influencia de China en la región.
5: El Escudo de las Américas apunta en la dirección correcta. ¿Quién quisiera no estar en la lucha contra los carteles? Pero el espíritu y sobre todo el contexto dicen algo muy distinto. El corolario Trump a la doctrina Monroe, América para los americanos. Estamos hablando de los minerales críticos. Eso es China, no son los carteles. Estamos hablando de infraestructura digital confiable. Eso no son los carteles, es China, cable submarino. Entonces, aquí hay una realidad que es el intento por parte de Estados Unidos de ejercer en la era Trump una clara hegemonía en las Américas.
3: El 7 de octubre se realizará una sesión especial en el Senado para analizar la adhesión de Chile al Escudo de las Américas, donde participará el canciller Pérez Mackenna, el ministro de Defensa Fernando Barros y el titular de Seguridad Pública Martín Arrau. En cuanto a la interpelación, quedará marcada como la primera de estas instancias en el gobierno de Kast, la que pondrá bajo escrutinio los primeros 6 meses de conducción de la política exterior.
1: Otro de los temas que está en la agenda del gobierno es la presentación de la Ley de Presupuestos 2027. Sigue el descontento por la reducción de los fondos para las gobernaciones y hay adelantos de posibles recortes en materia de educación, lo que ha generado descontento por parte de los estudiantes. Paula Alillo con el informe.
6: Este miércoles 30 de septiembre, el gobierno presentará la Ley de Presupuestos 2027, proyecto que, según detalló el ministro de Hacienda, Jorge Quirós, tendrá énfasis en salud, obras públicas, generación de inversiones, seguridad y defensa, una decisión que busca, en parte, combatir el desempleo. Desde la Comisión de Hacienda, el diputado Eduardo Durán, de RN,

0: Esta información preliminar. En tanto, su par del Partido Comunista, Boris Barrera, cuestionó la eficiencia del plan, considerando que se han anticipado recortes que afectarían directamente a organismos que contribuyen a la creación de empleos.
1: El presupuesto apunta en la dirección correcta hacia una reactivación sostenible en el tiempo. El desafío ahora es acelerar el paso. Necesitamos que el foco principal sea generar empleo hoy, en el corto plazo, para aliviar el bolsillo de las personas.
2: Las prioridades, sí, para nosotros y por las cuales vamos a pelear, tienen que ver justamente con la salud, con la vivienda, con la educación, y sin duda tiene que tener un enfoque importante en la inversión para dinamizar la economía, para generar empleo, pero lamentablemente las señales que está dando son completamente contrarias.
0: Por ahora se sabe que el presupuesto para el próximo año significará la fusión de 25 programas sociales a 9, además de la reducción presupuestaria a organismos como el CERVEL y los gobiernos regionales. En el caso de estos últimos, sus recursos para el 2027 bajarían aproximadamente un 7%, razón por la que la Asociación de Gobernadores de Chile se reunirá con el ministro Quirós y acudirá al Congreso para apelar contra esta eventual reducción. Escuchamos al alcalde de Ñuñoa, Sebastián Sichel, y al gobernador metropolitano Claudio Orrego.
3: No me gustan estas señales de los recortes parejos porque eso demuestran gobiernos que no tienen un norte. ¿Cuál debería ser el norte? Apoyar el gasto en el empleo y en protección social, disminuir el gasto en burocracia y en operadores políticos. Y por tanto el gobierno tiene acá una prueba de fuego. ¿Dónde va a apretarse el cinturón? ¿Si en los propios, en los políticos o en las personas que lo están pasando mal por la crisis de empleo?
4: Si hay algo que hacer en momentos como este es fortalecer lo que hacen los gobiernos regionales generando empleo en todo el país. Las grandes inversiones a veces no generan tanto empleo, pero las obras que estamos haciendo en las comunas, nuevos espacios públicos, veredas, calles, recortarle el presupuesto a las regiones es pegarle a la recuperación del empleo en Chile. Y además, creo yo, debilitar la descentralización.
0: Hay reducciones presupuestarias consideradas también para la cartera de educación. La ministra María Paz Arzola aludió a un eventual recorte a la gratuidad, cosa que ya se hizo este año con los recortes solicitados por Hacienda, que terminaron siendo alrededor del 1,2% de los fondos de la cartera y que se concentraron principalmente en mejorar la fiscalización a la hora de entregar el beneficio. Es muy cuantioso en términos monetarios y no se está asignando con el rigor requerido, señaló Arzola. Estos dichos generaron reacciones en la Comisión de Educación. Habla el presidente de la instancia, el diputado UDI, Sergio Bobadilla, y su par del Frente Amplio, la diputada Emilia Schneider.
5: La ministra está en lo correcto. Tiene que ser muy, pero muy rigurosa la asignación de estos beneficios a los estudiantes que los están solicitando, porque aquí claramente hay algunos que no cumplen con los requisitos y se les ha otorgado este beneficio en desmedro de otros.
6: Evidente que, al igual que en muchas otras materias de este gobierno, las decisiones toma el ministro Quirós. Acá las decisiones del presupuesto de educación no las va a tomar la ministra Arzola. Llama particularmente la atención que el foco de la ministra sea achicar beneficios y políticas tan valoradas por la ciudadanía como la gratuidad, que por cierto siempre se puede ser más riguroso y hacer mejor las cosas, pero pareciera ser que los desafíos globales y a nivel país en la educación chilena le pasan por el lado.
0: Ante estos posibles recortes, la CONFECH convocó a un paro nacional para el próximo 1 de octubre. Frente a esto, la ministra Arzola respondió afirmando que no se puede hacer cargo de prejuicios y anuncios de disconformidad antes de que esté presentado el presupuesto.
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8: La postergación del tramo soterrado del tren Santiago-Melipilla ha generado molestia en los alcaldes de las comunas que recorrerá la línea. Le piden al gobierno revertir la decisión. El gobernador metropolitano acusa que hay un patrón de dejar abandonadas obras en la capital. Fernanda Ávila con los detalles.
9: Preocupación en distintas autoridades territoriales ha generado la decisión de la empresa de ferrocarriles del Estado de postergar la construcción del tramo soterrado del tren Santiago-Melipilla. Aproximadamente 3 kilómetros, desde Lo Errázuriz hasta la Alameda, no se construirán, al menos por ahora. IFE se enfocará en los tramos Cerrillos-Mayoco y Mayoco-Melipilla, que conectarán con la futura estación Lo Errázuriz de la línea 6 del metro. ¿Qué razones presentó la estatal? La
0: empresa, por un lado, no pudo dejar sin efecto los cobros por los derechos de uso de bienes nacionales de uso público y declaró la licitación como desierta, por lo que decidió optimizar sus inversiones dedicándose a los tramos que ya están en construcción. El gobernador metropolitano, Claudio Rego, pidió no ahorrar en el bienestar de las personas y anunció que solicitará una reunión con el viceministro de Transportes y Obras Públicas, Luis de Grange.
10: Primero con el GAM, que quedó abandonado a pesar de que estaba adjudicado. Después nos pasó con el tercer tramo de la ciclovía de la Alameda. Y ahora nos pasa con este anuncio que nos tiene a todos bastante perplejos. Una obra que se lleva 30 años esperando, que ha pasado 3 o 4 gobiernos, teniendo ofertas válidas en la mesa, se desestima y se elimina el último tramo, que es el más importante, que es el que tiene más tiempo. Las explicaciones han sido de verdad vagas, han sido poco precisas y son bastante injustificables. Está bien que se ahorre en cosas superficiales, pero no ahorremos en el bienestar de las personas en un proyecto de transporte tan emblemático y tan esperado como este. Pareciera que lo que se está consagrando hoy día es una lógica de un Chile a media. Lo que yo no partí, no tengo problema en no terminarlo.
0: En la misma línea, los alcaldes y alcaldesas de Cerrillos, El Monte, Estación Central, Maipú, Melipilla, Padre Hurtado, Peñaflor y Talagante enviaron una carta a El Mercurio pidiendo que el gobierno revierta esta decisión. Sostienen que el compromiso, que beneficiará a más de 1 millón de personas que llevan 30 años esperando la obra, no puede desconocerse por una situación de estrechez fiscal o porque una nueva administración está reestudiando las prioridades. Se mostraron abiertos a acordar mitigación razonables respecto a los cobros municipales anteriormente mencionados. Los ediles ya se reunieron con el presidente de EFE y también solicitarán encuentros con el ministro de Granch y el presidente de la República. Lo escuchamos en la voz del alcalde de Maipú, Tomás Vodanovich, y de Felipe Muñoz de Estación Central.
11: Los vecinos de Melipilla, de Talagante, del Monte, de Maipú, muchas veces tardan más de 2 horas en llegar a su trabajo, tienen que conectar con bus interurbano, pagar doble tarifa, y desde que se compraron sus casas, hace 35, 40 años, se les viene prometiendo la idea del tren. Había una política de Estado que estaba avanzando decididamente desde el gobierno del presidente Piñera, el gobierno del presidente Boric, y en el tramo que se ha bajado, que es de Lorrazuri a la Alameda, para que el tren finalmente llegue a la Alameda, había más de 4 ofertas adjudicables. Es decir, esto fue una decisión de gobierno de interrumpir un proyecto que beneficiaba a más de 1 millón de personas.
12: La voluntad de dialogar siempre la hemos tenido y queremos que el tren Santiago-Melipilla llegue a Estación Central. Ahora necesitamos que esta conversación permita avanzar en el proyecto y al mismo tiempo reconocer que el Estado no solamente debe mitigar los impactos, sino también invertir en Estación Central, una comuna que cumple un rol estratégico para el transporte en la región y la conectividad del país.
0: Para este lunes, un grupo de diputados de los distritos 8 y 14 presentarán un oficio conjunto a EFE, mientras aún no hay respuesta desde el gobierno.
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8: Otra positiva noticia es que Santiago tendrá su primer hospital veterinario público. La inversión supera los 5.500 millones de pesos y contará con pabellones quirúrgicos, UCI y hospitalización. Carla Fernández tiene el informe.
13: La comuna de San Joaquín contará con el primer hospital público veterinario de la región metropolitana luego de que el Consejo Regional aprobara una inversión de más de 5.500 millones de pesos para su construcción. El futuro recinto estará ubicado en Avenida Vicuña Mackenna, a pasos del Metro Rodrigo de Araya, de la línea 5, y contemplará una superficie de 1.452 metros cuadrados distribuidos en 2 niveles, un subterráneo y una azotea que será habilitada como plaza pública. El proyecto fue valorado por vecinos y personas de distintas comunas, quienes destacaron la importancia de contar con este tipo de atención para sus mascotas.
14: Me parece súper importante que existan opciones para la gente que no tiene cómo acceder a un servicio veterinario, porque igual es harto plato.
15: Lo encontré, va a quedar cerca de donde vivo, porque yo vivo acá en Juan Sebastián Paz. Va a quedar cerquita para poder ayudar y proteger ciertos perritos de la calle también. Sí, que lo encuentro maravilloso. Esta obra la encontré preciosa.
16: Una instancia de verdad que es muy positiva para todos los vecinos, abuelitas que no tienen cómo pagar, además que las veterinarias móviles también son muy prácticas para la gente que no se puede trasladar porque tiene incapacidades, digamos, físicas. Y yo lo veo día a día. Entonces, esto, la verdad que es buenísimo.
13: El proyecto busca ampliar el acceso a la atención veterinaria y recibirá casos que requieran prestaciones de mayor complejidad mediante un sistema de derivación desde los dispositivos municipales. Entre las prestaciones consideradas se encuentran cirugías mayores, atención de especialidades, laboratorio clínico, servicio de imágenes y unidades de cuidados intensivos con espacios diferenciados para perros y gatos. El gobernador de Santiago, Claudio Orrego, destacó que este proyecto busca acercar la atención veterinaria de mayor complejidad a las familias más vulnerables. Y por su parte, el alcalde de San Joaquín, Cristóbal Labra, valoró el carácter pionero del hospital y la colaboración entre el municipio y el gobierno metropolitano.
17: Va a tener box de cirugía de distinto grado de complejidad, también salas obviamente de recuperación de los animales. Vamos a mantener algunos servicios básicos de esterilización y la idea nuestra es de que esto se de alguna manera articule con el mundo municipal. Más que llegar directamente, tú pasas a la clínica veterinaria del municipio y ahí se deriva al hospital público. Los que no tengan problemas probablemente podrán pagar sus atenciones, pero la idea nuestra es que para el 40% de los hogares más pobres de la región metropolitana sea completamente gratuito.
18: Que a favorecer a toda la región, pero que tiene viene a dar bienestar animal y también viene a hacer justicia social respecto a muchas familias que no tienen cómo costear los altos costos que hoy día requieren operaciones, que requieren tratamientos y que van a poder ser de forma gratuita y a muy bajo costo.
13: De acuerdo con la iniciativa, se proyectan más de 27.000 atenciones al año, priorizando a mascotas de viviendas inscritas en el Registro Social de Hogares. Las obras están previstas para comenzar en junio del próximo año, con la meta de que el nuevo centro veterinario entre en funcionamiento durante 2028.
19: Cooperativa. 12:25 minutos. 12:25 minutos.
8: Revisamos ahora información de los deportes. Hablamos de fútbol porque en un igualado partido Universidad de Chile se impuso en el global ante Everton y clasifica a los cuartos de final de la Copa Chile. Simón Aedo con los detalles.
20: Universidad de Chile sufrió, pero logró el objetivo. En un partido trabado y disputado desde principio a fin, el cuadro azul se impuso en un global de 2-1 frente a Everton de Viña del Mar y selló su clasificación a los cuartos de final de la Copa Chile. Fernando Gago, director técnico de los universitarios, analizó la llave y el paso a la siguiente ronda.
21: Y estuvimos ahí desde el último pase para encontrar las transiciones para llegar a aumentar el marcador. Así que bueno, en el segundo tiempo hubo momentos donde no me gustó el equipo, pero es importante ganar y clasificar. Creíamos que también la forma de atacar que iba a ser con centro, por eso teníamos los tres centrales. A partir de eso teníamos la situación para defender y ahí atacar. Pero bueno, esos momentos se ganó y es importante clasificar.
20: En la misma vereda del certamen, Colo Colo ya conoce a su próximo rival en la fase de los ocho mejores. El cacique deberá visitar a Deportes Puerto Montt este martes a partir de las 18 horas en el Estadio Bicentenario Chinquihue. Respecto al trabajo colectivo, el entrenador de Colo Colo, Fernando Ortiz, elogió a la totalidad de su plantel por el nivel futbolístico exhibido en cancha.
22: Resalto a todos mis jugadores, resalto el entendimiento de lo que significa jugar en equipo, el entendimiento donde ellos saben que el nombre no pasa por un lado, sino por el funcionamiento del equipo, y eso a mí como entrenador me satisface muchísimo. Nosotros somos un equipo grande, donde lugar donde vayamos a jugar tenemos que salir victoriosos. Trabajamos para eso y hoy pudimos lograr pasar a la siguiente fase, y no solo Gedeón, sino resaltar todo el equipo.
20: En el panorama de la selección chilena continúan las repercusiones tras la caída en Toronto. Esta vez las críticas llegaron de la mano del volante de Colo-Colo, Arturo Vidal, quien cuestionó la falta de liderazgos marcados al interior del vestuario nacional.
23: Un líder tiene que ser diferente, diferente. Tiene que imponerse, decir las cosas como son, buscar soluciones. Y en esta selección no veo. Seguramente antes nos encontrábamos a la selección generación dorada, nos encontraron un poco que faltábamos el respeto realmente a las selecciones, porque la personalidad de nosotros era diferente. En esta selección no veo ni uno, ni a Suazo lo veo con esa personalidad de poder de repente decir algo ante un partido. Yo veo un equipo joven, un equipo con mucho talento, que van creciendo con el pasar de los partidos. Muchos jugadores ya están saliendo afuera de Chile, pero todavía no veo un jugador, no sé, que me represente, que yo diga, oh, la selección ahora tiene un líder que puede mandar la selección.
20: El próximo desafío para La Roja en esta fecha FIFA será el martes a las 21 horas, cuando mida fuerzas ante Estados Unidos en St. Louis, Missouri. Fue la información del deporte en el diario de Cooperativa.
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19: Cooperativa, 12:28 minutos. 12:28 minutos.
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8: Falleció el carabinero baleado en la comuna de Lo Espejo. En medio de una fiscalización, el funcionario policial recibió disparos en su cabeza. El atacante fue abatido en el lugar. Adhesión al escudo de las Américas será el foco principal de la interpelación al canciller Pérez Mackenna este lunes en el Congreso. Mi ministro Alvarado asegura que no se han comprometido al país ni jurídica ni militarmente. Hoy el presidente Kast presenta agenda pro empleo llamada Plan Chile Despega. Encabeza además reunión para revisar el proyecto de ley del presupuesto 2027. Por posibles recortes en educación, estudiantes llaman a movilizarse. En el mundo, protestas en España por el desahucio de una mujer de 87 años desde su departamento en Madrid. En Inglaterra detienen a 5 personas por explosivos cerca de una base militar usada por Estados Unidos. Y en el deporte, en un igualado partido, Universidad de Chile se impone en el global ante Everton y clasifica a los cuartos de final de la Copa Chile.
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8: Bien, cerramos así esta última edición del diario de Cooperativa, cuando en Santiago tenemos 16 grados de temperatura, de una máxima de 19 que esperamos para esta jornada de lunes 28 de septiembre. Gracias por informarse con nosotros, que tengan un excelente comienzo de semana. Buenas noches.
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19: 15 grados. 15 grados en Santiago. Cooperativa. 12:32 minutos. 12:32 minutos.

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1: Cooperativa. Una, tres minutos. Una, tres minutos.
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1: Cooperativa. 1:31. 1:31.
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1: Cooperativa. 2:29 minutos. 2:29 minutos.
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1: Cooperativa. 3:29 minutos. 3:29 minutos.
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1: Cooperativa. 4:31 minutos. 4:31 minutos.
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1: Cooperativa, 5 de la madrugada.
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1: Cooperativa, 5:32 minutos. 5:32 minutos.
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2: Hola, hola, ¿cómo están? Buenos días. Bienvenidas, bienvenidos a esta primera edición del diario de Cooperativa que hacemos desde el barrio de Yungay para el mundo, aquí en el centro de Santiago, a través de nuestra web cooperativa.cl y también en todas las plataformas, a través de nuestra aplicación, también la app de Cooperativa. Nos pueden escuchar ahí en todas partes del planeta. Hay 14 grados de temperatura en Santiago de Chile, un día bien primaveral este, vamos a llegar a 19, no hace nada de frío en la calle, y en la noche puede que haya chubascos, o sea, precipitaciones aquí en la capital. Eso se indica a través del pronóstico de la Dirección Meteorológica de Chile. Este día lunes marcado por el crimen de un carabinero ahí en Los Espejos, un oficial, bueno, un suboficial que muere abatido en medio de un procedimiento, asesinado por un delincuente que también cae en el lugar. Esto ocurrió ayer en la tarde. Finalmente, tipo 10 de la noche, se confirma el fallecimiento de este funcionario policial, un hecho ocurrido en la comuna de Los Espejos, donde hace poco sabíamos de las historias de un narcotraficante conocido como El Poroto, que tenía amenazada nada menos que a la alcaldesa. Los vecinos de Los Espejos ayer hablaban de cierta desesperación por la necesidad de una mayor seguridad en las calles, en sus casas, en su entorno. Lunes 28, hoy día con 23 grados en Arica, 22 para Iquique, 21 en Antofagasta, eso en el extremo norte, 22 en Copiapó, 18 en La Serena, Coquimbo, 17 para el puerto de Valparaíso, y lo dicho, 19 aquí en Santiago. 18 grados se prevén en Rancagua, región del Libertador, 17 en Talca, lo mismo que en Chillán, 15 nomás en el Gran Concepción y 14 en Temuco. Por la tarde, en la Araucanía, la posibilidad incluso de tormentas eléctricas. Algo más al sur, Valdivia 14, Puerto Montt 12. Vieron que una suerte de tornado, de nube embudo, si ustedes quieren, ahí en las cercanías de Osorno durante el fin de semana. 12 decía para Puerto Montt, 13 en Coyhaique, 9 en la ciudad de Punta Arenas, capital de Magallanes. 16 para Juan Fernández, 23 en la hermosa isla de Rapa Nui. Probabilidad de chubascos por la noche aquí en la capital, también en algunos sectores del Maule, en la Araucanía. Lo vamos a estar revisando durante esta jornada. Lunes, otra vez. Así partimos.
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2: Ya pues, les decía yo, 14 grados en Santiago, nada de frío, igual, un chalequito, un suéter, una chaquetita, un paletón, cosa que después uno se puede ir desabrigando durante el día, va a llegar a 19, va a estar agradable. Mañana también va a estar similar, al menos aquí en Santiago. Ya vamos a revisar en detalle el resto del país durante la mañana. Verónica Franco, buenos días.
3: ¿Cómo estás, Rodrigo? Muy buenos días. Ayer llegó el momento en que incluso no se podía sacar el chalequito si iba a caminar por la calle.
2: Yo andaba con short.
3: Sí, yo no he llegado a eso todavía. Para eso me faltan varios grados, la verdad. Decías tú que íbamos a revisar el resto del país y vamos a mirar más allá de Santiago. ¿Qué nos trae esta última semana de septiembre, inicios también del mes de octubre, décimo mes de este 2026 tan informativo? Hacia el sur, en Rancagua esperan cielos parciales y una máxima de 18 grados, 17 para Talca, 17 también para Chillán, 15 en Concepción, lo mismo que en Temuco. Algunos chubascos esperan en Valdivia durante el día, 14 grados la máxima, chubascos desde la tarde y tormenta eléctrica sobre Puerto Montt con una máxima de 14. 12 grados para Coyhaique con cielos parciales, 10 en Torres del Paine y 9 en Punta Arenas, todo entre nubes y sol. Un grado bajo cero la máxima en la Antártica, también con cielos parciales. Hacia el norte de la capital, en la región de Valparaíso, la costa estará con cielos cubiertos, algo de viento en la tarde, 17 grados la temperatura máxima. Una condición bien similar a la de La Serena, Coquimbo, aunque allí va a aparecer el sol en horas de la tarde, máxima de 18. Cielos nublados, variando a parciales en Copiapó, con una máxima de 22, algo de llovizna, incluso se prevé en Antofagasta, una garúa, unas gotitas que pueden caer durante la mañana, la noche y la madrugada, 21 la máxima, y en la ciudad de Antofagasta, 22 grados para Iquique, 23 para Arica, todo con cielos cubiertos, y se ven unas gotitas que parecen ser garúa. 16 grados la máxima en el archipiélago Juan Fernández, 23 para Rapa Nui, con cielos parciales, cuando estamos partiendo, decía, esta última semana de septiembre.
2: Vamos a ir a las calles de la capital. Mira, hay un crimen muy duro en La Pintana, una persona que recibió 18 disparos. Esto horas después de lo ocurrido con este carabinero asesinado en Los Espejos, un nuevo mártir de la institución que termina fallecido. Se confirmó eso ayer, tipo 10 de la noche. Un cabo segundo de 30 años, tiene un hijo chiquitito de menos de un año, baleado en la cabeza durante un procedimiento policial. El atacante fue abatido, se está investigando si hay más personas involucradas eventualmente. Vamos a estar en las calles de Santiago, insisto, en cualquier momento.
3: Y este lunes será la interpelación al canciller Pérez Maquena por la adhesión al escudo de las Américas. Ese va a ser el foco principal, aunque la interpelación se decidió antes de que esta adhesión se concretara. El viceministro Alvarado asegura que la integración a esta iniciativa no compromete al país, ni jurídica ni militarmente. El avance es de Cristiana Busto.
4: Este lunes se llevará a cabo la interpelación al canciller Francisco Pérez Maquena, lo que representará la primera de estas instancias que vivirá un ministro del gobierno del presidente Kast a solo 6 meses de asumir. Son un total de 13 materias las que se abordarán, algunas de ellas relacionadas a los dichos en contra de la comunidad palestina del embajador chileno en Israel, Gabriel Zalyasnik, a la candidatura de Michelle Bachelet a la Secretaría General de las Naciones Unidas, pero sobre todo a la incorporación de Chile al escudo de las Américas, que según indica el diputado Venegas, será el foco de la interpelación. El viceministro Alvarado dice que la adhesión a la coalición no es un tratado, por lo que no hay obligaciones jurídicas ni militares, y el ex canciller Ignacio Walker dice que la intención de Estados Unidos es ejercer una hegemonía en América, limitando la influencia de China en la región. Todos los detalles y las reacciones más adelante en el diario de Cooperativa.
2: Ya, el gobierno quiere decir que esta semana esté marcada más bien por la economía. Se presenta la ley de presupuesto, se viene el plan sobre la emergencia laboral, le pusieron Plan Chile Despega, lo va a presentar el presidente hoy día. ¿Sí? Se supone que hay subsidio a la contratación, que hay un foco en dinamizar la generación de puestos de trabajo. El presupuesto viene en esa misma línea. Pero, claro, lo de las relaciones exteriores sigue ahí sobre la mesa. El avance de Paula Lillo.
5: Este miércoles el gobierno presentará la ley de presupuestos para el 2027, proyecto que contempla un aumento de recursos para obras públicas e inversión. Han surgido cuestionamientos por los ajustes que se anticipan en áreas como los gobiernos regionales. Se prevén también recortes en educación que generaron descontento en la comunidad estudiantil y motivaron a la CONFECH a convocar a un paro nacional para este jueves. Los detalles los revisamos en esta edición del Diario de Cooperativa.
3: Miramos lo que ocurre en Chile, miramos también lo que ocurre en el mundo con el petróleo disparado tras el rechazo de Trump a la última propuesta del régimen de Irán para reabrir el estrecho de Hormuz. Hay protestas en España todo el fin de semana por el desahucio de Mari Carmen, una mujer de 87 años desde el apartamento en que había vivido prácticamente toda su vida adulta en Madrid. Tenía un alquiler, un arriendo que ella podía pagar de alrededor de 500 euros, lo compró una empresa, están gentrificando la zona donde ella vive y por lo tanto el arriendo se le triplicó y ya con su pensión no podía pagarla. Vamos a estar con toda la información desde Madrid con nuestra corresponsal Carolina Espinosa.
2: Claro, terminaron desalojándola.
3: Ahora, están viendo cómo revertir esa situación. Ella terminó en el hospital el día que la sacaron de su departamento.
2: Desde el punto de vista legal. Y esto de la acampada recuerda, ¿no?, el movimiento de los indignados en España. Vamos a mirarlo. En el deporte, en un igualado, esto es como desde teleserie, tú igualada. En un igualado partido, Universidad de Chile se impone en el global igualado. A Everton y clasifica los cuartos de final de la Copa Chile. Clasificó la U. Rara la jornada porque se jugaron al principio temprano, antes que se abrieran las puertas del estadio, como 15 minutos. Después los equipos se quedaron en los camarines ahí, elongando, claro. Público, se abrieron las puertas del estadio, entró el público que iba a ver el segundo partido de la llave y ahí terminó.
3: Muy extraño.
2: Concretándose lo de la Copa Chile.
3: No sé si necesariamente justo lo que ocurrió ayer con estos 15 minutos o este final del partido anterior jugado en esas condiciones el mismo día y en un recinto que no respetaba la localía de Everton, de hecho.
2: Exacto. Ya. Bueno, de todo eso hasta las 9 de la mañana hoy día hay más del deporte también.
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1: Cooperativa. 6:13 minutos. 6:13 minutos.
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3: Algunos datos del sitio del Banco Central como cada mañana. El dólar observado, 964 pesos con 10 centavos.

0: ¿Qué tal? Buen día. Es un hecho que ocurre durante la tarde, pero su fallecimiento, estamos hablando del cabo segundo de Carabineros, Christopher Andrés Aguilera Fernández, perteneciente a la 42ª Comisaría de Radio Patrullas, que termina falleciendo durante la noche en la clínica Las Condes, luego de una intervención tras recibir un impacto de bala en su cabeza, esto en medio de un procedimiento policial en la comuna de Lo Espejo, cuando intentó fiscalizar un grupo de personas que se resistió a esa fiscalización y uno de ellos extrajo un arma y disparó en contra de este carabinero, impactándolo en la cabeza. Su compañero de labores, otro funcionario, también extrajo su arma y terminó abatiendo a quien termina por quitarle la vida a este nuevo mártir de Carabineros. Y han habido muestras de cariños afuera de la 42ª Comisaría. Durante esta madrugada se realizó una velatón por parte de asistentes que decidieron llegar a este recinto policial para prestar apoyo a la institución de Carabineros que se encuentra de duelo. Vamos a hablar de eso más adelante, también del fallecimiento de un hombre de 54 años en la comuna de La Pintana. Él visitaba a su hermana cuando iba saliendo de su inmueble, es que es abordado por un grupo de desconocidos que lo termina acribillando, recibe aproximadamente 15 disparos y pierde la vida posteriormente en un centro asistencial cercano. El detalle, por supuesto, más adelante acá en el diario de Cooperativa.
1: Vamos a ampliar, Felipe, esa información. Foco en lo del Espejo, también en lo de La Pintana, sin duda. Eso en un ratito. Gracias.
0: Buen día.
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4: Nos interesa escucharlos cada mañana en el WhatsApp Cooperativa, el más 569-78-880770. Quizá hoy es el día para hablar de Carabineros, hablar de este nuevo mártir, el cabo segundo, asesinado ahí en la comuna de Lo Espejo, que tenía solo 30 años, padre de un niño de 9 meses, ya nos contaba Felipe Cofre hace unos instantes. Christopher Aguilera, que fue baleado en la cabeza durante una fiscalización, era funcionario de la dotación de la 42ª Comisaría de Radio Patrullas y padre de una guaguita, 9 meses, que se quedó sin padre. Estaba tratando de encontrar cuántos son ya los mártires de Carabineros. Este es uno más. Habíamos conocido de la muerte de un carabinero en unas circunstancias distintas durante el mes de agosto. Hay varias personas detenidas por ese crimen. Un carabinero que no estaba en servicio, que estaba tratando de vender algo y que todavía no resulta claro cómo termina asesinado. Este carabinero, Christopher Andrés Aguilera, termina muerto en funciones ayer durante un operativo en Lo Espejo. Quizás el tema que hay que poner sobre la mesa esta mañana.
1: Bueno, está lo de la seguridad, sin duda. El presidente de la República ha lamentado esto en sus redes sociales y ha llamado al Congreso a acelerar el paso en la agenda. Ahora, la agenda también tiene sus propios problemas, digamos. La reforma de seguridad propuesta, reforma constitucional incluso de por medio, ya sabemos, ha recibido muchísimas críticas, está pseudo congelada en el Parlamento a la espera de novedades y ver finalmente a qué se va a abrir el gobierno respecto de ese nuevo, por ejemplo, estado de excepción constitucional que se pretende crear. Pero la semana pasada, respecto de los migrantes, por ejemplo, que cometen delitos en Chile, que muchas veces no se le pueden expulsar, venezolanos en su mayoría, porque hoy por hoy no hay relaciones diplomáticas, consulares aparentemente sí, avanzan lento, pero se supone que se quiere seguir abriendo ese camino, pero hasta ahora eso no sucede. Se quería avanzar en una legislación y eso se cayó por los errores del propio oficialismo en el Parlamento la semana pasada. Es verdad que habían votos comprometidos de la oposición que después de esos compromisos también se cayeron, pero ahí hubo duras críticas al manejo del comité político, en particular de la Secretaría General de la Presidencia y también del Ministerio de Justicia, que no logró dar con una votación

0: favorable. Y ahora, bueno, quieren insistir por el Senado. Me da la impresión de que el presidente, a la luz de los hechos de las últimas horas, se enfoca en particular en ese tipo de medidas que uno decía la semana pasada, todo indica que van a avanzar, y finalmente terminaron tropezando, fracasando. Eso buscaba ampliar los plazos de detención para migrantes con procesos de expulsión en curso. Y eso no se logró. El responsable del crimen de este carabinero en Los Espejos es, o era, porque fue abatido, un ciudadano venezolano que tenía antecedentes en Chile. Al menos un caso de soborno y otro de porte de arma blanca. Y ayer, bueno, estaba armado, evidentemente, descarga su arma en contra de este funcionario. Y le llega un balazo en la cabeza, un hecho muy grave lo ocurrido.
1: Que era un arma semiautomática, alrededor de 30 tiros fue lo que se percutó.
0: Adaptada. Cargador extendido. Eso fue lo que yo alcancé a anotar de las palabras del fiscal anoche. Sí.
1: Bueno, tema esta mañana, esperamos un mensaje.
0: Bueno, andaba trayendo para nada bueno, digamos.
1: No, por supuesto. Claro. WhatsApp Cooperativa, más 569-7888-0770.
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3: Cooperativa. 6:21. 6:21.
0: Ya, la curiosa llave entre la Universidad de Chile y Everton y la Universidad de Chile de Copa Chile es noticia. Pasó la U, creo que va a enfrentar a Antofagasta.
1: ¿Sí? Sí.
0: Colo-Colo contra Puerto Mono, ¿no?
1: Sí, eso sí. Eso te lo aseguro. ¿A quién va a enfrentar Universidad de Chile? No lo tengo claro. Pero Colo-Colo Puerto Montt, sí.
0: La Católica quedó en el camino. De hecho, ya la Calera le hizo la gracia en los penales.
1: En penales.
0: Simona Edo con la nota.
4: Universidad de Chile sufrió, pero logró el objetivo. En un partido trabado y disputado desde principio a fin, el cuadro azul se impuso en un global de 2-1 frente a Everton de Viña del Mar y selló su clasificación a los cuartos de final de la Copa Chile. Fernando Gago, director técnico de los universitarios, analizó la llave y el paso a la siguiente ronda.
5: Y estuvimos ahí desde el último pase para encontrar las transiciones para llegar a aumentar el marcador. Así que bueno, en el segundo tiempo hubo momentos donde no me gustó el equipo, pero es importante ganar y clasificar. Creíamos que también la forma de atacar que iba a ser con centro, por eso teníamos los 3 centrales. A partir de eso teníamos la situación para defender y ahí atacar. Pero bueno, esos momentos se ganó y lo importante es clasificar.
4: En la misma vereda del certamen, Colo-Colo ya conoce a su próximo rival en la fase de los 8 mejores. El cacique deberá visitar a Deportes Puerto Montt este martes a partir de las 18 horas en el Estadio Bicentenario Chinquihue. Respecto al trabajo colectivo, el entrenador de Colo-Colo, Fernando Ortiz, elogió a la totalidad de su plantel por el nivel futbolístico exhibido en cancha.
6: Resalto a todos mis jugadores, resalto el entendimiento de lo que significa jugar en equipo, el entendimiento donde ellos saben que el nombre no pasa por un lado, sino por el funcionamiento del equipo, y eso a mí como entrenador me satisface muchísimo. Nosotros somos un equipo grande, donde lugar donde vayamos a jugar tenemos que salir victoriosos, trabajamos para eso, y hoy pudimos lograr pasar a la siguiente fase, y no solo Gedeón, sino resaltar todo el equipo.
4: En el panorama de la selección chilena continúan las repercusiones tras la caída en Toronto. Esta vez las críticas llegaron de la mano del volante de Colo-Colo, Arturo Vidal, quien cuestionó la falta de liderazgos marcados al interior del vestuario nacional.
7: Un líder tiene que ser diferente, tiene que imponerse, decir las cosas como son, buscar soluciones. Y en esta selección no veo. Seguramente antes nos encontrábamos a la generación dorada, nos encontraron un poco que faltábamos el respeto realmente a las selecciones, porque la personalidad de nosotros era diferente. En esta selección no veo ni uno, ni a Soa solo veo con esa personalidad de poder de repente decir algo ante un partido. Yo veo un equipo joven, un equipo con mucho talento, que van creciendo con el pasar de los partidos, muchos jugadores ya están saliendo afuera de Chile, pero todavía no veo un jugador, no sé, que me represente, que yo diga, oh, la selección ahora tiene un líder que puede mandar la selección.
4: El próximo desafío para La Roja en esta fecha FIFA será el martes a las 21 horas, cuando mida fuerzas ante Estados Unidos en St. Louis, Missouri. Fue la información del deporte en el diario de Cooperativa.
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3: Cooperativa, 6, 25 minutos. 6, 25 minutos.
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1: Revisamos la prensa en su versión digital y partimos por cooperativa.cl, que destaca en primer lugar la muerte del cabo segundo de Carabineros baleado en Lo Espejo durante la tarde de ayer. 30 años, una guaguita de 9 meses tenía el cabo segundo de Carabineros, Christopher Aguilera. Robbie Williams se puso la camiseta por el entretenimiento en su regreso a Chile. Creo que estaba lleno el Estadio Bicentenario ahí en la Florida. Cast pidió al Congreso acelerar leyes de seguridad tras el crimen del cabo. Fiscalía y libertad de asesino del carabinero en Lo Espejo son antecedentes que se están recabando. La U cerró con empate la jornada doble ante Everton y avanzó a cuartos de Copa Chile. Corea del Sur exige a Zelensky disculparse tras revelar el traslado de prisioneros norcoreanos. Se le abre un flanco distinto a Zelensky de la guerra entre Ucrania y Rusia, que se prolonga ya por prácticamente 4 años. La presidencia del país asiático lamentó profundamente la divulgación unilateral que viola el acuerdo de confidencialidad y el falso anuncio público que afirma que no existía tal pacto. Autoridades advierten que la filtración perjudica los esfuerzos diplomáticos frente a Pyongyang. Parte de la bajada de esta información internacional en cooperativa.cl.
0: ¿Qué más? La Tercera. Estaba mirando las páginas interiores. Digo, el tiro a la portada. Plan laboral de emergencia. Suena mejor al REA, pero bueno, si lo titulo a la Tercera. Gobierno sumará 75.000 cupos a subsidio al empleo. Bueno, parte de lo que le anticipábamos, eso se va a presentar hoy día y además va a haber, se supone, un impulso a la inversión pública a través de vivienda y sobre todo el Ministerio de Obras Públicas con la cartera de proyectos del Estado. Bueno, hay que esperar. Lo presenta el presidente, esto cerca de
1: 11:30, 12 del día.
0: Sí, plan Chile despega, lo que tiene que ver con el empleo. Se supone que esta semana va el presupuesto al Congreso, bueno, no se supone, tiene que ir el presupuesto el próximo año al Congreso, así que el equipo económico vuelve a la primera línea. Pero están las relaciones exteriores. Canciller enfrenta inédita interpelación en medio de fractura entre la moneda y la oposición por política exterior. Bueno, demuestra la carta de Bachelet y Boric el otro día criticando a Kast. Papa León XIV visita Francia, se reúne con víctimas de abusos. Estuvo con Macron el otro día el Papa. Pleno de la Suprema retomará el 5 de octubre, eso es la próxima semana,
1: el lunes,
0: la eventual remoción de 11 jueces. Están pendientes de esos casos. Claro, porque tiraron licencia médica y se fueron de vacaciones, viajaron. O se sabía de uno que incluso se fue a estudiar con licencia médica. Mientras le pagábamos el sueldo, estaba estudiando. Parece que a ese ya lo echaron. Armada, Escuadra Nacional despliega sus unidades en la Bahía de Valparaíso. Acto por Bachelet, oposición reforzará llamado a la unidad y Boric ofrecerá discurso. Eso es el miércoles en La Pintana. le pusieron Bacheletazo en las redes sociales, digamos. No sé cómo se llama el actor, ¿sí? Pero es como un desagravio por su fallida postulación a Naciones Unidas. Fallece carabinero que recibió un disparo en medio de fiscalización en Lo Espejo. Lo hemos contado con Felipe Cofré el detalle. Vamos a estar con eso, uno de los temas centrales en la noticia de las últimas horas en el país. Viene lo de la U también, con el cabezazo de Vargas ayer en el Nacional. La Tercera.
1: Sí, la muerte o el asesinato del cabo segundo de Carabineros es titular principal también en el Mercurio esta mañana. Muere al ser baleado en la cabeza durante control en Lo Espejo. Christopher Aguilera Fernández, de 30 años, es el mártir número 1263 de la institución uniformada. Autor del crimen fue un sujeto de nacionalidad venezolana quien resultó abatido. CPC, esa es la Confederación de la Producción y el Comercio, y el CEP, el Centro de Estudios Públicos, plantean 25 medidas para reactivar el empleo sin afectar la disciplina fiscal. Documento Agenda Proempleo para la Urgencia Laboral. Entre las ideas se incluye avanzar en contratos por hora, subsidios aplicados con mejor gestión y propuestas específicas para el turismo, el comercio y el sector agrícola. De cara al proyecto de ley de presupuestos 2027, que se conocerá esta semana, solicitan mantener la inversión estatal en al menos 15% y ampliar turnos en obras públicas para agilizarlas. Ricardo French Davis, fue un exceso reajustar el salario mínimo 19% en una economía que crece 0,6% per cápita. La intensa semana del gobierno, interpelación al canciller, reforma al sistema político y ley de presupuestos. El ministro de Relaciones Exteriores acude hoy a la Cámara de Diputados. La interpelación está prevista para la tarde, sí, para las 3 de la tarde. Además, durante la jornada está agendada la presentación de un programa para generar puestos de trabajo. Ya les contábamos que eso será antes del mediodía. La Moneda solo contaría con 27 de los 33 votos que requiere para reponer el proyecto migratorio. Insistirá a través del Senado. En la oposición, solo el PPD, Pedro Araya, ha dado luces de un eventual respaldo a la reforma. Protección de datos contra el tiempo. Senadores buscan resolver posible prórroga en la vigencia de la ley, que debiera empezar su vigencia en el mes de diciembre, pero la agencia pública a cargo de aplicarla todavía no existe. Ha habido un par de concursos públicos fallidos para nombrar a quien debe estar a cargo de esa agencia. Podría postergarse 6 meses la entrada en vigencia de la ley de protección de datos. Joven de 16 años es secuestrado y luego asesinado tras cruel y violento modus operandi. Amigo de la víctima resultó herido. Este tema también esta mañana en el Mercurio.
0: Las últimas noticias. Andras Echeverría viene en portada. Oro en el kayak sudamericano, el Team Chile. A Mateo le gusta remar también. ¿Quién es Mateo? Su hijo, que viene en la fotografía con él arriba del kayak, como con un pilucho para el agua. Muy buena foto. Dice, hace 2 años, en una inundación, el deportista salvó subiendo al bote a Javiera, su esposa, que estaba embarazada de 7 meses. ¿Quién estaba ahí? Mateo, que ahora está arriba del kayak, junto a su padre, medalla de oro, nada menos, en los Odesur. Le fue muy bien al Team Chile en los juegos que terminaron hace algunos días, con 49 medallas de oro. Una cuestión que no se obtenía desde, no sé, hace varias décadas. Así que bien por ello, una buena nueva para el deporte chileno. Robbie Williams pelució todo el rato durante su recital en Chile. Sí, con sus particulares buzos. Robbie Williams ayer tiene un espacio que, porque la gira se llama Britpop, entonces tiene un espacio que hace como covers, y tocó covers de los Beatles, cantó, no sé, Eurythmics, Sweet Dreams y otras cosas. Uh-huh. Canta Wonderwall de Oasis, creo. Así que anduvo bien Robbie Williams ayer en la Florida, anoche. Murió carabinero que recibió disparo en la cabeza durante fiscalización en Lo Espejo. Bueno, lo hemos contado. La situación dramática, ¿no? El joven Christopher Aguilera, 30 años tenía, carabinero, padre, un niñito de 10 meses que fue asesinado. Y lo último de las últimas noticias, amigos de Chris McMillan se organizan para ayudarle a costear sus operaciones. Y es periodista ella, que sí, estuvo en la tele en algún momento.
1: En un matinal en el Canal 13.
0: Parece que no lo está pasando bien, ¿eh?
1: hay problemas serios de salud. Sí, bueno, ha estado trabajando hace un buen rato, su marido se ha tenido que hacer cargo de la casa y por lo tanto necesitan dinero para poder subsistir y para además ella poder operarse. Estaba en silla de ruedas, estuvo o ha estado cerca de un año en silla de ruedas.
0: Grave.
1: Sí.
0: Miren, entre otros aquí el peladito Miguel Acuña apoyándole, amigo nuestro también. Bien. Ya, bueno, es parte de la cobertura del lunes, hoy día lunes.
1: Y tengo por aquí el Diario Financiero, su titular más destacado, solicitudes de parcelaciones se desploman 80% desde su pic, mientras proyecto para regularlas sigue entrampado. En el primer semestre el SAC registró una nueva caída de 49% en los ingresos de loteos a tramitación. El ministro de Agricultura señala que la prioridad de la cartera es el resguardo del suelo productivo. Chile se acerca a ser parte del tratado comercial más grande del mundo. Hablamos de ASEAN, la Asociación de Naciones del Sudeste Asiático, una organización regional intergubernamental que fomenta la cooperación económica, la política y sociocultural entre sus países miembros. Existe desde 1967.
0: Como una PEC, pero ampliada.
1: Claro, y con países asiáticos básicamente, Indonesia, Malasia, Filipinas, Singapur, Tailandia, parte de los integrantes del ASEAN, del que Chile se acerca a ser parte, dice el Diario Financiero esta mañana.
0: La PEC este año en China, va a China, en noviembre. Sí.
1: Y antes en octubre tiene previsto viajar a Bolivia el presidente. Clientes de Entel en Perú casi igualan a los de Chile y la firma apunta a ampliar su base de pospago. Lo último en el Diario Financiero. Hacienda instruye al sector público a buscar formas de ahorrar en el uso de combustibles. Una circular de la DIPRES, la Dirección de Presupuesto y Chile Compra, establece un nuevo mecanismo de compra centralizada de fuentes energéticas para el aparato estatal, con restricciones y autorizaciones para consumo. Hay que echarle una mirada a eso. Está en el Diario Financiero.
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23: 13 grados. 13 grados en Santiago. Cooperativa. 6:39 minutos. 6:39 minutos.
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25: 19 grados es la máxima prevista para la capital hoy. Cielos parciales a esta hora. Hay previsión de chubascos para la tarde y de tormenta eléctrica incluso en la tarde y en la noche. Muy temprano les decíamos que ayer no habíamos sacado hasta el chalequito. Bueno, no hay que alejarse mucho del chalequito o la chaqueta liviana por si justo donde van pasando cae algo de agüita. 13 grados 8 décimas a esta hora en la capital.
0: Llegaron las sillas. Las sillas del puente sobre el canal de Chacao. ¿Sí? Ah. En Chiloé. Son elementos, piezas de acero enorme, ¿sí? Que son clave para iniciar una nueva etapa de la instalación. No está una superestructura, un puente colgante.
25: Vamos a ver. No me alcanzo a imaginar cuál es la función de las sillas en el puente.
0: Mira, dice, son piezas de acero de alta precisión que sirven para sostener, guiar y cambiar la dirección de los cables principales en los puentes colgantes.
25: Ah,
0: toma.
25: Ahora sí.
0: Las sillas. Soledad Lorca.
26: Buenas tardes. Un nuevo hito constructivo comienza a marcar el desarrollo del puente sobre el canal de Chacao luego de la llegada de las primeras sillas, que son elementos fundamentales de la superestructura que va a comenzar a instalarse durante los próximos meses como parte de la nueva fase de ejecución del puente colgante más grande de Sudamérica. El avance fue informado por el Seremi de Obras Públicas de la región de Los Lagos, Jairo Quinteros, durante una visita inspectiva realizada a las faenas que se desarrollan en el sector del anclaje norte, donde estuvo acompañado por el inspector fiscal subrogante del contrato, Carlos Tomás, y el ingeniero de origen turco, Leven Omaydel, quien participa en la supervisión técnica de esta etapa a cargo del consorcio RQ COWI. Quinteros explicó que la obra presenta actualmente un 69% de avance y va a entrar progresivamente en una etapa en la que adquieren especial relevancia los elementos que van a conformar la superestructura. Durante la visita, el CEREMI explicó técnicamente la función que cumplen las denominadas sillas de acero fundido fabricadas en Italia, distinguiendo entre las sillas de dispersión y las sillas torre que se van a instalar.
27: Bueno, nos encontramos a un costado del primer paquete de las sillas del puente Chacao. Las sillas son elementos estructurales de fierro fundido que fueron fabricadas y que se están fabricando también en Italia y que básicamente el rol que cumplen estructural dentro de un puente colgante es recibir al cable principal.
26: En total, el proyecto contempla la instalación de un total de 10 sillas, 2 en cada anclaje y 6 asociadas a las 3 pilas del puente, correspondiendo 2 a la pila norte, 2 a la pila central y 2 a la pila sur. Debido a su función estructural, se trata de elementos críticos que requieren de una instalación de alta precisión. El cambio de etapa también implica nuevos desafíos para la inspección fiscal del Ministerio de Obras Públicas, especialmente debido a que una parte importante del componente ahora va a ser incorporado a la obra y que corresponde a elementos fabricados fuera de Chile. Así lo indicó el inspector fiscal subrogante del puente, Carlos Tomás.
28: Hay un cambio de foco de las estructuras que se están construyendo hoy en día. Ya pasamos de estar terminando las elevaciones de las pilas, que son estructuras principalmente de hormigón, y nos estamos pasando a elementos que vienen del extranjero. Hay que poner el foco en la fabricación de elementos que no se producen en Chile y no se fabrican en Chile, en distintos lugares del mundo también. Entonces el foco de la inspección fiscal y del Ministerio de Obras Públicas es velar por la buena calidad y en plazo de la fabricación de aquellos elementos que no se fabrican en Chile.
26: En este contexto, el profesional comentó que uno de los principales objetivos de la inspección fiscal y del Ministerio de Obras Públicas será velar por la calidad y el cumplimiento de los plazos asociados a la fabricación de los componentes.
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25: Santiago tendrá su primer hospital veterinario público. La inversión supera los 5.500 millones de pesos. Contará con pabellones quirúrgicos, UCI y hospitalización. Carla Fernández.
4: La comuna de San Joaquín contará con el primer hospital público veterinario de la región metropolitana, luego de que el Consejo Regional aprobara una inversión de más de 5.500 millones de pesos para su construcción. El futuro recinto estará ubicado en Avenida Vicuña Mackenna, a pasos del Metro Rodrigo de Araya, de la línea 5, y contemplará una superficie de 1.452 metros cuadrados, distribuidos en dos niveles, un subterráneo y una azotea que será habilitada como plaza pública. El proyecto fue valorado por vecinos y personas de distintas comunas, quienes destacaron la importancia de contar con este tipo de atención para sus mascotas.
5: Me parece súper importante que existan opciones para la gente que no tiene cómo acceder a un servicio veterinario, porque igual es harto plata.
6: La encontré, va a quedar cerca de donde vivo, porque yo vivo acá en Juan Sebastián Paz. Va a quedar cerquita para poder ayudar y proteger ciertos perritos de la calle también. Sí, que lo encuentro maravilloso. Esta obra la encontré preciosa.
7: Una instancia de verdad que muy positiva para todos los vecinos, abuelitas que no tienen cómo pagar, además que las veterinarias móviles también son muy prácticas para la gente que no se puede trasladar porque tiene incapacidades, digamos, físicas. Y yo lo veo día a día. Entonces, esto, la verdad que es buenísimo.
4: El proyecto busca ampliar el acceso a la atención veterinaria y recibirá casos que requieran prestaciones de mayor complejidad mediante un sistema de derivación desde los dispositivos municipales. Entre las prestaciones consideradas se encuentran cirugías mayores, atención de especialidades, laboratorio clínico, servicio de imágenes y unidades de cuidados intensivos con espacios diferenciados para perros y gatos. El gobernador de Santiago, Claudio Orrego, destacó que este proyecto busca acercar la atención veterinaria de mayor complejidad a las familias más vulnerables. Y por su parte, el alcalde de San Joaquín, Cristóbal Labra, valoró el carácter pionero del hospital y la colaboración entre el municipio y el gobierno metropolitano.
8: Va a tener box de cirugía de distinto grado de complejidad, también salas obviamente de recuperación de los animales. Vamos a mantener algunos servicios básicos de esterilización y la idea nuestra es de que esto se de alguna manera articule con el mundo municipal. Más que llegar directamente, tú pasas a la clínica veterinaria del municipio y ahí se deriva al hospital público. Los que no tengan problemas probablemente podrán pagar sus atenciones, pero la idea nuestra es que para el 40% de los hogares más pobres de la región metropolitana sea completamente gratuito.
9: A favorecer a toda la región, pero que viene a dar bienestar animal y también viene a hacer justicia social respecto a muchas familias que no tienen cómo costear los altos costos que hoy día requieren operaciones, que requieren tratamientos y que van a poder ser de forma gratuita y a muy bajo costo.
4: De acuerdo con la iniciativa, se proyectan más de 27.000 atenciones al año, priorizando a mascotas de viviendas inscritas en el Registro Social de Hogares. Las obras están previstas para comenzar en junio del próximo año, con la meta de que el nuevo centro veterinario entre en funcionamiento durante 2028.
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23: Cooperativa, 6:47 minutos.
0: La postergación del tramo soterrado del tren Santiago-Melipilla ha generado molestia en los alcaldes de las comunas que recorrería la línea, ¿no? O que iba a recorrer la línea. Piden al gobierno revertir esa decisión. El gobernador metropolitano, Orrego, acusa que hay un patrón aquí de dejar abandonadas obras en la capital. Recordando lo de la ciclovía hacia el poniente por la Alameda, por ejemplo. Fernanda Ávila.
10: Preocupación en distintas autoridades territoriales ha generado la decisión de la empresa de ferrocarriles del Estado de postergar la construcción del tramo soterrado del tren Santiago-Melipilla. Aproximadamente 3 kilómetros, desde el Errázuriz hasta la Alameda, no se construirán al menos por ahora. IF se enfocará en los tramos Cerrillos-Mayoco y Mayoco-Melipilla, que conectarán con la futura estación Errázuriz de la línea 6 del metro. ¿Qué razones presentó la estatal? La empresa, por un lado, no pudo dejar sin efecto los cobros por los derechos de uso de bienes nacionales de uso público y declaró la licitación como desierta, por lo que decidió optimizar sus inversiones dedicándose a los tramos que ya están en construcción. El gobernador metropolitano, Claudio Orrego, pidió no ahorrar en el bienestar de las personas y anunció que solicitará una reunión con el biministro de Transportes y Obras Públicas, Luis de Grange.
1: Primero con el GAM, que quedó abandonado a pesar de que estaba adjudicado. Después nos pasó con el tercer tramo de la ciclovía de la Alameda. Y ahora nos pasa con este anuncio que nos tiene a todos bastante perplejos. Una obra que se lleva 30 años esperando, que ha pasado 3 o 4 gobiernos, teniendo ofertas válidas en la mesa, se desestima y se elimina el último tramo, que es el más importante, que es el que tiene más tiempo. Las explicaciones han sido de verdad vagas, han sido poco precisas y eso es bastante injustificable. Está bien que se ahorre en cosas superficiales, pero no ahorremos en el bienestar de las personas en un proyecto de transporte tan emblemático y tan esperado como este. Pareciera que lo que se está consagrando hoy día es una lógica de un Chile a media. Lo que yo no partí, no tengo problema en no terminarlo.
10: En la misma línea, los alcaldes y alcaldesas de Cerrillos, El Monte, Estación Central, Maipú, Melipilla, Padre Hurtado, Peñaflor y Talagante enviaron una carta a El Mercurio pidiendo que el gobierno revierta esta decisión. Sostienen que el compromiso, que beneficiará a más de 1 millón de personas que llevan 30 años esperando la obra, no puede desconocerse por una situación de estrechez fiscal o porque una nueva administración está reestudiando las prioridades. Se mostraron abiertos a acordar mitigaciones razonables respecto a los cobros municipales anteriormente mencionados. Los ediles ya se reunieron con el presidente de EFE y también solicitarán encuentros con el ministro de Granch y el presidente de la República. Lo escuchamos en la voz del alcalde de Maipú, Tomás Vodanovich, y de Felipe Muñoz, de Estación Central.
11: Los vecinos de Melipilla, de Talagante, del Monte, de Maipú, muchas veces tardan más de 2 horas en llegar a su trabajo, tienen que conectar con bus interurbano, pagar doble tarifa, y desde que se compraron sus casas hace 35, 40 años se les viene prometiendo la idea del tren. Había una política de Estado que estaba avanzando decididamente desde el gobierno del presidente Piñera, el gobierno del presidente Boric, y en el tramo que se ha bajado, que es de Lorrazuri a la Alameda, para que el tren finalmente llegue a la Alameda, había más de 4 ofertas adjudicables. Es decir, esto fue una decisión de gobierno de interrumpir un proyecto que beneficiaba a más de 1 millón de personas.
12: La voluntad de dialogar siempre la hemos tenido y queremos que el tren Santiago-Melipilla llegue a Estación Central. Ahora necesitamos que esta conversación permita avanzar en el proyecto y al mismo tiempo reconocer que el Estado no solamente debe mitigar los impactos, sino también invertir en Estación Central, una comuna que cumple un rol estratégico para el transporte en la región y la conectividad del país.
10: Para este lunes, un grupo de diputados de los distritos 8 y 14 presentarán un oficio conjunto a EFE, mientras aún no hay respuesta desde el gobierno.
13: Tenemos el WhatsApp Cooperativa abierto para ustedes esta mañana, como cada día, el +569-788-880770. Estamos hablando de la muerte, del asesinato del cabo segundo de Carabineros, Christopher Aguilera Fernández, que fue baleado en Lo Espejo, que estuvo internado durante la tarde, la noche, en la clínica Las Condes, y falleció finalmente poco antes de las 22 horas tras recibir un disparo en la cabeza en un procedimiento preventivo, en un operativo de prevención en el que se encontraba acompañado por otro cabo, que terminó dando muerte al delincuente que estaban controlando. Nos interesa hablar con ustedes de ese tema. ¿Creen ustedes que los policías cuentan hoy con suficientes herramientas para enfrentar a delincuentes fuertemente armados como el de ayer, que tenía un arma modificada, contábamos en la mañana, que logró percutar alrededor de 30 tiros? ¿Hechos como el asesinato del carabinero en Lo Espejo justifican acelerar nuevas leyes de seguridad, o el problema está más bien en hacer cumplir las normas que ya existen? Parte de lo que estamos conversando esta mañana, pero no es el único tema que queremos poner sobre la mesa. Ayer, el ministro de Vivienda y Urbanismo, el ministro Iván Poduje, anunció nuevas normas para los ciclistas que ingresen al Cerro San Cristóbal. A partir del mes de diciembre, deberán estar inscritos en un registro obligatorio del Parque Metropolitano y portar un chaleco reflectante con un código identificatorio visible. Esto es para fiscalizar los excesos de velocidad, resguardar la seguridad de los peatones que circulan también por el cerro. Peatones, niños, adultos mayores. ¿Les parece a ustedes razonable esta medida? ¿El problema en el Cerro San Cristóbal se resuelve identificando a los ciclistas? ¿O falta más bien separar mejor los espacios para peatones y ciclistas? Educación vial de por medio.
0: Convivencia vial. Pero es difícil.
13: Para eso está ahí educación vial.
0: Bajan rapidito. Algunos muy rápido, o sea, peligrosamente rápido, y hay muchas imágenes problemas, accidentes que se han registrado ahí. No sé si el control, pero sí intensificar las medidas de seguridad. Ahora no. Esto del chaleco reflectante, en buena hora, pero un registro como para saber quiénes suben y quiénes no.
2: ¿Quiénes suben? ¿Quiénes son? Me da la impresión de que es...
0: Eso está en todos los parques nacionales, en todo caso. No sé si en el parque metropolitano, o por qué no. Bueno.
2: Van a tener que estar inscritos en un registro obligatorio. Y el chaleco reflectante va a tener un código identificatorio visible.
0: Ah, pero si yo
2: o
0: me
2: sea, vas a saber de inmediato quién es.
0: Agarro la bicicleta y digo, voy a ir al cerro.
2: No te no van a dejar subir.
0: Una cuestión que no voy a hacer necesariamente, pero no voy a poder además subir pedaleando, pero me tendré que registrar primero. Sí.
2: Sí, desde diciembre va a ser obligatorio. Sí. Sí. Bueno, ¿cómo miran ustedes esta situación? Se necesitará primero educación vial. El problema es que eso va a tomar mucho más tiempo y entre medio va a seguir habiendo problemas en el cerro. ¿Les parece razonable que los ciclistas tengan que inscribirse, usar esta identificación visible para circular allí? ¿Habrá que separar mejor los espacios? ¿Habrá que avanzar en educación vial ahí y en tanta parte, ¿no? Si el problema entre peatones, conductores de vehículos mayores y de o menores y de ciclistas, o sea, en las calles también.
0: ¿Por dónde suben los ciclistas? ¿Suben autos todavía?
2: Me da la impresión de que no.
0: ¿No? ¿Ya no?
2: Me da la impresión de que no.
0: Porque hay unas pasarelas, digamos, por un sector del cerro, pero por el camino de asfalto hacia arriba, ¿no?
2: ¿Tú estás pensando por la subida de Pedro de Valdivia?
0: Pero al día norte, claro, y hay unas pasarelas que de madera que se ven cuando uno va por la costanera norte para arriba. No sé hasta dónde darán, no sé si a la vuelta hacia el otro lado, puede ser.
2: Si ustedes son ciclistas del Cerro San Cristóbal, nos pueden llamar y contar. WhatsApp Cooperativa más 569-7888-0770.
0: Vamos a ir a España, hay una acampada bien masiva ahí en la Puerta del Sol de Madrid. Esto en medio de la crisis de la vivienda que se agudizó, que se visibilizó más bien por el llamado caso de la señora Mari Carmen, que la desalojaron. Anoche llegaron más personas allí para presionar al Ejecutivo del PSOE para que apruebe un decreto que regule los desahucios, los desalojos en chileno. Carolina Espinosa.
14: La protesta por la vivienda impulsada por el Sindicato de Inquilinos de Madrid en la Puerta del Sol desde el sábado en la noche no es solo una manifestación. Cientos de personas montaron una acampada y pretenden mantenerla en principio hasta el martes. El detonante inmediato fue el desahucio de Mari Carmen Abascal, una mujer de 87 años que llevaba más de 70 viviendo de alquiler en su casa en Madrid. Su caso se ha convertido en el símbolo de la movilización bajo el lema Ni una Mari Carmen más. La protesta comenzó el sábado con una marcha desde la Puerta del Sol hasta la sede del Parlamento Español, donde participaron unas 25.000 personas. Al terminar, parte de los manifestantes regresó a la Puerta del Sol y comenzó la acampada. Gente de todas las edades, pero sobre todo jóvenes, montaron sus carpas la noche del sábado y el domingo. Aguantando los rayos de este caluroso inicio de otoño, hicieron suya la protesta por el acceso a la vivienda.
15: Estamos aquí acampando porque el caso del desahucio de Mari Carmen ha provocado, ya, así como la gota que ha colmado el vaso, de un problema que ya ha saturado a la juventud, bueno, la lleva saturando muchos años, pero ya ha sido como el punch para salir a la calle y decir, no aguantamos más, no entendemos por qué vivir en una casa cuesta tanto dinero, no tenemos acceso a la vivienda y que vivimos de alquiler con riesgo constantemente de que nos lo suban, de que nos echen, entonces es que ya está, se acabó.
16: Podría ser tu madre, podría ser tu abuela, podría ser tu vecina en el momento en el que se ve como a la gente, a los peces grandes, a los que están arriba, les interesa simplemente tener más dinero y más y más y más y eso obliga a que gente no pueda vivir en condiciones pues mínimas.
14: Pero la reivindicación va bastante más allá del caso de Mari Carmen. Los manifestantes quieren presionar directamente al gobierno de Pedro Sánchez antes del Consejo de Ministros de mañana martes para que apruebe lo que han denominado Decreto Mari Carmen, un paquete de medidas para modificar la regulación del alquiler y los desahucios. Entre sus principales demandas están los contratos de alquiler indefinidos, limitar la posibilidad de que el propietario no renueve el contrato sin una causa justificada y, en determinados supuestos, establecer indemnizaciones para el inquilino. El presidente del gobierno español, Pedro Sánchez, dio señales en un mitin este fin de semana, asegurando que su gobierno trabaja para llegar con una propuesta.
17: El gobierno está trabajando contrarreloj para llevar el próximo martes el Real Decreto Ley sobre vivienda. Y pido a los grupos parlamentarios que hagamos un último esfuerzo para que sea convalidado en el Parlamento Nacional por Mari Carmen y por los millones de españoles y españolas que sufren la crisis de la vivienda.
14: En la acampada se realizan asambleas para llegar a acuerdos y contraproposiciones en el caso de que el paquete de medidas sea rechazado. Manos alzadas, reuniones, abrazos que inevitablemente recuerdan el mismo escenario 15 años atrás en lo que se llamó el movimiento de los indignados.
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18: Anoche murió el carabinero baleado en una fiscalización policial en Lo Espejo. El responsable fue abatido. El presidente Kast pide votos para avanzar en la agenda de seguridad.
19: Homicidio en La Pintana. Un hombre recibió 18 disparos cuando salía de la casa de su hermana. No hay detenidos en este caso.
18: Canciller Pérez Mackenna enfrenta en la Cámara una inédita interpelación por el manejo de las relaciones exteriores, incluida la polémica adhesión al escudo de las Américas.
19: Mientras tanto, el gabinete económico vuelve a la primera línea con la presentación hoy del plan de emergencia laboral y del presupuesto 2027 de aquí al fin de semana.
18: Genera ruido, confusión. La Moneda hace ver su molestia con la presidenta del Senado, que pidió una cirugía mayor para superar el déficit político del Ejecutivo.
19: Nube embudo o tornado, acompañado de granizos. Además, el fenómeno sorprendió a vecinos de Osorno. No se reportaron daños.
18: En el exterior, masiva acampada en la Puerta del Sol por la crisis de la vivienda en Madrid. La extrema derecha de Le Pen avanza en el Senado francés. Investigan un presunto intento de atentado en una base aérea británica.
19: Día del cine hasta el miércoles y con entradas rebajadas desde los 2,000 pesos.
18: Y en el fútbol, en una inusual jornada doble, la U avanzó en Copa Chile y ahora se medirá con Antofagasta. La Roja ya está en St. Louis, Missouri, para enfrentar a Estados Unidos.
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16: Mesa de Reporteros, de reporteras, la primera de la mañana, en día lunes 28 de septiembre, últimos días de este mes de la patria que se va. Llega octubre con todo en plena primavera, en una de esas hay algún chubasquito en la noche, incluso posibilidad de tormenta eléctrica en algunos sectores del centro sur del país. Hay malas nuevas en el mundo con lo del petróleo, que sube a esta hora hasta los $108 el barril. Lo vamos a estar mirando porque eso tiene de inmediato correlato, por ejemplo, cuando uno va a echar benzina.
17: Y esto es lo que se produce, este... El precio del petróleo se dispara tras el rechazo de Trump a la propuesta del régimen de Irán para reabrir el estrecho de Hormuz. Una vez más, $108 está el Brent, el West Texas Intermediate subió 2,1%, está en $94.5.
16: Hashtag está mala la cosa.
17: Se complica todo, ¿no? Vamos a estar en contacto como cada lunes con Emilia Aguilar, con la editora de cooperativaciencia.cl. Vamos a ver cómo influye la inteligencia artificial o el uso de la inteligencia artificial entre los universitarios. Están sobreestimando su aprendizaje. Bien. Y con dificultades para explicar aquello que se supone debieron haber aprendido.
16: Más ratito algo de la previa, la interpelación del canciller Pérez Maquena esta tarde, también sabemos del deporte, una mañana bien agradable, ¿eh? No hace frío, hay 14 grados de temperatura y vamos a llegar a 19 aquí en la capital. Algún detalle hacia el sur, 15 para Temuco, por ejemplo, 12 en Coyhaique, y hacia el norte 22 en Copiapó, 22 en Iquique también, hoy día en la tarde.
17: Vamos a las calles de Santiago, tomemos nuevo contacto con Felipe Cofré para saber, entre otros temas, entre otras situaciones vividas en las últimas horas, de este cabo segundo de carabineros que terminó asesinado ayer en la comuna de Lo Espejo. Estamos contigo nuevamente, Felipe.
9: Sí, y nosotros nos trasladamos hasta acá, hasta las dependencias de la 42ª Comisaría de Radio Patrullas, ubicada acá en la comuna de Lo Espejo, y de donde era parte la dotación este funcionario que fue asesinado ayer a disparos, Christopher Aguilera Fernández, de apenas 30 años, que recibió un disparo en medio de una fiscalización en el sector de las dunas, en calle Clotario Oblés, acá en la misma comuna de Lo Espejo, ayer por la tarde. Se hablaba en primera instancia que había sido un grupo de personas el que había sido intentado fiscalizar por esta pareja de funcionarios que se encontraba en el lugar. Luego se precisó que era un solitario pistolero quien, al ver la presencia de estos dos carabineros, de inmediato extrajo un arma y efectuó disparos, hiriendo en la cabeza a el cabo segundo Aguilera, que finalmente recibe este impacto en la cabeza y es trasladado de inmediato, en primera instancia, a un CESFAM cercano a ese lugar, y luego en helicóptero hasta la clínica Las Condes, en donde, luego de varios esfuerzos médicos, cerca de 4 horas en estado grave de salud, termina perdiendo la vida, precisamente por las características de esta lesión. Recordemos también que este pistolero de nacionalidad venezolana fue abatido precisamente en el mismo lugar por el compañero de este funcionario de carabineros que termina recibiendo este disparo. Como les decía, nosotros nos encontramos acá en este lugar, en donde han habido, por parte de los vecinos, también de otros funcionarios de carabineros, muestras de apoyo a la institución, y también se ha habilitado un libro de condolencias en la entrada. Han venido personas durante toda la noche a realizar una velatón y también a entregar el más sentido pésame a la institución que sufre precisamente la muerte de un nuevo mártir, el cuarto funcionario de carabineros asesinado en lo que va de este año. Ayer por la tarde, hasta la clínica Las Condes, llegó el ministro de Seguridad, Martín Arrau, que se refirió precisamente al fallecimiento de este funcionario de la institución policial.
18: Lamentablemente, el cabo Aguilera ingresó muy grave, con una herida de bala, como bien ustedes saben, en su cabeza, y a pesar de todos los esfuerzos que se hicieron, lamentablemente él fallece a las 21:48 horas.
9: El caso es el carabinero, director del hospital de la institución, que en este caso confirma el fallecimiento de este funcionario, del cabo segundo Aguilera, quien confirmaba esta situación. Como les decía, se está realizando investigaciones para determinar las circunstancias en que ocurre este asesinato. Ahora sí vamos a escuchar al ministro de Seguridad, Martín Arrau, que se refirió al fallecimiento del cabo segundo Aguilera.
19: Nuestras condolencias con la familia, se la hemos transmitido a nombre del presidente de la República a sus familiares recientemente. Carabineros lamenta la partida de un nuevo mártir. Carabineros no va a bajar los brazos, pero también la sociedad en general no puede bajar los brazos y tenemos que dar esta batalla. no solamente carabineros, las policías, los servicios públicos, sino que la sociedad en general. Tenemos que derribar diferencias, aunar voluntades para ganar esta pelea, tal como la ha ganado Chile muchas veces ante adversidades. Tenemos que unirnos para precisamente derrotar esta violencia, este crimen organizado que hoy día nos tiene lamentando un nuevo mártir de carabineros. Ese es el llamado.
9: Y en la misma línea es el presidente José Antonio Kast, que a través de su cuenta de X expresó sus condolencias a la familia, lamentó el fallecimiento de este carabinero y hizo un llamado al Congreso a aprobar prontamente la agenda de seguridad, la agenda contra el crimen organizado que ha propuesto el gobierno para solucionar los problemas o la crisis de seguridad que atraviesa el país. No es el único hecho, también se ha registrado otro homicidio en la comuna de La Pintana en horas de esta madrugada. Es el equipo contra el crimen organizado y homicidios del Ministerio Público que investiga el asesinato de un hombre de 54 años.

0: ataque de sujetos desconocidos. La víctima habría ido a visitar a su hermana y en ese contexto, una vez que iba saliendo del domicilio de su hermana, fue abordado por estos sujetos desconocidos quienes le dispararon en más de 15 oportunidades.
1: Claro, ahí estaba la fiscal Adame respecto a este otro hecho policial que se registra en la comuna de La Pintana y que también está siendo investigado, que no tiene personas detenidas. Nos vamos a quedar, por supuesto, muy pendientes al desarrollo de la información con respecto al asesinato de este funcionario de Carabineros, a la espera de que sea entregado el cuerpo a su familia y la institución, en compañía de sus seres cercanos, decidan el lugar donde va a ser velado y finalmente despedido este nuevo mártir de la institución.
2: Felipe Cofré, desde las calles de Santiago, con una información que ha estado centrada en las últimas horas, en lo ocurrido ayer en la comuna de Lo Espejo, donde termina asesinado el cabo segundo de Carabineros, Christopher Aguilera, de solo 30 años, padre de una guagüita de 9-10 meses. Esto ha sido comentado, como tú contabas, Felipe, por el presidente Kast, que ha entregado sus condolencias a la familia y también a Carabineros, pero que cruza también esto con la discusión política, ¿no? Esto nos demuestra que no hay tiempo para discusiones políticas ni mezquindades. Dice que la agenda contra el crimen organizado y el terrorismo ya está presentada. Le pido al Consejo que aceleremos el paso. Los carabineros y los chilenos no pueden seguir esperando, dijo Kast en sus redes sociales ayer por la noche.
3: Sí, dos consideraciones ahí. Gracias, Felipe.
1: Buen día.
3: Buen día.
2: Seguimos en contacto, Felipe.
3: Una política dura, digamos, y es que en la agenda de seguridad se presenta esta reforma constitucional que crea un nuevo estado de excepción constitucional y el que se enreda es el propio oficialismo, digamos, con esa iniciativa. Y a propósito del oficialismo, los que no logran dar con los votos necesarios para avanzar, por ejemplo, en el aplazamiento de las detenciones para o con fines de expulsión, son los propios ministros del gobierno que reciben críticas de su propio sector esta semana que recién pasó, porque no lograron dar con los sufragios que necesitaban en la Cámara y se les cae esta idea de extender por más tiempo a personas que podrían terminar expulsadas de Chile. Por ejemplo, este ciudadano venezolano abatido ayer en Lo Espejo, que ya tenía antecedente al menos por dos delitos en Chile y que estaba fuertemente armado, como vemos en las calles del país. Bueno, ese seguramente va a ser un argumento para tratar de avanzar ahora en el Senado con esa iniciativa, pero en la Cámara se cayó por el mal manejo político del propio oficialismo.
2: Ahora, no sabemos si
3: en este caso... Y también porque no se cumplieron algunos votos que estaban comprometidos.
2: No sabemos si en este caso particular hubiera aplicado, no sabemos si...
3: No sabemos.
2: Este ciudadano venezolano estaba en condiciones de ser expulsado en las dos oportunidades en que estuvo detenido por delinquir, pero eran hechos relativamente menores, ¿no?
3: Te aseguro que se va...
2: Que se va a poner sobre la mesa.
3: Seguramente.
2: No sabemos si en ese momento él estuvo en alguna lista de expulsión y tuvo que ser liberado porque el plazo de detención para la expulsión se cumplió.
3: Entiendo que estaba en condiciones regular, tenía una causa por soborno y otra por porte de ilegal de arma cortopunzante, de arma blanca.
2: Y por eso estamos hablando de este tema en el WhatsApp Cooperativa. Hechos como el asesinato del carabinero en Lo Espejo, ¿justifican acelerar nuevas leyes de seguridad o creen que el problema está más bien en hacer cumplir las normas que ya existen? Una de las preguntas que tenemos sobre la mesa.
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5: Es impresentable que nuevamente asesinen un carabinero. Así como cualquier otra persona, digamos. Pero es realmente impresentable. Todas aquellas promesas que sacaba la delincuencia, que haríamos esto, lo otro, que... y más encima un venezolano, no por ser venezolano, sino que por la situación migratoria pendiente, por un tema que el hombre ya, el asesino, ya tenía otros problemas anteriores y sigue en las calles. Entonces, es realmente impresentable y es terrible, o sea, el daño es una tremenda, tremenda lástima.
6: Bueno, la seguridad que es tema para el WhatsApp a propósito del crimen de este carabinero. Ahí en Los Espejos, en el +569-78-880770.
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6: 3:00 p.m. está fijada la interpelación al canciller Pérez Mackenna. Inédito, desde que existe esta figura de la interpelación, nunca había estado ahí un ministro de Relaciones Exteriores. Han habido muchas críticas, pasamos del estrecho al escudo, ¿no? Por toda la polémica respecto del estrecho de Magallanes y Argentina, o algunos en Argentina, y lo del escudo de la América, adhesión de por medio en Estados Unidos la semana pasada, por parte del gobierno del presidente Kast. El biministro Alvarado aseguró el fin de semana que la integración no compromete al país ni jurídica ni militarmente respecto del escudo. Y además en La Moneda salieron a contrarrestar la carta crítica, además de los presidentes Boric y Bachelet, sobre este tema. Va a durar harto, es como entre 2 y 3 horas dura la interpelación, así que hay harto espacio para
7: ese tema sobre la
6: eventualmente
7: mesa.
6: Cometer errores. Uno imagina que le hicieron un buen coaching al ministro, y se suma un tema.
7: Y también al diputado.
6: Y también al diputado.
7: El diputado Venegas, que lo va a interpelar.
6: Se suma un tema. En el diario La Nación de Argentina viene esto, entrevistado por Radio Polar, en Punta Arenas, el otro día. El ministro de Defensa, Fernando Barros, respaldó la autodeterminación de los isleños en Malvinas, que es una cuestión hipersensible para los argentinos. Ellos creen que no pasa por ahí su reivindicación sobre ese territorio, ¿sí? Y Fernando Barros dice que hay que respetar lo que digan allí, y hasta ahora han dicho que prefieren estar bajo el alero británico, digamos. Entonces, bueno, esto ya lo recoge el diario La Nación de Buenos Aires, y capaz que aparezca hoy día, les paso el dato ahí en la Cancillería, en la interpelación. Cristian Aburto, de nuevo el ministro de Defensa, hablando de temas de relaciones exteriores a propósito. Cristian Aburto tiene la nota.
8: Este lunes se llevará a cabo la interpelación al canciller Francisco Pérez Mackenna, lo que representará la primera de estas instancias que vivirá un ministro del gobierno del presidente Kast a solo 6 meses de asumir. Será en la Cámara de Diputados y Diputadas, y el interpelador será el socialista Nelson Venegas. Son un total de 13 materias las que se abordarán, algunas de ellas relacionadas a los dichos en contra de la comunidad palestina del embajador chileno en Israel, Gabriel Zalyasnik, a la candidatura de Michelle Bachelet a la Secretaría General de las Naciones Unidas, a la polémica con Argentina Argentina por las declaraciones sobre el Estrecho de Magallanes y sobre todo a la incorporación de Chile al escudo de las Américas, que según indica Venegas será el foco de la interpelación. El 22 de septiembre se confirmó la integración de Chile a la coalición, lo que permitiría combatir junto al resto de los países integrantes el crimen organizado transnacional a través de inteligencia, nuevas tecnologías y controles fronterizos. El viceministro del Interior y Secretaría General de Gobierno, Claudio Alvarado, asegura que es la instancia de explicar el porqué de la adhesión chilena al escudo de las Américas.
0: Yo creo que interpelar a un canciller es complejo, porque la política exterior es una política de Estado, en donde no todas las materias que se abordan pueden ser de público conocimiento. Van a encontrar las respuestas de Cancillería, que van a ser respuestas claras, objetivas, y que dicen relación con las razones por las cuales Chile participa de este acuerdo político multilateral para tener más herramientas para combatir de mejor manera el crimen organizado.
8: Alvarado dice que la adhesión al escudo de las Américas no es un tratado, por lo que no hay obligaciones jurídicas ni militares, y afirmó que la fecha de integración de Chile sería más adelante, pero que Estados Unidos decidió que se realizara en el marco de la Asamblea General de las Naciones Unidas. Alvarado también indicó que si Chile no ingresaba, el costo era quedar al margen del combate del crimen organizado en la región, y negó presiones norteamericanas para la adhesión, pese a que el ex canciller Mariano Fernández dijera lo contrario luego de una reunión de ex cancilleres el pasado 15 de septiembre. El ex ministro del Interior en el gobierno de Ricardo Lagos, Ignacio Walker, dice que la intención de Estados Unidos es ejercer una hegemonía en América, limitando la influencia de China en la región.
9: El escudo de las Américas apunta en la dirección correcta. ¿Quién quisiera no estar en la lucha contra los carteles? Pero el espíritu y sobre todo el contexto dicen algo muy distinto. El corolario Trump a la doctrina Monroe, América para los americanos. Estamos hablando de los minerales críticos. Eso es China, no son los carteles. Estamos hablando de infraestructura digital confiable. Eso no son los carteles, es China, cable submarino. Entonces, aquí hay una realidad que es el intento por parte de Estados Unidos de ejercer en la era Trump una clara hegemonía en las Américas.
8: El 7 de octubre se realizará una sesión especial en el Senado para analizar la adhesión de Chile al escudo de las Américas, donde participará el canciller Pérez Mackenna, el ministro de Defensa Fernando Barros y el titular de Seguridad Pública Martín Arrau. En cuanto a la interpelación, quedará marcada como la primera de estas instancias en el gobierno de Kast, la que pondrá bajo escrutinio los primeros 6 meses de conducción de la política exterior.
7: Uno que mira este tema desde muy afuera, ¿no? Cree que hay materias como la soberanía, los límites, las relaciones con los vecinos, donde Chile gana cuando hay continuidad y cuando las disputas partidistas internas se mantienen a alguna distancia, pero también uno cree que eso no puede significar que las decisiones que toma el Ejecutivo chileno en materia internacional vayan a quedar exentas de escrutinio parlamentario, en este caso de la interpelación al canciller Pérez Mackenna. Porque hay una serie de preguntas que uno se hace legítimamente. ¿Por qué Chile pasó en 8 días de declararse observador a adherir al escudo de las Américas? El presidente Kast había dado una entrevista la semana, justo la semana del viaje, el día lunes, o la semana anterior al viaje, el día lunes, en otra radio, en la radio Agricultura, y había dicho que Chile se mantenía como observador. Una semana después se adhiere a la iniciativa Escudo de las Américas. ¿Por qué eso ocurrió en 8 días? ¿Qué conocía exactamente el gobierno cuando tomó la decisión? ¿Y por qué la explicación que se entregó en Santiago parece bastante más acotada que el documento que finalmente se firmó en Estados Unidos, en Nueva York? Ayer habló el secretario de Estado Marco Rubio e insistió en que todos los temas están cruzados. La lucha contra el narcotráfico, contra el terrorismo, contra el crimen organizado, con las inversiones, con los minerales críticos, con la infraestructura digital y también con este TIAR del que hemos estado hablando tanto la última semana, este Tratado Interamericano de Asistencia Recíproca. Él insistió en que las decisiones deberían tomarse en adelante de manera conjunta entre los países que forman parte de la iniciativa. Pero uno entiende que no todos los países que están ahí pesan de la misma manera, algo que de una u otra forma ha quedado demostrado en la constitución de este escudo, ¿no?
6: No todos pesan de la misma manera.
7: No siempre, no en todas partes.
6: Cosa de ver el Consejo de Seguridad de Naciones Unidas.
7: Y con mayor razón. Hay que mirar con más atención entonces cuando alguien dice de aquí en adelante, como planteaba Rubio ayer, las decisiones se tienen que tomar de manera conjunta por este grupo de países. ¿Quién va a decidir finalmente en ese grupo de países?
6: Parte de lo que va a tener que responder el canciller Pérez Mackenna hoy día en esta interpelación, que además en medio ha ido sazonándose con lo del escudo de la semana pasada, y ahora yo recordaba lo de las Malvinas en voz del ministro Barro, que recoge la prensa al otro lado de la cordillera. En medio la carta de los expresidentes Boric y Bachelet, que habla también de el momento polarizado y crispado en que está la política chilena, digamos, en donde en materia de relaciones exteriores no estábamos acostumbrados a una fractura como esta o a una mirada tan disímil, sino más bien seguíamos la línea de que la política internacional la zanjaba firmemente la figura del presidente de la República, digamos. Hoy día, en los últimos años al menos, parece terminar no siendo necesariamente así, digamos. Está bien crispado. Vamos a ver qué tal hoy día. A las 3 de la tarde está fijada esta interpelación, que es una figura relativamente nueva, digamos, que siempre se interpretó como la previa a una posible acusación constitucional cuando fue creada.
7: Pero no ha sucedido así. Interpelaciones no han derivado.
6: Claro, no necesariamente han derivado en eso. Vamos a ver cuál es el desempeño del canciller hoy día, ¿no? Si es que la oposición queda, entre comillas, conforme, digamos.
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6: Estamos con el equipo de Cooperativa Ciencia.cl para hablar de inteligencia artificial. ¿Dónde? En las universidades. Emilia Aguilar, su editora, a esta hora. Buen día, Emilia, ¿qué tal?
25: Buen día, Rodrigo, Verónica. Sí, pues desde que comenzó. Buen día, Verónica. Desde que comenzó este boom de la inteligencia artificial generativa, que ha habido, digamos, cuestionamiento respecto a lo que podría pasar con los estudios en los colegios y en las universidades. Bueno, una investigación entre el Centro de Investigación Avanzada en Educación, el CIAE, de la Universidad de Chile y el Centro Nacional de Inteligencia Artificial analizó precisamente cuáles son los efectos cognitivos del uso del chat GPT, particularmente en la educación superior. Para evaluar este fenómeno, el equipo trabajó con una muestra de 102 estudiantes universitarios chilenos y los dividió en 3 grupos. El primer grupo interactuó directamente con el chat GPT.
7: Ya.
25: El segundo leyó los mismos textos que genera la IA, pero en un formato estático, es decir, no podía conversar con la inteligencia artificial. Y un tercer grupo que no recibió material de consulta. Cada uno tenía que resolver preguntas sobre cosas bien cotidianas, el origen de los años bisiestos, el funcionamiento de los cierres, por ejemplo, las fases lunares, en fin, cosas bien amplias. Bueno, los resultados mostraron que los estudiantes que interactuaron con el chat GPT presentaron la brecha más amplia entre lo que creían saber y lo que verdaderamente lograron plasmar por escrito, que es un fenómeno que se conoce como la ilusión de profundidad explicativa. O sea,
7: creían que sabían más de lo que sabían.
25: Exactamente, creer que uno sabe, pero en realidad no saber.
7: ¿A quién no le ha pasado?
25: Exactamente. Bueno, además de esta sobreestimación, el rendimiento académico posterior también fue más bajo, porque los evaluaron. Fueron evaluadores independientes que calificaron las respuestas de cada uno de los equipos en una escala de 1 a 4 puntos. Los que consultaron al chat GPT obtuvieron un promedio de 2,47 puntos frente a los 2,75 que alcanzó el grupo que solamente leyó los contenidos. Y luego vino también un análisis lingüístico que también arrojó diferencias. Es decir, los textos que elaboraron los usuarios de ChatGPT fueron más breves, ocuparon menos palabras, 43,8 palabras promedio frente a 59,6 del grupo lector. Entonces también es harta la diferencia y eso evidencia una menor diversidad de vocabulario. Lo que dice uno de los investigadores que participa de este estudio, Ernesto Guerra, es que tener acceso a una buena explicación no significa necesariamente haber incorporado ese conocimiento. Una persona puede reconocer y seguir una explicación cuando la tiene al frente, pero no necesariamente reconstruirla después por sí misma, ¿no? Ahora, y esto es muy importante, los autores de este estudio dicen que esto no busca catalogar a la inteligencia artificial como una herramienta negativa para el aprendizaje, porque evidentemente que no lo es. Lo que este hallazgo apunta más bien es a que la interacción conversacional podría llevar a los usuarios a adjudicarse mentalmente un saber que en realidad pertenece a la plataforma, pero en esta forma de conversación uno creería que lo aprendió, ¿no? Y ese es el riesgo, ¿no? Y es un estudio que además cobra relevancia luego de los resultados de la prueba PISA 2025, que reflejan un uso masivo y acelerado de estas herramientas generativas, particularmente entre escolares y jóvenes, jóvenes de 15 años, y ahí entonces los investigadores dicen que esto también vuelve especialmente pertinente preguntarse no solamente cuánto se utilizan estas herramientas, sino también qué ocurre con la comprensión que construyen a partir de ellas. Finalmente claro,
6: la prueba PISA también da cuenta del déficit de la comprensión lectora, seguramente heredado de la pandemia, digamos, y hay una serie de consideraciones ahí, lo de las pantallas, qué sé yo, pero efectivamente cada vez da la impresión que se lee menos y se entiende menos lo poco que se lee, digamos.
25: Exactamente, eso es lo que al menos está revelando la prueba PISA y uno, digamos, puede entender que hay muchos estudiantes hoy día que con el resumen y la conversación que pueden tener con ChatGPT a partir de un libro van a responder la prueba. Y entonces lo que muestra este estudio es que eso no necesariamente es un aprendizaje, ¿no? No necesariamente muestra que puedan explicar aquello que...
6: Pero para salir del paso les resulta muy cotidiano, mes a mes,
25: totalmente,
6: con cada libro que tiene que leer o que aparece. Pasaron del audiolibro a la inteligencia artificial, muchas.
1: Que se lo resumen.
6: Muchas personas.
1: Además.
25: Claro. Ahora también hay que decir que en nuestra época al menos existían otras plataformas donde también habían resúmenes
1: del libro. Rincón del Vago. Pero la de mi hijo, el Rincón del Vago.
6: Será la de ustedes, que son muy jóvenes, pero yo no tenía plataforma de ninguna.
1: Era mi hijo.
6: Tenías que leer este libro, época. No te quedaba otra.
1: Es verdad. O recurrir al buen resumen del compañero o de la compañera.
25: También.
1: Si no, no había cómo.
25: Una conversación antes del recreo y con eso a responder la prueba. Pero lo cierto es que, claro, cada vez han sido más sofisticadas las formas de saltarse la lectura y eso podría tener consecuencias luego en el aprendizaje y evidentemente también en la comprensión lectora, que es lo que se está mostrando hoy día en las pruebas estandarizadas.
1: Sí, importante esto de que leer no es suficiente para incorporar la información que se está leyendo como conocimiento, ¿no? Que cuando uno lee tiene que hacer pausas para pensar en lo que está leyendo,
25: claro,
1: digerir ese contenido, cuestionar incluso las ideas que se le están planteando. Que hay que aprender también a relacionar esa nueva información con lo que uno ya sabía o incluso con lo que había vivido, Emilia. Que,
25: totalmente.
1: La información se adquiere y se transforma en conocimiento con un proceso que es mucho más largo, mucho más profundo que solo el hecho de leer.
25: Exactamente, y eso es lo que podríamos estar, digamos, perdiendo a través de esta interacción, particularmente con el ChatGPT, porque, claro, el chat lo que puede hacer es entregarnos ejemplos, es explicarnos de manera muy rápida, y eso, al menos en lo que muestra este estudio, no necesariamente significa que estemos aprendiendo, pero pareciera que con esas explicaciones más sencillas nos sentimos más seguros respecto de la información que estamos aprendiendo, y eso es lo que ha demostrado que no es así. hay que ponerle un poquito más al estudio.
1: Yo me acuerdo cuando estaba en la universidad, mi manera de estudiar, la que a mí me daba resultado, era leer todos los apuntes, leer el libro que tenía que leer por disposición del profesor, pero además tomar nota de todo lo que iba leyendo. Eso significa hacer uno el resumen del libro finalmente, ¿no?
25: Claro, de todas maneras.
1: Y cuando uno tenía la oportunidad de conversar con los compañeros sobre lo que había leído, también era una instancia de aprendizaje relevante.
6: Juntarme con los compañeros antes de las pruebas a conversar de la...
1: a tirar ideas sobre la mesa.
25: Sí. Sí. A veces, eso era clave.
6: A veces nos íbamos para otro lado, pero terminábamos haciendo otras cosas, digamos.
1: No, pero bueno, cuando uno tenía que estudiar, estudiaba también, Rodrigo.
6: A alguien no le pasó.
25: Sí. Es así.
1: Ya, pues, ¿qué ocurre con la inteligencia artificial, particularmente en las universidades? Es un tremendo tema para los planteles, para los profesores y también para los alumnos. Hay que...
25: Sí, bueno.
6: Y para los padres y madres.
1: Y para los... Sí. Es que en la universidad ya los padres y madres están un poquito menos presentes.
6: Sí.
1: Al menos debería ser, pues son todos adultos, más de 18 años.
25: Uno esperaría, pero no están así.
1: Pero en el colegio es absolutamente imprescindible la presencia de padres, madres, claro, apoderados.
6: Este estudio en la universidad, pero en los colegios debe ocurrir más o menos lo mismo.
25: Sí.
1: Emilia,
25: de todas maneras,
1: muchas gracias por la información que traes cada lunes al diario de Cooperativa. Emilia Aguilar, editora de cooperativaciencia.cl. Que tengas un buen día.
25: La próxima semana, Semana de la Ciencia, y además entrega de premios Nobel, así que semana movida también. Vamos a estar ahí en contacto.
6: Buena cosa.
1: Muchas gracias,
25: Emilia. Que esté muy bien, buen día. Chao.
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1: Momento de hablar de deportes, de saber cómo clasificó la Universidad de Chile a los cuartos de final de la Copa Chile, entre otros temas. Ernesto Contreras, ¿cómo estás? Muy buen día.
5: Pero, ¿qué tal, Rodrigo? Buen día.
6: Hola, Ernesto.
5: Oye, bien polémica la llave de la U con Everton, bien polémica, con una decisión rara. Impresentable de parte de la federación, inaudita e impresentable. Sí, no tienen acá, no hay ninguna justificación a una decisión que no tiene sentido, todavía no tiene sentido, esto de jugar esos 8 minutos restantes. Recordemos que la U en la ida ganaba 1-0 a Everton, gol de Lucero a los 61, al 82 se para el partido porque unos delincuentes vestidos de azul tiraron unas bengalas rockets directo a la tribuna, otras cayeron a la cancha, casi impactan a Maxi Guerrero. Bueno, tras todo eso, quedaban 8 minutos más los descuentos. En Everton, buscaban eso sí algo que no estaba en el reglamento, que les dieran la llave, algo que no estaba en la fase, era imposible, también pedían mucho más de lo que se podía. Pero la federación, cuando toma la decisión, no tiene, creo, criterio. No digo esto que sea una decisión orquestada por favorecer a la U, ni que haya algo acá detrás, sino que son señores que no, creo que no están acostumbrados a tomar este tipo de decisiones. Está Justo Álvarez, que con todo respeto, dirigente de la ANFA, y otros dirigentes más, no son los mismos de la NFP, no digo que los otros sean buenos, pero toman una decisión, creo, contra presión, con una llave que se tenía que terminar de acuerdo a lo que quería la NFP este fin de semana, porque no hay mucho calendario, y terminan determinando que se jueguen esos minutos restantes en el Nacional, en el estadio donde la USL lo local sin gente, y que después lo más polémico es que se juega ahí mismo el partido, pero con gente de la U. Ya ahí uno entiende por qué no se deja entrar gente de Everton, sí, el lío fue de la gente de la U. Acá lo más, creo que lo más sano era jugar esos 8 minutos, quizás en el Sausalito sin gente, y después a los días jugar el partido en el Estadio Nacional sin gente tampoco, a puerta cerrada. Creo que era lo más salomónico, pero se sintieron presionados por el calendario, toman esta decisión que termina perjudicando a Everton y en parte también favoreciendo a la U, porque que cierra ese partido en su estadio donde juega, y después sin mucha sanción. A ver, esto de que jueguen con público de local tampoco lo podía tomar la federación, ellos no podían tomar esa decisión, ellos solo tenían que decir qué pasaba con el partido y nada más. Ahora el martes vienen las sanciones administrativas y seguramente la U no va a tener gente en las tribunas en la Copa Chile por un tiempo no sé cuánto, pero claro, eso va a ser esta semana. Pero
6: lo único que
5: todo
6: se hizo
5: muy desprolijo
6: es no dejar entrar al Nacional los que estuvieron en Sausalito, nada más
5: lo único. Claro. Y curiosamente ayer estuvo, bueno, no sé si será efecto post lo que ocurrió, pero estuvo bastante tranquilo. No habían lienzo, no habían bombo, no habían fuego artificio. Fue un partido bien tranquilo en las tribunas, donde los protagonistas fueron los jugadores, donde la U, a ver, cierra 1-0 el partido con ese gol de Lucero. A la horita jugaron de nuevo y terminan empatando 1-1 con un golazo de Eduardo Vargas, luego con un empate de Montiel. ¿Estaba offside Montiel? Sí. No había VAR, ojo, sí, porque acá son parejitos para todos lados. Estaba offside Montiel, el gol no valía, pero bueno, finalmente lo terminan cobrando. Y luego Everton estuvo cerca, era los penales, pero el Nacho González se jugó un partidazo, un arquero que siempre contra los equipos más grandes se luce.
6: La que le atajó a Altamirano en particular.
5: No, extraordinario. Nacho González, los grandes arqueros del fútbol chileno, y en estos partidos siempre se crece. Termina pasando la U, esto dice Gago, va a haber polémica, porque el capitán de Everton, Diego Yarzún, ayer post partido, manda el clásico saludo en la televisión cuando van a saludar a alguien, pero termina saludando a los ineptos de la federación,
1: chunga,
5: ANFP, por haber hecho de este día algo histórico en el fútbol,
6: porque eso fue
5: algo inédito. Sí, tal cual. Probablemente le va a caer una sanción dura. Correa en la Copa de la Liga una vez dijo algo y terminó siendo suspendido también para el torneo. Así que probablemente Yarzún pueda caer en todas las competencias. Escuchemos a Gago. La U lo ganaba tranquilo hasta que Gago metió mano en los cambios, sacó a Aránguiz, sacó a Reinhardt y ahí se le complicó el partido. Escuchemos al argentino.
8: Los primeros 8 minutos, que sabíamos que era un partido que queríamos e intentábamos tener 2 o 3 acciones ofensivas, que las logramos y las pudimos tener, y después pasamos al otro partido. El otro partido creo que el equipo estuvo muy bien, generamos muchísimas situaciones claras para poder marcar. Que la sensación del final te dé que el rival se posicionó, sí, es lógico. Estamos con un marcador donde nos clasificaba a nosotros, donde hay una jugada que creo que en el gol es fuera de juego. Entonces nos llevó a una situación incómoda en el partido, donde no lo pudimos encontrar ese último 2 pases, que así todo tuvimos varias situaciones también en el segundo tiempo. Entonces creo que en el contexto del partido fuimos superiores al rival, merecimos muchísimas situaciones, tuvimos muchas. Que la sensación que quede, que los últimos minutos estábamos defendiendo, sí, es verdad, pero es una cuestión de minutos, una cuestión de resultado, una cuestión de pasar, que era lo que queríamos, que era pasar de ronda.
5: Esta es la palabra de Gago, voy a ser textual con lo de Yarzún. Dijo, voy a mandar un saludo a los inoperantes e ineficientes de la ANFP y la Federación. No sé si es mejor a lo que yo dije recién. Espero que hayan disfrutado de este día histórico y vergonzoso para el fútbol nacional.
6: No, yo había notado ineptos, pero inoperantes voy a dejarlo.
1: Inoperantes e ineficientes.
5: E ineficientes. Sí, decisión, no quiero ser duro, pero decisión totalmente descabellada.
6: Lo dijo él.
5: El domingo. Sí, claro, lo dijo, pero no quiero adherirlo a lo que dijo Yarzún con esos términos, pero fue totalmente descabellado lo que ocurrió ayer, no tiene mucho sentido. Así que vamos a ver cómo ocurre esto. La U va a jugar en los cuartos de final contra el cuadro de Antofagasta, que eliminó por goleada finalmente a Deportes Iquique. Colo-Colo, que clasificó también, mañana abre los cuartos de final, mañana. 18 horas, al tiro, 18 horas va a ser ese partido de ida ante el cuadro de Puerto Montt. La vuelta va a ser inmediatamente la próxima semana. Así que Colo Colo es el primero de los llamados grandes que va a jugar en esta ronda de los cuartos. La Católica se quedó afuera contra el colista, contra la Calera. a penales en el Claro Arena. Durísima caída la de la Católica, que en el torneo local viene ganando, pero a los tumbos, con San Pedro y con Bernedo, pero sin jugar muy bien. Ahora quedaron ante el colista afuera. Calera jugará con el ganador.
1: Perdón, con San Pedro y con Bernedo en la cancha.
5: Sí, claro, claro, con los que le estaban salvando las papas, claro. Como se dice en los últimos partidos, así todo, la Católica no pudo pasar. La Calera jugará con el ganador de Coquimbo, Cobreloa, que tienen la vuelta pendiente porque Cobreloa este fin de semana no jugó Copa Chile, no, jugó ascenso.
6: Claro, con el Wanderers.
5: Y le ganó partidazo a Wanderers, que lo meta a la cima del torneo de la B con Mario Salas debutando en el torneo. Y la otra llave ya la señalaba, bueno, Antofagasta la U, Colo-Colo Puerto Montt, O'Higgins con Deportes Concepción. El ganador de acá se juega por un cupo a la Libertadores con el tercero del torneo nacional, de la Liga. Y el que pierde se va a jugar Copa Sudamericana. Así que hoy día, obviamente, habrán más coletazos de la U con Everton.
6: Ha dado parte la Copa Chile. Uno pensó que iba a estar más fome.
5: Sí, ha dado parte. La Copa de la Liga también. Sí.
1: Oiga, imposible. Yo sé que fue el sábado, yo sé que ha pasado harto rato, pero imposible no preguntarle por la Roja, por el partido con Canadá y por lo que se viene ahora con Estados Unidos, que uno entiende debería ser incluso más complicado que lo que hubo con Canadá.
6: A orillas del río Mississippi.
5: Tal cual, en San Luis, Missouri. Pensando en cómo fue el Mundial, Vero, de unos y otros, Estados Unidos, de esta mini gira, va a ser de lo más complejo. Los mexicanos, obviamente, siempre son rivales duros. Canadá, de los tres, era el que, en teoría, era más débil. Chile termina perdiendo, de todas formas, el día sábado contra los norteamericanos, con dos jugadores menos, con Lucas Cepeda, que se fue expulsado por roja directa. Muy irresponsable lo de Cepeda, a los 35 minutos dejó a Chile con uno menos, y después Gabriel Suazo, el capitán, se fue expulsado arrancando el segundo tiempo. Y con esto Chile defendió con 9. Otra vez Loren Vigorux, gran figura, ha jugado todos los partidos Vigorux con Córdoba y creo que ha respondido bastante bien. Veremos si ahora sí, siempre sí. Es solvente Vigorux, veremos si hay margen para ver a otro arquero, pero es uno de los aciertos de Córdoba. La presencia del arquero del Swansea ha sido bastante buena, terminó perdiendo 1-0, como digo yo, mañana juega con Estados Unidos, y ¿sabes qué? Arturo Vidal estuvo pituteando el rey el día sábado, estuvo haciendo un react,
1: ya
5: entiendo, con Mega, donde él iba reaccionando al partido.
1: No lo vi.
6: Y esa es la conversa con Zamorano.
5: Sí, ya, me enteré después. Yo ayer me puse a escuchar lo que había dicho Vidal y le dio bastante duro, bueno, otra vez a Córdoba. De hecho, Vidal dice que no hay técnico, ese es su concepto hace bastante rato, que esto pasa porque no hay un técnico dirigiendo en la selección, hay uno pero que no está formalizado, a eso se refiere Vidal, pero también le baja el precio a Córdoba. Y le pegó al capitán, a Gabriel Suazo, al que se fue expulsado el otro día, que les contaba recién.
1: Sí, sí.
5: Falta de liderazgo. A ver, escuchemos al rey Arturo.
9: Un líder tiene que ser diferente, tiene que imponerse, decir las cosas como son, buscar soluciones, y en esta selección no veo. Y la personalidad de nosotros era diferente. En esta selección no veo ni uno, ni a Suazo lo veo con esa personalidad de poder de repente decir algo ante un partido. Yo veo un equipo joven, un equipo con mucho talento, que van creciendo con el pasar de los partidos, muchos jugadores ya están saliendo afuera de Chile, pero todavía no veo un jugador, no sé, que me represente, que yo diga, oh, la selección ahora tiene un líder que puede mandar la selección.
1: O sea, no hay un Arturo Vidal todavía en la selección, es lo que dice él. ¿Quién entiendo yo?
6: Ahora yo no sé si no ejercía un liderazgo tan positivo en el equipo, ¿no? En algún momento. O sea, es una gran, o era en su momento una gran figura del fútbol internacional, quizás sí de los tres más destacados de esa generación dorada. Pero a mí me da la impresión de que el liderazgo iba más bien por el lado de Claudio Bravo en ese momento.
5: Sí, puede ser que el liderazgo de Arturo Vidal era en la cancha, que era el monstruo de esta selección. Afuera, claro, tuvo su inconductas y sus comportamientos que no condicen mucho con lo que tiene que hacer un líder.
6: O sea, Bielsa en algún momento lo cortó.
5: Lo cortó, de hecho, sí. Yo siento que él habla en la cancha. Yo creo que habla un líder futbolístico en la cancha, donde sí, él obviamente lo era, pero no solo él. Aránguiz, bueno, Claudio Bravo, si vas más atrás, Gary Medel, el propio Oseyur. Era una selección que en cada línea tenía incluso uno o dos líderes. Mira, este fue el equipo del sábado, para que se hagan una idea. Vigorux, el arquero. Felipe Faúndez, el lateral de O'Higgins, verde. Jonathan Villagra e Iván Román, los centrales, los de Colo-Colo. No hay liderazgo en ellos todavía. Gabriel Suazo, por eso Vidal le pega a Suazo, porque él debería ser el líder. Pero Suazo no es un líder futbolístico tampoco, ¿no? Un gran jugador, digámoslo, como eran ellos. Al medio, César Pérez, verdísimo, Vicente Pizarro, Marcelino Núñez, Darío Osorio y Lucas Cepeda. Ahí tú crees que futbolísticamente estos tendrían que ser Osorio y Cepeda, pero Osorio se vio un gol increíble, otra vez, frente al arco, y Cepeda se fue expulsado. Solito. Y después, Gonzalo Tapia, el delantero. O sea,
6: y son jóvenes, no están en grandes equipos.
1: Oye, ¿pueden jugar los expulsados el mañana o no? Con Estados Unidos.
5: Reglamentalmente pueden, en los amistosos. Podrían jugar mañana.
6: Yo pensé que no.
5: Sí, sabes que yo también pensaba que no, pero en los últimos amistosos que han habido han podido jugar el siguiente. Iván Román es un ejemplo, hace un tiempo con la selección, cuando se fue expulsado con la selección de Portugal.
6: Rara, igual es, no fue con ninguna intención. Tal vez el movimiento,
1: un poco
6: peligroso, pero...
5: Lo que pasa es que él queda con las... Creo que no tenía por qué estar tanto rato su taconazo en alto y terminó pegándole al jugador de Canadá y lo rompió. Creo que por ahí va, porque queda como una posición invertida.
6: Claro.
5: Y queda como 2 segundos ahí, pero no sé.
6: La otra tal vez más.
5: Sí, pero bueno, también se juzga el daño que le hiciste al jugador rival. Terminó sangrando el canadiense, pues, así que ahí terminó pagando Cepeda.
6: Y lo de Suazo imprudente arriba con el codo, ¿pa' qué?
5: Imprudente, sí. Con una amarilla encima.
1: Ya le había pasado algo similar a Suazo alguna vez, ¿no?
5: En la clasificatoria, eliminatorias
1: para nosotros.
5: Totalmente, no tengo el partido, pero sí, tengo recuerdos de una expulsión de Suazo. Bueno, selección que tiene muchos expulsados en los partidos que juega. Esto no es nuevo.
6: No se puede, ¿cómo analizar algo que termina de jugar?
5: Claro, entonces, equipo que le cuesta todo, y si se va Cepeda, que en teoría es de lo mejor que tiene el equipo, después se va el capitán. Es recontra difícil si ya vimos los nombres que jugaron. Así que
6: después
5: con
6: Román,
5: Estados Unidos mañana.
6: Agarrado con uno de los cambios, un delantero que entró, se dedicó a puro.
5: Ojo que lo acusan a Román, eso te iba a contar, de un aparente insulto racista.
6: Peor todavía.
5: Lo replica la prensa canadiense durante esta jornada. Así que ojo con aquello. Él ya se fue expulsado en ese amistoso con Portugal, que se agarró a puñetes con Rafael Leao. Antes del Mundial.
1: Ernesto Contreras, como siempre, gracias por todo, un abrazo.
5: Que tengan un buen día. Está en cooperativa.cl lo del insulto racista que hablábamos de Roma.
6: Chau.
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6: La Moneda lamenta la muerte del carabinero baleado en una fiscalización policial en Los Espejos. El responsable fue abatido en el lugar. El presidente pidió votos para avanzar en la agenda de seguridad.
1: Homicidio en La Pintana. Un hombre recibió 18 disparos cuando salía de la casa de su hermana. Aún no hay detenidos.
6: El canciller Pérez Mackenna enfrenta en la Cámara una inédita interpelación por el manejo de las relaciones exteriores, incluida la polémica adhesión al escudo de las Américas.
1: Mientras, el gabinete económico vuelve a la primera línea con la presentación hoy del plan de emergencia laboral, eso será al mediodía, y durante la semana del presupuesto 2027.
6: Genera ruido, genera confusión. Así La Moneda hizo ver su molestia con la presidenta del Senado, Terreno, que pidió una cirugía mayor para superar el déficit político, dijo, del Ejecutivo.
1: Nube, embudo o tornado, acompañado de granizos, el fenómeno sorprendió a los vecinos de Osorno. No se reportaron daños.
6: En el exterior investigan un presunto intento de atentado en una base aérea británica. Hay gente detenida ahí. Masiva acampada en la Puerta del Sol de Madrid por la crisis de la vivienda, remesa a España.
1: Día del Cine se celebra hasta el miércoles y con entradas rebajadas estarán desde los 2.000 pesos.
6: Y en el fútbol, en una inusual jornada doble, la U avanzó en Copa Chile, ahora se va a medir con Antofagasta en ese torneo. La Roja ya está en San Luis, Missouri, para enfrentar mañana a los Estados Unidos.
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costumbre romper un récord. La cantante fue una de las grandes protagonistas de los MTV Video Music Awards, entregados anoche en Los Ángeles. Ganó 3 premios y se convirtió en la artista

0: 33, entre ellas la más importante, el video del año por esto que escuchamos de fondo, The Fate of Ophelia.
1: ¿Cómo se llama?
0: El destino de Ophelia.
1: Ah, bueno. Sí.
0: Primer single de su último disco.
1: Bueno, ha de ser de las artistas más importantes del mundo, si no la más. Hoy por hoy, Taylor Swift, que estuvo además en un escenario que vio brillar a varias estrellas, entre ellas Madonna.
0: A los 68 años, la reina del pop fue quien acumuló más premios durante la noche, 7, entre ellos Artista del Año y Mejor Video Dance.
1: Por su último disco.
0: Abrió la ceremonia con su primera actuación en los VMA en 23 años, hace 23 años que no actuaba en ellos, acompañada por Sabrina Carpenter y después por Charlie
1: XCX.
0: XCX.
1: Está muy famosa también.
0: Mira. Ah, es una chica, Charlie XCX. Ya pues. Aludiendo a los
1: VMAs.
0: VMAs. Partimos esta segunda mesa de reporteros y reporteras. Paula Molina, ¿cómo estás? Muy buen día.
2: Muy buenos días, Verónica Rodrigo, para toda la audiencia. No sé si ven videos, ¿se te acuerdan cuando estos premios eran tan importantes? Sí. Porque estaban asociados como a la práctica habitual de ver videos en la televisión. Ahora se ven muchos, pero en pantallas más chiquitas, yo creo, ¿o no?
0: Es que yo nunca fui buena para ver videos.
2: ¿No te gustaron los videos? Yo esperaba los estrenos de los videos.
0: ¿En serio?
2: Sí, sí, me encantaba.
1: Más youtuber hoy día.
2: Ahora, claro. Ahora,
0: nunca le he podido encontrar el gusto a ver videos musicales.
1: ¿No te puedo creer?
2: Pero se ve video hasta el
0: duro. Me sentí hasta culpable.
1: Pues es que yo aprendí hasta hablar un poquito de inglés con los videos, sí, y con la música en los años 80 y 90.
2: Muy buen punto. Oye, estuvo súper bonito lo de ayer. Lo de Madonna me sorprendió la calidad del sonido, la interpretación estuvo buenísimo. El homenaje a George Michael estuvo, pero hermoso. ¿Saben que me di cuenta de lo muy bien que cantaba George Michael? Para quienes lo recuerden todavía, ícono totalmente de los 90. Le hicieron un homenaje precioso con unas interpretaciones, pero así muy en el tono vocal que tenía George Michael, que era súper impresionante. Estuvo muy, muy bonito. Y le entregaron un premio a Nirvana y salió uno de los Nirvana. Bueno, hay un Nirvana que está irreconocible, el baterista.
1: Sí, porque el bajista, Chris Novoselic.
2: Parecía como profesor,
1: claro.
2: Parece director de escuela. Pero el otro que subió fumando al escenario,
1: sí, Patsy
2: Cline, salió con un pucho prendido.
1: Que tocaba con ellos, era como la segunda guitarra.
2: Sí, sí. Bueno, porque
0: fumando.
2: Sí, con un pucho, prendió un pucho. Es que Kurt Cobain sale así en varios videos.
0: Me mira feo a mí porque no veo videos de música y suben fumando al escenario.
2: No, pero es que él es un irreductible. Pues no es como uno subiéndose con un pucho, ¿no? ¿Qué?
0: Paula Molina, ¿qué más miramos en el mundo?
2: Oye, vamos a mirar varias cosas. Vamos a mirar la calle. Vuelve la calle, sale la calle en distintas partes del mundo. En España, 25.000 personas acampando por Mari Carmen. Vamos a ver de qué se trata esta mujer que a los 87 años fue desahuciada y por qué hay miles en Madrid y otros lugares de España manifestándose a favor de ella en medio de la crisis de vivienda. Salió la gente a las calles en París, 800.000 personas a la misa del Papa. Pero ojo que se teme que vuelvan los chalecos amarillos para protestas durante el mes de octubre. Y salieron a las calles las personas en Venezuela para exigir el regreso de María Corina Machado, que ha regresado su vocera a Venezuela y dice que Venezuela solo renace si hay elecciones. Todo eso cuando buena parte del mundo se ha de alguna manera cuadrado con Delcy Rodríguez. Esto es un nuevo desafío de política exterior para todos los países, ¿no? ¿Se reconoce a Delcy Rodríguez o se buscan elecciones y se apoya a María Corina Machado? Bueno, eso. ¿Y qué pasó en Fairford, la base británica donde se detiene a 5 personas por un atentado terrorista? Y si es verdad la versión que contó Donald Trump, o si es verdad lo que cuentan los británicos de cómo arrestaron a 5 personas.
1: Ya, aparte de lo que miramos en la agenda internacional contigo, Paula, seguramente se nos queda algo en el tintero.
2: Exacto.
1: Y estamos esperando una semana marcada además por temas económicos y por lo de la interpelación del canciller. Vamos a hablar de eso más ratito. Contigo, Gloria Gutiérrez, foco en lo del presupuesto de esta semana. ¿Qué tal? Buen día.
3: Sí, Rodrigo.
0: Hola, Gloria.
3: Paula, buenos días.
0: ¿Qué tal, Gloria?
3: Vamos a hablar de la ley de presupuesto 2027, a días de que el gobierno debe ingresar el proyecto al Congreso para comenzar su tramitación durante los próximos meses. Los focos, anunció ya el ministro de Hacienda, estarán en salud, obras públicas, generación de inversiones, seguridad y defensa, también apostando por la generación de nuevos empleos. Se sabe de la idea de funcionar hasta 25 programas sociales en 9.

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0: Cooperativa. 8, 18 minutos. 8, 18 minutos.
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13: O sea, reporteros y reporteras, con Verónica Franco junto a Paula Molina también a esta hora, en día lunes 28 de septiembre, de cara a la presentación del presupuesto 2027, el primer presupuesto de esta administración, el primer presupuesto de CAS, de Quirós, que debiera ser reactivador. Todas las cosas coinciden en eso, pero que según sabemos va a crecer poquito, tal vez si focalizado. Hay algunas inquietudes por aquí y por allá. Gloria Gutiérrez.
14: Sí, Rodrigo, porque este

0: miércoles 30 de septiembre el gobierno presentará ya la ley de presupuesto 2027, un proyecto que, según ha detallado el ministro de Hacienda Jorge Quirós, tendrá énfasis en educación, en salud, en obras públicas, en generación de inversiones, seguridad y defensa. Una decisión que busca en parte combatir el desempleo, plantean desde La Moneda. Desde la Comisión de Hacienda de la Cámara, el diputado Eduardo Durán, de Renovación Nacional, valoró esta información preliminar, mientras que su par del Partido Comunista, Boris Barrera, cuestionó la eficiencia del plan, considerando que se han anticipado recortes que afectarían directamente a organismos que contribuyen a la creación de empleos.
1: El presupuesto apunta en la dirección correcta hacia una reactivación sostenible en el tiempo. El desafío ahora es acelerar el paso. Necesitamos que el foco principal sea generar empleo hoy, en el corto plazo, para aliviar el bolsillo de las personas.
2: Las prioridades, sí, para nosotros y por las cuales vamos a pelear, tienen que ver justamente con la salud, con la vivienda, con la educación, y sin duda tienen que tener un enfoque importante en la inversión para dinamizar la economía, para generar empleo, pero lamentablemente las señales que está dando son completamente contrario.
3: Ya, ayer el ministro del Interior, entrevistado en Estado Nacional, reiteraba que la expansión del presupuesto del próximo año no debería ser superior al 1%, y eso está muy por debajo de lo que están pidiendo algunas carteras, como lo han hecho públicamente en salud, que ha dicho la ministra en 4,5% o vivienda, que claro, se ha ido a un extremo y está pidiendo sobre el 23%, ¿no? Los dos lo han hecho de manera pública. Ya se sabe algunos detalles que se les ha comunicado a personas de distintos sectores que están vinculadas al presupuesto o a manejo de presupuesto. Por ejemplo, los gobernadores. Conversábamos la semana pasada con el presidente de los gobernadores, con el gobernador Santana de la región de Los Lagos, y él nos decía que ya le habían adelantado que habrá una contracción para los gobiernos regionales de entre 7 y que eso llega al 10% real.
4: Hoy día hacían la junta con Hacienda de nuevo.
3: Eso no, es lo que nos decía Santana, y sobre lo que te iba a preguntar, Gloria.
0: Sí, en el caso de los gobiernos regionales está esta reducción que se espera sea aproximadamente de un 7%, podría ser un poco más, por lo que desde la Asociación de Gobernadores de Chile ya agendaron una reunión con el ministro de Hacienda Jorge Quirós. También tienen contemplado acudir hasta el Congreso para apelar en contra de esta eventual reducción para los gobiernos regionales. También se sabe que el presupuesto del próximo año significaría una fusión de hasta 25 programas sociales convertidos en 9. También una reducción presupuestaria a organismos como el CERVEL. Dentro de estas reducciones de presupuesto se considera también la cartera de educación. La ministra María Paz Arzola aludió a un eventual recorte a la gratuidad, cosa que ya se hizo este año con los recortes solicitados por Hacienda, que terminaron siendo de alrededor de 1,2% en los fondos de la cartera, y que se concentraron principalmente en mejorar la fiscalización a la hora de entregar el beneficio. Es muy cuantioso en términos monetarios y no se estaba asignando con el rigor requerido, señaló en su oportunidad Arzola. Estos dichos generaron reacciones en la Comisión de Educación. Escuchamos al presidente de la instancia, el diputado de la UDI, Sergio Bobadilla, y a la diputada del Frente Amplio, Emilia Schneider.
5: La ministra está en lo correcto, tiene que ser muy, pero muy rigurosa la asignación de estos beneficios a los estudiantes que los están solicitando, porque aquí claramente hay algunos que no cumplen con los requisitos y se les ha otorgado este beneficio en desmedro de otros.
6: Es evidente que, al igual que en muchas otras materias de este gobierno, en la mayoría las decisiones las toma el ministro Quirós. Acá las decisiones del presupuesto de educación no las va a tomar la ministra sola. Llama particularmente la atención que el foco de la ministra sea achicar beneficios y políticas tan valoradas por la ciudadanía como la gratuidad, que por cierto siempre se puede ser más riguroso y hacer mejor las cosas, pero pareciera ser que los desafíos globales y a nivel país en la educación chilena le pasan por el lado.
0: Bien, ante estos posibles recortes, la CONFECH convocó a un paro nacional para el próximo jueves 1 de octubre. Frente a esto, la ministra Arzola respondió afirmando que no se pueden hacer cargo de prejuicios y anuncios de disconformidad antes de que esté presentado el presupuesto. Claro, porque la CONFECH, la Confederación de Estudiantes de Chile, hace este llamado a paralización antes de que se conozca el detalle de los recortes que podría implicar para la cartera de educación. Lo cierto es que ya está esta manifestación en agenda para el próximo jueves 1 de octubre. Se espera la movilización, la marcha de los estudiantes por el centro de Santiago.
3: Ahí ya será conociendo el proyecto de presupuesto, porque tienen que presentarlo el miércoles.
4: El 30.
3: Claro, sí. El miércoles 30.
7: Claro, lo que pasa es que se da, yo creo que en 12 cuestiones que son medias complicadas, muy complicadas para el gobierno. Y uno tiene que ver con las cifras de empleo, ¿no es cierto? Y evidentemente hay un consenso en que mayor crecimiento es mayor empleo, pero como esa rueda va a tomar todavía un tiempo en girar, para las personas lo que se espera es una expansión que solo se puede hacer a través del gasto. Y por lo tanto, la preocupación respecto al empleo, a menos que el plan que se anunciara, que también está anunciado para esta semana, ¿no es cierto?, fuera muy instantáneo, cuestión que es difícil, no sé si las personas efectivamente lo van a percibir como una solución al empleo, van a seguir las presiones sobre cuánto puede expandirse el gasto fiscal. Y lo otro es que ya se conocen algunos recortes, ¿no? Entonces, si bien las manifestaciones se convocan antes de conocer el presupuesto, tal cual en detalle se entrega al Congreso, sí empiezan a surgir estas afirmaciones desde distintos sectores que ven cómo se van recortando, ¿no es cierto? El CERVEL hablaba de recortes, o sea, hay muchos recortes que ya se están conociendo y por lo tanto generan esa especie de inquietud que yo creo que se está viviendo por estos días.
4: Sí, el presupuesto debería hacer match con eso de del plan de emergencia laboral que se presenta hoy día. Al mediodía se supone, con énfasis también en la activación de los planes de vivienda, de obras públicas, por claro. Tanto van a ir de la mano también con lo que se presente con el erario fiscal, que es el primero del ministro Quiroga, así que hay harta expectativa en la lógica que él mismo ha mostrado, digamos, crecientemente, de respetar la regla fiscal, de ajustar, de recortar, más que de expandir el gasto.
7: O sea, es lo que quería al principio, pero con la cifra de desempleo y los otros indicadores económicos,
4: etcétera. Dicen, ¿eh? Dicen que crece poquito.
3: Claro.
4: Si es que crece.
3: Gloria Gutiérrez, gracias por la información. Que tengas un buen día.
0: Igualmente, buen día.
3: Buenas jornadas.
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3: Mesa de reporteros y reporteras, estamos con Rodrigo Vergara, estamos a esta hora también con Paula Molina. Esta tarde el canciller Francisco Pérez Mackenna enfrenta una interpelación inédita en la Cámara de Diputadas y Diputados, inédita para un encargado de las relaciones exteriores chilenas. Uno de los flancos que se han abierto en política exterior se ha vuelto especialmente relevante en los últimos días, la decisión de Chile de adherir, de incorporarse al escudo de las Américas que impulsa Estados Unidos. Queremos conversar de este tema con el ex senador, ex canciller, ex secretario general de la OEA, José Miguel Insulza. ¿Cómo está? Muy buenos días, señor Insulza.
27: Muy buenos días, con Verónica, Rodrigo, buenos días.
4: ¿Cómo está, José Miguel? Saludarlo. Oiga.
27: Paula también, buenos días. Sí,
28: ¿qué tal? Buen día.
4: Oiga, considerando lo último de lo del escudo que supimos la semana pasada, ¿está de acuerdo con interpelar al canciller hoy día?
27: Yo sí, por cierto, creo que es indispensable. Hoy día sí, hace días atrás yo tenía, pues, tenido alguna duda realmente si me iba a meter a discusiones sobre Argentina y otras cosas, ¿no? Pero la verdad es que yo creo que ahora, después de este gravísimo documento que se ha firmado por parte del presidente de la República, creo que es necesaria la interpelación. Más aún, yo incluso pienso que el Congreso debería tomar cartas en este asunto.
4: Ya, ¿en el asunto del escudo, dice usted?
27: Sí, me refiero a eso, sí, mire, en realidad aquí esto, usted sabe, se está aquí lo primero es que por un lado se dice que esto es una declaración política de intenciones, ¿no? Y que es solamente sobre el tema de la seguridad, sobre el tema del crimen organizado, y que no va a estar a favor de trabajar en conjunto respecto al crimen organizado, ¿no? Pero yo estoy leyendo aquí la tengo delante de mis ojos, ¿no? Lo que dijo en la reunión sobre el escudo de las Américas el secretario de Estado Marco Rubio, que dice claramente que esto no es solamente sobre el crimen organizado transnacional, es la piedra angular de lo que estamos haciendo juntos, las oportunidades de asociarnos en el tema económico y en el frente diplomático para hablar con una sola voz sobre temas que nos unen y que podemos tener. Entonces la verdad es que esto y no, y además después en el documento se mencionan los temas que nos unen, pues, ¿no? Por ejemplo, el famoso investment screening, la famosa revisión de inversiones extranjeras, sí. ¿No?
4: Usted dice que va bastante más allá.
27: El blindaje de las cadenas de suministros de minerales críticos, ¿no?
4: ¿Y eso ameritaría pasar por el Congreso?
27: Yo pienso que esto, o sea, el señor ministro ha dicho, y va a decir de nuevo seguramente hoy día, que esta es una simple declaración de intenciones. Pero todos sabemos que son estas declaraciones de intenciones, pues, ¿no? Me basta con el pacto con ver lo que está pasando en Venezuela. Venezuela tenía, hace algunos años atrás, una empresa petrolera que era la que no solamente era PDVSA, ¿no?, sino que además tenía una rama en Estados Unidos a través de la cual se distribuía petróleo. O sea, el petróleo se sacaba, se sacaba en Venezuela, se sacaba en los barcos y iba a parar a Estados Unidos después para ser vendido allá por una empresa que era de propiedad venezolana. Hoy día eso no ya no existe, y lo que se ha firmado con Venezuela es la es que ahora Estados Unidos va a explotar el petróleo venezolano. La pregunta mía es, ¿lo mismo va a pasar con el cobre? Algún día se le puede ocurrir a alguien decir, mira, ¿por qué no nos unimos, no? Y decidimos nosotros aquí en conjunto, diría el señor Rubio, quiénes son los, cuáles son las, a quién va a invertir y quién no va a invertir en cobre en Chile, pues.
4: Oiga, José Miguel Insulza, y con, bueno, usted alude en parte a los argumentos también de la carta del presidente Boric y de la presidenta Bachelet, ¿no se rompe una tradición en donde más bien veíamos a los expresidentes siempre detrás de las decisiones que se tomaban en la moneda en materia de relaciones exteriores? En la derecha dicen, Boric hizo lo mismo, no le preguntó a nadie cuando postuló a Bachelet a Naciones Unidas.
27: Perdón, pero no le preguntó a nadie qué cosa.
4: Cuando postuló a Michelle Bachelet a Naciones Unidas el año pasado.
27: ¿Qué hacía al lado de él de Juan Manuel José Santón? ¿Y qué hacía al lado de él Iván Moreira? Eran presidente de la presidente del Senado y el presidente de la Comisión de Relaciones Exteriores, los que estaban sentados al lado de Boric en el momento en que Boric proclamaba la candidatura de Michelle Bachelet. ¿O no es así?
3: Usted dice que son situaciones muy distintas las que se vivieron en 2025 respecto de ahora, cuando el presidente Kast también estaba acompañado en Nueva York por parlamentarios de oposición.
27: Sí, pero algunos de ellos hasta le reclamaron por esto, pero le dijeron que no lo habían llevado para eso, ¿no? Yo por lo menos recuerdo que el diputado, que el presidente del PPD le dijo esto, que esto no estaba incluido en el programa que les dijeron que iban a hacer en Washington, ¿no? No estaba incluido. Que yo sepa, ninguno de ellos estaba en el momento de la firma en que se firmó el documento, y eso creo que es importante decirlo, ¿no?
3: José Miguel Insulza, el contraargumento del gobierno puede parecer también razonable. Chile tiene un problema creciente de crimen organizado, necesita cooperación internacional, no, inteligencia, hombre, tecnología, y además, perdón, los países vecinos, los tres, son parte de esta iniciativa.
27: Ah, bueno, eso ya es otra cosa, ¿no? O sea, que firmemos algo porque están los tres países vecinos ahí. La verdad es que yo lo lamento por los países vecinos. Por lo demás, he leído una declaración de los exministros de Relaciones Exteriores de Perú que tampoco les gusta mucho este asunto, ¿no? No, esto es un asunto que va a tener bastante discusión y va a tener bastante repercusión porque es una entrega de la soberanía nacional en materia no solamente de crimen organizado, no solamente, sino que fundamentalmente de temas económicos y que comprometen nuestras riquezas básicas, por Dios.
3: Quería preguntarle además, José Miguel, particularmente por lo que alude al Tratado Interamericano de Asistencia Recíproca, el TIAR, la iniciativa Escudo de las Américas. Usted, que fue secretario general de la OEA, ha dicho que este es un mecanismo de defensa entre Estados que no ve cómo podría utilizarse contra actividades delictuales. Entonces, ¿por qué preocupa que aparezca mencionado en este marco?
27: Voy a corregirme, en realidad a mí no me cabe ninguna duda que Marco Rubio va a encontrar la forma de vincularlo con esto si le da la gana. Porque la verdad es que aquí, mire, aquí estamos claros, el presidente Trump es un hombre que habla en términos generales, dice cosas, generalmente incluso es algo impreciso, etcétera. Su secretario de Estado tiene un programa para las Américas, pues. Si está eso en el documento que se suscribió sobre esto que se llama el acuerdo Don Roe, Don Roe, como si fuera Monroe, pero eso es fundamentalmente la idea y la opinión norteamericana sobre la región latinoamericana. Esta es nuestra región, es nuestro hemisferio y lo vamos a defender, dijo Marco Rubio al día siguiente del ataque en Venezuela, ¿no? Y todo el mundo quedó callado, claro, porque finalmente todo el mundo, mucha gente quería que se fuera Maduro. Pero hoy día con la misma gente que acompañaba a Maduro, ellos están gobernando Venezuela, pues.
0: José Miguel Insulza, muy buenos días. Le saluda Paula Molina. Muy bien, hay mucha mirada muy crítica hacia el escudo de las Américas, incluso también de la opinión pública. No hay más de una mitad, leían Cadem, que considera que aquí hay una subordinación a Estados Unidos. De lo que va a tener que responder el canciller, ¿qué es lo que encuentra usted más grave? ¿Lo del escudo de las Américas, la forma en que se manejó toda la controversia en torno al Estrecho de Magallanes, con voces a veces distintas o discordantes dentro del gobierno, u otras cuestiones, como por ejemplo la reunión con Delcy Rodríguez, que tiene por supuesto todo el apoyo de Estados Unidos, pero se constituye en una administración muy criticada, por ejemplo, por María Corina Machado, que intenta regresar a Venezuela y que denuncia a su vocera que todavía existen allí personas detenidas y que todavía Venezuela no renace, como dice, y no renacerá hasta que existan elecciones.
27: Bueno, mire, yo creo que en realidad lo que pasa es que aquí hay una cosa bien particular, porque finalmente Estados Unidos montó una operación por la cual se llevó a Estados Unidos a Nicolás Maduro para juzgarlo, ¿no? Y entre tanto se sigue gobernando con la misma gente que gobernaba con Nicolás Maduro, güey. Y la verdad es que eso es realmente lo que nos preocupa, no solamente quién lo hace, no solamente lo que ocurrió, sino quién lo está haciendo, de quién está haciendo esto. Esto lo está haciendo un gobierno cuya política es claramente intervenir en los asuntos internos de América Latina. Si esa es la realidad. Ahora, claro, yo entiendo que este es el proyecto de Marco Rubio. Esto es una cosa de la cual él no hablaba ahora, viene hablando hace mucho tiempo, ¿no? Entonces, la verdad, la pregunta mía es ¿por qué se hace esto oculto? ¿Por qué no se hizo una ceremonia en que estaban todos ahí y se decían los discursos y se votaba y todo lo demás, ¿no? No, nos enteramos nosotros de lo que yo estoy diciendo por un documento ahora circulado por la Embajada de Estados Unidos en Chile, que entregó las palabras del señor Rubio al momento de reunirse con los distintos miembros de los países, en que él dice, repito, claramente, esto tiene que ver con mucho más que el tema del narcotráfico, ¿no? Esto tiene que ver también con el comercio, esto tiene que ver con la política, con la minería crítica, con las redes digitales, con la defensa militar y con el alineamiento diplomático. Esto es la cosa que dice el señor Rubio.
0: Ahora,
27: está en un documento entregado por la Embajada de Estados Unidos, ¿no?
0: Pero una cosa es la política de Rubio y otra cosa es la política de Chile, del presidente Kast. Por eso le pregunto, en su opinión, de todos los temas, ¿cuál es el más delicado hoy para, no solo el canciller, sino que para la cancillería chilena? ¿Cuál ve usted el que ve más complejo? Y si cree que el manejo, que lo veo crítico, es por falta de expertise, por falta de trayectoria, por falta o por motivos políticos.
27: Esto no es un tratado, efectivamente, como se ha dicho, pero es una declaración suscrita por los presidentes de nuestros países. Esto no es un desierto, no es un tratado, pero es una declaración que está firmada por la persona que tiene a su cargo las relaciones internacionales del país. Eso no se ha discutido nunca. Ahora, eso es simplemente una entrega de soberanía, pues es simple como eso. Por eso que hay gente en Venezuela, gente que se ha destacado por la molestia con el régimen que existía antes, etcétera. Hay gente que incluso ha estado de acuerdo con la intervención y sin embargo dicen esto que están haciendo con el petróleo no es posible, no se puede hacer esto que están haciendo con el petróleo. Y que nosotros vamos a firmamos un documento que pueden hacer lo mismo con nuestros pobres. La verdad que es una vergüenza. Ahora, no digo que lo vayan a hacer, digo que el presidente de la República ha suscrito un artículo, un documento a través del cual eso se puede hacer. No estoy diciendo que no estoy calificando a nadie.
0: ¿Y por qué?
27: Sino fundamentalmente por la entrega material concreta de soberanía.
0: Ya, usted dice, esto es una entrega de soberanía. Esto es lo que ha dicho usted. ¿Y por qué el presidente haría eso? ¿Faltó leer, o a lo mejor esta es la intención del presidente? ¿Cómo comprende usted una decisión que usted evalúa de manera tan crítica?
27: Bueno, la critico y la evalúo pues precisamente porque quiero comprenderla. Quiero que él explique ante el Congreso Nacional, a través de su ministro de Relaciones Exteriores, por qué hizo esto y cuál es el contenido de lo que hizo. Y si la verdad es que si ya tenemos un problema, una diferencia entre lo que dijo Marco Rubio, secretario de Estado de los Estados Unidos, y publicado esto por la Embajada de Estados Unidos en Chile, esta es la oportunidad de asociarnos en el frente económico y diplomático, de hablar con una sola voz, etcétera. Si eso es así, yo creo que es una entrega de soberanía. Ahora, si me dicen que no es así, tiene que decir que tienen un problema con Estados Unidos, porque realmente escribieron, el secretario de Estado dijo una cosa y ellos están diciendo otra.
4: Bueno, el gobierno dice otra, efectivamente, y lo hace o lo presenta de manera más acotada. Habrá que ver qué hizo hoy día el canciller Pérez Maquena. Y entiendo que además se hizo algún tipo de reserva a la hora de firmar respecto de el respeto, por ejemplo, a los tratados vigentes, a las leyes interiores, a las constituciones de cada país. No. ¿Eso cómo lo ve usted? ¿Como una prevención?
27: No, mire, las cosas son bien simples. Si realmente se va a hacer una sesión de soberanía, así a mi juicio, eso debería ser aprobado en el Congreso Nacional. Ahora, claro, usted puede decirme, no es que el presidente de la República hace lo que le parezca, porque pues, así está en la Constitución. De acuerdo, pero estas cosas siempre se han consultado, pues. O sea, por favor, si los tratados, usted me mencionaba recién el TIAR fue aprobado en el Congreso chileno.
4: José Miguel, disculpe, ¿pero usted lo considera un tratado o no lo considera un tratado? Porque en un momento no como que pareció que sí, después
27: no,
4: dijo
27: no
4: que
27: no. No lo considero un tratado y por cierto, espero que no lo sea.
4: Ah, ya.
27: Pero fíjese usted que, por ejemplo, estábamos hablando recién del tema de Argentina, ¿no? Y esto aquí es lo que pasa con un documento que se ha firmado, etcétera, etcétera. Bueno, el presidente de Argentina, que yo no es una persona, no es santo de mi devoción, por cierto, pero él vino a Chile y suscribió con el presidente de Chile una declaración en que se dice que el estrecho de Magallanes es territorio chileno. ¿A usted le parece importante eso? A mí me parece muy importante, ¿no? Más allá que no lo puso en ningún tratado, una declaración pública.
3: José Miguel Insulza, una última pregunta. ¿Debería haber sido reservada la interpelación de esta tarde? Ya se resolvió que sea pública, pero ¿debió ser reservada considerando que hay temas que van a apuntar a inteligencia, defensa, negociaciones diplomáticas y que las respuestas del canciller pueden terminar siendo simplemente de eso no puedo hablar públicamente, no puedo responder aquí?
27: Mire, no sé si usted me está avanzando, no tengo información de que el canciller haya dicho que no va a contestar sobre algunas cosas. Sería más grave todavía que no contestara sobre algunas cosas.
3: ¿Pero puede haber temas que requieran reserva o no?
27: No,
3: ¿hoy en la tarde?
27: No veo cuál es la reserva si está publicado por la Embajada de Estados Unidos, pues. Decir, perdón, si yo tengo aquí, si lo que le he leído no le he dicho de memoria, sí. Es un documento entregado por la Embajada de Estados Unidos con sus membretes y todo lo demás y unas lindas fotos. En la cual se dice por parte del señor Marco Rubio qué es lo que va a ocurrir y qué es lo que se ha hecho. Entonces que eso no es entonces nadie le está preguntando presidente o canciller qué hizo usted. Está diciendo canciller por qué hizo lo que hizo y si ya sabemos lo que hizo.
3: Es el ex canciller de la República, José Miguel Insulza, en el diario de Cooperativa, ex senador, ex ministro del Interior.
4: Secretario General de la OEA.
3: Muchas gracias por conversar con nosotros hoy, José Miguel. Que tenga un
27: muchas
3: buen
27: gracias
3: día.
27: Gracias a usted, que esté muy bien. Muchos muy buenos días.
3: Muy buena jornada.
4: Buen día.
3: Paula Molina, contigo seguimos mirando lo que ocurre en el mundo.
0: Así es, son muchos los temas, pero creo que hay una cuestión que lo engloba todo. Tiene que ver con las calles, con las protestas, con las manifestaciones. Fueron días de varias manifestaciones de distinto tipo, en distintos lugares del mundo, ¿no? Podríamos partir con la misa en Francia, un país donde está rigurosamente separado el Estado de la Iglesia, y hay 800.000 personas, se estima, que salen a una misa al aire libre en la Place de la Concorde, allí en el centro de París, donde el Papa entregó no solo una misa, sino luego distintos mensajes que apuntaban a, ojo con convertir el mundo en un país para las máquinas, en un mundo para las máquinas, un paraíso para las máquinas y no para las personas, y habló también respecto a la advertencia de ocupar la religión para la violencia. Pero fue muy masiva la salida a las calles en Francia para ver al Papa, particularmente en París, pero ojo porque también en Francia se anuncian manifestaciones, regresan los chalecos amarillos, ¿recuerdan a los chalecos amarillos que protagonizaron una serie de manifestaciones en Francia, también en un ciclo donde muchísima más gente salió a las calles en distintos lugares del mundo, movimientos de protesta, en algunos casos muy disruptivos? Bueno, se anuncian el regreso de los chalecos amarillos en Francia. En España, muchísimas personas, miles de personas, acampando en la Plaza del Sol, el centro de Madrid. Para los que ya hayan viajado, la conocerán. Y los que vayan a viajar estos días se van a encontrar allí con las personas que están durmiendo, acampando. Y lo hacen por la crisis de vivienda y en solidaridad con Mari Carmen Abascal. Conocerán quizás la historia. Esta es la voz de Mari Carmen, una mujer de 87 años, pagó siempre, siempre su alquiler, hasta que unos fondos de inversión compraron su edificio y los nuevos dueños subieron tanto, tanto la renta que Mari Carmen ya no podía pagar más. Pero ella llevaba décadas pagando, nunca se atrasó. Los nuevos dueños se negaron a bajar el arriendo, se ofrecieron algunas personas a pagar su arriendo, los nuevos dueños dijeron que no y la tiraron a la calle. Ese es el desahucio y se ha convertido en un símbolo de la crisis vivienda en España, y podemos escuchar a la propia Mari Carmen dando un mensaje desde su cama. Ella está muy afectada de salud, pero entregando un mensaje a quienes acampan por ella.
1: ¿Hay miedo de lo que pueda ocurrir acá?
2: Bueno, siempre hay miedo, pero ¿sabes qué? Nosotros salimos con miedo y mucha tristeza.
0: Perdón, ahí nos equivocamos. Eso es Venezuela, donde también hubo gente en las calles, disculpen, para pedir el regreso de María Corina Machado. Pero si quieren, escuchamos la segunda cuña, que es de Mari Carmen, y nos vamos hasta Venezuela.
5: Creo que todos me conocéis. Yo no os conozco a todos personalmente, pero sí conozco a toda la gente que viene acompañándome desde hace mucho tiempo. Me gustaría estar aquí con vosotros, acompañaros en vuestra acampada y en vuestra lucha, pero no tengo la suerte. Por lo tanto, desde aquí os pido a todos valor, luchar, defender lo que es vuestro.
0: Se pide una ley que impida estos desahucios, pero la oposición en la derecha dice que eso sería una ley que intervenga sobre el mercado. Desde el PSOE, el gobierno del presidente Pedro Sánchez, muy golpeado por distintos flancos, insiste en dar curso a esta ley. Así que eso con la crisis de la vivienda.
4: Claro, porque esto recuerda de alguna manera el movimiento de los indignados, pero ahora el que gobierna es el PSOE. Le están pidiendo cuenta finalmente.
0: Entre otras cosas, ahora efectivamente hay una crisis de vivienda y efectivamente lo que ocurre es que cada vez más edificios son comprados por estos grandes fondos de inversión. Entonces los compran para precisamente renta, sube el arriendo y no hay una mirada respecto a que los arriendos los pagan personas y si esas personas pueden o no pagar, como quedó claro por ejemplo en esta mujer de 87 años. Arrendaba el mismo departamento hace 30 años y de repente triplican.
3: Desde siempre.
0: Claro, triplican el arriendo. ¿Qué haces? Tú nunca supiste quién compró tu edificio, no tuviste nada que decir, nunca te has atrasado en un pago. ¿Cómo vas a imaginar que te van a subir hacia el arriendo? Es complejo. Y ahora sí, vamos a Venezuela, porque Delcy Rodríguez, que se dio como un baño de, ¿cómo decir?, de fama en Naciones Unidas, ¿no es cierto? Se junta con el presidente de Estados Unidos, se junta con el presidente de Latinoamérica, se junta con el presidente Kast de Chile. Sin embargo, María Corina Machado trata y trata de entrar a Venezuela y no lo logra. Dice que ha tratado de entrar 7 veces y no la dejan entrar. Ella salió clandestina para ir a recibir el Premio Nobel de la Paz. La que sí entró ayer fue su jefa de comunicaciones, que claramente advierte que se quiere devolver a María Corina Machado y ellos quieren elecciones.
1: ¿Hay miedo de lo que pueda ocurrir acá?
2: Bueno, siempre hay miedo, pero ¿sabes qué? Nosotros salimos con miedo y mucha tristeza, hay que decirlo. Y ahora estamos volviendo con la fortaleza y la confianza de que hay un pueblo que entendió que esto va a pasar. Y va a pasar precisamente porque lo vamos a hacer nosotros. Y sí, la verdad es que fue difícil decidirlo. Creo que fue más difícil volver que salir.
0: Ahí está. Se anuncia ese regreso y yo creo que eso genera una nueva tensión entre una Delcy Rodríguez, que tiene el apoyo de Estados Unidos, y una María Corina Machado, que quiere ejercer el derecho a la oposición y quiere que se convoque a elecciones en Venezuela. Menudo dilema para Latinoamérica.
3: Una María Corina Machado que en su momento le entregó hasta su medalla del Premio Nobel de la Paz a Trump.
0: Exacto.
3: Esperando de una u otra manera ser la elegida, ¿no?
0: Toda la razón.
3: El fin de Trump.
0: Sí. Se trató de acercar a Donald Trump
3: finalmente
0: sin éxito.
3: Ocurre.
0: Exactamente.
3: Paula Molina, como siempre, gracias por la información. Que tengas
0: muchísimas
3: un buen día.
0: Muchísimas gracias. Chao.
4: Buenas
0: jornadas.
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38: La moneda lamenta el asesinato de un nuevo mártir de carabineros, el cabo segundo Christopher Aguilera, en Lo Espejo. El presidente Kast pide votos para avanzar en la agenda de seguridad. El ministro Arrau hizo un llamado a la unidad.
39: Carabineros lamenta la partida de un nuevo mártir. Carabineros no va a bajar los brazos. Pero también la sociedad en general no puede bajar los brazos y tenemos que dar esta batalla. Tenemos que derribar diferencias, unir voluntades para ganar esta pelea, tal como la ha ganado Chile muchas veces ante adversidades. Tenemos que unirnos para precisamente derrotar esta violencia, este crimen organizado que hoy día nos tiene lamentando un nuevo mártir de carabineros. Ese es el llamado.
4: Canciller Pérez Maquena enfrenta en la Cámara una inédita interpelación para un ministro de Relaciones Exteriores por el manejo de esos temas, por ejemplo, el estrecho de Magallanes o la polémica adhesión al escudo de las Américas. De todo conversamos con el ex canciller, ex senador, ex secretario general de la OEA, José Miguel Insulza.
0: Después de este gravísimo documento que se ha firmado por parte del presidente de la República, creo que es necesaria la interpelación. Más aún, yo incluso pienso que el Congreso debería tomar cartas en este asunto. Por un lado, se dice que esto es una declaración política de intenciones, ¿no? Y que es solamente sobre el tema de la seguridad, sobre el tema del crimen organizado. Pero yo estoy leyendo aquí lo que dijo en la reunión sobre el escudo de las Américas el secretario de Estado Marco Rubio, que dice claramente que esto no es solamente sobre el crimen organizado transnacional. Esto tiene que ver también con el comercio, con la política, con la minería crítica, con las redes digitales, con la defensa militar y con el alineamiento diplomático. Está en un documento entregado por la Embajada de Estados Unidos.
38: El Gabinete Económico vuelve a la primera línea con la presentación del Plan de Emergencia Laboral hoy y del Proyecto de Presupuesto 2027 antes del miércoles.
4: Y así nos vamos con la roja ya en Estados Unidos. Mañana enfrentan a la selección local los hombres de Córdoba. Llega el primer café el día lunes.
38: Está Cecilia Robaretti lista y dispuesta. Que estén todos muy bien. Buen día.
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0: Santiago, hola Chile, hola al mundo que nos sigue a través de cooperativa.cl. Este primer café del día lunes 28 de septiembre lo vamos a compartir con los centros de pensamiento como todos los lunes. Estamos hoy con Rodrigo Uvilla, que es director del área política y sociedad civil de Libertad y Desarrollo, un centro de pensamiento de la derecha. Con Ricardo Solari, él es socialista, presidente del directorio del Instituto de Igualdad, centro de pensamiento del Partido Socialista. Rodrigo Uvilla no lo dije, es de Renovación Nacional. Claudio Arqueros, que es director de formación de la Fundación Jaime Guzmán, centro de pensamiento del gremialismo. Y Luis Ruz, que es presidente del directorio de Democracia y Comunidad, el centro de pensamiento de la Democracia Cristiana. Bueno, ¿cómo están? Muy buenos días.
1: Días.
2: Hola, buenos días.
1: Hola, buen día.
0: Comenzamos así, el primer café.
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0: Intensa semana se viene esta. Primero partir, por supuesto, lamentando la muerte del carabinero ayer asesinado, el cabo segundo Christopher Aguilera. Esto sucedió en Lo Espejo. Por supuesto, esto genera mucha conmoción, mucha pena, mucho impacto social. Una vez más, un carabinero cuando cae, ¿no es cierto?, bajo el fuego de personas que hacen parte de el crimen en Santiago, en Chile, ¿no? Uno de los temas que también, además de lamentar, por supuesto, la muerte, es genera esto de parte de las autoridades un nuevo llamado para avanzar en la agenda de seguridad. También el tema de las armas que circulan, las armas ilegales que no están autorizadas en manos de tantas personas que hacen mal uso, ¿no? Rodrigo Uvilla, primero, por supuesto, me imagino lamentar esto y ¿por qué tanta arma en poder de los delincuentes, Rodrigo, crees tú?
1: Bueno, Cecilia, buenos días a todos. Primero solidaridad con la familia de Christopher Aguilera, el cabo segundo, con Carabinero. A mí me tocó varias oportunidades de acompañar a Carabinero en situaciones tan lamentables como esta, y es una herida para todos sus compañeros de fila, no solo los que están en la unidad técnica respectiva, sino a toda la institución que está del extremo norte al extremo sur del país. Así que mucha solidaridad con ellos. Segundo, a su pregunta, Cecilia. El tema de las armas es muy complejo. Nosotros, seis años atrás, cuando me tocó estar la segunda vez en el gobierno, enfrentábamos un tipo de amenaza que tenía que ver con armas que entraban por pasos no habilitados desde el extranjero, ¿no es cierto? Uh-huh. Y que se reciclaban en el mundo del delito. Y el otro origen eran armas robadas. Entonces uno actuaba sobre la lógica de cómo fortalecer los mecanismos de entrega de armas autorizadas, porque hoy día se permite, ¿no es cierto?, bajo ciertas hipótesis, que el civil pueda tener armas en su domicilio. Entonces esa era la lógica, pero hoy día el ingreso de armas es mucho mayor, pero además son armas que se traen ilegalmente piezas y se arman acá, se articulan acá. Y lo segundo, la tecnología 3D, que permite piezas completas, ¿no es cierto?, y finalmente armas poder construirlas sobre esta base de esta tecnología. Entonces, es mucho. Por un lado, la oferta de este tipo de elementos, ¿no es cierto?, es mucho mayor de la que había antes, más difícil de controlar. En segundo lugar, lógicamente que la importación de tipos de delito que se han vivido en Chile en los últimos 10 o 15 años ha hecho que esto sea más violento. Antiguamente habían homicidios en Chile, pero todos eran con imputado conocido. ¿Qué quiere decir eso? Que dos personas se pegaban una pelea a la salida de un lugar, no sé, público o privado, y uno le pegaba, no sé, un fierrazo al otro, pero todo el mundo sabía quién era la víctima y el victimario. Hoy día la mayoría de los delitos son con imputados no conocidos. ¿Qué es lo que hemos visto esta semana, que fue muy lamentablemente muy prolífera en este tipo de delitos. Sí. Personas que van, vienen en un vehículo, moto, auto, etcétera, sacan una pistola, le disparan. Hay un acribillamiento que se produce aquí en Santiago estos días a dos jóvenes.
0: Así,
1: ¿no
0: es
1: cierto? Que los bajan de la camioneta, los hacen correr, les disparan por la espalda, etcétera. Eso, ¿no es cierto?, es un imputado desconocido, alguien que genera la situación para matar, ¿no es cierto?, por efectos de temas territoriales, de manejo de drogas, de negocios ilícitos, ¿no es cierto? Entonces cambió el delito, el sicariato, que era algo que no conocíamos, hoy día está presente. Entonces es mayor disponibilidad de armas y, segundo, el tipo de delito mucho más violento de lo que conocíamos tradicionalmente en Chile.
0: Entonces la persecución tal vez debería, bueno, me imagino que así debe estar ocurriendo, por supuesto, ¿no? Debe haber cambiado, ¿no?, la forma de perseguir y de investigar todo este tipo de delitos, ¿no?
1: Dos cosas, Cecilia, en eso muy corto. Uno, ya observamos que en casi todas estas circunstancias hay cámaras presentes. Y eso ayuda mucho a la policía, ¿no es cierto?, a las policías a hacer la persecución. Pero eso es ex post, ¿no es cierto? Uh-huh. Lo que pasa ayer con el cabo segundo es muy lamentable, porque él estaba haciendo una ronda de control preventivo.
0: Así es.
1: Entonces es lo que nos pide la población, más policías en la calle. Y se acerca una persona y le disparan no sé cuántos tiros en la cabeza. Entonces es horrible, porque uno puede mejorar, lógicamente, todos los mecanismos de ex post de investigación, y para eso está la inteligencia, las cámaras. Yo creo que se ha hecho mucho en eso. Hemos traído gente que incluso logra salir del país, irse a otros países, y por inteligencia lo logramos traer de vuelta, no sé, por condenarlo finalmente. Pero aquí es muy duro, porque la persona estaba haciendo en un barrio comprometido con que está afectado por la droga, ¿no es cierto? Estaba haciendo un control preventivo y le llegan un par de balazos en la cabeza, es muy duro. Entonces, bueno, eso es lo que tiene que la policía, yo creo que está haciéndolo bien, trabajando, y tendría que seguir mejorando las formas, ¿no es cierto? Esto hay metodología, claro, etcétera, para disminuir este tipo de situaciones tan violentas.
0: El subsecretario del Interior, Máximo Pavés, esta mañana confirmó que quien disparó al carabinero era un migrante irregular, ¿no? Y esto genera, por supuesto, a que el gobierno insista ante el Parlamento para respaldar las reformas que se están llevando a cabo, ¿no es cierto?, para el combate al crimen organizado. Luis Ruz, a ver, ¿cómo manejar todo esto en el sentido, ya, es un hecho muy lamentable, una tragedia una vez más, y al mismo tiempo se gatilla las alertas o los cuestionamientos a la política, o sale, ¿no es cierto?, los argumentos, vieron, ustedes no están ayudando en el Congreso con cómo votan las leyes, etcétera, etcétera. Manejar todo eso para un gobierno y para el sistema político en general no debe ser fácil, ¿no?
2: Bueno, buenos días, Cecilia. Bueno, efectivamente, esto es un tema, como lo hemos hablado muchas veces ya acá en el café, que tiene tanta arista y es de tal complejidad que requiere siempre abordarlo con la máxima responsabilidad. Obviamente yo parto por sumarme a las condolencias a la familia y a carabineros, que son los que sufren en primera persona este tipo de violencia, que, como bien explicaba Rodrigo, una violencia a la cual no estábamos acostumbrados, pero llegó para quedarse. Yo, desde lo político, decir, creo que este nuevo acto de violencia en contra de carabineros reafirma que la agenda de seguridad hay que apurarla, sin duda, pero también hay que apurarla en un sentido donde haya, ojalá, el máximo acuerdo político posible. Creo que es una buena señal que el gobierno haya desincentivado el tema de la reforma constitucional que inicialmente había pensado, para, entiendo, focalizarse en cuestiones más de carácter operativo o cuestiones más de gestión, que es lo que intentó decir el ministro de Seguridad políticamente hace un par de días. Creo que ahí está el primer desafío, ponerse de acuerdo políticamente, claro, pero en aquellos temas que son de carácter operativo, en aquellos temas que permitan que efectivamente la ciudadanía perciba mayores niveles de seguridad, que carabineros tengan mejores condiciones, etcétera, etcétera. Yo creo que la discusión tiene que situarse en ese nivel y que no se transforme nuevamente el tema de seguridad en un gallito político de ningún sector, sino que más bien concentrarnos en eso. Este es el tiempo que tenemos para hacerlo, y nuevamente constatamos que ningún gobierno, del color que sea, está preparado para enfrentar este nivel de violencia y este nivel de actuación de bandas que son completamente difíciles de desarticular. Por lo tanto, creo que el camino es ese, ponerse de acuerdo en aquellas cuestiones que fortalezcan la labor operativa de carabineros, de la PDI, la inteligencia, y que duda cae, poder perseguir a las bandas criminales en todos los niveles que ellos operan.
0: Claro, esto se da en el contexto de lo que pasó la semana pasada en la votación, ¿no es cierto?, que se buscaba una reforma justamente para extender el plazo en que se retiene a los migrantes cuando se los detiene, a las personas que están en situación irregular, que es de 5 días, y la reforma que planteaba el gobierno es extenderla a 30 días renovable. Y eso finalmente no se aprobó, hubo ahí unas dificultades dentro de los votos del propio oficialismo. De hecho, ayer el ministro García Ruminó decía que él él tenía todos los votos, pero bueno, algo pasó, bueno, en fin. El asunto es que la crítica ahora es también a la oposición de por qué no vota a favor de aquello. Ahora, ¿es eso? A eso me refiero, que se empiezan a manejar los temas políticos en un contexto de conmoción social, como por ejemplo ocurre cuando suceden hechos tan lamentables como el de ayer con la muerte de este carabinero, Claudio Arqueros.
4: Buen día, Cecilia, buen día
0: buen
4: a todos.
0: Día.
4: Yo creo, a ver, lamentar la muerte de este nuevo cabo carabineros que muere en su función del deber a su familia. Esto es terrible, porque si hay algo que el país ha sabido el último tiempo es precisamente de cómo nuestras policías se han visto afectadas por la violencia, el crimen organizado, por la sangre fría, ¿no?, con la que operan. También vimos nosotros la muerte de un joven.
0: Claro, lo que decía Rodrigo Ubrillo recién.
4: Sí, me refiero a sangre fría, ¿no? Digo eso no nos debe dejar de conmocionar, eso es lo único que trato de decir, ¿no? De cómo ha cambiado el delito en nuestro país. Por eso es que se necesita una clase política, un congreso que en estas cosas pueda unirse más. Yo creo que ahí está nuestro problema. Yo creo que nuestro sistema político está dañado, Cecilia, si en algo colaboro con la pregunta. Yo creo que esto habla de que no hay solamente fragmentación, ¿no?, sino que tenemos incentivos a que existan pymes parlamentarias, ¿no?, de que los proyectos finalmente terminen discutiéndose a último momento, cambios de opinión, como usted adelantaba y decía el ministro de las Express ayer, decía, mira, hay gente que en la comisión estaba de acuerdo y después cambió de opinión. Entonces, mire, yo creo lo siguiente, yo creo que es cierto, está bien que debe haber coordinación y que siempre puede mejorar desde el gobierno para impulsar sus proyectos. Pero yo no me olvidaría que este es el mismo ministro que también contribuyó, junto con el ministro Quiroz y todos quienes hayan participado, ¿no?, a aprobar una ley tan compleja como fue la ley de reconstrucción, Cecilia, ¿no?, y que eso generaba todas las discrepancias. Entonces yo creo que lo que pasa en el Congreso hoy día es un problema que va un poquito más allá y que tiene que ver con nuestra fragmentación, con los incentivos, como yo les digo, a estos caudillos, en fin, a líderes. Y con eso, ¿qué es lo que trato de decir? Que está, si bien insisto que hay que construir acuerdos, a lo que a mí me parece es que más bien tenemos bancadas que son débiles en el Congreso y de hecho se alteran. Cuando usted altera un compromiso que está previamente ya asumido, Cecilia, usted está dando cuenta de que el problema no depende de las Express propiamente tal. Eso es lo primero. Y respecto de lo que del acto mismo, quisiera decir del asesinato al carabinero. Chuta, el principio de autoridad es una de las grandes promesas del presidente Kast. Yo creo que se está avanzando en eso. Pero esto debe la otra cuestión, a propósito de lo que decía Rodrigo, y con esto termino. Si bien aquí hay armas que se compran, ¿cierto? Hay armas de alto poderío en manos del crimen organizado. Basta recordar, Rodrigo lo sabrá mejor que todos nosotros, ¿no?, lo que ocurre en Temucuncuy, cuando se ha tratado en la macrozona sur de entrar, las armas que tiene. Ya, eso, Cecilia, entra por algún lado.

0: sobre las armas ilegales, justamente lo que estábamos conversando recién. A ver, y agrego otro elemento, que recordemos que se da este crimen y lo que pasa en seguridad en un contexto mayor que tiene que ver con el escudo de las Américas también, ¿no? Que recordemos, como dijo el gobierno, que era un acuerdo para trabajar en conjunto con los otros países latinoamericanos y Estados Unidos en la lucha contra el crimen organizado. Pero después hemos sabido más detalles de ese acuerdo y ya lo vamos a ir desarrollando. A ver, Ricardo Solari.
1: Sí. Mira, en primer lugar, bueno, sumarme a las condolencias a la institución y a la familia del cabo Aguilera, que estaba en funciones de servicio en una condición, bueno, donde su muerte es particularmente grave, ¿no? Entonces, lo que quiero decir yo es lo siguiente. Primero, que hay que entender que la lucha contra la criminalidad opera no solo en el campo de la agenda legislativa, sino también en la capacidad que tengamos de fortalecer la policía y en muchas otras áreas. Y asumir que la promesa original de que esto iba a ser de una solución relativamente simple, como se propuso en la campaña presidencial por el presidente Kast, esto efectivamente resultó ser mucho más complejo, y yo no me alegro para nada de eso, porque creo que es una situación muy grave. En las encuestas de fin de semana, la población vuelve a señalar que este es el principal tema del país, ¿ya? Pero decir también lo siguiente, ¿eh? En la semana pasada, que había mucho foco puesto en la votación que resultó fracasada para el gobierno sobre la extensión del plazo de detención de migrantes, se estaba aprobando con discusión inmediata, porque el Instituto de Igualdad fue invitado, el proyecto que fortalece los incentivos a carabineros. Son incentivos económicos de fortalecimiento de la carrera, la posibilidad de retornar a empleo civil. Eso estaba ocurriendo la semana pasada en la Cámara de Diputados, y sobre eso no hubo ningún tipo de visibilidad, y el proyecto está avanzando y el proyecto va a ser ley muy prontamente. Lo que quiero decir son dos cosas. Primero, que hay que seguir insistiendo que esto no es pura agenda legislativa, y que también tiene una dimensión de acción del gobierno y de la administración, que es muy importante. Y en tercer lugar, que digamos, la agenda legislativa que en los últimos 24 meses, con el apoyo muchas veces de la oposición al gobierno pasado, ha avanzado significativamente, y la concreción de eso fue la creación del Ministerio de Seguridad. Entonces, esto es un, y creo que las posibilidades de acordar transversalmente un acuerdo para que lo que queda de la agenda legislativa, insistiendo que ese es un aspecto del problema, solo un aspecto del problema, me parece que está muy, a mi juicio, a la mano, y depende de la voluntad del gobierno, pero yeah. Yo he visto en la oposición mucha disposición. Quiero decirte una tercera cosa que la dijo Claudio Arquero. Yo tengo la sensación de que hay una cierta, digamos, que el control de la frontera puede mejorarse muy significativamente. Ahí no me refiero solo a aquello que opera en la, como se ha puesto muy de moda, la macro zona norte, ¿no? Sino que el total del control de nuestra frontera, aquello que ocurre por aduana, lo que tiene que ver con el control de los plazos fronterizos habilitados, no solo no habilitados. O sea, hay una agenda para este tema, porque además, concluyo de lo que hemos discutido con los expertos, digamos, que la industria de la venta de armas se transformó ya no en un acompañamiento de ejecución de delitos, sino que en una industria en sí mismo en Chile. No es el único país, esto es algo bastante generalizado, y en eso hay un negocio en sí mismo. No es solo para abastecer la acción criminal, sino hay un mercado significativo de venta de armas en el país que hay que atender, ¿ya? Una dimensión de esa atención consiste eventualmente en favorecer leyes, pero no son, insisto, esto no es un tema de pura legislación, hay un tema de acción ejecutiva que a mi juicio es totalmente clave. ¿Usted quería que habláramos del escudo de las Américas?
0: Ya vamos a eso, solo comentarle. Ya,
1: pero otro, sí.
0: Que está dentro de todo el contexto, ¿eh? Porque tiene que ver con los argumentos.
1: Sí, yo lo separaría, francamente, ¿eh? Porque bueno, creo que este tema en sí mismo puede ser un tema muy importante, el cual se puede avanzar a propósito del traspié que tuvo el gobierno la semana pasada, y una conversación que hay que instalar en el Parlamento para sacar adelante un conjunto de leyes que creo que puedan ayudar al combate a la criminalidad. Ya, y eso no depende del escudo de la América, afortunadamente.
0: Claro, el presidente. No, por supuesto. Yo estoy hablando del contexto de los argumentos del gobierno, ¿no es cierto?, para dar cuenta de la necesidad, ¿no es cierto?, de tener.

0: herramientas para luchar contra el crimen organizado. A eso me refiero. Ahora, el presidente Kast lo dijo ayer a propósito de la muerte del carabinero. Estos hechos y otros que ocurrieron en estos días nos demuestran que no hay tiempo para discusiones políticas ni mezquindades. Le pido al Congreso que aceleremos el paso. Bueno, y muchos comentarios desde el oficialismo, de distintas personas, hacia la oposición, en el sentido, ¿por qué votaron en contra de esto? Más allá de los votos que de oficialistas con los cuales se contaba y que no estuvieron, ese es otro tema. Y ahora el presidente Kast está presidiendo la nueva sesión del Consejo de Gabinete, se va a realizar un minuto de silencio por el carabinero muerto. Entonces, en ese sentido hago la conexión, Ricardo, con el tema escudo de las Américas, ¿no? Recordemos que hoy es el día de la interpelación, además, al ministro de Relaciones Exteriores, Pérez Mackenna, donde también se le va a preguntar por esto del escudo de las Américas, ¿no? Recordemos que también se ha conocido este fin de semana otro documento donde que da cuenta del Departamento de Estado de Estados Unidos, lo que la reunión de Marco Rubio con los países miembros del escudo de las Américas, esto fue el 22 de septiembre, y ahí palabras textuales de Marco Rubio a propósito del escudo de la América. Él dice que fue siempre reunir a líderes democráticamente electos que comparten una misma visión y están comprometidos con el desafío, pero no se trata solo del crimen transnacional, sino también de las oportunidades de colaborar en los ámbitos económico y diplomático. También dice votar juntos en foros internacionales, por ejemplo, y mancomunar nuestros recursos diplomáticos para actuar de manera concertada en defensa de los intereses comunes que compartimos, entre otras cosas. Un documento que se suma al que ya conocimos después del Departamento de Defensa del Estado la semana pasada, ¿no es cierto? El oficial que daba cuenta de qué se trataba este acuerdo. Y ahí es donde vinieron las polémicas, porque se dijo esto no es exactamente lo que se nos dijo el gobierno. A ver, Rodrigo Uvilla, sobre este punto.
1: Perfecto, Cecilia, pero yo antes no puedo dejar pasar una cosa. Mire, dígame. Cuando Ricardo habla de la posibilidad que tenemos de buscar ciertos consensos, uh-huh, acuerdos, como quieran llamarlo, en el Congreso sobre la agenda legislativa, y pone como ejemplo el proyecto del gobierno en materias de modernización de carabineros, de mejora de su planta y mejora de sus recursos, yo creo que eso es como centro de estudio que nosotros tenemos que impulsar. Es decir, existen alternativas de la agenda legislativa del gobierno, que yo sé que encuentran buen espíritu, buen ánimo en todos en las bancadas. Y yo creo que nosotros no podemos renunciar a impulsar eso. Es decir, que yo creo que hay un consenso de que Carabineros necesita un apoyo no solo en lo económico, sino en su carrera, etcétera. Salió un estudio muy significativo de la salud mental, ¿no es cierto?, y de las tensiones que sufre el carabinero o la carabinero que está en la calle, y que tiene que ver con licencias médicas, tiene que ver con la complejidad de un tema, ¿no es cierto?, muy relevante. Sí. Entonces, yo creo que la disposición a eso es importante. Y no quiero pecar de ingenuo. Entonces, si esa es la disposición que debiéramos tener todos para empujar una agenda que el país necesita, entonces no puede ser que diputados que participan de la comisión respectiva, donde se discute el contenido del proyecto de ley, en la comisión digan A y en la sala digan B, o se ausenten estando en el Congreso y no voten. Okay. Porque eso quiere decir, Cecilia, que esa actitud es la que demuestra que la agenda se politizó, que dejó de tener un sentido lógico. Y yo podría estar de acuerdo o en desacuerdo con tres periodos de 30 días para la postergación, ¿no es cierto?, del plazo de expulsión de un extranjero que entró de manera irregular. Esa es una cosa, pero si estoy en desacuerdo, lo digo en la comisión y lo voto en contra en la sala. No puede ser que tenga una actitud A el primer día y una actitud Z el segundo día. Eso es la consecuencia de dejar, Cecilia, fuera ciertos proyectos de ley que no tienen que ver con una visión política, ¿ya? Entonces, yo le diría a la actual oposición, piensen como lo hizo la antigua oposición cuando ellos eran gobierno. Cuando el presidente Boric termina su cuenta pública, cuando termina el gobierno, dice más de 70 proyectos de ley. Yo diría que la gran mayoría de esos proyectos de ley fueron votados a favor por la oposición de ese momento. Quiere decir que, si bien hay una iniciativa presidencial, y ahí hay varios ministros que se jugaron por esas iniciativas, pero sí encontraron el acuerdo, el voto favorable de lo que era en ese momento la oposición. No por hacerle un favor al presidente Boric, sino por la calidad del proyecto y la necesidad del proyecto.
2: Okay. Pero no sé, bueno. Yo tengo un matiz de eso.
0: A ver, dígalo rápido y nos vamos a comercial. Y a la vuelta, rápido, entonces ya vamos con el escudo de las Américas.
2: Pero había una voluntad de acordar, pero lamentablemente en ese periodo, Rodrigo, tendrá que recordarse que se presentó una reforma constitucional que establece un estado de excepción de 8 meses sin consulta con el Congreso. Es decir, en medio de esta conversación se plantea un asunto que cambia totalmente la arquitectura de nuestra organización.
1: Nadie ha puesto en votación ese proyecto, por Ricardo. Estamos hablando
2: No, pero lo presentó. Se presentó con firma del presidente y eso no
1: pudo hacer. Pero lo que se estaba discutiendo aquí.
0: Pero de a uno, si no, no se entiende. No se entiende.
1: Entonces,
0: sí, no se entiende, Rodrigo. A ver, escuchemos a Ricardo Solari que cierre la idea rápido, por favor, Ricardo, y nos vamos a comenzar.
2: Yo quería decir simplemente que cuando hay voluntad de construir acuerdos, esto implica una cierta vocación por los acuerdos y la presentación de este proyecto significa claramente una voluntad de seguir adelante con la fuerza propia nomás, porque eso es un proyecto que se sabía que iba a ser enteramente inaceptable para nosotros, pero totalmente inaceptable, ¿no?
1: Es como ¿qué proyecto, Ricardo?
2: La reforma constitucional, reforma constitucional.
0: Pero estábamos hablando del proyecto de los 30 días, ¿no?
2: A ver, es otra discusión.
0: Bueno, pero ese va a reingresar por el Senado, vamos a ver qué sucede. A la vuelta, hablamos del otro tema, el tema de los escudos de la América y la interpelación del ministro Pérez Mackenna, porque este tema se va a sumar a las otras preguntas que le van a hacer, ¿no? ¿Quién no ha googleado un síntoma a las 2 de la mañana? 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Ya volvemos.
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6: 15 grados. 15 grados en Santiago. Cooperativa. 9:32 minutos. 9:32 minutos.
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8: 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Seguimos en el primer café de hoy con Luis Rus, Claudio Arqueros, Ricardo Solari, Rodrigo Villa, ante Innova Comerciales. Bueno, ya hemos hablado, ¿cierto?, el tema seguridad, el tema de cómo se están votando las leyes en ese contexto en el Parlamento, lo que pasó respecto al proyecto de ley, ¿no es cierto?, para autorizar a que los irregulares puedan estar detenidos por más de 5 días, que es como dice la ley actualmente, etcétera, etcétera. Y recordemos que hoy es la interpelación al ministro Pérez Mackenna, al canciller, y en todo ese contexto está el cuestionamiento a la adhesión de Chile al escudo de las Américas. Se ha hablado muchísimo, tanto el primer café la semana pasada, en todas partes, el fin de semana, todo, ¿no es cierto? Ya conocemos los cuestionamientos, ¿no? Sobre todo, como decía esta mañana el ex canciller Insulza en el diario Cooperativa, que él en algún momento tuvo dudas sobre la interpelación al ministro de Relaciones Exteriores, pero ahora con esto, con la adhesión al escudo de las Américas, lo encuentra absolutamente indispensable, ¿no es cierto? Y hace referencia a José Miguel Insulza justamente a ese documento que se ha conocido ayer, como les decía, sobre las palabras de Marco Rubio. Si bien no es algo nuevo, pero sí se conoció ayer este documento, ¿no? Donde el propio Marco Rubio dice que esto es algo más que un acuerdo para la lucha contra el crimen organizado. Como les decía, yo se los leía hace un ratito atrás. Entonces, cada día aparecen nuevos antecedentes. A ver, ¿qué pasó acá? ¿Cómo lo ve Claudio Arquero? Claudio está muteado. Se lo pregunta a Rodrigo Uvilla, entonces. Rodrigo.
9: A ver, Cecilia,
8: ¿cómo debería el gobierno, perdón, y preciso la pregunta, cómo debería el gobierno salir de este tema?
10: Volví, por si acaso.
8: De este tema, y qué podría llegar a decir el canciller hoy en la interpelación sobre esto.
9: A ver, Cecilia, yo creo que esta semana ha sido una muy mala semana para la oposición, y yo creo que la oposición va a cometer un error gravísimo el día de hoy. A lo menos recuerdo 3 o 4 episodios donde muestran, ¿no es cierto?, la verdadera intención de la oposición, que es un bloqueo a la acción del gobierno. Han elevado un tema de política internacional como si fuera la política doméstica más importante, donde han ventilado temas que en escenarios hipotéticos, me refiero al escudo de las Américas, donde incluso escuché con mucho interés al ex senador Insulza, en parte de su intervención hablaba de aquí hay una entrega de soberanía, y frente a la pregunta de Rodrigo, el periodista, dice, no, es una declaración, no es un tratado.
8: No, no es un tratado, sí sabes.
9: Claro, entonces, cuando hay pérdida de soberanía, porque o se pierde soberanía por la fuerza, o se cede soberanía sobre la base de un tratado, y ese tratado tiene que pasar necesariamente por el Congreso. Entonces, hay una mezcla, Cecilia, estoy ejemplificando el primer punto de 3 o 4...
8: Pero no debería haber sido más claro el gobierno al dar a conocer esta versión.
9: Estamos especulando, y esa pregunta también es especulativa. Aquí las cosas son lo que son. No es un tratado, por lo cual, si no es un tratado, entonces no hay pérdida de soberanía. Ese es el primero. El segundo, que es más grave todavía, porque el primero puede ser interpretativo, el segundo es más grave. Hay una convocatoria del canciller a los ex ministros, a los ex cancilleres, y uno de los ex cancilleres viola, y uso una palabra muy fuerte, una tradición de nuestra cancillería. Es que en privado el canciller consulta a los ex cancilleres sobre materias sensibles, y eso no sale de la reunión. Y el ex canciller Fernández transmite por los medios de comunicación lo que se dijo al interior de esa reunión. Segundo, era un error de la oposición. Tercero, la carta de los dos ex presidentes. Aquí tengo diferencias de forma y de fondo. Los ex presidentes tienen teléfono directo, ¿no es cierto?, con el presidente de la República. En todos los 35, 40 años que llevamos de vuelta a la democracia, comunicación directa. Entonces, los expresidentes no comunican, no intentan hablar con el presidente de la República para expresarle sus diferencias, y más aún toman la decisión de escribir, ¿no es cierto?, una carta que puede ser respetuosa, etcétera. Pero también insinúan lo mismo que estamos conversando, y solicitan que rectifiquen, que retrocedan su decisión. Me parece que eso pasa una línea roja, como está tan de moda decir hoy día, en términos de quién lleva la política exterior.
8: Vamos por parte, Rodrigo, porque ha puesto muchos temas. El ministro Alvarado ayer sobre esta carta dijo justamente que debería tanto el expresidente Boric como la expresidenta Bachelet haber, como dice Rodrigo Villa, haber solicitado una reunión y decirle eso al presidente y no atrás de manera pública, entre otras cosas. A ver, sí, Luis Ruz quería decir algo.
11: Sí, yo quiero decir lo siguiente. A ver, sin duda que la colaboración internacional para enfrentar el narcotráfico es deseable, en eso no hay duda, y en parte este famoso acuerdo apunta en esa dirección. Pero acá el problema es otro, y ahí donde el gobierno no reconoce o se enreda. Y efectivamente no es un tratado, pero sí un acuerdo que tiene un alcance mucho mayor, y por eso que acá la primera responsabilidad es del propio canciller, o sea, perdón, el comunicado de Cancillería que describió este acuerdo Escudo de la América se explicaba que era una cuestión voluntaria y esencialmente contra el crimen organizado, pero no fue la oposición, sino que fue el mismo gobierno en Washington, gobierno del presidente Trump, que además en el texto y en las presentaciones formales y oficiales por las autoridades de Estados Unidos dieron cuenta que el alcance no era solamente el tema del crimen organizado, sino que también suponían cuestiones de otra naturaleza, como inversiones, cuestiones que tienen que ver con minerales críticos, y también volver a la figura y a la consulta del TIAR. Entonces, es más, cuando uno va al texto mismo, se aparece la descripción de tres pilares que sostienen el acuerdo, que es lo económico, la seguridad y la coordinación multilateral. Entonces, cuando el gobierno de Chile da a entender que esto es un acuerdo solo con alcance que tiene que ver con cuestiones de tipo en crimen organizado, y la verdad es que no es así, obviamente que se le debe pedir explicaciones al canciller. ¿Por qué? Porque acá entramos en una cuestión que es distinta, que no solamente tiene que ver con la política doméstica o ese nivel de discusión, sino que esencialmente con una dimensión estratégica, que es cómo se protegen los intereses del país. Entonces, por ejemplo, si en base a este acuerdo vamos a tener que estar consultando o no, o pidiendo permiso para generar condiciones de cooperación con otras potencias o con otros estados, yo creo que eso a lo menos es opinable, discutible y se escapa completamente lo que ha sido la tradición de la política exterior en Chile.
8: Claro, y como como dice Marco Rubio, no se trata solo del crimen transnacional, sino también de las oportunidades de colaborar en los ámbitos económico y diplomático, de hablar con una sola voz. Sí, Ricardo Solari, ¿quiere decir algo?
10: Sí, vamos. Yo respecto de lo que dijo Rodrigo Villa, yo quiero decir que me parece muy extraña su aproximación, porque él, en medio de una discusión de tal relevancia como es la pertenencia de Chile a la Escuela de América, trata de transformar esto en una evaluación de la oposición, ¿ya? Y eso me parece que no corresponde, porque este es un momento muy complejo en la política exterior chilena, como no había habido hace muchas décadas, ¿ya? Y esto partió hace rato, ¿ah? Esto partió cuando ya había una cierta afinidad ideológica que superaba la orientación habitual de la política exterior. Y fue moviéndose con la comparecencia de nuestro presidente electo en Miami para acercarse a Donald Trump. Luego, con la reacción de Chile respecto al alza de aranceles, respecto a lo cual hasta el día de hoy no hay un balance. Luego, con el apoyo a la intervención en Irán, ya que terminó siendo para Chile el costo del famoso bencinazo. Luego, esta simpatía por la intervención en Venezuela, que terminó con la entrega del petróleo, con Maduro en la cárcel, pero con el mismo régimen entero, íntegro, pero con el petróleo en manos norteamericanas. Es decir, esto es un asunto extremadamente grave. Y entonces lo que está aquí en tela de juicio no es la acción de la oposición, sino la acción de un gobierno que, por afinidad ideológica, está caminando demasiado rápido a un punto que es extremadamente peligroso. Porque esta gente, lo que han hecho, han guiado toda esta política, tienen una gran voluntad de materializar su doctrina, que dice que Estado América Latina es el patio trasero de su país. Es dicho textualmente, escrito por ellos. Entonces, lo que quiero decir es que no simplemente quería pensar que el eje es el desempeño de los dos expresidentes que reaccionan porque ven esto es una situación de mucha gravedad, o que esto tiene que ver con que razonablemente, ejerciendo una disposición democrática, sea citado el canciller a dar cuenta o explicar esto a la Cámara de Diputados. Quiero decirte que ayer todos los comités del Senado por unanimidad pidieron, ¿no?, ayer el viernes, que comparecieran los ministros de Defensa, el ministro de Hacienda y el ministro de Relaciones Exteriores al Senado, y que dieran una información sobre esta situación. O sea, aquí estamos en un punto muy, muy delicado, y lo que está en tela de juicio, desde el punto de vista de una visión, a mi juicio, más general, es si efectivamente esta subordinación, hasta qué punto va a llegar. Eso, por lo menos, es mi apreciación de esta, esta materia.
8: Pero es algo, el gobierno, en tus palabras, comete estos errores y es tan grave por ingenuidad o solo por...
10: No, yo creo que la afinidad ideológica con Trump los lleva a esto, porque si no, no se explica la cantidad sucesiva de acciones o sin respuesta, de adhesiones, que traen muy malas noticias para Chile, como el alza de aranceles, como el aumento del precio del petróleo a propósito de esta intervención norteamericana en el Medio Oriente. Eso es lo que estoy diciendo. ¿Ya?
8: Está generando.
10: Y porque además se había dicho que aquí es lo que íbamos a llegar. Eso fue información del canciller hace 10 días atrás. era una coordinación con los vecinos, etcétera, etcétera, pero a lo que estamos avanzando. Mira, sí, te quiero decir lo siguiente, han muerto más de 200 personas en unas hipotéticas narcolanchas, ¿ya? Hasta el día de hoy no se ha entregado ningún antecedente que justifique una acción fuera del Estado de Derecho Internacional para hacer esa ejecución totalmente, digamos, arbitraria, con resultado de muerte de todas estas personas. Y entonces seguimos aquí nosotros en una situación donde no, esto no es tan grave. Yo creo que lo que es grave no es el desempeño de la oposición, sino la actitud de un gobierno que en poquitos meses nos ha puesto en esta muy complicada situación.
8: Les cuento que se está comentando mucho también las declaraciones del ministro de Defensa, ministro Barros, en una radio de Punta Arenas, que fue recogida por la prensa argentina, por el diario La Nación, por ejemplo, donde de una manera encuentran confusa la declaración del ministro Barros respecto a las Islas Malvinas, ¿no? Porque dice, por un lado, el ministro sostiene el apoyo de Chile a la Argentina en su reclamo de soberanía de la isla, pero por otro lado habla del reconocimiento de los 200 años de soberanía del Reino Unido en las islas, sobre respetar la voluntad de los isleños, cuando la posición argentina justamente aclara diplomáticamente que el punto de partida es no reconocer el derecho a la autodeterminación de los isleños. Esto va a traer seguramente repercusiones, de hecho ya es alguno de los temas que se están conversando en la agenda noticiosa hoy día, y tal vez se sume también al tema de lo que estábamos hablando sobre las dudas respecto a la política exterior. Claudio Arquero, vamos.
12: A ver, Cecilia, yo creo que lo del ministro de Defensa debiera llamar un poquito más al orden. Creo que su opinión personal, sin perjuicio que en el grueso no altera lo que ha señalado Chile en el sentido del apoyo, cierto, a la causa argentina respecto a las Malvinas. Yo creo que eso es lo importante. Respecto al escudo de la América, mire, la pregunta que se hace, que uno tiene que hacerse aquí en virtud de todo lo que se ha dicho, no aquí, sino que en la prensa, es si esta cuestión afecta o no a la soberanía, si es que hay una aceptación tácita o no hay una aceptación tácita, ¿verdad?, la doctrina. Mire, lo importante de esto, en virtud de lo que ha dicho Rodrigo, para no repetirlo, ¿no?, es si esta cuestión tiene finalmente una implicancia jurídica para nosotros, ¿verdad? Y la verdad es que no, por lo que se ha dicho, digamos. O sea, no, esto no es un tratado y, por tanto, no obliga, y eso es lo primero. Los tratados, como ya se ha dicho, requieren pasar por el Congreso. Claro. Pero es que eso es fundamental, porque aquí lo que se ha puesto en cuestión en las diferentes cartas, en las diferentes opiniones críticas a esto, es básicamente que aquí puede estar en riesgo nuestra soberanía, y en virtud de que esto es una declaración política, lo que sabemos hasta hoy, y eso es lo que yo creo que, eso es lo que yo quiero resaltar, lo que sabemos hasta hoy, digo, en virtud del escudo, de las implicancias, no lo alteran para nada por las razones ya dicho. Una cuestión, incluso lo que puede decir Marco Rubio, el secretario de Estado, el tono del presidente de los Estados Unidos, eso no altera finalmente nuestra norma y lo vinculante al respecto. Pero, y es la misma declaración del escudo de la América, que señala, ¿no?, que cada país finalmente va a actuar de acuerdo a sus propios marcos jurídico, Cecilia, ¿no? Eso está ahí. Entonces, yo creo que lo importante aquí es básicamente mirar cómo se materializa esto respecto al futuro, cómo sigue encaminado. Era difícil que Chile, o incomprensible, quiero decir, a eso me refiero, ¿no? Poco entendible que Chile, en el entendido que sus tres vecinos, digamos, ¿no?, adherían al escudo de la América para efecto combatir el narcotráfico,
8: sí,
12: el crimen organizado no estuviera. ¿Qué es lo que yo creo como tema de fondo de esto, a mi juicio? No por una crítica a la oposición, no como una evaluación, tengo ahí una diferencia con Ricardo respecto a cómo mirarlo. Yo creo que aquí el problema es que la política internacional en nuestro país ya se convirtió en forma tácita en un nudo político para la izquierda. Eso es, y nosotros nos vamos a tener que acostumbrar a eso, nos guste o no. Lo que nosotros tenemos con la declaración de los ex cancilleres, de los ex presidentes de la República, en la carta y en las opiniones, digamos, que han dado los ex cancilleres, lo que está haciendo finalmente, yo creo, la oposición desde el punto de vista de la izquierda, es, no lo voy a negar, ¿eh?, en virtud del tono también que con el que colabora el presidente Trump, el tono del presidente Milei, ¿no?, convertir la gran herramienta política, es decir, convertir el escudo de América, en este caso, como la excusa de dispositivo político para efecto de generar la crítica al gobierno de Chile. Yo lo que creo es que aquí hay un tema más de fondo. Nosotros hemos visto muy claramente que la izquierda se quedó sin un discurso después de su derrota política. Y eso yo lo he dicho hasta el cansancio, está a la vuelta de la esquina, aunque parezca repetitivo, eso es lo que trato de decir. Yo creo que no tenemos un discurso interno de proyecto de país en la izquierda, y yo creo que el escudo de la América, ¿no? La política internacional es una buena excusa para elevar un dispositivo de discusión política, y a eso nos vamos acostumbra. Yo lo lamento porque Chile, como ya se ha dicho, todos sabemos, ¿no? Desde el retorno a la democracia tenía una manera de enfrentar distinta a la política internacional. Pero esta forma de tensión, yo creo que llegó para quedarse y responde a una posibilidad, insisto, de poder tener un discurso de las izquierdas que hoy día ha sido deficitario.
8: Este tema los une, dices tú. A ver, Rodrigo Villa, Rodrigo Villa me pedía la palabra. Rodrigo, cortito.
9: Sí, Cecilia, corto pero al grano. Los argumentos que da Ricardo, ¿no es cierto?, tienen que ver con la tipificación de un perfil del presidente Trump, de Marcos Rubio, es decir, de actores externos respecto a un discurso que han tenido desde que llegaron al gobierno en materia económica, de integración internacional y ahora, ¿no es cierto?, de estrategias de combate al crimen organizado. Eso es, y él se queda con eso. Yo en algunas materias no tengo diferencia, pero si él va a tomar una decisión, como creo que lo ha hecho el Partido Socialista y casi toda la oposición, en función del perfil de Donald Trump, es el problema de la oposición. Aquí lo que está en discusión es otra cosa distinta. ¿Necesita Chile, no es cierto, articular estrategias con los países vecinos de la región para combatir el crimen organizado? Sí. ¿Chile es capaz, no es cierto, de enfrentar una amenaza externa? Y uso la palabra amenaza externa porque eso está dentro de los códigos nuestros, no es cierto, tanto para el Ministerio de Defensa como el Ministerio de Seguridad. ¿Está en condiciones de enfrentarlo solo? No. ¿Necesita coordinaciones con los países de la región? Sí. Esa coordinación tiene que darse en materia de inteligencia, formación.
8: ¿Pero por qué no fue solo eso lo que decía el documento?
9: Pero Cecilia, todo eso, y voy a insistir en un párrafo que usted no ha leído, dice expresamente, ¿no es cierto?, que se actuará en conformidad con las normas, ¿no es cierto?, nacionales e internacionales de cada uno de los países. Y cuando se habla de TIAR, ¿no es cierto?, no se hace mención al artículo que implica la utilización de Fuerzas Armadas. Por lo cual, lo que ha dicho el presidente categóricamente es correcto. Aquí no se van a utilizar las Fuerzas Armadas chilenas en espacios extranjeros, ni se va a permitir la utilización de Fuerzas Armadas extranjeras en espacios chilenos. Entonces, insisto, es pura especulación. Yo soy, mire, una persona que ha llevado el tema de la seguridad, el combate al crimen organizado de hace muchos años, creo, y lo he dicho muchas veces en este escenario, creo que esta discusión politiquera respecto a lo que podría llegar a ser de este tratado, perdón, de este declaración o acuerdo, ¿no es cierto?, lo único que hace es darle espacio al crimen organizado para efecto de seguir avanzando en la región.
8: A ver, Luis Ruz quería decir algo, y sobre todo que nombró algo del TIAR, Luis Ruz. Sí.
11: Sí, lo que pasa es que yo quiero insistir en el punto, si la cooperación y la colaboración respecto al crimen organizado, no hay duda que la tenemos que hacer, si ahí no está la dificultad. Y en el mismo formato de pregunta, ¿es razonable, a propósito de este acuerdo, que no solamente sobre el crimen organizado, sino que también en otros temas estratégicos, poner nuestras definiciones en manos de ajenas? Por ejemplo, ¿qué inversión es aceptable? ¿Quién decide qué proveedor es confiable? Ya lo hemos visto a propósito de las discusiones de la relación que hemos tenido con el gobierno de Estados Unidos. Entonces, el problema acá no es solamente una discusión de la política chica o la política doméstica, sino que también cómo esto o esta orientación impacta en el desarrollo estratégico del país. Entonces acá, ¿cuál es el punto? ¿Qué sentido tiene que Chile se alinee con Washington sabiendo que, por ejemplo, eso puede impactar en nuestras relaciones con otra potencia importante como es China u otras? Entonces, lo que uno esperaría del gobierno precisamente es esa definición, porque lo que le están pidiendo los ex cancilleres y también, creo yo, la presidenta de Chile y el presidente Boric, es porque nos estamos alejando o apartando de lo que ha sido, más allá del color político del gobierno de turno, la política histórica en materia de relaciones exteriores del país, que es no alinearse con ningún sector. Y el problema de este acuerdo es que se termina alineando con los intereses, no solamente en materia de seguridad, sino que también en materia estratégica, económica, con lo que define a Estados Unidos esencialmente. Es el problema de fondo.
8: Ahora, esta mañana, hace un rato atrás, Mario Desbordes decía yo no me casaría tanto en este minuto con Estados Unidos, si bien reconoce la importancia de la relación con Estados Unidos, pero pone atención, sobre todo dijo, con Trump. Claro, porque uno de los temas es...
10: ¿Cecilia?
8: Sí, ¿quién es? Ricardo Solari.
10: Ricardo Solari.
8: Dígame.
10: Por acá. Mira, no responderle a ambos, pero muy cortito, mira. Claudio Arquero, yo creo que la actual oposición o la izquierda o lo que sea, no necesita del escudo de la América para poder plantearse frente al país. Cuando uno mira la situación de la economía, cuando uno mira la situación de seguridad de este último fin de semana, oye, la verdad es que no necesitamos los temas internacionales como factor de nuestra identidad y nuestra unidad. Este es un gobierno que está en un punto de alta incompetencia. Entonces no se requieren factores externos, no se requiere inventar causas para poder plantarse enfrente y decir, mire, aquí estamos en problemas. No, lo que pasa es que esto sí que nos preocupa en serio, ¿ya? Y esa preocupación en serio sobre la soberanía no debería ser mirado en menos, porque además la cantidad de voces que van mucho más allá de nuestro campo, que tienen juicios muy críticos sobre la situación de la política exterior, que partió con esta declaración del canciller, de nuestro socio estratégico, eso lo hizo voluntariamente en Washington, eso genera un movimiento en Chile que va mucho más allá de la sola izquierda, yo quería decir eso, y que por sobre todo, y respecto a que si esto es politiquería o no es politiquería, mira, la verdad es que yo tengo la sensación de que esas son maneras de distraer respecto al debate fundamental. Hay que mirar el mundo actual, mirar lo que está haciendo Trump, ver esta postura pro-Trump que tiene el gobierno de Chile para entender que estamos muy equivocados, en la ruta muy equivocada. Eso no es politiquería, perdona, Rodrigo.
8: Bueno, a propósito de...
12: Cecilia, ¿puedo responder muy breve? ¿Puedo responder muy breve?
8: Muy breve, porque me tengo que ir a comenzar. Sí.
12: A ver, yo creo, Rodrigo, que cuando uno... Sí, muy breve. Yo creo que al mirar las causas, porque hay que hacerlo, ¿no? Hay que mirar las causas de lo que ocurre en Chile en materia económica y en materia de seguridad. Y las causas nosotros las sabemos y las han dicho los economistas, ¿no? Y además, desde la reforma tributaria, la presidenta Bachelet, la reforma y así, ¿no? Todo lo que ocurrió el último tiempo en materia económica, los retiros, si tú quieres, ¿no? Más otras políticas que han señalado los propios economistas, yo he dicho aquí, hablan de nuestra emergencia en materia económica, y David Bravo viene hablando que nuestro problema, por ejemplo, en empleabilidad, son años. Es decir, si vamos a mirar las causas, Ricardo, esas causas, desde el punto de vista de los centros de estudio, tienen razones que en las cuales yo podría interpelar. Claro. Y desde el punto de vista de la seguridad, solo recordarte algo. Este país tiene problemas, a mi juicio, también para efecto de analizar la causalidad, tiene problemas no solamente de legislación, yo estoy de acuerdo contigo que hay que mirar acuerdos, pero no olvidemos que quienes contribuyeron a devaluar profundamente el principio de autoridad en este país, y que ha llevado a que los criminales puedan creer de que es gratis, de que da lo mismo atentar contra la vida de carabineros, quemarlos, asesinarlos, matarlos en función del deber, mientras cumplen su deber, fueron ustedes. Ustedes contribuyeron a desestabilizar el principio de autoridad en este país. Tú y toda la izquierda con la que ustedes fueron parte.
8: Fuerte acusación, ¿eh? Vamos a ir a comerciales. Me imagino que a la vuelta van a responder, porque es bien duro lo que dice Claudio Arquero. Ya volvemos.
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4: 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Rodrigo Vergara nos cuenta lo que está pasando en estos minutos. Rodrigo, buen día.
5: Sí, buen día. Harto una agenda, Ceci, partiendo el día lunes en el Palacio de la Moneda. Contigo, Mariano Reyes, buen día.
6: Sí, ¿qué tal, Rodrigo? Muy buen día. Un complejo inicio de semana está teniendo el gobierno, que está de luto, por cierto, por el asesinato al cabo Christopher Aguilera ayer en Lo Espejo. Durante los honores al presidente de la República esta mañana, el mandatario les expresó sus condolencias a carabineros por el artero ataque contra el cabo Aguilera, dijo él. Iremos uno tras uno de los delincuentes que atacan a carabineros, porque atacar a carabineros es atacar a Chile, dijo el presidente José Antonio Kast en su ingreso a La Moneda. Luego, tuvo palabras también el mandatario en el inicio de la reunión que está sucediendo a esta hora en este palacio. Un nuevo consejo de gabinete. Hay un énfasis en cómo esto va a impactar la agenda legislativa en materia de seguridad. Pasemos a escuchar al presidente.
7: Como en el caso del delincuente abatido por carabinero, se encontraba en una situación irregular, ya con antecedentes, cosa que tiene que terminar. Pero necesitamos el acuerdo transversal de todas las fuerzas políticas para esto no vuelva a ocurrir y que todos tengan claro que las cosas cambiaron, que de la mano cambió, y vamos a acelerar el tema de la agenda contra el crimen organizado y el terrorismo, buscando, como les digo, la mayor coincidencia posible con todas las fuerzas políticas, porque esto ya no es un tema de gobierno o oposición, es un tema de Chile.
6: Bueno, el ministro de Seguridad, Martín Arrau, también hizo un punto de prensa esta mañana aquí en La Moneda. Aseguró que se están preparando para una reunión con el presidente José Antonio Kast y con los presidentes de ciertas comisiones legislativas, con el fin de priorizar la agenda de seguridad en aquellas materias donde hay consenso. Sobre los funerales del cabo Aguilera, el ministro Arrau confirmó su asistencia, también la del presidente Kast. Esto debería ser ya en la jornada de mañana, y además se firmó esta mañana el decreto que establece duelo nacional para los días 28, 29 y 30 de septiembre en honor al nuevo mártir de la institución.
5: Christopher Aguilera. Mariano Reyes, muchas gracias.
6: Buenos días.
5: Asesinado en Lo Espejo, hay diligencias en ese lugar. Felipe Cofre, buen día.
8: Sí, hasta acá la Villa Las Dunas, en la comuna de Lo Espejo, calle Guadalajara, ha llegado personal del laboratorio de carabineros para realizar diligencias que quedaban pendientes respecto a las que se realizaron el día de ayer en este lugar, donde precisamente el cabo Christopher Aguilera recibe este disparo que finalmente en la clínica Las Condes le causa la muerte. Con la ayuda de un perro detector balístico ha llegado personal especializado del laboratorio de carabineros para buscar evidencia que ayude a encontrar nuevas pistas, con luz de día en este caso, para colaborar y ayudar a el esclarecimiento de esta investigación. Recordemos que se hablaba en primera instancia de que había un grupo de más personas que acompañaban a este ciudadano venezolano que finalmente termina abatido por personal uniformado luego de provocar estos disparos. Diligencias en desarrollo desde acá de la comuna de Lo Espejo, en el sitio del suceso, en donde este funcionario policial recibe este disparo que le provoca la muerte.
5: Vecinos que se han quejado ahí de inseguridad permanente en ese barrio. Lo seguimos contigo, Felipe, gracias.
8: Buen día.
5: Cerramos en la región de Valparaíso, contacto con Belén Velázquez, buen día.
9: Hola, Rodrigo, buenos días. Sí, a esta hora se registra un operativo policial en la comuna de Concón, específicamente en la refinería Aconcagua de ENAP, donde en horas de esta mañana los trabajadores de esas dependencias tuvieron que ser evacuados debido a una amenaza de bomba que se logró identificar en el baño del salón de eventos de este recinto. Como medida preventiva, dijo la empresa ENAP, se procedió a evacuar al personal y se activaron los protocolos internos de seguridad establecidos para este tipo de situaciones, que fue abordada por personal del GOPE de Carabineros, que se trasladó hasta la refinería Aconcagua tras esta amenaza de bomba que fue identificada en el baño de este salón de eventos. Esto generó algunas desviaciones, interrupciones en el tránsito ahí en el sector de la rotonda de Concón, pero la última información que hay es que el flujo vehicular ya se ha normalizado en la ruta F30, tanto en dirección a la rotonda de Concón como en dirección a Viña del Mar, luego de este operativo por amenaza de bomba en ENAP Refinería Aconcagua, comuna de Concón, que obligó a evacuar las dependencias.
5: Ampliamos, Belén, muchas gracias.
9: Buen día.
5: Ahí en la región de Valparaíso, diligencias también, Ceci, por los nuevos robos de los que fue víctima. Fue profanada finalmente la iglesia del Cerro Castillo, en la ciudad de Viña del Mar, el fin de semana.
4: Gracias, Rodrigo Vergara. 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
4: ¿Y quién no ha googleado un síntoma a las 2 de la mañana? 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Último bloque, nuestro primer café de hoy, con los Centros de Pensamiento, de Libertad y Desarrollo, Rodrigo Villa, del Instituto Igualdad, Ricardo Solari, de la Fundación Jaime Guzmán, Claudio Arquero, de Democracia y Comunidad, Luis Ruz. Y antes de irnos a comerciales, Claudio Arquero hizo una fuerte acusación a la actual oposición, diciendo que ellos son los responsables de haber creado este clima, ¿no es cierto?, de debilitamiento de las fuerzas de seguridad y de alguna manera colaborado a este aumento del crimen y la delincuencia.
10: Contribuyeron, así, dije yo, al principio, a devaluar.
11: Contribuyeron. No, bueno, ver, personalizó, pero además, Cecilia, sí, personalizó.
4: Ver, Ricardo Solari.
10: Ricardo, me refería.
11: Yo lo único que quiero decir es lo siguiente, mira, la próxima semana se cumple un aniversario más del 5 de octubre, ¿ya? Y la verdad es que la reconstrucción de la democracia ha sido un proceso complejo que ha significado un gran esfuerzo, ¿ya?, para todos los chilenos. Esto ha traído, bueno, muchas dimensiones muy, muy positivas y otras que, claro, son más controvertibles. Por ejemplo, uh-huh, vivir en libertad, en democracia, tiene siempre estas incertidumbres que provoca ese mismo proceso, pero la verdad es que ese es el orden que hemos ayudado a construir, un orden democrático en Chile, porque el 5
4: ¿Pero cuál es la respuesta, Claudio Arqueros?
11: No, es que esta, no sé, yo me cuesta mucho responder cuando lo que está detrás en el fondo es tratar de, porque lo que yo he querido decir toda esta mañana es que creo que se está tratando de evitar el debate de fondo sobre el tema del riesgo para la soberanía nacional que significa el escudo de las Américas, ¿ya? Y si eso es tiene que empatarse con cualquier otra situación, a mí me parece impropio desde el punto de vista argumental, ¿ya? Porque ese es el debate de hoy día y el riesgo de hoy del país. Y que en materia de seguridad tenemos que construir un gran acuerdo, como se acaba de decir, me parece a mí totalmente obvio, porque quedó demostrado que el gobierno no tiene ni el orden ni los votos para gobernar por sí mismo en su relación con el Parlamento, y que hay que buscar un acuerdo, hay que hacerlo, no me cabe ninguna duda.
4: A ver, Luis, bueno, Ruz.
11: Pero no quiero hacerme cargo de la imputación.
4: No se quiere hacer cargo de la imputación, Ricardo Solari. A ver, Luis.
11: Sí,
4: Ruz.
11: Pues, claro.
12: No, yo creo que lo que afirma Claudio es injusto en el siguiente sentido, porque desde el gobierno anterior y también en este, creo que los distintos partidos y sectores hemos intentado que en la agenda de seguridad haya acuerdo. Y claro, es una agenda incompleta, pero ha habido avance. Recordemos, y todos lo dijimos también en este programa, que en el gobierno del presidente Boric hubo un cambio sobre esta materia en particular, uh-huh. y creo que bajo la conducción de la ex ministra Tohá se notó, digamos, predisposición completamente distinta, y hubo avances legislativos y cuestiones bien concretas, cuestiones que esa agenda se ha mantenido también en parte por este gobierno. Yo creo que ese es el camino.
4: Pero, entonces, ¿cómo se explica que desde el oficialismo, desde la derecha, se les responsabilice a la actual oposición?
12: No, por eso digo que es injusta esa aseveración de Claudio, porque no tiene que ver con la realidad del punto de vista.
4: ¿Pero
12: de
4: cuál es la explicación política? ¿Por qué hace eso?
12: Creo que es obviar la realidad que está viendo el propio gobierno. Si el gobierno está en problemas, y perdón que lo diga, Claudio, pero ni siquiera lo dice la oposición, pero si vemos las declaraciones de la senadora Núñez el fin de semana, que pone el foco que hay un problema en la conducción ya ni siquiera a nivel ministerial, sino que apunta directamente a Palacio, al presidente, que es donde afirma que hay que hacer un ajuste mayor, y así las declaraciones de la senadora Gatica, de Renovación Nacional también. O sea, perdón, el gobierno tiene un problema de gestión, tiene un problema político con sus partidos, y no está cumpliendo aquello que prometió en materia económica y en materia de seguridad. Y eso no es responsabilidad de la oposición. Eso es una responsabilidad partiendo del propio gobierno.
4: A ver, a propósito de las declaraciones de la senadora Núñez, presidenta del Senado, ayer le respondió el ministro Alvarado. Recordemos que la senadora Núñez dijo que cuestionaba la conducción política, que había que hacer una cirugía mayor en el gabinete, que el presidente Kast tiene que conducir y coordinar de manera distinta. Bueno, todo eso fue respondido, ¿no es cierto?, por el ministro Alvarado. Dijo que todo esto genera ruido, genera confusión, que decirle al presidente lo que tiene que hacer a mí no me parece. Bueno, Claudio Arquero, a ver, si quiere responder, contrarresponder algo a lo que dijeron y después de sus declaraciones, y si no, Rodrigo Villa. ¿Claudio?
13: Sí, muy breve. Yo creo que la crítica política debe considerar ciertamente la responsabilidad de los actuales gobiernos, porque tienen que mandatar, tienen que gestionar, y eso yo lo acepto y lo discutimos. A mí me interesaba aportar el tema de las causas, la relativización de la violencia, lo difícil que fue para el gobierno del presidente Piñera llevar a cabo, salir de toda la crisis que nosotros lo vivimos. Es una cuestión que no podemos mirar como parte de la historia lejana, como una historia lejana. Eso está ahí a la vuelta a la esquina, y a mí me interesa el punto de vista que nosotros tenemos un problema de convivencia política, Cecilia. Nosotros tenemos un problema en que nuestros significantes políticos comunes se han ido fragmentando, se han ido diluyendo. Tenemos proyectos países que son bastante irresponsables, y decir que en realidad el gobierno ha sido incompetente en materia de seguridad, a mí me pareció injusto desde el punto de vista de una crítica política. Lo respondí con una crítica política en virtud de las causales que yo veo que aportan al estado de la situación actual.
4: Okay. Eso. Rodrigo Villa, respecto a las declaraciones de la senadora Núñez, de su partido.
11: No, voy a ser desobediente, no le voy a contestar eso, Cecilia.
4: No tiene que contestar, pues.
11: Cecilia, lo que pasa es que Ricardo hacía la pasada y dice no queremos hacernos cargo. Ricardo, nos hemos hecho cargo. Yo, lo que pasa es que si no te gusta mi punto de vista, es una cosa distinta. Yo creo que ustedes tienen que revisar la manera que han actuado esta semana, y sobre todo después de la interpelación de la tarde, que espero que responda a los códigos de reserva y prudencia que implica, no sé, que están implícitos en la ley nuestra. Segundo, Ricardo, aquí Claudio ha hecho una crítica política. Yo, mientras hablaban ustedes, estaba googleando. Quiero decir dos cosas. El día viernes o jueves pasado, el diputado Jaime Baza, tú bien lo conoces por Ricardo, socio de ustedes en el gobierno anterior, ¿no es cierto? El diputado ha hecho una
14: reivindicación. No, fíjate que te sorprenderá, pero no lo conozco.
11: Bueno, está bien, socio no político, así que estamos hablando en categorías políticas, ¿no?
4: Disculpen, yo dije, por el tema de la Plaza Dignidad.
11: De la Plaza, ¿no es cierto?, Dignidad. Ah, claro, le contesta, bueno, ¿no es cierto?, Lucio Puerto, filósofa, que ha tenido grandes intervenciones en los últimos tiempos, le contesta en el Mercurio y dice, la expresión de Baza no solo desconoce el peso de la destrucción, se refiere a la destrucción que vivimos en octubre del 2019, sino también los esfuerzos para restaurar la imagen de Baquedano. Pero voy a darte un segundo ejemplo, y estas son críticas políticas. La semana pasada se votó a favor por parte de una iniciativa que, si no me equivoco, que es del PPD, creo que fue PPD y no PS, donde licúa
15: una norma que estaba bastante avanzada en el trámite legislativo, que permitía sancionar con mayor fuerza a aquellos que interrumpían el tránsito, incluso el transporte público. Y se licúa porque se genera por parte de, ¿no es cierto?, de la...
16: Pero también en contra con votos del libertario, ¿eh?
15: Pero Cecilia, la iniciativa sí. No la hace mejor. La iniciativa licúa una cosa que hoy día seguimos sufriendo. Si hoy día me pongo yo en el andén del metro y detengo el metro e interrumpo el tránsito para millones de personas que utilizan el metro, no hay sanción porque es una falta. Y a eso es lo que hicieron la semana pasada. Entonces, cuando Claudio, y ahí voy a entrar, ¿no es cierto?, apoyar a Claudio en su afirmación política. Cuando tenemos expresiones de Jaime Baza, como la que escuchamos el viernes pasado, cuando tenemos una votación en una indicación que licúa una intención del gobierno de sancionar a aquellos que interrumpen el libre tránsito, entonces, ¿qué me dices?
16: ¿Cómo le parece esa declaración de Gloria Navaillán, que dice que vota en contra porque eso significaría que si los camioneros se quieren manifestar no podrían hacerlo? Sería un delito.
15: Pero el mismo principio para quien lo diga. El libre tránsito, ¿no es cierto?, es una cosa que está establecida, que solamente se puede interrumpir en el caso de excepción.
16: Pero Rodrigo, me tiene que contestar estos políticos de la senadora Núñez, de su partido.
15: La senadora Núñez, una gran senadora, una gran presidenta, ha hecho un rol muy significativo como presidente del Senado. Ella sabe, ¿no es cierto?, la forma de avanzar en resolver grandes problemas. Le contesto a usted, Cecilia, en base a una experiencia personal. Cuando uno quiere incidir en un gobierno, tiene que hablar las cosas en privado. Así era como llegaban a veces buenos y duros mensajes al gobierno del presidente Piñera, y eso produce mayores efectos que cuando uno se entera por la prensa.
16: Okay.

0: que rápidamente pierden apoyo. Luis Ruz.
1: Bueno, efectivamente, el gobierno 6 meses prácticamente hoy día está pegado en 30 puntos, quizás menos de adhesión. Y yo creo que él está pegando muy duro las expectativas que generó en campaña, tanto en seguridad como en economía. Y el presupuesto que tiene que presentar el gobierno esta semana, de alguna manera, es una prueba, porque vamos a ver cómo aborda precisamente la crisis de empleo. Hoy día tenemos una situación dramática, muchos chilenos y chilenas están pasando pésimo, y el gobierno, más allá de las cuestiones de largo plazo, mediano plazo, como fue la discusión de la mega reforma, también tiene que asumir el desafío de lo que significa la realidad actual, donde muchas familias están claro, pasando estrechas. Entonces, el presupuesto va a ser expresión de aquello. O sea, si finalmente el ministro Quiroz va a seguir aplicando la ortodoxia ultra liberal o neoliberal en materia económica, o efectivamente se va a allanar a generar condiciones para que haya ayuda a las familias que lo requieran. Es cierto que nosotros necesitamos la disciplina fiscal es necesaria, pero tampoco significa una estrategia que explique toda la acción de la política fiscal de un gobierno. Entonces, el ministro Quiroz va a tener que explicarle a los chilenos cuál va a ser los planes y por lo tanto, el presupuesto de cómo abordar esta situación que aflige ya a muchas familias.
0: Ahora, el ministro Quiroz ha dicho, lo dijo ya el viernes pasado, creo, que eso puede cambiar la táctica, pero no la estrategia, en el sentido de que va a inyectar, ¿no es cierto?, se van a poner recursos fiscales para reactivar la economía, pero la estrategia, es decir, a lo largo plazo sigue siendo la misma. Les cuento que desde la CPC dudan con la meta del gobierno de un desempleo de 6,5% como meta, ¿no? Es súper ambiciosa, dijo Susana Jiménez. A ver, Claudio Arquero.
2: A ver, yo creo que lo que pasa con las encuestas, Cecilia, responde, yo al menos lo veo, no soy encuestólogo, tengo que decir eso para efecto si algún encuestólogo no está escuchando, pero muy breve, yo creo que esto responde a un fenómeno que tiene, a mi juicio, dos dimensiones. La primera, el gobierno generó expectativa y eso es verdad. El discurso fue muy claro, el del gobierno, un gobierno de emergencia, en materia, ¿cierto?, seguridad, ¿verdad?
0: Ese análisis ya lo han hecho ustedes en reiterados lunes, pero ¿cómo? Y que siempre pensando que con las reformas que se estaban llevando a cabo iba a cambiar esa situación. Sin embargo, no solamente no cambia, sino que empeora. En materia económica, Claudio, 78% considera que la situación actual de la economía está estancada, en retroceso. Ha aumentado mucho ese porcentaje.
2: Sí, voy a eso. Yo creo es que está bien, pero para explicar eso, esa es la verdad. Yo creo que hay un tema, si es bien es contingente, pero hay otro, pero también hay una dimensión de que nuestra que trascienda al gobierno, que tiene que ver con una ciudadanía que ha cambiado su forma de expresar su fidelidad política, porque lo que espera son resultados, ¿verdad? Y eso es lo que no hemos visto los últimos años. Yo creo que para efecto de lo que va a ocurrir esta semana, es clave que la propuesta que venga del gobierno, respondiendo a la pregunta, ¿no? Porque hay un pesimismo instalado. Yo creo que el gobierno tiene que administrar y generar condiciones para revertir ese pesimismo, y en ese sentido el proyecto, ¿no?, de proempleo de esta semana que se presenta hoy día, entiendo, a mí parece que va a ser clave. Yo creo que si estamos, yo creo que lo importante es saber qué tan rápido se va a ejecutar y a qué número de personas va a llegar también. Yo creo que es una buena noticia, o sea, es una buena noticia el que el gobierno haya escuchado y haya presentado este proyecto, y por supuesto hay que esperar conocerlo en su contenido para poder analizarlo.
0: Uh-huh. Ricardo Solari, como economista.
3: Yo tengo la idea de que esto del planteamiento por empleo que hoy día se hace, bueno, responde a la crisis, y por otro lado al hecho de que muchos pensamos que los instrumentos fiscales no pueden ser, cuando estamos en medio de una crisis, porque estamos bordeando la recesión hace rato, no pueden ser desechados. Y eso es un cambio de orientación, que puede no ser estratégica, como dice el ministro Quiroz, pero por lo menos táctica sí lo es, ¿ya? Porque el movimiento anterior había sido destinado a dos efectos. Uno, reducir gasto fiscal, que esto tiene efecto en algunos contextos que pueden ser recesivos, y dos, reducir los ingresos fiscales a través de la baja de impuestos. Entonces, lo que tenemos ahora, la eficacia de las políticas de subsidio son discutidas en todo el mundo. Yo en general apoyo el hecho de que los gobiernos en una situación de este tipo tomen acción.

0: que sin conocer el proyecto, pero la verdad es que en esto aquí no se puede inventar demasiado, porque claro, hay un entre medio un tema de gestión, un tema de burocracia, hay un tema también del hecho de que no se produzcan fraudes morales, a propósito que gente sea despedida para que luego tú puedas usar los subsidios, a que esto efectivamente cree empleo nuevo y no financie el empleo temporal que siga creando igual de todas maneras, pero eso lo veremos con el proyecto en mano. Pero que el gobierno haya tomado otra decisión me parece que corresponde a lo que había que hacer y vamos, lo vamos a escuchar con mucha atención.
1: Hay dos derechas, Ricardo Solari, a propósito de los dichos de la senadora Núñez.
0: Por lo que uno ve en este programa de
1: Acércate al
0: radio, no,
1: micrófono.
0: pero sí,
1: ¿Cómo?
0: no, por lo que uno ve, por lo que uno escucha en este programa de radio, no parece, ¿no? Pero no, es evidente que hay dos derechas, por favor, sí, no hay duda de eso. Todo el tratamiento al tema de la reforma constitucional lo dejó más que establecido, ¿no? Por lo menos dos, por lo menos dos.
1: Luis Rúa, ¿hay dos derechas?
2: Absolutamente, quizás tres, pero eso es la demostración práctica de que la dificultad que tiene el gobierno de conducir. Lo que ha dicho alguna senadora de Renovación Nacional apunta precisamente a esa diferencia política que es de fondo y que dificulta la marcha del gobierno en temas clave.
1: Claudio Arquero, ¿hay dos derechas o tres?
3: Yo creo que lo importante es lo que une a las derechas hoy día, Cecilia. ¿Cuáles son los elementos que unen a las derechas? Yo creo que sigue siendo el rol subsidiario del Estado el que une a los diferentes proyectos. Y de otro lado, el proyecto político del presidente Kast lo sigue uniendo, cuál es el que ha integrado su mensaje, ¿no? Un país que se recupere en materia económica, que se vuelva a restablecer el principio de autoridad. Que
1: Bueno,
3: se ponga orden, ¿no?
1: objetivo, me imagino que todo el
3: Pero
1: mundo
3: hay
1: sigue,
3: diferencia y
1: ¿no?
3: no voy a negar. Yo creo que probablemente la que tiene más diferencia es la derecha libertaria, donde es la que se diferencia más y de hecho ha hecho todo el esfuerzo, Cecilia, por diferenciarse del resto. Eso resulta
1: Rodrigo Villa.
3: A la vista.
4: Yo creo que a la pregunta suya hay que agregarle si hay también dos o más izquierdas.
1: Por
4: Yo creo que
1: supuesto,
4: con eso
1: eso ya más que claro, ¿no? Ya lo han
4: Y
1: dicho varias
4: yo con eso
1: veces.
4: usted está graficando, ¿no es cierto?, el problema de fondo que tiene nuestro país,
1: Sí,
4: la extremada
1: pero.
4: atomización, ¿no es cierto?, partidista o de bancadas parlamentarias, etcétera. Por lo cual sí, yo creo que existen varias expresiones de la derecha, existen varias expresiones de la izquierda, existen también parlamentarios que están en uno o en otro dependiendo del momento político, por lo cual el
1: Claro,
4: tema
1: pero
4: de
1: el
4: la
1: tema es
4: gran
1: que es la
4: reforma.
1: derecha la que está gobernando, por eso
4: Pero
1: es.
4: no, pero también la, pero a ver, no existe gobierno sin oposición, ya,
1: ¿Verdad?
4: en una democracia. Entonces, para poder hacer una contribución en esta lógica, tenemos que siempre mirar las dos caras de la moneda. Y el problema de la multiplicidad de expresiones de derecha también se da en la multiplicidad de expresiones de izquierda. Y ese tema tiene que ver con el sistema político que tenemos hoy día, que es una materia que yo creo que todavía hay tiempo de abordar antes de los próximos procesos electorales.
1: Bueno, pero además, sistema político que esta semana también vive un momento importante porque
0: Yo
1: se
0: creo que
1: aprueba o no.
0: ambis.
1: Sí,
0: Sí,
1: Ricardo
0: pero
1: Solari,
0: una ley
1: cortito.
0: muy restringida, es una ley muy limitada, por favor, no la llamemos reforma al sistema político, por
4: Sí,
0: favor,
4: lógico, es un avance.
0: Es un avance, pero es una cosa muy acotada,
4: Sí,
0: porque quizás podría
4: exactamente,
0: llegarse
4: falta
0: a la
4: modificar el
0: conclusión
4: sistema
0: de que se
4: electoral.
0: hizo un cambio importante y un cambio muy limitado, muy limitado.
1: Oigan, a propósito de lo que dice Rodrigo Villa, las izquierdas, y lo que decían al comienzo, la necesidad de la izquierda de unirse en torno a ciertos temas, o de la oposición, digamos, a la centroizquierda, lo dejo planteado, pero lo vamos a discutir seguramente el próximo lunes, no hay tiempo. Lo que van a hacer los partidos de Partido Socialista, Frente Amplio, Democracia Cristiana, Partido Comunista, PPD, Partido Liberal, que es este acto de homenaje y respaldo a Michelle Bachelet. Esto va a ser el miércoles.
0: En el día de su cumpleaños.
2: En La Pintana.
1: En La Pintana, exactamente. Por el tema de Naciones Unidas, pero también se puede interpretar como, o se está interpretando por analistas políticos, si Michelle Bachelet entra a la contingencia y se convierte en un, digamos, elemento de unión de toda la izquierda y centroizquierda. Bueno, seguiremos debatiendo el próximo lunes, ¿les parece?
0: Bueno,
2: muy bien.
1: Ya.
4: Muchas gracias, Cecilia.
1: Gracias,
4: Buena
1: Rodrigo
0: semana,
1: Villa,
0: buena semana.
1: Ricardo Solari, Claudio Arquero, Luis Rus. Hasta la próxima. Chao.
2: Muchas gracias, chao.
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10: 16 grados. 16 grados en Santiago. Cooperativa. 10:32 minutos. 10:32 minutos.
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12: ¿Quiénes se integran a esta hora cuando comienza una nueva mañana en Cooperativa, una nueva semana? Hola, Sebastián Esnaola, ¿cómo estás? Buen día.
13: Y la última de septiembre.
12: También, ¿verdad? Bueno, ¿qué vamos a hacer en este lunes? Comienzo de semana, el lunes 28 de septiembre, vamos a estar con Héctor Vélez Mesa, como todos los lunes. Pero atención, sobre todo las mujeres, pero los hombres también. Porque vamos a hablar sobre la tiroide, la glándula tiroide, que cumple un rol fundamental en el organismo, porque produce las hormonas que regulan el metabolismo, la temperatura corporal, el ritmo cardíaco, la estabilidad emocional. No, es... a veces nadie se entera hasta que le pasa, pero la glándula tiroide es fundamental en nuestro cuerpo. Bueno.
13: Y como que me da la sensación de que la gente lo mira no necesariamente con tanta preocupación. O sea, sí, preocupa igual, pero claro, versus hasta otros.
12: Hasta que te toca.
13: Hasta que, obvio, hasta que claro, te toca. Y ahí vienen todas las dudas, las consultas y las preocupaciones.
12: Bueno, ¿y de qué vamos a hablar? Del cáncer de tiroides, porque la semana pasada fue el día justamente internacional para llamar la atención sobre el cáncer de tiroides cada vez más prevalente en mujeres y cada vez, tal vez porque es más diagnosticado, hay más casos. Por suerte, el cáncer de tiroides tiene muy buen pronóstico, tratado a tiempo y todo. Así que vamos a estar conversando con un especialista de la FALP sobre este tema.
13: Buenísimo. Quizás por eso, Cecilia, es que a lo mejor la gente no necesariamente se preocupa tanto. A lo mejor son buenas noticias, que a lo mejor como hay tantas soluciones o más soluciones que en otros casos hay, pero las vamos a conocer y vamos a estar justamente conversando de las preocupaciones hoy con la gente de las FARC, que son seguramente una de las instituciones que más sabe del tema acá en nuestro país. Pregunta para hoy, Cecilia.
12: ¿Cuál es la pregunta? La fama.
13: La fama. Habló Bocinha.
12: ¿Otra vez?
13: En Inglaterra, pero no mucho. Acá solamente esa conferencia de prensa cuando llegó y no ha hablado nada más, pues, ¿no?
12: Ya. Yeah.
13: De una entrevista larga, bien interesante. El gallo igual tiene un punto de vista bien llamativo para hartas cosas. ¿Eh? Habló en contra de las casas de apuestas, o sea, como contracultural con el fútbol de hoy. Pero bueno, ¿en qué nos enfocamos hoy? En esta entrevista que dio en The Observer, este diario inglés. El hoy arquero de Colo Colo que juega por Cabo Verde, le preguntaron justamente cómo ha cambiado su vida y dice: he perdido mi paz y tranquilidad, ahora salgo, voy a un restaurante y siempre hay alguien que quiere sacarse una foto conmigo o pedirme un autógrafo, o peor aún, alguien me está grabando. Eso es lo que más ha cambiado en mi vida y no creo que pueda hacer nada al respecto. Para ser sincero, si tuviera que elegir entre la vida que tengo hoy y la que tenía antes, prefería la que tenía antes. No está lidiando bien con la fama, Bocinha. No le está gustando mucho, parece, esto de transformarse en una estrella global a los 40 años.
12: Ya se va a acostumbrar. Mira a Messi cómo se acostumbra.
13: Messi, pero que Messi partió de cabrito, pues yo creo que esa es la gran diferencia.
12: Ah, ok.
13: Messi partió a los 15 años, pero él partió a los 40. Yo creo que eso es lo que hace bastante diferencia. Pero bueno, Bocinha es una excusa para que hablemos de la fama. Amiga, amigo de Una Nueva Mañana en Cooperativa, ¿Le gustaría ser famoso? ¿Le hubiese gustado ser famoso? ¿Le gustaría pagar el precio de la fama? ¿O mejor quedarse tranquilito nomás, con todas las cosas buenas que trae asociado la fama?
12: Claro, depende de por qué uno se hace famoso o famosa.
13: Ah, no, hay una cuca, claro, que se hacen famosos por cosas malas.
12: Entonces depende de por qué, si vale la pena o no. Primero,
13: tiene un golpe de suerte y te transformas en famoso. ¿Te gustaría vivir eso o te agobia casi como a Bocinha el precio de la fama y no, mejor que no, en realidad, qué hace mejor con la vida que uno tiene, la vida que ha construido? Eso es lo que les queremos preguntar esta mañana en Cooperativa. En simple, ¿está dispuesto a pagar el precio de la fama? Más 569-7888-0770, ese es nuestro WhatsApp para que nos manden sus mensajes y conversen.
12: Comenzamos entonces.
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13: Partimos con los tres. Y ojo que Messi también ha tenido algunos choques con la fama. Hay cosas que no le gustan, pero él quizás, como decíamos, donde partió chico está más acostumbrado. La primera vez, así parte Una Nueva Mañana en Cooperativa.

0: Ahí estaban los tres en el inicio de una nueva mañana en cooperativa.
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1: A propósito de las dificultades que está viviendo Bousiña,
0: Bousiña,
1: ¿lo dije bien?
0: Sí,
1: es que le puse Bousiña.
0: Te pusiste caboverdiana.
1: Sí, eso. Para lidiar con la fama, es que les estamos preguntando a ustedes si están dispuestos a bancarse, a pagar el precio de la fama, si les gustaría ser famoso, famosa para algo, ¿por qué no? Un cantante famoso, una actriz famosa, un millonario famoso, médica o médico famoso, ahí está. Periodista muy famoso como Héctor Vélez Mesa, por ejemplo.
0: Ah, claro que sí.
1: Que autor de tantos libros. Héctor Vélez Mesa, ¿cómo estás? Buen día.
2: No sé si voy a poder hablar después de la presentación.
0: Porque te paran en las calles, en todos lados, Héctor. ¿Eh? Ah, lo escuché en la radio.
2: No sé.
1: Y lo vi en la tele. Recordemos que también lo han visto en la tele.
0: Oye, solamente cerrar con el WhatsApp, Héctor. Cerrar con el WhatsApp, el +569-7888-0770, porque ahí estamos esperando sus mensajes. Señor famoso, buenos días.
2: Buenos días. Ustedes sí que son famosos. No comparen, por favor.
0: Yo creo que no alcanzamos
2: a la altura de ustedes, porque yo tengo que mirarlos hacia arriba.
1: Ay, por favor, Héctor Vélez Mesa, no vengas
2: a en el tercer piso.
0: A nosotros nos daba a ser conocido y si es que.
1: A ver. Héctor, ¿pero qué opinas de la fama? ¿Te ha pasado que te paren en la calle, o te pidan un autógrafo, o te hagan preguntas, o que te miren mucho?
2: No, sí, tengo que reconocer que ha pasado. Pero últimamente...
1: Ya no.
2: A ver, tiene matices esto. Porque la última vez un señor me paró en la calle y me abrazó muy contento. Y me dijo, me alegro tanto de que esté vivo. Porque yo seguro que te había muerto. Pero en el fondo era un piropo. Era raro el piropo.
1: Que siga vivo.
2: Claro, entonces yo, en vez de decir, por favor, señor, ¿cómo se le ocurre? Le di las gracias.
1: Claro, pues.
0: Sí, bueno, si al final de cuentas, igual es un buen deseo.
2: Raro, mire, pero... Uy, cuando cuente en mi casa. Es que estaba vivo, nadie me va a creer.
0: A mí me da risa cuando me paran en la calle y me dicen, hoy. Tan gordo que se ve en pantalla. Y yo digo, y míreme, presente también igual. No, es divertido. Oye, palabras con historia, está acá apagando la velita, Cecilia.
2: Sí.
0: De este ciclo, aquí en una nueva mañana en cooperativa, de este reciclo, porque ha pasado por distintas etapas en cooperativa, edición 300.
2: Sí, es un reinicio, ¿cómo le llaman?
0: Claro.
2: Claro, ahora viene el reinicio de James Bond, por ejemplo.
0: ¿Viste? ¿Viste?
2: Claro, así que... y parte joven de nuevo.
1: Claro.
0: Así que partimos esta edición 300.
1: Recomenzamos. Bueno, partamos entonces con Berta Jaramillo, que tiene una duda con la palabra, con las palabras siguientes: patochada y pachotada. Pregunta si significan lo mismo o la pronunciamos mal, o que patochada, que tal vez tiene que ver con un pato, y pachotada.
2: Es decir, no significa lo mismo, eso es según el diccionario. Lo que ocurre es que en nuestro país nosotros las ocupamos como si fueran palabras sinónimas, pero no lo son. Patochada es un disparate, un despropósito, un dicho necio o grosero. Eso es lo que dice el diccionario, pero en cambio, pachotada es una respuesta agresiva, irrespetuosa o altanera. En algunos países, entonces, como el nuestro, la están usando estas dos palabras como si fueran sinónimas, pero según el diccionario, no lo son. Y claro, una es un disparate y otra es una respuesta agresiva, que puede ser que un disparate también.
1: Ya.
2: Pero no significa lo mismo. No significa lo mismo.
1: Pero si yo quiero decir que alguien dijo una tontera, ¿es pachotada o patochada?
2: No, una patochada.
1: Si lo
2: dijo,
1: mal,
2: la persona
1: entonces
2: dijo un disparate, un despropósito, si lo dijo. Oye, escuché en la radio que dijo una patochada.
1: Pero lo decimos mal, Héctor, te lo aseguro. Todo el mundo dice pachotada.
0: Todo el mundo dice pachotada, sí.
2: Por eso que digo que que en nuestro país se usan como sinónimos.
0: Ya. Yo creo que Pato Chan
2: más todavía. El diccionario reconoce que se usan como sinónimos, pero no dice que son sinónimos.
1: Pero nos da permiso.
2: Es decir, lo tomamos.
0: Más bien se resigna.
2: No le pedimos permiso a nadie. Simplemente decimos pachotada. Oye, le dijo una pachotada en la televisión, en la radio, no sé, en un discurso, qué sé
1: yo. O me dijo.
2: Pero si queremos ser precisos, lo que dijo fue una patochada. Dijo un despropósito. Pero si él le contestó a alguien, le contestó con una pachotada. Es decir, ¿qué puede ser un disparate?
1: Claro. Ya hay tanto lío con las palabras. Yo diría
0: todo. Los de la RAE son tan raros, pues, si ya lo hemos dicho tantas veces. Hay otras que no las dejan y aquí se ponen. Los señores del diccionario tampoco.
2: Los señores del diccionario simplemente investigan y dicen lo que ocurre. A veces no nos gusta, pero es así. Pero ya sabemos que en nuestro país son sinónimas. Si lo dicen, no va a pasar nada, no te van a llamar por teléfono.
0: Pero para otras palabras dicen.
2: Ni te van a citar al juzgado.
0: No, obvio. Pero para otras palabras dicen, ay, la lengua es dinámica, usémosla. Y otras, no se puede y todo eso. Son raros.
2: Pero esto tiene algo de dinámico. Porque ya lo están reconociendo como sinónimo. Está cambiando.
1: Ya, los señores y las señoras de la Real Academia de la Lengua.
0: Sí, ya. Es verdad. Ya, tengo otra, Héctor.
2: A ver.
0: En estos días en que han estado anunciándose los probables candidatos a los premios Nobel, a Patricia Olivares le parece que muchos lectores de noticias incluyen en un error de pronunciación. El sustantivo Nobel y el adjetivo Nobel, según nuestra oyente, son voces agudas. Se tientan en la última sílaba. ¿Estoy equivocada? Pregunta Patricia Olivares y traspasa la inquietud a nosotros. Yo le agrego ahí en la última línea, Héctor, ya que está como una mía. ¿Nobel o Nobel?
2: Es Nobel. Decir, ¿viste? Pero más que claro.
0: Todo el mundo le dice Nobel en todo caso. Ahí volvemos a lo mismo.
2: Exacto. Estamos volviendo a la discusión anterior. Sí, pues. Pero ¿qué pasa? A ver, veamos el origen. El apellido Nobel, es decir, con B alta, para que quede más claro todavía, alude al premio instituido por el químico sueco Alfred Nobel. Así se llamaba él. ¿Y por qué? ¿Y qué dice la academia? Que cuando una palabra es consecuencia de un nombre, de un apellido, no importa de dónde sea, si se trae a la lengua nuestra, tiene que pronunciarse como la voz de origen. Y él era Nobel, Alfred Nobel. Ya. Y también existe la palabra Nobel, con V corta, para que sea más claro, que es un adjetivo que significa principiante. Es Nobel en la profesión. Es el que comienza a practicar una actividad. Ambas palabras son agudas, por lo tanto, su pronunciación adecuada es Nobel. Y esto es lo que en los próximos días vamos a saber quién, sobre todo el que más nos interesa a casi todo es el de literatura.
0: Obvio, sin duda.
2: Y que ahora, casi y el de la paz. Lo recibe alguien que no tenemos idea quién es.
0: Y nos decimos, hoy sí, he leído todos sus libros y no han leído ni uno.
2: Claro. Oye, ¿alguien se acuerda del Nobel del año pasado?
0: No, oye, pero una pregunta, Héctor, olvidémonos del premio, hablemos del joven, del novato del joven, y todo eso. Ya, ¿ese también es Nobel? Porque ese también, Nobel, muchos le dicen también. el Nobel arquero de Huachipato.
2: Nobel.
0: Nobel también.
2: Nobel, sí. Ya. Nobel. Es Nobel, sí. Por ahí lo he escuchado en algunos canales, por ahí algunos conductores que dicen Nobel, ¿eh? Y lo dicen como que saben que lo están diciendo bien. Sí, lo están diciendo bien.
0: No, yo aprendí contigo hace ya un tiempo y ahora lo leí Nobel a propósito, como para hacer la pregunta.
2: Me di cuenta.
0: Sí, porque yo he aprendido tanto contigo.
2: De enseñar y aprender. Sí,
0: obvio.
1: Claro. Oye, Héctor, a Hilda Maturana le parece que las palabras producto y consecuencia, que se usan, dice ella, asiduamente en el periodismo, no significan lo mismo. Ella quiere saber si está en lo cierto y si estas palabras son equivalentes o no. Producto de lo que del tiroteo murió tal persona. La consecuencia de eso.
2: Es muy usual. Ella tiene razón en que sí, es usual que las confundan las dos palabras. Pero vamos por el principio. Son sustantivos, producto y consecuencia. Y no son sinónimos. ¿Eh? Producto puede ser una cosa producida. Por ejemplo, dinero que se obtiene de algo que se comercializa, ¿ah? Y cantidad que resulta de una multiplicación, ¿ah? 8 por 4, entonces, ¿cuál es el producto? Ahí está. En cambio, consecuencia es un hecho o acontecimiento que sigue o resulta de otro. Por ejemplo, decir que una enfermedad es producto de una mala alimentación es un error, ¿ah? Lo que hay que decir ahí es que la enfermedad es consecuencia de una mala alimentación, no producto. También se puede decir que es el resultado de una mala alimentación, que es el efecto y consecuencia de un hecho. Pero no son sinónimas. Ella tiene razón, la persona que hace la pregunta. No son sinónimas.
1: ¿Y cuándo usar producto, entonces?
2: Ah, el producto que yo voy a sacar a la venta hoy día, ¿ah? Los productos que tiene, claro. El producto es algo que ha sido producido. Claro, entonces, claro, yo voy a ir a la tienda y voy a comprar unos productos que me interesaron porque vi la publicidad ayer.
0: Claro, este programa es un producto de Radio Cooperativa.
2: Sí. ¿Y cuál es la consecuencia? El éxito.
0: Me acordé de un antiguo futbolista, no de los de ahora, de los 90, que no se enojen, me andan muy sensibles los de ahora, que protagonizó un accidente de tránsito, menor, por supuesto, y le hicieron el Alcotest y salió positivo. Y cuando le preguntaron los periodistas, señor, ¿por qué pasó? No, tomé vino producto de que comí cerdo. Me encantó esa frase, me quedó para la vida.
2: Claro, histórica.
0: Sí, pues, una gran frase. Tomé vino producto de que comí cerdo.
2: Pero no son sinónimos.
0: Perfecto.
2: No son palabras sinónimas.
0: Nos queda clarito. Judith Ovalle pregunta si la crisma y la cresta significan lo mismo o algo parecido. Lo pregunta en relación a la expresión le sacaron la crisma a alguien en esa, en una trifulca. Qué usual que se use esa palabra.
2: De un malentendido.
0: Yo le sacaron la crisma, honestamente lo he escuchado poco, pero bueno, a lo mejor sería que crisma es una versión elegante de cresta, no sé, Héctor, a ver, ayúdanos.
2: A ver, veamos. El crisma es una mezcla de aceite y bálsamo que consagran los obispos el Jueves Santo para ungir a quienes se bautizan o se confirman. Claro, yo lo hice como a los 8 años, me pusieron el crisma en la frente. Y este vocablo también se utiliza coloquialmente como sinónimo de cabeza, porque el crisma sacerdotal se pone en la frente. A partir de esta otra acepción de crisma, el diccionario registró la expresión coloquial romper la crisma como sinónimo de herir en la cabeza, en frases coloquiales como esta: le rompieron la crisma a golpes. Su equivalente popular es le sacaron la cresta. Significa lo mismo.
1: Lo mismo.
2: Sí. Yeah. Una es como elegante, la otra es popular.
1: Ok.
2: Entonces, ustedes tienen que usar, ya saben cuál.
1: La crisma, por supuesto.
2: La crisma, por supuesto.
0: Por favor,
2: porque
0: nadie
2: consecuencia
0: usa la
2: de su buena educación.
0: Nadie usa la crisma. Ay, te sacaron la cresta. Todo el mundo dice eso, ¿no?
2: No te dicen otra cosa.
1: Sí, además.
0: Te sacaron la chucha.
2: No, pues se subentiende, no era necesario decir.
0: No, pero si estamos. A mí, la dirección de esta radio me dijo: el único momento en el cual tú puedes decir garabato al aire es con el profesor. Y yo me aprovecho.
2: Tú sabes que en mi nuevo libro yo cuento eso.
0: Ah, qué bueno.
2: Sí, cuento que son los únicos que. Pero tienen alguna restricción.
1: Sí.
0: Pero aquí estuvo totalmente perfecto, bien utilizado,
2: bien,
0: para el
2: estudio.
1: Ay, son claro, un plato ustedes.
2: Voy a tener que ir a arreglar el libro. El capítulo.
1: A ver, ¿por qué digo que son un plato? Porque Matilde Hinojosa, a ella le dijeron con afecto, así, ay, eres un plato. Y quedó con duda, que no se atreve a preguntar qué significa ser un plato. A mí me lo han dicho, sí, lo he dicho también muchas veces.
2: Sí.
1: A ver.
2: Son un plato ustedes.
1: Sí.
0: ¿Pero por qué?
1: Y tú también un plato. A ver, Héctor Belli.
2: Ser un plato. Veamos. Vamos al diccionario del uso del español en Chile, que es otro diccionario. Es como el equivalente del de la RAE, pero para Chile nomás. Entonces, muchas de las palabras que aparecen en el de Chile no están en el diccionario, pero postulan siempre a entrar. Se trata, en este caso, ser un plato de una locución verbal que fue muy utilizada, pero en el siglo pasado, a mediados del siglo pasado. Así yo nací, cuando nací ya decían que uno podía ser un plato. Significa ser una persona muy desinhibida divertida, graciosa, centro de mesa, que presenta conductas impredecibles, pero que es graciosa. Uh-huh. Es obvio que se trata de una comparación con un plato de comida delicioso y muy bien presentado. En Argentina, Paraguay, Uruguay, según el diccionario de la lengua española, se usa con el alcance de persona jocosa, alegre o festiva.
1: Exacto.
2: Ustedes son un plato.
1: Tal cual, ese es
2: en el mejor sentido de la palabra.
1: Sí, no es algo ofensivo, al contrario. Así que para Matilde se quede tranquila, si le dijeron que era un plato, está bien.
2: Claro.
1: Es había amable.
2: Un programa de televisión que se llamaba Somos un plato.
0: Sí, ¿verdad?
2: Sí, sí. Yo fui a ese.
0: Ah, muy bien.
2: También fui como plato de fondo.
1: Ya, sigamos.
0: Vamos con otra. Esta tiene que ver un poco con lo que hablábamos de bocina y la pregunta que le estamos haciendo a los amigos y amigas auditoras. ¿Es correcto o apropiado decir que una persona experimentó un éxito abrumador con lo que hizo? Esta es pregunta de Luisa Toledo.
1: Bueno, la fama puede ser abrumadora.
2: A ver, veamos. Claro, sí, veamos. Mira, si se quiere expresar que el éxito de alguien fue colosal, grandioso, extraordinario, apoteótico, nunca se debe decir que fue abrumador, porque este adjetivo no tiene el significado de extraordinario. Abrumador quiere decir agobiado por el peso, el tedio o el hastío. Entonces puede estar abrumado por el éxito, pero por esto otro, porque ya el éxito, el peso del éxito le produce tedio, hastío. Y en este caso entonces es preferible decir, cuando quiero decir que fue un gran éxito, que fue el éxito fue enorme o formidable, pero no abrumador.
1: Ahora,
2: salvo que tenga que explicar por qué está abrumado.
1: Pero Héctor, si yo digo éxito, ¿tengo que decir formidable? ¿Acaso el éxito no es formidable? ¿No es una redundancia?
2: Es que no estoy tan seguro que sea, porque puede, a veces el éxito trae otras consecuencias. El éxito es que tú eres muy conocido nomás. Fue exitoso como un cantante, un escritor, un actor, un
1: éxito formidable ya es.
2: No, pero el éxito formidable sería una redundancia.
1: Por eso digo.
0: Por eso lo que dice la Cecilia.
2: Claro, sí.
1: Es una redundancia, éxito. El éxito no es formidable.
2: Si tuvo éxito, qué formidable que tuvo éxito.
1: Claro.
2: Sí, tienes razón.
0: Insisto con el ejemplo, salvo para Bocina, que el éxito ha sido amargante, en el fondo.
1: Abrumador.
0: Claro. Oye, pero Héctor Benimesa, perdón, stop, pare, como dijo algún árbitro de boxeo una vez. No te la va a llevar pela. ¿Cómo eso de apoteótico y no apoteósico?
2: Ah, no, es que la palabra es apoteótico, o sea, se puede decir de las dos maneras.
0: Ah, ya. ¿Pero apoteósico igual vale?
2: Sí, pero yo tengo entendido que es más culta apoteótico.
0: Ah.
2: Pero sí, pero las dos son correctas, las dos están aceptadas. Tú puedes decir cualquiera de las dos y no vas a tener ningún problema.
0: Mira, ¿viste?
2: No va a ser abrumadora tu performance.
0: Es un conocimiento apoteótico este que hemos tenido.
2: Pues muy elegante, apoteótico.
0: Muy bien.
1: Oye, sí. Héctor, esta pregunta que hace Josefa me gusta porque yo tampoco no tenía idea de esto. Josefa Iriarte dice que ¿por qué de los caminos en mal estado se dicen que tienen calaminas? Yo diría, ¿por qué? El camino está en un estado calamitoso, podría ser otra cosa. Ahora, dice que buscó la palabra, descubrió que no tiene ninguna relación con los caminos porque la calamina es el zinc fundido. Entonces, ¿qué es esta confusión? Dice ella.
2: Correcto, ella tiene la razón. Mira, ella tiene mucha razón, Josefina, en lo general.
0: Sí.
2: Pero en Chile se le da el nombre de calamina a las planchas onduladas generalmente de zinc o zinc, que se puede escribir con Z o con C, zinc, que se usan en los techos. Esas son las calaminas. Los caminos de tierra descuidados terminan convertidos en senderos ondulados que hacen saltar los vehículos y a los que, por supuesto, van en su interior. Y esas ondulaciones en la tierra se parecen a los techos denominados calaminas. Por esa razón, a esos caminos se dice que tienen exceso de calaminas, exceso de ondulaciones. Pero no está aceptado por el diccionario, pero sí en Chile. Sí,
0: claro, no es que sea un camino con zinc, es que se parece a la plancha de zinc.
2: No. Es decir, la forma que tiene, que ha tomado el camino por el uso, es el de una calamina, que es el techo.
0: Bueno, pero de todo,
2: fuera, es la comparación.
0: Fuera que uno se zangolotea, pero se rompe la dirección del auto, pues es complicado, es difícil. Ya, nos quedan 30 segundos.
2: Y la crisma.
0: Sí. Oye, 30 segundos, Héctor, para Alondra.
2: A ver.
0: Alondra López, que le llamó la atención leer en los medios que el cevismo, con C, que no es que sean adictos a mi forma de pensamiento de Sebastián, sino que es con sebismo. Sí. Es una tendencia que se ha hecho presente en la sociedad moderna, eso que quedó plop porque no encontró sebismo ni siquiera en el diccionario.
2: No, mira, alude a un tipo de conducta en que dos personas encuentran placer erótico en engordar o ser engordadas. El sebismo es una alternativa válida al inglés
0: furling. O sea, el de sebo.
1: Placer erótico al engordar o ser engordada.
2: Es decir, tú engordas a tu pareja o engordan simultáneamente los dos. Ah, eso es el sebismo.
0: Oye, están chiflados.
2: Se trata de una parafilia, que es una desviación sexual, es decir, una preferencia sexual, no una patología, que consiste en engordar a tu pareja de forma excesiva o a lo mejor que sin que se dé cuenta le echáis más comida o producto.
1: Oye, eso sí que es raro, Héctor.
2: Eso sí que es raro. Sí, es raro.
1: Sebismo, con C y B larga.
0: Sí, como de sebo.
2: Sí, señor. Claro. Sí, señora. Sí, sí. Ese es el sebismo. Existe, sí. Y es más frecuente de lo que uno piensa.
1: No tenía idea.
2: Sí, no, pero si todos los días uno se entera de
0: algo. Pero es como cuando dicen que cuando uno se casa engorda, como así lo entiendo, ¿no?
2: No, eso es verdad.
1: No, pero no quiere decir eso.
0: Bueno, es sé.
1: Placer erótico en engordar a tu pareja y que te engorden.
2: Claro. No, claro, son dos
1: erótico.
2: Cosas. Uno en el otro engorda porque se echa al trajín. Okay. Porque ya no necesita aparentar. ¿Ah? Entonces, bueno, le da, come nomás.
1: Ya.
2: Yo engordé mucho cuando me casé. Y después me ha costado sacarme la parte del centro.
0: Estoy bien, pero
2: lo tengo presente. Pero sí, eso es el sebismo. Hay personas que les gusta eso.
0: Curioso.
2: Así.
1: Así
2: y
1: llegamos.
2: Antes de irme,
1: sí,
2: acuérdense que es que saqué de nuevo los dichos, frases y refranes. ¿Ah? Y lo tiene Buckland y libro a su puerta.
0: Ya, pero está en papel, nueva, en Buckland, entonces.
2: En papel. Ah, por supuesto, todos los otros libros están en Amazon. En Kindle.
0: Perfecto.
1: Bueno, pero Héctor, bueno, nos fuimos. No iba a decir otra cosa. Estamos súper pasados. Ya. Gracias, Héctor Melimesa.
2: Un abrazo para ustedes.
1: Chao.
0: Chao, Héctor. Chao. Sí, pues estamos pasadísimos. 11:02. Vamos a las noticias de Cooperativa en una nueva síntesis, junto a Rodrigo Vergara. ¿Qué tal, Rodrigo?
3: Sí, hola, Sebastián. Un dato para los automovilistas para partir. Está habilitada ya la pista izquierda y la pista central, que estaban con tránsito suspendido hasta hace algunos minutos. Ahí en General Velázquez, al norte, a la altura de la comuna de Renca, en el puente que se denomina Mayor Envergadura. O sobre el puente Mayor Envergadura, debido al procedimiento que estaba llevando adelante, entre otros bomberos y varios equipos de emergencia, por el incendio de un camión cargado con vino. Se incendió ahí en General Velázquez hace un rato, poco antes de las 10 de la mañana, y costó un poquito apagarlo, pero bueno, finalmente se supera esa emergencia, está habilitado el tránsito. De todas maneras, cierta precaución, entiendo que la máquina todavía no se retira del lugar. Estamos siguiendo toda la agenda política del día, un lunes bien intenso con consejo de gabinete, se viene en la tarde la interpelación al canciller, hay varias cositas en la economía, el plan de emergencia laboral que se va a anunciar en un rato, y también la agenda policial marcada por el crimen de este carabinero baleado ayer en Lo Espejo. También en la Araucanía hay novedades. Claudio Arévalo, buen día.
4: ¿Qué tal, Rodrigo? Buenos días. La policía se encuentra investigando la muerte de un joven de 17 años de edad que recibió un balazo en la cabeza, esto en calle Pilcunche del sector Santa Rosa de la ciudad de Temuco. Si bien este hecho ocurrió hace algunos días, Rodrigo, lo llamativo es que ninguna autoridad ha informado oficialmente de esta situación. La familia reclama que ni desde las policías, ni de fiscalía, tampoco de las autoridades del gobierno, han abordado la muerte de este joven de 17 años de edad. Lo que se ha conocido hasta ahora es que un grupo de sujetos llegó en un vehículo cuando este joven compartía con otros jóvenes en esta calle y le dispararon un impacto de bala en la cabeza que lo dejó gravemente herido. Finalmente murió cuando recibía atención médica en el Hospital Regional de Temuco. La indagatoria está en desarrollo, en total silencio de parte de las autoridades regionales.
3: 17 años, dijiste, Claudio.
4: 17 años, estudiante, sector Santa Rosa de Temuco.
3: Claudio Arévalo, en la macrozona sur. Gracias.
4: Buenos días.
3: Ojo que también estamos a la espera de la presentación esta semana del presupuesto 2027, del primer presupuesto de CAST, el primero de Quirós, pensando en el erario fiscal del próximo año. ¿Qué tan expansivo puede ser, considerando la política de recorte del gasto, de equilibrio en las cuentas públicas? Está complicado, pero también se espera un presupuesto de alguna manera reactivador. Hay una serie de focalizaciones que nos dicen en el oficialismo se pretenden hacer, pero nadie quiere que le recorten las lucas. Se han quejado en la previa algunos rectores, algunos gobernadores. Vamos a estar siguiendo eso. Se presenta, todo indica, pasado mañana. Podría conocerse antes, podría ser, pero en rigor ha sido así siempre el último día. Mañana en el fútbol, La Roja, la cancha, se juega en San Luis, Missouri, pocas cuadras del río Mississippi. Enfrenta el equipo de Córdoba a la selección local, a la selección de Estados Unidos. Se va a jugar Copa Chile también mañana. Colo Colo, cuartos de final, visita a Puerto Montt en Chinquihue con la galería a 28,000 pesos. Me decía Rodrigo Gómez del equipo de Cooperativa Deportes que habitualmente Puerto Montt cobra 8 lucas, 10 lucas la galería. Para mañana 28, reciben a Colo Colo en Copa Chile. Y hay Nations League, se juega en Europa también, Turquía, Italia hoy, y además Italia que viene a los tumbos desde hace varios años, un coqueto Bélgica, Francia, como para ir tranquilo en la tarde a los mejores del mundo, ¿por qué no? Ceci.
1: Gracias a Rodrigo Vergara. En cualquier minuto, más noticias en Cooperativa.
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6: ¿Estamos dispuestos a pagar el precio de la fama? Esa es la pregunta que le estamos haciendo a propósito de Bocinha, que dio una entrevista, el arquero Colo-Colo, y dijo que le ha costado lidiar después del Mundial con ella. No está muy feliz, que prefiere su vida anterior, previo a la explosión de fama que ha tenido. ¿Y tú cómo lidiarías con eso en el caso de que fueras famoso? ¿Te gustaría o no? Más 569-7888-0770 es el WhatsApp. Te escuchamos.
7: Hola Cecilia, Sebastián, Jolie desde San Joaquín. Famosa no soy, pero soy profesora básica y siempre trabajé con niños pequeños. Por lo tanto, generalmente uno se encuentra con los niños en algún centro comercial, en el cine, y te saludan, se acercan con mucho cariño y obviamente uno responde de la misma forma porque es muy grato sentir el cariño, el afecto de la gente. Pero tuve un pololo, me recuerdo, ingeniero comercial, le cargaba y siempre me reclamaba y me decía, tratemos de ir a lugares donde no te encuentres con tus niños, porque de lo contrario no podemos ver la película tranquilos, no podemos servirnos algo tranquilo, porque son demasiado pegotes, me decía él. Y a la inversa también he tenido la posibilidad de toparme con famosillos o famosos, y creo que también hay que ser prudente. Si tú ves que hay una persona del ámbito, televisivo, cultural, deportivo, con su familia disfrutando, creo que no corresponde acercarse a molestar. Creo que hay que también ser un poquito criterioso. Sí, les mando un abrazo, que tengan buena semana.
8: Gracias.
6: Pero es llamativo lo que dice nuestra amiga, porque efectivamente pues en los distintos ámbitos, pues no se trata de ser famoso globalmente, que te conozca todo el mundo, pero en el ámbito escolar, por ejemplo, el profe es una estrella.
8: Claro.
6: Y está el profe, y están los apoderados, y están los exalumnos, y cuando uno se mueve ahí en el entorno del barrio donde está el colegio, bueno, inevitablemente te vas a encontrar con gente que te conoce. Entonces, claro, es otra dimensión de fama, esa la que nos aporta ahí nuestra amiga, que es bien interesante también. Te queremos seguir escuchando en el WhatsApp, en el más 569-7888-0770. El costo de la fama, a propósito de los dichos de Bocinha, que perdió la paz. Te queremos escuchar acá en una nueva mañana en cooperativa. Oye.
8: Sí.
6: Un dato de utilidad pública, se necesitan 17 donantes de sangre de cualquier tipo a nombre de Jaime René Rojas Aguilar. Jaime René Rojas Aguilar. Él es el padre de Mauricio Rojas, compañero nuestro del área técnica de cooperativa. Los donantes deben dirigirse a la clínica Bupa Santiago, en la avenida departamental 1455, edificio C, piso menos uno, ahí justo en el límite de Macul con la Florida. Previa coordinación al WhatsApp más 569-9243-7217. Lo repito, más 569-9243-7217. A nombre de Jaime René Rojas Aguilar, 17 donantes de sangre se necesitan. Ojalá puedan ayudar a esta familia que está, por supuesto, muy preocupada por la salud de su papá. Y un abrazo a nuestro Maurito ahí de la área técnica. Te estamos Así acompañando es. Y te estamos apoyando a ti y a toda tu familia y a tu papá, principalmente, va a salir adelante. Eso sí.
9: Muy
6: Ojalá
9: bien.
6: Todos puedan colaborar. Muchas gracias desde ya. Música. Vamos con Hughes Corporation. Ellos estuvieron en Viña. Y el chiste es que no se bajaban nunca del escenario, Cecilia. Cantaban y cantaban y cantaban, no terminaban nunca. Hasta
9: otra
6: el
9: más, otra caso una,
6: uno de los tantos casos. Sí. Happening es una parodia de ellos que fue muy conocida en su momento. Rock the Boat, la escuchamos. Hughes Corporation.

0: Ahí sonaba Rock the Boat con The Hughes Corporation en una nueva mañana en Cooperativa.
1: Seguimos escuchando mensajes de nuestros auditores sobre el tema del precio de la fama. Vamos.
2: Hola, buenos días, Cecilia, Sebastián, que tengan una muy buena semana. Habla Pamela de acá de Santiago.
0: Hola.
2: Mira, si yo estuviese dispuesto a pagar el precio de la fama, cuando uno va por ese camino, tiene que asumir varias situaciones. Primero, que tu vida nunca va a ser privada. Segundo, que mi fama se debe a los fans. Por lo tanto, tengo que asumir que si yo voy a un restaurante, voy a un mall, a donde sea, siempre va a haber alguien que va a querer un autógrafo o sacarse una foto conmigo. Y yo tengo que tener siempre esa disponibilidad, porque mi fama se las debo a ellos. Ahora, si yo no quisiera esa fama, no me tengo que dedicar al mundo de la farándula o de lo que sea. Pero uno tiene que asumir. Ahora, yo personalmente, igual es rico que te reconozcan en la calle, que te den autógrafo, como que sube el ego. Adiós, saludos y un abrazo.
1: Gracias. Claro, o sea, ¿saben qué? Bueno, hay que... Es justamente lo que dice nuestra auditora, es el precio de la fama. Y bueno, sí. ¿Qué vamos a hacer?
0: Pero tiene un pero, porque a veces cuando uno está, y lo decía la auditora anterior, yo estoy con ella. Cuando uno tiene una situación particular o está con la familia, yo una vez, está lejos de ser famoso, pero bueno, al menos conocido, como decíamos. Me acuerdo una vez fui tan en un mall, iba con mi hijo chiquitito, ya está grande, al baño, porque se hacía caca, no sé qué cosa. Y íbamos apurados y una persona me paró para saludarme, para ir una foto y un autógrafo, y yo le dije, pucha, voy apurado al baño. Y me empapeló a garabato, ay, que te creíste, agrandaste y todo. Pucha, hay gente que se desubica también, pues Cecilia. Que es complicado también de repente cuando uno además está en una situación particular, algo tan nimio como tener que llevar al cabro chico al baño, imagínate, se arman en reos y en tuertos, es complicado,
1: claro.
0: Imagínate pa uno que lo conocen tres gatos, imagínate para Messi, como decías tú, o Bocinha, que ahora es famoso globalmente. Complicado, creo yo, es complicado, sí.
1: Bueno, sigan opinando en el más 569-7888-0770.
0: Vamos con música. Andrelo en la antena de Cooperativa. Andrés Calamaro, la parte de adelante.

0: Ahí sonaba Andrés Calamaro. La parte de adelante en una nueva mañana en Cooperativa.
1: Seguimos escuchando las opiniones de nuestros auditores y auditoras sobre el tema de hoy respecto a la fama. Vamos.
2: Hola Cecilia, ¿cómo están? Sebastián, por acá. Hola. William. No sé si esté como preparado para poder afrontar la fama. Hay gente que se desenvuelve muy bien con eso, pero definitivamente hay gente que le pasa la cuenta. Tengo la sensación de que la fama es mucho estrés y no estamos preparados muchos para el agobio que eso significa. Redes sociales, opiniones, haters, invasividad de tu vida privada. Es bien complejo, yo creo que no podría. Me quedo donde estoy, en familia y en paz. Un saludo para todos, que tengan buena mañana.
1: Pero el tema es que a veces, es la consecuencia de una elección que tiene que ver con tus pasiones en la vida, con lo que te gusta hacer, con tu trabajo, con, un artista que le gusta actuar y tiene mucho éxito y sale en una película y gana un Oscar, imagínate.
0: Claro.
1: Qué felicidad. Entonces, y eso, claro, es
0: trae otro tipo de beneficios también.
1: Claro, qué lindo poder hacer lo que te gusta y vivir de lo que te gusta, y bueno. Así que a veces no se elige la fama, es la consecuencia de haber elegido un trabajo,
0: un oficio,
1: una profesión, algo que lo has hecho con mucho éxito. Bueno, sigan opinando en el +569 78 88 0770. Nos vamos a comerciales y a la vuelta vamos a hablar de esta glándula llamada tiroides, que es tan fundamental para el buen funcionamiento de nuestro cuerpo y de nuestra vida también. Ya van a ver por qué. Ya volvemos.
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17: 17 grados. 17 grados en Santiago. 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
19: Seguimos escuchando las opiniones de nuestros auditores a propósito del tema de hoy, que tiene que ver con la fama, porque Bocinha dijo que le está costando mucho esto de ser famoso, se siente agobiado, no le gusta mucho, que si tuviera que elegir, elegiría su vida anterior. Bueno, a propósito de eso, estamos preguntándole a ustedes, ¿qué harían? A ver, ¿qué les gustaría ser famoso? ¿Están dispuestos a ser famoso con el precio que hay que pagar a veces? Escuchemos.
20: Hola Cecilia, Sebastián, tanto tiempo, René, aquí de Iquique. Sí, creo que me gustaría haber sido famoso. Claro, igual uno, cuando estudia periodismo, estudia teatro, o es un poco artista, busca eso. Un poco que la gente reconozca su trabajo. Yo tuve una pequeña fama acá en Iquique, animando un matinal, y la gente de la calle me pedía algunas fotos, y para mí eso fue una fama bien entretenida, o tenía algún... para ir al terminal a comprar verdura, me hacían un puesto para yo entrar, cosas así. pero fue una fama muy pequeña y bueno, y eso en realidad, y se sintió bien, así que sí, yo me lo tomaría súper bien. Bueno, ya tengo 46 años, yo creo que ya pasó un poco el tren, pero si ustedes preguntan si me gustaría ser famoso, claro que sí. Y obviamente con cosas positivas, por supuesto, que eso es importante, claro. Aportando de las comunicaciones o el tema artístico. Eso, saludos.
19: Saludos, ser famoso por algo bueno.
0: Sí,
19: claro.
0: Sí. No, lo que dice él, la cosita rica de la fama es buena.
19: Claro, porque es sinónimo de que te está yendo muy bien, y lo que estás haciendo y lo que elegiste hacer, lo estás haciendo bien y a la gente le gusta.
0: Exacto.
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19: Lo decíamos recién, vamos a conversar de la glándula tiroides, que está ubicada en la parte anterior del cuello, que tiene una forma como de mariposa, y que cumple este rol tan importante en el organismo, pero que también a veces nos juega malas pasadas, como por ejemplo el cáncer de tiroides, que si bien es un cáncer que tiene un pronóstico bastante favorable, que es abordable, digamos, igual hay que poner mucha atención. Por eso ya estamos con el doctor Felipe Contreras, cirujano oncólogo de cabeza y cuello de la Fundación Arturo López Pérez. Hola, Felipe, ¿cómo está? Buen día.
2: Hola, ¿qué tal? Buenos días, muchas gracias por la oportunidad para hacer un poquitito de prevención y difusión de esta enfermedad.
0: Claro. Eso, y concientizar. Lo escuchaba el otro día en la tele, cerca de 1.200 diagnósticos anuales de cáncer de tiroides se dan, y que alguno podrá decir, mira, no son tantos, pero la incidencia ha ido en aumento progresivo en prácticamente los últimos 50 años, ¿no?
2: Exacto, ha aumentado entre los últimos 30, 50 años, ha aumentado hasta un 300%.
19: Uh-huh. ¿Ha aumentado el cáncer de tiroides o el hipotiroidismo?
2: No, ha aumentado el cáncer de tiroides, básicamente basados en que hay mayor pesquisa, se hacen muchas más ecografías, imágenes tomográficos que detectan nódulos tiroideos que antes no se detectaban. Ahora, como hay mucha más imagenología, ha habido una explosión de diagnóstico en ese sentido.
0: O sea, podríamos pensar que es una buena noticia, entonces, que se están detectando más, ¿no?
2: Sí, se están detectando más, y yo te diría que lo más importante es que afortunadamente se están detectando en etapas más precoces, en las cuales el tratamiento es oportuno y el pronóstico es excelente.
19: Uno, lo primero que tiene que preguntar es ¿por qué ocurre esto? ¿Qué le pasa a la tiroides? ¿Qué factores influyen para tener un problema con la tiroides y además después, si se confirma, un cáncer de tiroides?
2: Hay varios factores reconocidos mundialmente. Uno que es más importante es la exposición a radiaciones ionizantes, tipo accidentes nucleares, Fukushima, Chernobyl, o cosas más simples como por ejemplo los dosímetros que son manipulados incorrectamente y exponen radiación.
19: ¿Qué, perdón?
2: Los dosímetros estos que usan a veces usan muchos sistemas para radiografiar en empresas, en construcciones, usan bastantes equipos como para con rayos X, y a veces no son manipulados. Hemos escuchado así en la prensa cuando se han robado dosímetros, se han robado equipos de radiación. Entonces, pero la gran mayoría de los casos que vemos afortunadamente son poco asociados a radiación y tienen que ver más con antecedentes familiares. Si uno tiene uno o dos familiares directos que han tenido cáncer de tiroides, tiene más probabilidad de desarrollar un cáncer de tiroides también.
0: Ahora, ¿por qué, doctor, es una enfermedad con una prevalencia más marcada en las mujeres? De cuatro, tres son mujeres, entiendo que dice la estadística.
2: Exactamente, sí, se está estudiando esto hace ya varios años y se ha vinculado recientemente a los estrógenos como hormonas que tendrían una interacción especial a nivel de receptores moleculares con la célula tiroidea. Entonces, eso sumado a factores genéticos y algunos factores ambientales ha aumentado el desarrollo de cáncer de tiroides, sobre todo en las mujeres.
0: Pero no hay una claridad así meridiana de por qué hay una prevalencia mayor en ellas, ¿no?
2: No, como te digo, dentro de los múltiples factores que se han ido encontrando, uno es el efecto de los estrógenos, pero los receptores específicos que gatillan esto todavía están en investigación.
19: Pero doctor, para que quede claro, quiere decir que para los estrógenos son negativos, entonces no son buenos.
2: No,
19: ¿o es porque
2: no,
19: tenemos que estrógenos que desarrollamos más esta enfermedad?
2: O sea, lo que pasa es que por eso es que es más frecuente en las mujeres, porque como tienen en la edad fértil estrógenos, uno de los factores involucrados es la interacción que tiene la hormona estrógeno con los receptores de las células tiroides. Es uno de los factores.
19: Ya. No, pensaba porque luego cuando ya las mujeres van cumpliendo años, llega la época de la premenopausia, la menopausia, vienen las hormonas de reemplazo y ahí se consume, o sea, se toma estrógeno, te dan estrógenos.
2: Sí, pero como te digo, eso en esa etapa de la vida, eso no se ha logrado vincular al desarrollo del cáncer de tiroides. Okay.
19: Ahora, ¿sabes qué? Me gustaría que los síntomas, porque cómo darse cuenta primero que uno tiene hipotiroidismo o que la tiroide no está funcionando bien. Hay algunos síntomas que incluso se confunden con depresión.
2: Sí, es importante separar el funcionamiento de la glándula respecto al desarrollo de un cáncer de tiroides. La gran mayoría de los pacientes que tienen un cáncer de tiroides tienen una glándula tiroides funcional perfecta, que no tiene alteración del funcionamiento. Eso es un mito bastante desarrollado y la gente a veces piensa que al hacerse un examen de un perfil tiroideo, de rutina, chequeo, como los exámenes que se llaman T3, T4, TSH, etcétera, cuando salen normales, eso descartaría tener un cáncer de la tiroides, y absolutamente incorrecto, en el sentido que uno puede tener una patología funcional de la tiroides, o sea, tener un hipo o un hipertiroidismo y no tener un cáncer de tiroides. Uh-huh. Entonces, una cosa no tiene que ver con la otra. El cáncer de tiroides no está relacionado a los trastornos de funcionamiento de la glándula.
19: Pero en muchos casos sí.
2: No, en la gran mayoría no.
19: Ah, ya, por experiencia propia y gente conocida que comenzó con problema del hipotiroidismo, el típico, ¿no es cierto?, Eutirox y la, y aparecen entonces pequeños nódulos y esos nódulos crecen y después te hacen un pinchazo y ya, sí, tiene cáncer.
2: Claro, que ahí lo que pasa es que, claro, la persona es diagnosticada con una patología tiroidea y por eso se le pide un estudio imagenológico y ahí se pilla un nódulo tiroideo. Ajá. Pero si uno le hiciera una ecografía a toda la población en este minuto, encontraríamos una prevalencia de nódulos tiroides de un 50%, ¿ya? En gente con hipotiroidismo o con hipertiroidismo. Pero solo un 5% de esos nódulos tiroideos finalmente son un cáncer.
0: Claro. O sea, 95 son benignos, esa es la buena.
2: Exactamente. Noticia. Uh-huh. O sea, una persona puede tener un hipotiroidismo, que le hagan su ecografía de rutina, encuentren nódulos tiroideos y que no tenga un cáncer.
0: Uh-huh. Ahora, ahí lo complejo en ese diagnóstico son los que tienen el tipo papilar, ¿no?
2: O sea, claro, la gran mayoría de los cánceres de tiroides son afortunadamente el subtipo que se llama papilar, que es el de mejor pronóstico con tratamiento.
19: Uh-huh. Perfecto. El hecho de que te hagan primero el examen, ¿no? De sangre para ver cómo está tu tiroide, ¿hace cuántos años que se hace sistemáticamente, que se solicita ese?
2: Porque o sea, en general se lleva más de 30 años, diría yo, por lo menos haciendo un chequeo de rutina para descartar que no haya un hipo o un hipertiroidismo, pero precisamente para descartar ese tipo de patologías funcionales, no para abordar o tratar de descartar un cáncer de tiroides.
19: Claro. Los síntomas de cáncer de tiroides, entonces, ya pueden ser, son distintos a los síntomas de tener hipotiroidismo.
2: O sea, efectivamente, no tiene una relación con la otra. Entonces, el cáncer de tiroides en sus etapas iniciales, la gran mayoría de los tumores son absolutamente asintomáticos, y cuando ya el tumor va creciendo progresivamente, ahí se van desarrollando algunos síntomas, como por ejemplo la voz ronca, la ronquera, digamos que es la disfonía que decimos nosotros, o la dificultad para tragar, que le cuesta cada vez más pasar los alimentos a las personas, o algunos medicamentos, que la disfagia. Esos son como los síntomas más clásicos, además de palparse ya francamente un bulto o un aumento de volumen en el cuello.
0: Claro. Ahora, doctor, volviendo al tema del diagnóstico, ¿cuál es el mejor? Porque la sangre, el perfil tiroideo, dicen algunos especialistas que habitualmente salen buenos, que no necesariamente descartan la presencia de algo más. ¿Qué es lo que vale, qué es lo que es mejor finalmente la hacerse?
2: Pero precisamente eso es lo que estábamos conversando, en el sentido que el examen para diagnosticar un tumor en la tiroides es básicamente una ecotomografía cervical. Ajá. Ahora, no se recomienda, y tanto las guías nacionales como las internacionales y múltiples estudios lo han demostrado, que no se recomienda hacer un tipo de screening de la población así, haciéndole ecografía indiscriminadamente a todo el mundo, así como por ejemplo una mamografía, precisamente porque la prevalencia de los nódulos tiroideos es muy alta en la especie humana, 50% en la ecografía. Entonces se va a sobrediagnosticar un montón de nódulos tiroideos, sobretratar, sobreestudiar, y haya habido experiencias en otros países como en Corea que se hizo eso y se vio que efectivamente realmente no tiene sentido. Lo que tiene sentido es que si uno va a su chequeo, por ejemplo, la mujer va al ginecólogo, el ginecólogo normalmente le va a palpar el cuello, le va a examinar, si le palpa algún nódulo tiroideo, le va a pedir su ecografía tiroidea correspondiente. Si alguien, por ejemplo, está en estudio porque quiere bajar de peso, su nutriólogo le va a pedir una ecografía, o una persona que se autopalpe un nódulo tiroideo va a ir al endocrinólogo, al cirujano de cabeza y cuello, se le va a pedir una ecografía. Más que nada en escenarios se pide la ecografía.
0: Uh-huh. Doctor, perdón Cecilia, perdón, que me quedo dando vueltas un rato a propósito de la radiografía. Cuando usted mencionaba lo del densímetro y todo esto, que en la construcción se utiliza, ya, ok, ahí hay una cosa. Pero ¿qué pasa con la radiación médica, a la que están expuestos muchas veces los pacientes, que uno sabe que hay normas de protección, en fin, y todo eso, pero, pucha, no sé, pues la radiación dental, en fin, o algunas algunos procedimientos sí. que pueden ser más complejos, ¿cómo también puede influir eso?
2: Sí, esa es una buena pregunta, porque también efectivamente hay ciertos mitos urbanos al respecto, y hasta ahora no se ha logrado demostrar que la radiación recibida, tanto como por radiografías dentales, mamografías, otro tipo de procedimientos médicos imagenológicos habituales, sea un factor de riesgo para desarrollar cáncer tiroides. No, eso ya se ha demostrado que no es un factor de riesgo.
19: Estamos conversando con el doctor Felipe Contreras, cirujano oncólogo de cabeza y cuello de la Fundación Arturo López Pérez. Estamos hablando del cáncer de tiroides. Recién hablamos del carcinoma papilar, que es el más frecuente, ¿no es cierto? Y que es, digamos, el que más, el mejor que te puede tocar dentro de lo malo, ¿no? Pero hay otros. Está el carcinoma folicular, carcinoma anaplásico. A ver, explíquenos un poquito de esto.
2: Claro, hay un espectro respecto a los subtipos de cáncer de tiroides, tal como tú mencionabas muy bien. El cáncer papilar, afortunadamente, es el más frecuente, 80% de los pacientes que operamos son papilares, y después vienen otros subtipos más raros, menos frecuentes, como el cáncer folicular, que sigue siendo de muy buen pronóstico, después el cáncer medular de tiroides, que es aún más raro, pero también de un pronóstico bastante bueno, y nos vamos al otro extremo, que efectivamente es que es el cáncer anaplásico de tiroides, que es uno de los cánceres más agresivos que hay en el ser humano. Afortunadamente es muy raro, bordea entre el 0.1 hasta el 1.5% aproximadamente de la población, y es muy letal.
19: Ah, ya. Ahora, el carcinoma papilar, que si bien tiene buen pronóstico, también suele ocurrir que también te toma algunos ganglios.
2: Sí, eso es una muy buena pregunta, porque efectivamente los cánceres de tiroides, sobre todo la variante papilar, tienden a mandar metástasis precozmente a los ganglios linfáticos, y a diferencia de otros cánceres del cuerpo humano, digamos, en que la presencia de metástasis ganglionares empeora mucho el pronóstico y la sobrevida de los pacientes, afortunadamente en este tipo de cáncer no empeora la sobrevida. Entonces uno puede tener un cáncer de tiroides con múltiples metástasis cervicales y efectivamente no va a empeorar la mortalidad.
19: ¿Y con la cirugía se termina el tratamiento?
2: En general el seguimiento es de por vida a los pacientes, porque si bien es cierto tiene un muy buen pronóstico, lo que sí tiene es una alta tasa de recurrencia. Más o menos 1 de cada 5 pacientes a lo largo de su vida le va a volver el cáncer de tiroides, pese a haber sido operado, pese a usar terapias como radioioterapia, puede volverle el cáncer.
19: Aunque ya no tenga la tiroides.
2: Claro, porque puede volver a aparecer sobre todo en ganglios linfáticos, a veces en otros sitios como pulmón, cerebro, hueso, pero...
19: ¡Ay, qué susto!
2: Pero con buenos pronósticos pese a todo, o sea, a diferencia, como te decía yo, de un cáncer, por decir, de mama o gástrico, en que las metástasis en los pulmones son un signo muy, muy ominoso. En un cáncer de tiroides, si bien es cierto, baja ya la sobrevida comparado con alguien con que no tenga metástasis en los pulmones, pueden vivir muchísimos años.
19: ¿Y cómo se controla eso para saber que no vuelve?
2: En general se basa en algunos marcadores tumorales, o sea, exámenes de sangre, asociado a algunos tipos de imágenes.
19: Uh-huh. O sea, cuando te piden la eco de la ex tiroide, donde estaba la tiroide, ¿es ahí donde se puede detectar?
2: Exacto, sí, en general el estudio habitual, rutinario, consiste en exámenes de sangre, que son los marcadores tumorales para el seguimiento, ecografía cervical, y dependiendo de esa combinación de en los hallazgos, puede uno tener que escalar a exámenes un poco más sofisticados, dependiendo de la etapa del paciente.
19: ¿Y cuál es el mensaje que usted le gustaría transmitir a la ciudadanía y sobre todo a las mujeres, que son las que más están más expuestas a este tipo de cáncer? En concreto, ¿qué es? ¿Qué es lo importante acá?
2: Lo importante en general es, uno, no tener miedo cuando se hace el diagnóstico de cáncer de tiroides, que todos se asustan con la palabra, obviamente, porque cáncer se asocia históricamente a muerte, y en el cáncer de tiroides no es así en la gran mayoría de los casos, afortunadamente. Entonces, no tener miedo con el diagnóstico, acudir a centros y a especialistas adecuados para tratar este tipo de patologías, con un alto volumen tanto de atención de pacientes como de cirugía del paciente, y tener la tranquilidad de que el pronóstico sigue siendo bueno, muy bueno.
19: Ahora, la cirugía de tiroides, te sacan toda la glándula, pero a veces te sacan la mitad nomás, ¿por qué?
2: Correcto, en general depende de la etapa en la que se diagnostique cada paciente. Algunos pacientes que son o pueden ser candidatos a cirugía parcial de tiroides, dependiendo, como digo, de otros factores como el tamaño, el tumor, la presencia o no de metástasis en los ganglios, etcétera, y otros casos que son, en general, la gran mayoría, en que hay que sacar toda la glándula.
19: Ahora, el tratamiento en sí es la cirugía, y después de la cirugía viene el yodo, decía usted.
2: Sí, cada vez se está seleccionando más a los pacientes que requieren radioyodoterapia en el postoperatorio. Antiguamente, hace 20, 30 años, se le daba radioyodoterapia a todos los pacientes que se operaban de un cáncer de tiroides. Pero afortunadamente los estudios de los últimos 30, 40 años han mostrado que efectivamente no todos los pacientes requieren la radioyodoterapia, porque muchos van a evolucionar con un tan buen pronóstico que el radioyodo en verdad no les va a aportar mejor sobrevida. Ya tienen una sobrevida muy buena per se. Entonces, se opera al paciente y se analiza en un comité multidisciplinario después con endocrinólogos, con los otros cirujanos de cabeza y cuello, con oncólogos médicos, y con eso se recomienda al paciente el uso de radioyodo o no, o el seguimiento.
19: ¿Y el radioyodo qué es concretamente?
2: Es un tipo de radioterapia que se aplica básicamente oralmente. Al paciente se le da a tomar una cápsula o un vaso con un líquido que es radioactivo y que pretende ir a destruir la enfermedad más microscópica que pudiera haber quedado postoperatoria.
19: ¿Y por qué hay que aislar a las personas con radioyodo?
2: Claro, porque en el fondo, como es un tipo de radioterapia que se ingiere, el paciente, dependiendo un poquito de la dosis, va a quedar irradiando efectivamente, va a quedar irradiando isótopos que pueden producirle daño a los que los rodeen.
19: Ah, por eso se aísla a esa persona. Y por último, doctor, si bien hemos hablado mucho de las mujeres, hay que decir que a los hombres también les puede pasar.
2: Sí, sin duda, y si bien es cierto, es mucho menos frecuente en los hombres, tiende a veces a ser un poquitito más agresivo el cáncer de tiroides en los hombres, debuta a veces con tumores más grandes y que se comportan un poquitito más agresivos, que requieren cirugías un poco más extendidas y el uso de radioyodo.
19: Ya. Bueno, ahí están hechas las advertencias, la información del doctor, así que a prestar atención a esto que nos dice el doctor Felipe Contreras, cirujano oncólogo de cabeza y cuello de la Fundación Arturo López Pérez. Muchísimas gracias, Felipe, que esté muy bien.
2: Muchas gracias a ustedes por la oportunidad de difundir y darle sobre todo un mensaje de tranquilidad a la población, que se atiendan con toda tranquilidad y no se desesperen.
19: Ok.
0: Chao, doctor.
19: Gracias. Chao.
2: Chao. Muchas gracias.
19: Bueno, interesante esa conversación, la pueden volver a escuchar ahí en cooperativa.cl en nuestro podcast. Escuchemos más opiniones de nuestro auditor, Sebastián.
1: Oye, yo pienso que la gente conocida, los famosos, deben disfrutar lo que hace y lo que ama. Nosotros, los comunes y corrientes, tenemos que saber que ellos son personas y que aman lo que hacen, y por lo tanto merecen todo nuestro respeto y desde la distancia, porque es su trabajo o su pasión, y eso hay que respetarlo mucho, siempre respetar al otro como un otro. Humberto Maturana, un abrazo.
19: Mira, qué buena cita. Nada más y nada menos que Humberto Maturana.
0: Maturana, no es poco.
19: Bueno, sigan opinando. Más 569-7888-0770.
0: Hopelessly devoted to you. Olivia Newton-John en una nueva mañana en Cooperativa.

0: día de compañía. Ya seguimos con Una Nueva Mañana. 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
11: Noticias ahora en Cooperativa. Rodrigo Vergara, ¿qué está pasando?
12: ¿Qué está pasando? Habla el presidente de la República, estamos en La Moneda, el esperado plan pro-empleo, ¿no? Hay invitados del oficialismo, parte del gabinete, también de la oposición, en una puesta en escena bien llamativa. Gonzalo Aguirre, buenas tardes.
13: ¿Qué tal? Buenas tardes. Sí, Patio de los Cañones, plan Chile despega con más pega, en nombre de esta iniciativa que está presentando hasta ahora el presidente José Antonio Kast, con, tú lo decías, pues, representantes del oficialismo, también de los distintos ministerios que están relacionados con estas iniciativas, y a un costado, fuera de este podio, los representantes de la oposición, por cierto, cientos de trabajadores de distintos rubros que están acompañando estos anuncios, tienen que ver con medidas ligadas al empleo, por supuesto, un subsidio al empleo por 91 mil millones distribuidos entre 2026 y 2027, aceleración de la ejecución de inversión público, también planes en el Ministerio de Obras Públicas y el Ministerio de Vivienda, una inyección fiscal adicional por 800 mil millones para nuevas obras de rápida ejecución, es parte de lo que se va a anunciar en los próximos minutos. Podemos escuchar parte de lo que está diciendo hasta ahora el presidente José Antonio Kast.
14: Y Chile no puede darse el lujo, no podemos darnos el lujo de seguir esperando. Por eso vamos a acelerar obras públicas y vamos a acelerar proyectos de vivienda, de reconstrucción y obras comunales a lo largo de todo el país. Vamos a sumar 800 mil millones para nuevas obras de rápida ejecución capaces de generar actividad desde ahora, contratar trabajadores y mover las economías locales.
13: Cuando son una obra cuatro comienza, pilares de este plan: acelerar la inversión pública, también impulsar contratación y empleo directo, recuperar liquidez para empresas y proveedores y desplegar una política nacional con ejecución local y seguimiento, parte de lo que se está anunciando hasta ahora en el Palacio de la Moneda.
12: Lo vamos a ampliar en un rato contigo, Gonzalo. Está, como decíamos, parte del gabinete, parlamentarios del oficialismo, entiendo que también de la oposición, entre los invitados, no en primera línea, al menos, lo que se ve al lado del presidente, muchos trabajadores de distintas compañías, distintas empresas, eventualmente también del sector público, no lo sé, y al lado, como decíamos, lo del ministro Alvarado, el ministro del Trabajo y también el senador Cruzco, que sigue hablando Kast en semana clave en materia económica, porque además se presenta el presupuesto. Gonzalo, gracias.
13: Buenas tardes.
12: Vamos a la región de Antofagasta, novedades de la última hora de Ian Márquez. Buenas tardes.
15: Buenas tardes, Rodrigo. Así es, detectives de la Brigada de Investigación Criminal de la PDI, en coordinación con el Ministerio Público, concretaron un operativo que terminó con 12 personas detenidas. Esto se gestó a raíz de una denuncia de Aguas Antofagasta y tras diversas diligencias se descubrió una conexión irregular destinada a la extracción ilegal de agua potable ubicada específicamente en el sector de la calle Pirita con Lapislázuli en el sector de La Chimba en Antofagasta. En este lugar el agua era desviada hacia camiones aljibes para luego ser comercializada clandestinamente en distintos campamentos de la comuna. Durante la intervención, la policía incautó además dos camiones aljibes y un estanque, constatando además que uno de los vehículos mantenía un encargo vigente por apropiación indebida. Los detenidos, un hombre y una mujer de nacionalidad extranjera en situación migratoria irregular, que custodiaban este recinto, quedaron a disposición de la justicia. Por instrucción del Ministerio Público, los camiones y el estanque quedaron bajo custodia provisional de Aguas Antofagasta y el vehículo con encargo por apropiación indebida fue devuelto a su propietario.
12: Gracias, Dayan.
15: Buenas tardes.
12: Buenas tardes. Vamos a hablar de relaciones exteriores. También hoy día hay interpelación al canciller Pérez Maquena por la tarde en la Cámara de Diputados. También, por cierto, de seguridad, hay duelo nacional por el crimen del carabinero baleado en Lo Espejo. De todo a partir de las 12:30 en la segunda edición del Diario de Cooperativa.
16: Ahí nos reencontramos, Rodrigo. A que te vaya muy bien.
12: A ti, guacho.
16: Chao.
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11: Seguimos escuchando a nuestros auditores y auditoras sobre el tema de la fama, Sebastián. Vamos.
16: Vamos.
17: Hola Ceci, hola Seba. Oh, a mí me hubiera gustado ser famosa, la verdad que sí. Porque cuando estaba joven, ya tengo 60 y tanto, me dediqué a la música, participaba en varios festivales acá en la cuarta región. Y bueno, eso me hacía sentir muy bien en esos años. Había entrevistas en la radio, carnaval de Vicuña. Y bueno, recorríamos por todos lados participando y cantando en distintos shows. Y de verdad que eso sí que me gustaba mucho. Bueno, no pude seguir porque me tuve que casar. Y el caballero era un celópata. Y eso es todo. Pero afortunadamente ya no está ese caballero y ahora lo retomo, pero de manera informal, en karaoke. Y eso, saludos.
16: Bueno. Está bien, por lo menos. Por lo menos ahí desata su pasión musical.
11: Sí, pero mira al maridito.
16: No. Ah, qué lástima.
11: Ya. Pero claro que le hubiera, tiene toda la razón, ¿ves? Pues se habría realizado mucho más en su pasión, que era el canto. esto, ¿no es cierto? Por lo menos algo hacia ahora, pero ahí está la... Claro que le hubiera gustado ser famosa, porque eso significaba que se había... que realizaba su pasión, pues, que le iba bien.
16: El gañán le cortó las alas.
11: Bueno, sigan opinando en el más 56 978 88 0770.
16: Vamos con música hasta ahora en Una Nueva Mañana en Cooperativa. Mira esa guitarrita. Aterciopelados con el bolero Falaz. Y dice

0: Ahí estaba Aterciopelados en una nueva mañana en Cooperativa.
1: Seguimos escuchando los mensajes que llegan a nuestro WhatsApp de nuestros auditores y auditoras sobre el tema de la fama.
2: Buenos días, Cecilia. Buenos días, Sebastián. Mucha fama es demasiado. Incluso a veces uno cuando ya es popular es mucho. Te interrumpen mucho, te paran en todos lados. Y no así, pues para las personas tranquilas creo que la fama no es tan importante. Para los que les gusta eso, que son muy pocos, yo creo que sí, se alimentan de la fama. Pero para mí es mucho. Preferiría pasar piolita por la vida y hacer lo que tengo que hacer. Y disfrutar la vida más tranquila.
1: Okay.
2: Muchas gracias, hasta luego.
1: Gracias a ti. Bueno, esta otra opinión, otra manera de mirar a este tema, este fenómeno de la fama y sus consecuencias que están llegando a nuestro WhatsApp, más 569-7888-0770.
0: Está interesante y se suda incluso alguna de nuestras visiones, ¿sí?, de los auditores. Me encanta cuando pasa eso. Nos queda tiempito, así que sigan mandando sus mensajes. Vamos con The Cure, Just Like Heaven, ya en la recta final de una nueva mañana en Cooperativa.

0: dura en una nueva mañana en Cooperativa.
1: Hasta la filosofía se ha puesto a reflexionar sobre la fama desde épocas, ¿no? Séneca, Marco Aurelio.
0: Séneca, Marco Aurelio sí. Es el cantante, ¿no?
1: Epícteto, imagínate.
0: Escribí unos epíctetos.
1: Clasifican la fama dentro de los adiáfora, cosas indiferentes o neutrales que no tienen valor moral. Buscar la fama es un error porque depende de la opinión de los demás y no de uno mismo. La auténtica grandeza reside en el carácter y la virtud. Bueno, estamos hablando de aquella época, ¿no? Ahora más moderno.
0: Es que no había tele.
1: Claro, más contemporáneo también se dice que las personas que buscan fama es una ansiedad por el estatus. También buscar el reconocimiento masivo puede calmar profundas inseguridades. Pero es verdad que se equipara la visibilidad pública con el valor personal, que no es lo mismo la fama, ser visible, que de verdad hacer un aporte, ser una celebridad por algo que ha sido un aporte importante para la humanidad, digamos.
0: Convengamos que hoy por hoy son mucho más célebres los que arman rosca, los romances, y todas esas cuestiones, pues más que los que crean ciencia, por ejemplo.
1: El honor y la fama, ojo, otra reflexión interesante. Bueno, pero escuchemos la opinión de nuestro auditor.
2: Buenos días, Cecilia. Buen día, Sebastián.
0: Bueno.
2: Yo he aprendido que aquello que me hace es lo que doy y no lo que tengo. Entonces, aquí en el sector donde yo vivo, en la Florida, yo soy la vieja, entre comillas, famosa. ¿Quién lleva a la gente al hospital? ¿Quién la lleva al supermercado? ¿Quién los lleva a votar a los que no pueden caminar, a los que andan en silla y rueda, a los que tienen burrito? ¿Quién presta la casa para cosas? Etcétera, etcétera. Así que, sin darme cuenta, me he creado una fama que yo no he buscado. Simplemente he aprendido que la vida se hace en comunidad.
0: Me encanta.
2: Y así las cosas se dan. Un abrazo enorme.
1: ¡Qué buena historia!
0: Las distintas dimensiones de la fama, ¿viste?
1: Eso es maravilloso, por lo que se hizo famosa con

0: Eso era Bill Withers en una nueva mañana cooperativa.
1: Y vamos llegando al final, Sebastián, de nuestro programa. Muchísimas gracias a todas y todos que participaron enviando sus mensajes, reflexionando sobre la fama, el precio de la fama, etcétera. Ya vienen las noticias del diario Cooperativa y nosotros nos volvemos a encontrar mañana a partir de las 9 en el primer café, a las 10:30 en una nueva mañana contigo, Sebastián.
0: Es así, programa completito mañana martes, aquí en una nueva mañana en Cooperativa. Cecilia, nos vamos con música, eso sí, ¿te parece?
1: Por supuesto, no se puede ir así como así.
0: No nos vamos a ir, tenemos que dejar algo, un bocadito para nuestros famosos auditores, como hemos conocido hoy día. Vamos con Jepe, Vaca en tu casa.
1: Chao,
0: en el cierre de una nueva mañana en Cooperativa. Chao, Cecilia.

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4: 18 grados. 18 grados en Santiago. Cooperativa. 12:31 minutos. 12:31 minutos.
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6: Hola, hola, ¿cómo están? Buenas tardes, segunda edición del Diario de Cooperativa en día lunes. Último lunes de septiembre, últimos días de este mes de la patria que ya se va. En donde llegó la primavera, ya pasó el 18 hace rato, ya ni me acuerdo. Lunes 28, el mes de la patria, 18 grados de temperatura, 20 por la tarde, más ratito, y hay posibilidad cierta de tormenta eléctrica, con relámpagos, con truenos, todo aquello. No solo aquí en la capital. Verónica Franco, buenas tardes, ¿qué tal?
7: ¿Cómo estás, Rodrigo? Buenas tardes, me saqué los lentes y los limpié porque pensé que estaban sucios y por eso veía todo tan oscuro. Pero no, Santiago está oscuro. Yo que soy una defensora de los días bonitos, brillantes, soleados, esto no me termina de convencer ni siquiera como primavera. Hay anuncio de tormenta eléctrica, decías tú, aquí en la capital, también en la región de O'Higgins, en la del Maule, en la del Ñuble, en la región de el Biobío, no se ve nada de tormenta eléctrica. Pero sí en la Araucanía, en Temuco, en Valdivia ya no. O sea, hasta Temuco vamos a tener tormentas eléctricas en algún momento del día. Es la previsión de meteorología. Las temperaturas sí agradables, hasta los 18 grados vamos a llegar en Rancagua, 17 en Talca, 17 en Chillán, 15 en Concepción, lo mismo que en Temuco. Chubascos y 14 grados de máxima en Valdivia, tormenta eléctrica en Puerto Montt con una máxima también de 14. Cielos parciales en Coyhaique con 12, 10 con chubascos en Torres del Paine, 9 grados con cielos parciales en Punta Arenas, 1 grado bajo cero con viento en la Antártica chilena. ¿Qué ocurre hacia el norte? Valparaíso espera viento por la tarde y una máxima de 17. En La Serena, Coquimbo estará con cielos parciales y una máxima de 18. 22 esperan en Copiapó, 22 en Iquique, 23 en Arica. Todo con cielos parciales, me salté Antofagasta, esperan 21. 16 grados para Juan Fernández, 23 en Isla de Pascua, entre nubes y sol. Así está Chile cuando partimos el Diario de Cooperativa.
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6: Música de películas en el Día del Cine, en rigor los días del cine, porque esto es un evento, se organiza por varias cadenas, hay algunos que participan, otros no. Entre hoy, mañana y el miércoles, este día del cine 2026, estos últimos días de septiembre.
7: Quizá hay pocas experiencias tan sencillas y al mismo tiempo tan extrañas como esta de entrar a una sala, sentarse junto a desconocidos y aceptar que durante 2 horas, un poco más, un poco menos, todos vamos a mirar hacia el mismo lugar y vamos a compartir emociones y eventualmente sentimientos. Una pantalla enorme, las luces que se apagan y ese instante de silencio antes de que empiece la película. Me gusta ir al cine a mí. Todavía, y pese al streaming, a todo lo que me convoca el streaming y quedarme en mi casa tirada en la cama viendo una película.
6: Mira, Nino Rota.
7: Esto es del Padrino, principios de los años 70.
6: Qué maravilla, Francis Ford Coppola. El Padrino con Marlon Brando, nada menos.
7: A lo mejor tiene que ver con que ir al cine nunca ha sido solamente ver una película, es verla sin mirar el teléfono, es escuchar cómo alguien se está riendo un par de filas más atrás, sentir que toda una sala contiene la respiración junto con nosotros, que no soy la única que llora en el cine con una película o que se ríe con una película.
6: Me acuerdo, estábamos en la universidad, en Concepción, y con mis compañeros nos organizamos, compañeros de periodismo, ¿va?
7: Sí.
6: Fuimos a ver Trainspotting.
7: No quiero saber cómo salieron de ahí.
6: Todos corriendo de la sala de cine. Me acuerdo haber visto Los Doors en una sala aquí en el Grand Palace, parece. Sí, era más cabro. Y Pulp Fiction. Pulp Fiction, la película de Tarantino que marcó época, 94, ¿puede
7: ser? Sí, sí. Me ha dado los 90.
6: Generacional también.
7: Otra cosa curiosa, películas que llevan años disponibles en la casa, en el streaming, vuelven a llenar salas cuando son reestrenadas.
6: Volver al futuro.
7: Por ejemplo, o Interstellar, una película del 2014 que cualquiera podía ver fuera del cine, convocó casi 300.000 espectadores cuando volvió la pantalla grande el año pasado.
6: Yo no la había visto, nunca me gustó, ahí en la casa.
7: Muy bien. Tres días en que las entradas cuestan desde 2.000 pesos en salas tradicionales, 4.000 pesos en formatos especiales. La invitación a ir al cine, a volver si es que lo han dejado, está sobre la mesa.
6: ¿Tiene algo más?
7: ¿No?
6: Estamos bien ahí. Pulp Fiction.
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6: Clásica de la película de Tarantino, el twist entre John Travolta y Uma Thurman.
7: También.
6: En el Jack Rabbit Slim Twist Contest.
7: Y como nos vamos de la música a las noticias, hoy nos vamos del cine a la vida real. Con el anuncio del plan laboral de emergencia del gobierno, Gonzalo Aguirre, buenas tardes.
0: ¿Qué tal? Buenas tardes. Sí, se presentó hace algunos minutos en el patio de los Cañones este plan Chile Despega con más pega. Momento de las reacciones, decimos, en el patio de los Naranjos, con 4 pilares de este plan, que es acelerar la inversión pública con obras de rápida ejecución, impulsar la contratación y el empleo directo, recuperar liquidez para empresas y proveedores y desplegar una política nacional con ejecución local y seguimiento. Se han destacado las principales medidas, lo que anunció hace algunos minutos el presidente José Antonio Kast, un subsidio al empleo con 91.000 millones de pesos distribuidos entre 2026 y 2027, la aceleración de la ejecución de inversión pública en 2026 del MOP y también del MIMBU. Aquí también aparece una inyección fiscal adicional por 800.000 millones para nuevas obras de rápida ejecución. Se pretende cumplir con el 100% de la asignación presupuestaria de estos dos ministerios durante el año, lo que queda del año, es parte de lo que estaremos revisando en detalle más adelante.
6: Volvemos, una cargada agenda económica la de estos días contigo, Gonzalo Aguirre. ¿Are you talking to me, Verónica? Robert De Niro, Taxi Driver. Clásico.
7: Ay, ¿sabes qué? Yo admiro, admiro a las personas que pueden recordar frases de película. Ya, a mí no me puede gustar mucho una.
6: ¿Pero te acordáis de alguna?
7: No me acuerdo de otra. No recuerdo. Y me encanta el cine, y voy mucho al cine. ¿Sabes que estaban entrando recién a Cinemark y había fila para entrar?
6: ¿Para comprar?
7: 12 minutos de espera, decía. ¿Qué? Qué bueno, están entretenidos. En Cinépolis pude entrar de inmediato.
6: Vamos a las calles de Santiago el día después del crimen del cabo Christopher Aguilera, de Carabineros. Felipe Cofré, bienvenido.
8: Hola, buenas tardes. Claro, el día de después, acá en la Villa Las Dunas, se extienden los peritajes, diligencias por parte de personal especializado del laboratorio de carabineros que intenta recabar pistas respecto a la investigación del asesinato del cabo segundo Christopher Andrés Aguilera Fernández, de 30 años, que recordemos, la jornada de ayer recibió un disparo en la cabeza luego de una fiscalización que realizaba con otro compañero de labores, el que termina abatiendo precisamente a este pistolero, un hombre venezolano de 28 años, irregular en el país, con antecedentes policiales, que termina por causarle, provocarle la muerte a este funcionario de carabineros, que se encuentra su cuerpo en el servicio médico legal a la espera de ser entregado a su familia y ser velado en la iglesia de carabineros ubicada en la comuna de Providencia. El detalle de esta información, por supuesto, la vamos a estar ampliando más adelante acá en el diario de Cooperativa.
7: Por supuesto, vamos a volver contigo, Felipe Cofré, mientras que con Camila López vemos cómo el asesinato del cabo Aguilera reactiva la agenda de seguridad en materia política. Camila, buenas tardes.
9: ¿Qué tal? ¿Cómo están? Muy buenas tardes. Y el asesinato del cabo segundo de carabineros Christopher Aguilera reabrió el debate político sobre la agenda de seguridad. El gobierno decretó 3 días de duelo nacional desde hoy hasta el miércoles y el presidente José Antonio Kast llamó al Congreso a acelerar los proyectos contra el crimen organizado y el terrorismo. Desde la oposición expresaron su solidaridad con la familia y carabineros, pero exigieron que no se reduzca el presupuesto de seguridad y que el Ejecutivo presente un plan claro. Más adelante revisaremos las reacciones y los proyectos que el gobierno busca impulsar en la segunda edición del diario de Cooperativa.
6: Vamos a volver con eso. Mientras tanto, bueno, en medio de tanta cosa, de nuevo desde RN, voces que piden cirugía mayor en el gabinete, no solo la presidenta del Senado. Mariano Reyes, bienvenido.
10: Sí, ¿qué tal, Rodrigo? Muy buenas tardes. Y hasta un cambio de gabinete fue planteado por dirigentes de Renovación Nacional, particularmente por la senadora María José Gatica, quien junto a la presidenta del Senado, Paulina Núñez, han sido de las más críticas con el gobierno dentro del oficialismo. Y esa cirugía mayor planteada por la presidenta del Senado ha levantado una serie de cruces dentro del sector. Desde el Partido Republicano han acusado de que existe una derecha obstruccionista y La Moneda insiste en que estas diferencias se tienen que conversar de manera privada y no por los medios de comunicación. Sin embargo, la crítica de déficit político no es nueva, dicen en Renovación Nacional. Ellos plantean de que lo han dicho en varias ocasiones sin ver cambios concretos hasta ahora. ¿Cómo lo va a hacer La Moneda para contener esta nueva diferencia dentro de su sector? Los detalles en breve.
7: Vamos a volver contigo, Mariano Reyes. Y con Jorge Espinosa estamos atentos a la preparación del canciller, que será interpelado en la Cámara de Diputados esta tarde. Jorge, ¿cómo estás? Muy buen lunes.
11: Hola, ¿qué tal, Verónica? Muy bien, muy buena semana también. 2 minutos para preguntar, 3 minutos para responder, luego eventualmente 1 minuto más para pedir aclaración, 2 minutos para complementar y, si fuera necesario, después 30 segundos para ambas partes para insistir o aclarar. Esa será la dinámica de la interpelación que hará esta tarde el diputado socialista Nelson Venegas al canciller Francisco Pérez Mackenna, en medio de la controversia por la adhesión de Chile al escudo de las Américas de Donald Trump. Hay en todo caso varios otros temas sobre la mesa y que serán planteados en este ejercicio inédito para un ministro de Relaciones Exteriores. Lo vamos a desarrollar luego aquí en el diario de Cooperativa de cara a la sesión de esta tarde, desde las 15 horas en la Cámara.
6: Eso será en el Congreso. También en la región de Valparaíso, temprano, problemas ahí en la refinería de Napa, en Concón. Belén Velázquez, ¿qué pasó? Bienvenida.
12: Hola, Rodrigo. Sí, cerca de 1.600 trabajadores fueron evacuados durante esta mañana desde las dependencias de ENAP, refinería Aconcagua, esto en la rotonda de la comuna de Concón, luego de detectarse un mensaje con una amenaza de bomba en un baño ubicado en un sector de estas dependencias. Esto derivó en la evacuación de estos 1.600 trabajadores aproximadamente, según informó la empresa, y además que llegara hasta el lugar personal del GOPE de Carabineros para realizar los peritajes de rigor, lo que finalizó sin detectar elementos sospechosos. De todas formas, Fiscalía confirmó que la CIP de Carabineros se encuentra realizando también algunas diligencias para esclarecer esta situación que esta mañana afectó a ENAP, comuna de Concord.
6: Vamos a volver con eso, también con el equipo de Cooperativa Deportes, ahí nominado de urgencia en La Roja, que mañana juega ante Estados Unidos y que después juega con México la próxima semana. Lichnowsky, el hombre de la U, que estuvo el fin de semana, estuvo ayer en la cancha, no sé, estuvo jugando. Mañana hay partido de La Roja, hay partido de Colo-Colo, se desplaza a Puerto Montt, 28 lucas en la galería en Puerto Montt.
7: ¿En serio?
6: Tal cual.
7: Te escuchaba a las 11 de la mañana,
6: no deja,
7: que
6: no deja de ser.
7: Es como tres veces lo que cobran habitualmente por un partido no de fútbol doler. En el sur.
6: No, 28 mil pesos una galería. Bueno, quieren hacer caja ahí con la visita del cacique. Parte de lo que vamos a estar mirando hoy día hay partido en Europa. Se juega una pichanga Bélgica-Francia, creo.
7: Una cosa poca.
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7: Madrid vivió este fin de semana una de las mayores movilizaciones de los últimos años por el acceso a la vivienda. El caso que terminó por ponerle rostro a una verdadera crisis es el de Mari Carmen Abascal, de 87 años, que fue desalojada la semana pasada de la casa en la que había vivido más de 70 años. Estamos en Madrid, estamos con la corresponsal del diario de Cooperativa, Carolina Espinosa. ¿Cómo estás, Carola? Buenas tardes.
14: Hola.
15: Hola, muy buenas tardes. Bueno, efectivamente, la segunda noche se produjo anoche, aunque pasada un poco por agua esta mañana, porque ya ha comenzado a llover en Madrid y por lo tanto las cerca de 200 carpas que se encuentran acampadas en la frente de la Puerta del Sol en protesta y demandando al gobierno que apruebe el decreto con un paquete de medidas tendientes a proteger sobre todo la vulnerabilidad de las personas que arriendan un departamento aquí en España, se ha producido hoy y por supuesto bueno, de una manera inesperada y también con todas las sorpresas de los transeúntes y por supuesto recordando absolutamente a esas semanas que fueron en el año 2011, la acampada donde se llamó el Movimiento de los Indignados y que tanta repercusión claro. tuvo posteriormente.
7: Oye, Carola, ¿esto se puede leer como una protesta por un caso particularmente dramático como es el de esta señora, de Mari Carmen, o estamos frente a algo más profundo, con una crisis de acceso a la vivienda en Madrid?
15: Yo, personalmente, y sosteniendo los 26 años que llevo aquí y viendo un poco la escalada que ha significado tanto los procesos de gentrificación, es decir, de hacer pisos turísticos en vez de arrendar a personas que necesitan vivir en Madrid, ¿no? Uh-huh. Esto ha sido una escalada y yo creo que no ha parado desde hace aproximadamente 5 o 7 años. Que hayan desahuciado a una mujer de 87 años que llevaba 70 años en un mismo departamento, esto que tiene una figura legal además en España que se llama renta antigua, ha sido un poco la gota que rebasó el vaso, pero ojo, no es la única persona de la tercera edad, por decirlo de alguna manera, que ha sido desahuciada en estas condiciones. Sin ir más lejos, recuerdo el caso de hace aproximadamente 2 años de una mujer de origen chileno que estaba en el mismo un barrio un poco más hacia el centro, uh-huh. donde Mari Carmen, el barrio de Lavapiés, donde efectivamente se le desahució después de aproximadamente 35 años de estar pagando esta renta antigua. Ya. Recordemos que en el caso de Mari Carmen, Cepaz, que es una mujer que recibe una pensión modesta, pasa el alquiler de cobrarle 500 euros mensuales a cobrarle 2.150 euros y tras una negociación con la inmobiliaria se quedó en 1.600, pero es imposible de pagar con una pensión que sería un poquito más que 1.100 euros, una pensión no contributiva como la que cobraba Mari Carmen.
6: Y hay algo que dijiste.
15: Entonces,
6: tú del fenómeno,
15: esto es el contexto.
6: Del fenómeno del turismo y lo que ha afectado no solo en Madrid, en otras capitales europeas sucede lo mismo. El fenómeno o la crisis de la vivienda en España, entiendo que se quiere dar una salida legal a esto. Ahora, cae la situación en medio de una crispación política bien importante, una sociedad muy polarizada un tiempo a esta parte, además.
15: Sí, absolutamente, pero también hay que decirlo que aunque esta situación se repite en otras capitales europeas, por ejemplo, sí que es verdad que no tienen una ley de vivienda donde el inquilinato esté tan vulnerable, ¿no? Donde puedas hacer eso efectivamente. Entonces, ¿qué pasa? Lo que se va a discutir mañana en el Consejo de Ministros y lo que los convocantes de la protesta en Sol, que es el sindicato de inquilinos, ha presionado al gobierno para que lo apruebe, son las siguientes. En realidad son medidas tendientes a proteger y no a vulnerar la situación de la persona que alquila, ¿no? Y no poner al casero entre la espada y la pared para que prefiera, por una cuestión de ganar dinero, alquilar su piso a una plataforma de estas de alquiler de casas, uh-huh, por días o por semanas, en vez de alquilarle a una persona por años. Entre esas medidas está... de alguna manera la medida de regular los precios de alquiler y propone una congelación de los alquileres vigentes, como dice el sindicato de inquilinos se ha hecho en Nueva York, con tal que los precios no se puedan subir ni siquiera en los cambios de contrato. Otra medida, por ejemplo, el sindicato propone una reforma que limite el alquiler de temporada y el de habitaciones con protecciones antiestafas para priorizar el alquiler habitual. Es decir, medidas súper concretas que no es primera vez que se van a poner sobre el Parlamento, pero que en otras veces han sido rechazadas incluso por partido, con una parte del Partido Socialista Obrero Español, que es el partido de gobierno. Pedro Sánchez dice que no, que esta vez se está trabajando a contrarreloj para poder, aprobarlas. Pero aquí entra la figura de Isabel Díaz Ayuso, la presidenta de la Comunidad Autonómica de Madrid, a la derecha del partido de gobierno, representante del Partido Popular, quien en una aparición pública esta mañana ironizó respecto a la situación y el desahucio de Mari Carmen y a este paquete de medidas que se quiere aprobar mañana. Escuchemos.
14: También estamos viendo pues, una serie de propuestas, cuando menos sectarias, profundamente ideológicas, como por ejemplo proponer expropiar viviendas o ya directamente que el inquilino se quede en ellas si tiene una edad determinada. Yo lo pido solamente para que me avisen a partir de qué edad dejo de pagar a mis caseros para ya quedarme en ella, y a lo mejor en la próxima manifestación de inquilinas me sumo y pido pues ya quedarme y subrogarme el derecho que no tengo a cambiarle las reglas del juego a las personas que me han abierto su casa y me han dejado temporalmente su propiedad.
16: Complicado, bueno, lo que dice Díaz Ayuso, palabras... de todas maneras. Complicado.
15: Sí. Pensamos que era innecesaria también la ironía ante un caso que inevitablemente, le guste o no, ha dado la vuelta al mundo por las condiciones de inhumanidad que tiene el desahuciar y poner en la calle a una persona de 87 años. Por último, el sindicato tiene una buena expectativa de la aprobación de este paquete mañana, porque dice en la mayoría de los países de Europa un desahucio como el de Mari Carmen no sería posible. Hay muchos países con contratos indefinidos y muchos otros han tomado medidas. Así es que, bueno, haya un horizonte para que esta situación tan dramática pueda terminar con un desenlace un poco más favorable, que se protejan esta figura legal.
16: Carolina Espinosa desde Madrid con la información. Gracias, Carola. Un abrazo. Buenas tardes.
15: Chao, muy buenas tardes.
17: Buenas tardes. Una agenda internacional que no para. Hay un nuevo ataque ruso sobre la capital ucraniana en Kiev. El Papa está cerrando su gira en Francia, que lo tuvo ante miles de personas en París el fin de semana, reunido también con Emmanuel Macron. E Irán está negando hoy vínculos con el supuesto complot terrorista que se habría desarticulado en una base aérea británica utilizada a menudo por los Estados Unidos. Pero acá en el barrio hay un hecho importantísimo en los próximos días. Hay elecciones en Brasil. Lula por un lado, Flavio Bolsonaro por el otro. Patricio de la Barra, en el gigante sudamericano. ¿Qué tal, Pato? Bienvenido.
18: Hola, Patricio.
19: Hola,
18: buenas
19: Rodrigo,
18: tardes.
19: Verónica. Un gusto conversar con ustedes. Sí, faltando 5 días para la histórica elección presidencial en Brasil, hay un empate técnico en las últimas encuestas y todo indica que son 3 los factores que podrían decidir el pleito, por lo menos en una primera y una segunda eventual vuelta, ya que se disputa el día 4 y el día 25, eventualmente se va a dirimir ya con 2 candidatos, solamente los 2 que alcancen las primeras mayorías. La primera de ellas es el apoyo que tiene Lula en la Corte Suprema, donde 4 de los ministros ministros, algunos muy cuestionados por posible vinculación con escándalos de corrupción. Esto interfiere bastante porque hace poco hubo una reunión, una sesión entre ellos, y hubo una clara manifestación de parte de tres de ellos en favor de Flavio Bolsonaro y otros cinco o seis en favor de Lula da Silva. La segunda son las políticas populistas implementadas por el gobierno en los últimos días, y hasta la fe podría interferir en favor de uno de los otros candidatos. Recordemos que en estos momentos se ventila acá un caso de que diría una fake news creada por una emisora de televisión en la que, según ellos, Bolsonaro estaría sustituyendo a la patrona de Brasil, que es la Virgen de Aparecida. Hay seguramente deben saber que hay una de estas iglesias mayores, una de las mayores de Brasil, y ahí, bueno, los católicos respondieron muy enardecidos. Hubo un desmentido, pero el ministro de la Corte, Dino Flavio Dino, dijo que se podría utilizar esto en la campaña electoral, lógicamente, para vincular aún más a Flavio Bolsonaro con una posible cambio de la patrona acá de Brasil. Y la última que fue a dar a conocer hoy, el actual jefe de Estado, en la última encuesta, tendría el 39% de las preferencias en la primera vuelta, y el senador Flavio Bolsonaro 34%, es decir, una diferencia de 5 puntos. En un eventual balotaje programado para el día 25, domingo 25, como les había indicado, habría un empate en 42% para cada lado. Lula apuesta en el paquete de bondades, mientras que Bolsonaro, hijo del expresidente Jair Bolsonaro, aguarda el voto útil, que vendría de los otros cuatro candidatos de centro-derecha. Estos sumados tienen el 12% de las preferencias. Uno de los principales analistas acá, Rodrigo Vero, Cayo Junqueira, indica que el gobierno accionó en esta recta final de la campaña el vale todo por la reelección, donde vale elegir un miembro del Supremo para juzgar una causa electoral, donde vale anunciar lo que no se anunció en 3 años y medio, como el aumento de la Bolsa Familia, donde vale anunciar políticas que contradicen algunas políticas ya defendidas y aprobadas, como el fin de las BET, que le había comentado anteriormente, antes estimuladas por el gobierno. ¿Sí, Rodrigo?
16: No, te estábamos escuchando, Pato.
19: Dijo, en estos momentos, como te digo, vale explotar hasta la fe. Junqueira se refiere a la fake news publicada por una red de televisión indicando que Bolsonaro pretendería destituir a la Virgen de Aparecida como patrona de Brasil. Sí, sí. La emisora emitió un desmentido, pero el estrago ya estaba hecho, incluso avalando por el ministro de la Corte, Flavio Dino, quien no encontró nada de malo en la fake news, y contrariamente al Tribunal Superior Electoral, permitió que se vehiculara. Lo otro que puede colaborar es la definición en el pleito, es esto que les indicaba anteriormente, sobre las casas de apuestas reglamentadas por el propio Lula hace 2 años. Esto cayó muy mal en los clubes, y ayer hubo manifestación de millares de hinchas del Flamengo, por ejemplo, en Río de Janeiro, y otros en varias otras ciudades que van a ser afectadas, en Porto Alegre, Internacional, Gremio, patrocinados por estas BET están indignados. Bueno, como decía el mismo analista, el resultado de esta elección es imprevisible, pero las chances de Lula para ser reelecto, según él, son altas, mucho menos o mucho más por el vale todo, mucho menos por el vale todo que el gobierno promueve, y mucho más por las fragilidades que exhibe Flavio Bolsonaro a estas alturas de la campaña. Es más el panorama ahora. En las calles se ve muy poca gente participando de estas paseatas, de estas reuniones, de estos mítines que se hacen. Hay una desilusión muy grande con respecto a la elección del 2022, que recuerdo que salía gente a las calles, se manifestaba con carteles y criticando muy fuertemente la posibilidad de una reelección de Lula. Hoy no se ve tanto, no sé si tal vez en lo que se aproxima a estas elecciones, el domingo, la gente vuelva a salir a las calles para pronunciarse en favor de uno u otro candidato, ¿no?
16: Patricio de la Barra, a 6 días de la votación este fin de semana, una elección presidencial muy reñida entre el presidente Lula y su contendor Flavio Bolsonaro. Vamos a seguir en contacto contigo en los próximos días, por supuesto, Patricio. Un abrazo.
19: Un fuerte abrazo para todos ustedes. Gracias. Bueno, nos mantendremos informados ahí de todos los detalles que esté ocurriendo acá, porque esta elección, como tú bien decías, es histórica y no solamente interesa a Brasil, como al resto de América Latina.
6: Muy relevante. Que esté bien, Patricio. Chau.
19: Un abrazo.
18: Pausa y ya seguimos con más información en la segunda edición de El Diario de Cooperativa.
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8: 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Una, 4 minutos. Una, 4 minutos.
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9: El presidente Kast decreta 3 días de duelo nacional por el crimen del carabinero Christopher Aguilera en Lo Espejo.
10: El caso remece la agenda de seguridad. La Moneda necesita 33 votos en el Senado para reponer su proyecto que amplía el plazo de las detenciones con fines de expulsión.
9: A la espera del presupuesto 2027, el gobierno lanza su plan de emergencia laboral con énfasis en obras públicas, vivienda y 75 mil nuevos subsidios al empleo.
10: Del estrecho al escudo, canciller Pérez Maquena enfrenta inédita interpelación. El ministro Barros abre flanco por Malvinas.
9: Alcaldes y parlamentarios en picada contra EFE tras postergación del tramo soterrado del tren Alameda Milipilla.
10: En el exterior, Bolsonaro desafía a Lula a debatir en la recta final de la campaña brasileña. Masiva acampada por la crisis de la vivienda en Madrid. Irán niega vínculos con el supuesto complot terrorista en una base aérea británica.
9: Y en el deporte, La Roja ya está en Missouri para enfrentar a Estados Unidos. Colo Colo visita a Puerto Montt mañana con la galería a 28 mil pesos.
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10: Lunes 28, 19 grados en la capital, vamos para 21 en horas de esta tarde, 20, 21 aquí en Santiago. Posibilidad de tormenta eléctrica, eso se mantiene. Veremos, si uno mira hacia la cordillera, puede ser, ¿por qué no? También en la región del Libertador, en el Maule y en la región del Ñuble. 22 esta tarde en Copiapó, 12 en Coyhaique.
9: Y siguen las diligencias en la investigación por el crimen del cabo Christopher Aguilera en la comuna de Lo Espejo, ahí en la zona sur de Santiago. En paralelo, su familia espera la entrega de su cuerpo en el servicio médico legal. Será velado en la iglesia de la institución en Providencia. Felipe Cofré, buenas tardes.
0: Hola, Vero, muy buenas tardes. Claro, Christopher Andrés Aguilera Fernández, cabo segundo de Carabineros de 30 años, que ingresó a la institución el 2019, llevaba 7 años de servicio, gran parte de ese tiempo fue parte de la dotación de la 62ª Comisaría de San Bernardo. Los últimos 2 años prestaba servicio en la 42ª Comisaría de Radio Patrullas en la comuna de Lo Espejo, cumpliendo precisamente esas funciones. Para esta dotación es que se dirigió hacia la Villa Las Dunas durante la jornada de ayer, cuando fue abordado por un grupo de personas que iba a ser fiscalizado por este funcionario policial, que estaba además en compañía de otro carabinero. Cuando este grupo de personas que se encontraba en calle Guadalajara, uno de estos sujetos extrajo un arma y disparó en contra de estos uniformados, hiriendo al cabo Aguilera con un disparo en la cabeza, el que horas después le quitó la vida, pese a los esfuerzos médicos de los doctores de la clínica Las Condes, hasta donde fue trasladado en helicóptero. De esta forma, el cabo Christopher Aguilera, que además deja a una hija de apenas 9 meses, se convirtió en el mártir número 1257 de la institución uniformada. El general subdirector de Carabineros, Enrique Monraz, indicó que aún hay diligencias pendientes para encontrar al resto de las personas que se encontraban ayer cuando este funcionario fue atacado.
11: El cabo segundo Christopher Aguilera Fernández, lamentablemente ha fallecido. Un nuevo mártir, como les decía, lamentablemente se encontró con un delincuente artero que su compañero sí logró batir. Los carabineros vamos a seguir trabajando, vamos a seguir al lado de la ciudadanía enfrentando a estos delincuentes. No tenemos temor. Y yo sé que los equipos investigativos van a lograr llegar a dar con todas las personas que estuvieran involucradas, si es que las hay, en este horrendo asesinato.
0: Y así se ha mantenido desplegada la institución de carabineros en este lugar durante esta jornada y toda la mañana, porque el personal especializado del laboratorio de carabineros ha realizado diligencias en el lugar, primero para con luz día realizar diligencias pendientes, que son tendientes a encontrar además evidencia balística que no pudo haber sido encontrada ayer, además de empadronamiento y revisión de cámaras de vigilancia para entender de manera fehaciente cómo suceden estos hechos. Como dice el general Monraz, el autor de estos disparos fue abatido por el compañero de labores de este carabinero atacado. Esto ocurre durante el mismo procedimiento. Quien fue abatido es Brian Farías, un ciudadano venezolano de 28 años, irregular en el país y con antecedentes policiales por el delito de porte de arma blanca. Él y otros 7 desconocidos, dicen los vecinos de este sector que frecuentan en el lugar, la villa, en este sector, la Villa Las Dunas, que es conocido además como un punto de venta de drogas. Así lo indican los testigos y vecinos, que dicen además que las balaceras son habituales en este sector.
12: Se escucharon así como balazos aislados, que nosotros de hecho pensamos que era normal entre ellos, porque siempre están así.
13: Sonando balazos.
12: Siempre son balazos para allá, para acá, o si no son juegos artificiales. Y le gritaban improperio a los carabineros, claro, porque no sabíamos que había un muerto ni nada de eso. Hasta ese entonces. Y salió la gente a lincharlo, tirando piedras.
14: No, horrible. Siempre ha sido horrible aquí. Me falta mayor fiscalización. Porque siempre, si no es fin de semana, durante la semana. Y a cualquier hora.
15: Yo escuché solamente los disparos y lo lamento por el carabinero mucho, mucho.
0: Paralelo a estas diligencias que se realizan en el sitio del suceso, la familia del cabo Christopher Aguilera espera la entrega de su cuerpo en el servicio médico legal para luego trasladarlo hasta la iglesia de Carabineros, ubicada en calle Mardoqueo Fernández, en la comuna de Providencia, lugar donde va a ser velado hasta mañana, cuando se realizarán sus exequias en el cementerio general en la comuna de Recoleta.
9: Y estaremos, por supuesto, contando todo cuando ocurra contigo, Felipe Cofre. Gracias, buenas tardes.
0: Buenas tardes.
10: El caso de Lo Espejo, el asesinato de este cabo segundo de Carabineros, reactiva la agenda de seguridad, remece ese debate que viene de la semana pasada, por ejemplo, con el fracaso del Ejecutivo en torno a su proyecto migratorio. Camila López, buenas tardes.
13: ¿Qué tal? ¿Cómo están? Buenas tardes. Y junto con decretar 3 días de duelo nacional por el asesinato del cabo segundo Christopher Aguilera, el gobierno anunció que buscará acelerar la tramitación de la agenda contra el crimen organizado y el terrorismo. El ministro de Seguridad, Martín Arrau, informó que el Ejecutivo convocará a representantes del gobierno y a quienes encabezan las comisiones vinculadas a seguridad. Entre las prioridades se mencionó las reglas del uso de la fuerza, el proyecto conocido como Nine Retamal 2.0 y una iniciativa para endurecer las penas por la tenencia y el porte ilegal de armas. En ese contexto, el presidente José Antonio Kast hizo un llamado a todas las fuerzas políticas para alcanzar un acuerdo transversal. El mandatario planteó que la seguridad ya no debe ser abordada como una disputa entre el gobierno y la oposición.
15: Vamos a ver todas las posibilidades que tenemos administrativas y vamos a plantearle a los parlamentarios poder avanzar rápidamente en todas aquellas normas que nos permitan enfrentar este tipo de situaciones como corresponde, pero necesitamos el acuerdo también transversal de todas las fuerzas políticas para esto no vuelva a ocurrir. Y vamos a acelerar el tema de la agenda contra el crimen organizado y el terrorismo, buscando, como les digo, la mayor coincidencia posible con todas las fuerzas políticas, porque esto ya no es un tema de gobierno-oposición, es un tema de Chile.
13: Bueno, el llamado se produce después de que algunas iniciativas de seguridad enfrentaran dificultades en el Congreso. La semana pasada, por ejemplo, la Cámara rechazó por un voto la reforma que buscaba ampliar el tiempo de detención de extranjeros sujetos a una expulsión administrativa. Ahora el gobierno evalúa reactivar la reforma mediante una insistencia en el Senado, aunque para conseguirlo necesita en principio 33 votos. Desde la oposición expresaron su solidaridad con Carabineros y con la familia del funcionario. Además, comprometieron su respaldo a las políticas de seguridad durante la discusión del presupuesto, pero exigieron que no se reduzcan los recursos destinados a esta materia. Los partidos opositores también pidieron al ministro Arrau presentar un plan contra el crimen organizado y fortalecer la persecución del tráfico de armas. Junto con eso, rechazaron que el gobierno utilice este crimen para atribuir responsabilidades a la oposición y emplazaron al Ejecutivo a hacer una autocrítica, revisar su estrategia y asumir su responsabilidad en materia de seguridad. Escuchemos a la senadora y presidenta del Partido Socialista, Paulina Bogdanovich, y al diputado y presidente del PPD, Raúl Soto.
16: Esto tiene que marcar un antes y un después. No puede seguir el gobierno imputando responsabilidades a terceros. No puede seguir el gobierno con esta estrategia del pirquineo, del voto a voto y sin abrirse al diálogo para buscar soluciones transversales con el resto del país.
17: Y en esto tenemos que tener unidad. Yo recojo el llamado del presidente de la República. Estamos disponibles para acelerar la agenda legislativa, pero también es necesario que el propio gobierno haga una autocrítica. Ya basta de seguir deslindando responsabilidades en otros lugares. Ya llevamos más de 6 meses del actual gobierno y lo que exigen los chilenos es que hagan una mejor gestión y que empiecen a mostrar resultados.
13: Bueno, y la mesa del Senado, encabezada por Paulina Núñez e Iván Moreira, también condenó el crimen y reafirmó su compromiso de continuar tramitando con urgencia y rigor los proyectos destinados a fortalecer la seguridad y el Estado de Derecho.
10: Vamos a seguir mirando eso. Camila, muchas gracias.
13: Buenas tardes.
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9: Vamos a La Moneda, donde el gobierno presentó hoy su plan proempleo. Chile Despega. La iniciativa incluye medidas como una inyección de recursos para el subsidio laboral. Considera también unos 800.000 millones de pesos para obras de rápida ejecución. Gonzalo Aguirre, tú nos cuentas. Buenas tardes.
18: Buenas tardes. Sí, era un anuncio que se había anticipado a inicios de septiembre, ¿no? Tras la última actualización de las cifras del INE, con un desempleo que llegó a 9,5% entre mayo y julio, y que llevó al gobierno a diseñar un plan para atender esta emergencia laboral, más allá de instancias previas como el llamado modo empleo, también las medidas de la mesa de reactivación laboral. Así, este mediodía, en el patio de Los Cañones, en La Moneda, se concretó la presentación del plan Chile Despega, con más pega que se esperaba antes, ¿no?, de la presentación del proyecto de presupuesto, lo que se va a concretar este miércoles, junto a cientos de trabajadores de distintos rubros, caracterizados con sus uniformes, en una tarima, también junto a varios ministros y representantes del oficialismo. Esto es parte de lo que comentó el presidente José Antonio Kast.
19: Hoy día tenemos un problema grave de desempleo y tenemos la expectativa y la certeza de que el día de mañana esas grandes inversiones que están llegando a Chile van a generar más y mejor empleo. Pero necesitamos un puente de este momento difícil que tenemos hoy día para llegar a que esas inversiones puedan dar ese trabajo. Y lo que planteamos va a movilizar 1,3 billones de pesos en inversión, en obras y empleos, para generar cerca de 100.000 empleos.
18: Ahí los datos principales: 1,3 billones de pesos para crear 100.000 puestos de trabajo en los próximos meses, también 2027. Son cuatro pilares los que sostienen esta iniciativa: acelerar la inversión pública y obras de rápida ejecución, impulsar la contratación y el empleo directo, recuperar liquidez para empresas y proveedores y desplegar una política nacional con ejecución local y seguimiento. Se van a inyectar entre estas propuestas 91.000 millones al subsidio al empleo. Al respecto, esto comentó el titular del trabajo, Tomás Rau.
20: Mire, este básicamente se suma al subsidio que lanzamos el 15 de julio, que ya se empezó a pagar, que tenía originalmente 25.000 cupos, subsidios, y bueno, esto se ha aumentado en una cifra importante, 91.000 millones de pesos. La idea es llegar a los 100.000, poder aceptar. Hemos tenido más de 66.000 en los primeros 25.000 cupos, entonces puede llegar a 100.000 subsidios otorgados.
21: A esos 25.000 que hoy día tenemos se suman 75.000,
20: claro, esa es la idea, ¿no? Esa es la idea, exactamente.
21: ¿Y cómo es la postulación?
20: La postulación es online, subsidioalempleo.cl, de la misma forma que se ha estado dando desde que lanzamos el subsidio el 15 de julio.
18: Se suman además medidas de aceleración de la ejecución en inversión pública para 2026 en las carteras de obras públicas y vivienda, y una inyección fiscal adicional de 800.000 millones de pesos para nuevas obras de rápida ejecución. En el anuncio hubo también representantes de la oposición que estuvieron presentes, pero a un costado de esta tarima en el patio de Los Cañones. Vamos a escuchar al presidente del PPD, el diputado Raúl Soto.
22: Creemos que estos anuncios llegan un poco tarde. Ojalá hubiese

0: para un super miércoles, podríamos decir, en materia económica, porque además se van a actualizar las cifras de empleo para el periodo junio-agosto. También se va a presentar el presupuesto y se va a actualizar el precio de los combustibles a aplicarse a partir del jueves.
1: Realmente un super miércoles el de esta semana. Gracias, Gonzalo. Buenas tardes.
0: Chao, chao. Buenas tardes.
2: 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Una, 20 minutos. Una, 20 minutos.
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4: Vamos a los deportes en día lunes, después de un fin de semana movidito. Mañana juega La Roja y Copa Chile también. Algo del tenis, Ernesto Contreras, buenas tardes.
5: Hola Rodrigo, Verónica.
1: Hola Ernesto.
5: ¿Cómo están? Hay Copa Chile, pero solo dos llaves se van a jugar esta semana. Colo Colo, mañana contra Puerto Montt, de visita. Ahí lo contaban en los títulos, 28 luquitas la galería para el partido entre Salmoneros y Albos, 18 horas la ida. La otra semana, también día martes, 6 de octubre, pero 20:30 será la vuelta en el Estadio Monumental. También va a jugar Deportes Concepción contra O'Higgins de Rancagua el 30 del presente, vale decir el miércoles a las 21 horas. La otra llave de la Copa Chile, que también tiene la U, pero la próxima semana, próximo jueves, sería la Universidad de Chile a espera de formalización, donde va a jugar contra Antofagasta de visita, y va a quedar todavía una llave donde juega Unión La Calera, que eliminó a la Católica, pero que espera al ganador de Coquimbo Cobreloa, que la vieron pospuesta porque este fin de semana Cobreloa jugó por el torneo de la B. Por eso no avanzó en su llave con Coquimbo. Está ganando Coquimbo 2-1 la llave preliminarmente. Así que la otra semana la U, jueves, mañana Colo Colo, para que se programe con la Copa Chile. La selección. Pasemos ahí. Selección chilena de fútbol. Bueno, está toda la polémica de Everton, que la trataremos a las 14 horas. También con la versión de por qué se jugaron esos 8 minutos tan polémicos en el Estadio Nacional y no en Viña. No habría tenido disponible Viña. Más bien Everton, el Sausalito para el sábado. Esa habría sido la razón de por qué se terminó jugando todo
1: en el mismo estadio, el mismo día,
5: en un hecho realmente insólito. La selección chilena mañana va a estar jugando 21 horas. Primero escuchemos a Nicolás Córdoba. Habla en la tarde en Missouri, ahí se va a jugar el partido en San Luis. Y esto fue lo que dijo en la previa del duelo ante Estados Unidos, las diferencias que advierte ante el cuadro que fue local en el Mundial pasado. Estados Unidos, seguramente de los más duros que va a enfrentar Chile en esta mini gira.
6: La preparación del partido es casi caminando. La verdad es que no hay mucho tiempo para armar cosas y ya tienes que jugar. Lo mismo el rival, o sea, hoy día, así que imagino que todos más o menos hacemos lo mismo, así que los videos a lo mejor son un poquito más largos, etcétera, etcétera. Pero no hay mucho más y sabemos que enfrentaremos un rival muy difícil, físico igual que Canadá, y creo que con un poco más de calidad y seguramente va a ser un partido muy difícil.
5: Ya, ahí está la palabra de Córdoba. Aclarar algo, yo me equivoqué en la mañana, tenía razón Rodri, algo me lo plantea ustedes dos, está suspendido para mañana, yo me enredé, Cepeda y Suazo. Lo que no corre ahora son suspensiones como era antes para partidos oficiales, lo pueden cumplir ahora estos castigos en lo amistoso. Antes los amistosos pasaban a partidos oficiales. Por eso no pueden jugar mañana, pero sí pueden jugar con México el 6. Va a ser esa revancha con México. Más bien ese duelo ante los aztecas en Los Ángeles, California. En la selección llamaron a Igor Lichnowsky, nominación bastante extraña, la vamos a decir desde ahora.
1: ¿Por qué?
5: Porque llegó reemplazando a Benjamín Kusevich, que se desgarró al parecer en la previa ya de este partido con Estados Unidos. Se llaman a Lichnowsky. Digo que no viene en un rendimiento de selección Lichnowsky, ni mucho menos. Llegó a la U hace poco, se lesionó llegando, volvió, juega muy mal en el clásico el rato que lo hace, vuelve de la lesión, hace un gol, después del 18 aparece con gastroenteritis y apareció recién ahora contra Everton en este fin de semana. Ayer.
1: No ha mostrado en los últimos meses lo suficiente
5: para llamarlo a la selección. A que vaya a reemplazar a Kusevich, no sé, estando Bruno Torres de Colo-Colo, de la sub-20. Pienso en jugadores que pueden estar en el futuro, o sea. Sabemos ya que Lichnowsky es lo que es y que no es una opción, uno cree, para futuro, para una selección chilena que se está armando. Esto se llama la atención. Estas cosas son las que uno lo hacen dudar de por qué se llama Lichnowsky, siendo que tenía a Bruno Torres, al propio Cristóbal Valenzuela, al capitán de la sub-20 de Wander, que jugó ante el Real Madrid. ¿Por qué no ellos, que son el futuro realmente? Son cosas que uno no comprende. Y uno que está en modo...

0: francotirador con la selección es Arturo Vidal. Lo escuchábamos
1: en la
0: dándole a Suazo, a Córdoba, de hecho él no lo nombra a Córdoba, él habla de que la selección no tiene técnico, puede que tenga algo de razón, no tiene un técnico formal, y a Suazo dice que no es un jugador que pueda ser líder de un equipo, lo demostró el otro día también haciéndose expulsar. Ahora él se animó aún más.
2: ¿Pero querrá que lo llamen?
0: ¿El efecto que lo que hizo con Gareca?
2: Con Gareca pasó lo mismo.
0: No lo ha dicho públicamente, con Gareca, él dijo públicamente llámenme. Ahora yo creo que si a él lo nominan, él va. Diría, pero tampoco es una... Ya no vas, Vidal, no, ya fue. Pensando en el futuro.
1: 4 años.
0: Solo pienso en eso, en el futuro. Ya están estos jugadores. Bueno, él dio su 11. Se metió en la banca. De hecho, él manifestó que su sueño es ser técnico de la selección.
1: ¿Y no será eso entonces lo que quiere?
0: No sé, no creo que ahora, pero está pavimentando el camino. Escuche el 11 de Vidal.
3: Pero teniendo 5 jugadores que juegan en el mismo equipo, es una ventaja que tiene con las demás selecciones. Según, si quiero jugar con línea 4, seguiría con los 2 centrales. Por izquierda Ulloa, por derecha pondría a Loyola, de lateral derecho. En el medio campo pondría al Bicho, a Méndez, a Marcelino. Y arriba de 10 lo pondría al Chino. Y pondría a Osorio y pondría a Maxi. ¿Entiendes? 2 jugadores rápidos que pueden hacer, pueden ir cambiándose, con no jugar con 9, tener al Chino en esa posición y tratar de ocupar la velocidad de Osorio y de Maxi, que son muy rápidos y pueden competir con cualquiera. Y el Chino es un jugador habilidoso que puede girarse, puede meter pase y puede llegar al gol. Como lo hace España, sin 9.
1: ¿Quién es el Chino?
2: ¿Quién es el Chino?
0: Leandro Hernández, el de Colo-Colo. El jugador que tiene su primera nominación ahora con Nicolás Córdoba, titular en Colo-Colo, no, y le pone.
2: Me acordé al Chino de otro
0: Chino Caselli.
2: No,
0: pero
1: del
0: por el
1: Chino. Te acordaste.
0: Es por el Chino Hernández. Y el Maxi que menciona él es Maxi Gutiérrez, jugador de Dinamo de Moscú de Rusia. Y Darío Osorio es Darío Osorio, obviamente. Cambia el esquema. También.
1: ¿Y te gusta o no te gusta lo que propone?
0: Le faltaron los centrales, que dijo que era Villagre y Román, los de Colo-Colo. Sí, de acuerdo a lo que mostró, no sé si Hernández está para la selección hoy en día. O sea, pensar que él puede ser hoy titular en la selección, creo que falta mucho para aquello. O sea, tiene que empezar a jugar de poquito, partido más importante.
2: En algún momento ya quemaron a Damián Pizarro.
0: Claro, lo traiciona también ahí poner a todos los de Colo-Colo de titular a Vidal. Entonces ahí uno también tiene que pensar si esto es algo más. Más parcial, pensando que él está ahí con Colo Colo y con estos futbolistas. Así que, pero interesante escucharlo opinar siempre. Y bueno, hay jugadores que requieren sí un upgrade en esta selección. Osorio, Cepeda, que son llamados a ser una suerte de líderes futbolísticos. Marcelino, que son los que están en la Premier, el otro está en España.
2: Claro, son los que debieran brillar.
0: Pero lamentablemente el otro día se hace expulsar uno de ellos, Cepeda, y el capitán también, porque es Gabriel Suazo. El único que acá uno puede darle la derecha a Córdoba con su trabajo, por ahora, que alcanza ya el año y fracción, es Vigorux, el arquero, que es de él. Él tomó la decisión de poner a Vigorux, el arquero del Swansea, y creo que lo ha hecho bastante bien. De hecho, ha jugado siempre con Córdoba.
2: Atajar.
0: Si no fuera por él, el otro día con Canadá era mucho peor de lo que fue. Así que vamos a ver, tiene que resolver quién va a reemplazar mañana a Suazo. Ahí tiene a Diego Ulloa de Colo-Colo, quien Arturo Vidal proponía como titular, y tiene a Marcelo Morales de la U.
2: Bizcochito.
0: Veremos si Córdoba le da una titularidad. Recordemos que Córdoba lo cortó este año en la sub-20, el año pasado en la sub-20, sí, por un tema de peso. Bueno.
2: Por las métricas
0: del peso. Bueno,
1: dicen bizcochito.
0: Sí, ahora lo llamó de vuelta, veremos si le da la opción. Así que eso hay que reemplazar.
2: Por lo tierno.
0: Y también a ver quién reemplaza a Lucas Cepeda. Ahí está más complejo viendo los especialistas. Capaz que ahí entre Leandro Hernández más cargado para la izquierda, pero vamos a ver, porque no tiene algún jugador que pueda reemplazar a Cepeda. Sí, Britton, cuando ha corrido volando, ha andado re mal. Britton debería ser como 9 en esta selección, una suerte de 9. Vamos a ver. Quizá el propio Maxi Gutiérrez puede ingresar.
2: Entró bien.
0: Sí, él es un jugador de recambio, él es uno de los reales jugadores que están para el recambio. No así Lisinovsky, que es la nominación de última hora del técnico Nicolás Córdoba. Así que nosotros mañana, doble transmisión. Colo-Colo Puerto Montt para arrancar a las 6. Sí, a las 6. Y luego seguimos con la selección contra los Estados Unidos. Eso va a ser en Missouri. Y las 2 con transmisión de Cooperativa Deportes. En Tokio, Tabilo, que va a jugar la última parte del circuito. Durísimo sorteo en Japón. Tommy Paul, 16 del mundo. No. Gringo, difícil. Buen tenista en cancha rápida. Y si llegara a ganar, aparece ahí Denis Shapovalov en el escenario, que juega una final ahora en China en los próximos minutos.
2: Pero a ese nivel hay que ganarle a todos.
0: Sí, pues te viene Malta Vilo, así que ojalá que pueda cerrar mejor el año.
1: Gracias, Ernesto, por todo.
0: Ahí buenas tenemos a las tardes. 14, que estén bien.
1: Hasta las 2.
0: Chao, chao.
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28: 18 grados. 18 grados en Santiago. 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
30: Vamos al Congreso, donde esta tarde se realizará en la Cámara de Diputados la interpelación al canciller Francisco Pérez Maquena, pero hay novedades también con la agenda de seguridad del gobierno. Jorge Espinosa Cuellar, buenas tardes.
31: Hola, Verónica, buenas tardes. 13 son los temas en los que la oposición pretende sacar esta tarde el pizarrón al canciller Francisco Pérez Maquena. Entre ellos, la soberanía sobre el Estrecho de Magallanes, la relación con Argentina, las declaraciones del embajador de Chile ante Israel, Gabriel Zalyaznik, sobre la comunidad palestina, el financiamiento del Foro de Madrid en Chile o la decisión de no apoyar la candidatura de Michelle Bachelet a la Secretaría General de la ONU, son solo algunos de esos temas. Sin embargo, en los últimos días irrumpió con más fuerza la adhesión al escudo de las Américas y algunos temas asociados, como la política chilena sobre minerales críticos y tierras raras, el rol del embajador de Estados Unidos en nuestro país y la denominada doctrina Donroe. Que si bien están en el temario, ahora generan mayor interés público en este cuestionario que aplicará el diputado socialista Nelson Venegas. En conversación con el diario de Cooperativa, habló el ex secretario general de la OEA y ex canciller José Miguel Insulza.
32: Después de este gravísimo documento que se ha firmado por parte del presidente de la República, creo que es necesaria la interpelación. Más aún, yo incluso pienso que el Congreso debería tomar cartas en este asunto. Por un lado se dice que esto es una declaración política de intenciones, ¿no? Y que es solamente sobre el tema de la seguridad, del crimen organizado. Pero yo estoy leyendo aquí lo que dijo en la reunión sobre el escudo de las Américas el secretario de Estado Marco Rubio, que esto no es solamente sobre el crimen transnacional. Esto tiene que ver también con el comercio, con la política, con la minería crítica, con las redes digitales, con la defensa militar y con el alineamiento diplomático.
31: Desde el primer momento, diputados oficialistas consideraron la citación al canciller Pérez Mackenna para responder preguntas en la sala de la Cámara Baja como irresponsable, peligrosa y antipatriota, porque podrían salir declaraciones desafortunadas respecto de ciertos temas y con ello ocurrir cosas peores para nuestra soberanía, según comentó el diputado Agustín Romero del Partido Republicano. Hoy, un grupo de parlamentarios de gobierno y también del Partido Nacional Libertario se reunió con el canciller Pérez Mackenna para entregarle su respaldo. Otros insistieron en sus críticas a la oposición. Escuchamos al diputado de RN, Diego Chalper, y a su par republicano, Stefan Schubert.
0: Hemos conversado con el canciller y hemos compartido impresiones sobre cómo tiene que llevarse adelante una interpelación que yo creo que le va a hacer bien a Chile. Y acuérdese de mí, se van a terminar arrepintiendo de haberla hecho, porque el canciller va a explicar con mucha claridad todas y cada una de las razones que han motivado a la Cancillería y al gobierno del presidente Kast a enfrentar como hemos enfrentado los desafíos geopolíticos que enfrenta el país hoy día. Y en ese cuadro estamos seguros que vamos a tener una buena interpelación.
1: Y no podrán pretender que se conteste en público más de lo que ya se dijo en privado, lo que además atenta en algunos casos y en algunas materias en contra del interés nacional. Creo que no es oportuno ventilar situaciones como esta cuando el canciller está negociando cosas importantes en favor de nuestro país, y creo que, insisto, es una facultad, pero que tiene que ser utilizada con sabiduría y con prudencia, y eso ha adolecido en esta oportunidad.
31: Esta será la primera vez en 20 años en que será interpelado un ministro de Relaciones Exteriores. Sin embargo, desde que la herramienta existe en la Constitución, desde la reforma del 2005, los cancilleres nunca han estado tampoco eximidos de esa obligación constitucional. La sesión será desde las 3 y hasta las 6 de la tarde hoy lunes. Mientras que efectivamente surge otra noticia en la agenda legislativa de seguridad, porque pese a la resistencia inicial del presidente Kast, el gobierno se abrió a retirar o dejar caer su propuesta de reforma que creaba un nuevo estado de excepción constitucional con amplias facultades para el jefe de Estado. Lo confirmó hace poco rato el presidente de los republicanos, el senador Arturo Esquella.
2: Y el gobierno no tiene problema en bajar su propuesta con el propósito de que ingrese una nueva a la luz de lo que estuvimos trabajando junto al senador Longton y pusimos a disposición del resto de los integrantes de la Comisión de Constitución del Senado, y eso a su vez tramitarlo de la mano con la reforma constitucional que ya presentó la senadora Bodan. Desde esa perspectiva tendríamos un texto que representaría el propósito buscado por el gobierno.
31: Según el senador Esquella, el asesinato del cabo Christopher Aguilera marcó un punto de inflexión en el propósito de contar con una herramienta consensuada que permita luchar contra el crimen organizado sin importar el origen de la propuesta ni quienes la firman.
30: El gobierno ha decidido entonces retirar la reforma constitucional que creaba un nuevo estado de excepción y restringía la entrega de beneficios estatales a condenados por crimen organizado. Una reforma muy cuestionada, particularmente desde la oposición, por las facultades que le otorgaba al Poder Ejecutivo y al presidente en particular. Jorge, volvemos en cualquier momento con más información sobre este tema o sobre la interpelación de esta tarde al canciller Pérez Mackenna. Gracias, buenas tardes.
31: Con gusto, Verónica, buenas tardes.
3: Todo esto en días de recriminaciones en el oficialismo, donde se habló de cambio de gabinete, de cirugía mayor, de déficit político. Han habido reuniones en casa de José García Ruminó, en el Palacio de Gobierno. Aquí hay una muestra de que se ha ido conversando, ¿no? Hay un repliegue del Ejecutivo en el tema de su reforma constitucional. Se va a sumar, por ejemplo, no solo el esfuerzo que hacen Esquella con Longton, esto es Paulina Bogano, y respecto de la segregación penitenciaria. Mariano Reyes tiene la interna oficialista. Buenas tardes.
4: Sí, ¿qué tal, Rodrigo? Muy buenas tardes. Un nuevo capítulo de cruces entre los sectores que apoyan al presidente José Antonio Kast. En esta ocasión, el detonante fue la serie de traspiés que ha tenido el Ejecutivo en el Congreso en momentos donde las críticas apuntaban al rol de la Secretaría General de la Presidencia. Desde Renovación Nacional han buscado blindar a su único ministro militante y concentraron su ofensiva en el jefe de la dirección política de las Express, Emiliano García, militante del Partido Republicano. De ahí que nace la frase de: se necesita una cirugía mayor por parte de la presidenta del Senado, Paulina Núñez, pero que no quedó ahí. La senadora María José Gatica, también de RN, hoy en entrevista con Radio Infinita, sugirió hacer un cambio de gabinete para mejorar el desempeño que ha tenido el gobierno en su agenda. Bajo esto, la convicción de que existe un déficit político en el elenco que acompaña al presidente Kast. Palabras que no han caído nada de bien en los partidos fuertes del oficialismo, desde Republicanos, su timonel, el senador Arturo Esquella, invitó a reflexionar sobre cuál es el aporte de cada sector al gobierno.
6: Quienes estamos en política en general siempre somos buenos para hacer análisis, para hacer estudios de qué cambios se harían. Lo que nos enseña la experiencia es que cada vez que públicamente se sale a pedir estos cambios, en definitiva no van a ocurrir. Cuando uno llega a la conclusión de que hay déficit en un equipo de trabajo en materia política, lo primero que uno tiene que hacer es preguntarse en qué puedo colaborar yo para superar ese déficit. Cuando se trata en el fondo de avanzar y uno vuelve atrás hablando de la necesidad de hacer ajustes, cambios, la verdad es que obviamente eso no colabora con un fluido avance, sino que evidentemente pone trabas.
4: Bueno, desde el Partido Cristiano de Chile también emitieron una declaración donde afirman que son legítimas las propuestas que plantea Renovación Nacional, pero que esto no puede transformarse en una disputa de poder o en una carrera por obtener cargos públicos. Conversamos nosotros con la presidenta del Partido Cristiano, la diputada Sara Concha, y ella nos decía, si vamos a estar con el presidente, entonces estemos con el presidente, o si no, entonces que no sean parte del oficialismo. En Renovación Nacional se defienden y dicen que esta crítica de déficit político ya la han planteado en varias ocasiones. Pasemos a escuchar a la presidenta de RN, la senadora Andrea Valladares.
7: Llevamos meses diciéndolo, hemos entregado, por ejemplo, documentos formales de qué tipos de coordinaciones distintas deberíamos tener. Y creo que ahí hemos ido creando nuevas instancias de coordinación. Creo que todavía falta aún. Creo que hay harto más que hacer, sobre todo con los ministerios sectoriales, pero confío en que es el rumbo que va a tomar el gobierno. Todo cambio de gabinete es potestad del presidente. Creo que él es el que tiene que hacer las evaluaciones. Hoy día espero que nos concentremos en lo que se venga en el presupuesto y en que claramente cada uno de los ministerios sectoriales haga también su trabajo.
4: Bueno, al cierre, una información de Cancillería. Se trata de una carta de protesta, una nota de protesta que se acaba de anunciar, se acaba de confirmar al embajador de Israel en Chile por recientes declaraciones públicas que representan una intromisión en asuntos internos del país. Esa es la explicación de Cancillería. Y todo esto se trata de un cruce en Twitter entre el embajador de Israel en Chile con ciertos académicos, donde él publica una foto con la expresidenta Michelle Bachelet junto a Nicolás Maduro, junto a Hugo Chávez, y dice: lo que nace del pecado termina fracasando, que es parte de un cruce que tiene el embajador de Israel en nuestro país con diferentes personalidades, un académico particularmente, también la exdiputada Carmen Hertz está dentro de ese cruce en Twitter, y que le cuesta entonces una nota de protesta por parte de la Cancillería.
31: Mariano, gracias.
4: Chao, buenas tardes.
30: Alcaldes y diputados de oposición piden al gobierno que se concreten las obras del tren Alameda Melipilla, tal como se contempló desde el inicio. El gobernador metropolitano dice que las explicaciones hasta ahora han sido débiles y poco transparentes.
31: Explicaciones de por qué no se va a hacer, al parecer.
30: Cristiana Burto, buenas tardes.
8: Así es, muy buenas tardes. Diputados de oposición del Distrito 8 y también del 14 presentaron un oficio debido a la postergación de las obras para el tramo Los Errázuriz-Alameda del proyecto de tren Santiago-Melipilla, tras anunciarse que la licitación se declaró desierta. La solicitud es para que los fundamentos de la decisión sean expuestos, ya que la licitación del tramo recibió 4 ofertas económicas frente a un presupuesto referencial de 220 millones de dólares. La decisión de la empresa de ferrocarriles del Estado la justifican en la necesidad de optimizar las inversiones y en que no ha sido posible dejar sin efecto los pagos de derechos municipales por el uso de bienes nacionales de uso público, por lo que en consecuencia y de permanecer así, el servicio iniciaría sus operaciones en 2028 en un tramo entre Melipilla y la futura estación de la línea 6 Errázuriz, y al menos hasta esa fecha no llegaría hasta Estación Central como se había contemplado desde el inicio. El ministro de Transportes y Obras Públicas, Luis de Grange, sostiene que el proyecto no está suspendido y afirma que solo hay una parte que se está reevaluando.
9: Las conversaciones siempre están tan abiertas. Recordemos que el proyecto no se ha suspendido. Eso es incorrecto, no se ha suspendido. No se ha suspendido. El proyecto sigue igual. De hecho, los 1.600 millones de los 1.900 que cuesta el proyecto completo ya están comprometidos y están siendo ejecutados. El 90% del tramo también está siendo ejecutado. Hay una parte simplemente que se está reevaluando y que prontamente vamos a dar muy buenas noticias.
8: Bien, el tren Alameda Melipilla tiene contemplado que beneficie a más de 1.100.000 personas y que al año transporte a 57 millones de pasajeros. En un inicio tenía planificado que fueran 61 kilómetros de extensión con 11 estaciones y que pasara por 8 comunas, pero con la postergación de las obras del tramo Lorranzuriz-Alameda son 2 estaciones menos las que tendría y por ende 3,2 kilómetros menos de extensión. Para destacar la importancia del proyecto, el tren llevaría en 21 minutos a los pasajeros desde Mayoco a la Alameda, tramo que en locomociones de aproximadamente 1 hora 25 minutos y en solo 48 minutos a los pasajeros desde Melipilla a Estación Central, lo que en buses interurbanos es de alrededor de 2 horas. El gobernador de la región metropolitana, Claudio Orrego, dice que las explicaciones son débiles y poco transparentes y le pide al gobierno terminar la obra como estaba planificada desde el inicio.
5: Las explicaciones, mira, son débiles y poco transparentes. Porque se han dicho muchas cosas de que, mira, unos permisos de ¿cómo se llama?, municipales, pero no está tan claro cuál es la verdadera razón. Que el presidente cumpla con su palabra. Él dijo que ahora sí que sí este proyecto se iba a terminar. Y a menos de un mes de esas palabras, aparece esta decisión de dejar sin efecto un tramo que ya tenía ofertas válidas. Le pido al gobierno, y como gobernador de Santiago, le recuerdo las palabras al presidente, de que esta obra hay que terminarla y hay que terminarla como corresponde, hasta Estación Central.
8: Bien, por parte de los municipios también hubo reacciones. El alcalde de Maipú, Tomás Podanovich, dice que genera impotencia ver cómo se incumplen los compromisos de Estado. Y el edil de Estación Central, Felipe Muñoz, dice que está abierto a conversar para entregar soluciones. El oficio presentado fue por parte de diputados de oposición de los distritos involucrados y uno de ellos, el diputado comunista Marco Parraza, dice que la información pide que la información sea transparente. En cambio, su par republicano, Juan Irarrázaval, cree que esta es una polémica artificial.
10: Pidiendo explicaciones, transparentar información respecto a esta decisión tan inconveniente, tan inadecuada y tan injusta. El presidente de la República el 1 de septiembre declaró en su discurso que esta parte del proyecto de línea férrea era estratégica. Sin embargo, el 17 de septiembre, EFE, sin transparencia, sin razones de fondo, deja sin efecto y posterga esta construcción de esta línea férrea.
11: La verdad, esta es una polémica artificial. El tren a Melipilla se está construyendo. Se priorizaron a las zonas rurales que hoy día no tienen transporte. El tren llega a Santiago, por lo demás, a una vía muy expedita, y si hay un ajuste que hacer en el camino para que funcione bien, se hará como se hace en toda obra.
8: Bien, de esta forma, la empresa de ferrocarriles del Estado por ahora se enfoca en la ejecución del proyecto en los dos tramos que ya están en construcción, el que va de Cerrillos a Mayoco y el de Mayoco a Melipilla, lo que representa un total de 58 kilómetros. De momento, hasta la futura estación Lorranzuriz de la línea 6 del metro llegaría el tren Santiago-Melipilla. Sin embargo, tanto alcaldes, parlamentarios y también autoridades han mostrado su descontento y han anunciado acciones. Una de ellas, mañana se entregará una carta conjunta al presidente de la República para que reevalúe la situación. Y el jueves está contemplada una reunión entre los representantes de EFE, el delegado presidencial metropolitano Germán Codina, quien coordina esta mesa de conversación, y distintas autoridades para expresar las molestias y también buscar soluciones al problema.
30: Gracias, Cristian Aburto. Muy buenas tardes.
8: Buenas tardes.
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9: Presidente Kast decreta 3 días de duelo nacional por el crimen del carabinero Christopher Aguilera en Lo Espejo.
10: El caso remece la agenda de seguridad. En medio de las conversaciones de la dupla Lonton-Esquella, La Moneda decide retirar su reforma constitucional que creaba un nuevo estado de excepción.
9: A la espera del presupuesto 2027, el gobierno lanza su plan de emergencia laboral con énfasis en obras públicas, vivienda y 75.000 nuevos subsidios al empleo.
10: Del estrecho al escudo, canciller Pérez Mackenna enfrenta inédita interpelación esta tarde. El ministro Barros abrió un nuevo flanco por las Islas Malvinas.
9: Y así nos vamos, llegamos al final de esta segunda edición del Diario de Cooperativa. En la producción estuvo Claudia Kelly, la puesta al aire de Ricardo Ángel y la edición general de Eugenio Sierra Alta. Que estén bien, buena tarde.
10: Vamos para 20 grados, ojo, podría llover en la tarde, se anticipan incluso tormentas eléctricas en la zona precordillerana. Muchas gracias por estar ahí, llega el deporte, que estén bien.
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11: Es difícil analizar el partido de Chile versus Canadá desde la profundidad de un análisis exhaustivo, técnico y táctico, ya que la selección jugó con 2 jugadores menos gran parte de dicho encuentro. Pero 11 contra 11 fueron casi 35 minutos en donde fue superado físicamente, en posesión de balón, en jugadas de peligro, en pases y en dominio del campo. Casi siempre corrió en contra su arco, le costó recuperar la pelota y cuando la recuperaba no podía hacerse dueño de ella. Tampoco se le vio una presión coordinada ni efectiva, ya que había momentos en donde salían a presionar los delanteros y los volantes se quedaban en su zona, dejando un gran espacio para que los volantes del rival pudieran recibir y empezar a jugar. Se vio un equipo pasivo, poco dinámico y poco agresivo para jugar. Tuvo poca movilidad en el medio y sus atacantes aparecieron poco y nada en ofensiva. Después vinieron las expulsiones y el partido se desvirtuó. Canadá siguió siendo superior y Chile se defendía como podía, cerca de su arco. A veces con un 1-4-3-1, dejándolo a Tapia solo arriba, y otras veces con Tapia un poco más retrasado, juntando 2 líneas de 4 muy cerca de Vigorux, transformándose en la figura del partido y en el verdadero responsable de tan solo perder por 1-0. Más allá de centrarse en la actitud del equipo cuando se quedó con 9 hombres que la tuvo, en la intención de tener algunas posibilidades para empatar el partido, creo que lo más importante es a qué jugó la selección cuando estuvo 11 contra 11. Fue poco lo que se vio y dejó muchas dudas para lo que viene. La idea es que partido a partido se vean avances y no retrocesos. Hay responsabilidad de todos. Las penas del infierno recaen siempre o casi siempre con el técnico, pero contra Canadá los jugadores lo ayudaron poco y nada. Y así va a ser muy difícil. Soy Marcelo Bartichotto y aquí comienza Cooperativa Deportes.
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0: lunes arrancamos una nueva semana, la última de septiembre, lunes 28. Harto tema, se nos va, para muchos el mejor mes del año, pero arranca otro que puede ser mucho mejor, sobre todo como están hoy los tiempos, ¿sí? Obvio que sí. Vamos arriba, arrancamos los títulos en Cooperativa Deportes. Porque en el día más insólito del fútbol chileno, la U pudo clasificar. Los azules ganaron en la ida, esos 8 minutitos en el Nacional, y luego empataron en la vuelta ante Everton, también en el Estadio Nacional. Se van a medir la próxima semana contra Deportes Antofagasta en los cuartos de final de la Copa. Tras el partido, Diego Yarzún criticó duramente a los dirigentes del fútbol chileno y esta tarde la Federación, atención, se define para ver si presenta una denuncia por oficio contra el capitán de Everton. Y Colo Colo viaja esta tarde a Puerto Montt para disputar el partido de ida de los cuartos de final de mañana ante los Salmoneros. Galería a 28 luquitas para todos, justos por pecadores. Ortiz trabaja en un solo cambio en la oncena titular. Y la Liga del Ascenso, de la mano de Mario Salas, Cobreloa logra un agónico triunfo ante Wanderers y es el nuevo líder en la categoría de plata del fútbol chileno. E Igor Lichnowsky, convocado a la selección en reemplazo de Benjamín Kusevic para los últimos partidos de La Roja en Norteamérica. Esta tarde el equipo entrenará por única vez en Missouri para medirse mañana contra Estados Unidos. En Chile, Arturo Vidal disparó contra Córdoba y contra el liderazgo de Gabriel Suazo. Comenzamos esta edición de Cooperativa Deportes con Bartichotto, Ochoa y Muñoz.
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0: Siempre es bueno unas galletitas para un día medio nublado, esperando lluvia incluso aquí en la región metropolitana, pero con panel completo. Gran panel de lunes con el propio Barty. Lo escucharon en su editorial sobre la selección, Igor Federico Ochoa. Nunca creo que le tocó a Igor, bueno, a nadie, comentar dos partidos de la misma llave, en el mismo estadio. Lo vamos a hablar en un rato con el propio Igor, arrancando, y con el Pato Muñoz. Bienvenidos todos para esta semanita que cierra septiembre en Cooperativa Deportes. ¿Cómo están? ¿Cómo lo trató el fin de semana? ¿Alguna cosita que les ha llamado la atención? Más de lo que pasó ayer.
1: Un poquito lo de ayer. No, digamos, me parece que eso fue lo más llamativo.
0: ¿Usted recordaba ayer una situación, no es similar para nada, pero me lo comentaba Topito, de un partido del año 90? ¿Había sido lo de...?
1: 90.
0: Hola, Topito.
1: Hola.
0: Hola, te saludo para que me apoyes la pregunta.
1: La U con Everton,
0: eso es.
1: Debut de Pato Yáñez. Los mismos protagonistas.
2: Me agrada que usted haya buscado después la información, en vez de ponerla con tono de sorna.
1: Yo no puse nada ayer.
0: ¿Cuándo puso tono de sorna? ¿Cuándo la contaron?
1: Vamos a partir. Ayer fue una jornada extraña. Entonces yo, sí. Entonces Igor entrega el dato, dice que Everton había hecho un gol, y digo, juegan todos los actores, están todos los actores en la cancha, porque en ese minuto va a ser una parte, estaban ya todos los jugadores en el último proceso de calentamiento.
2: No importa.
0: Aclaremos qué ocurre.
2: Por ejemplo, cuando se dio lo de Huachipato en Coquimbo, en que le cayó un proyectil al arquero, y jugaron en la cisterna. También era una situación insólita, si se quiere. Pero bueno, en Huachipato se mordieron los labios y bueno, jugaron, y como sostuvieron el resultado, pasó. Pero ese criterio de terminar los minutos, claro, tiene dificultades evidentes cuando se da como ahora con este partido. Ahora, en las declaraciones de Oyarzún, hay dos adjetivos calificativos que, digamos, el que lo recibe dirá que no, y muchos dirán que sí: inoperante e ineficiente. Hasta ahí. Después se agrega que estarán gozando, esa ya parte más puntual. Pero es evidente que cuando se toman decisiones de esta naturaleza, alguien las tiene que sostener, digamos, más allá de los reporteros que van a las reuniones y que cada club dice lo que obviamente está en sus posiciones naturales. Bueno, pero ¿quién te fundamenta desde el punto de vista de la ANFP o la Federación? ¿Un gerente de gobernaciones? No sé, ¿quién te fundamenta? Nadie. Entonces, no, antes de buscar el castigo, porque este dijo, yo creo que conviene ser claro por qué se toman las decisiones, amparado en ciertos reglamentos o no. Todos merecemos una explicación, en este caso, como en otros, digamos, porque en el anterior, bueno, pasó nomás y quedó ahí. Bueno, así fue fue parte de la historia que se vivió ayer.
0: Traemos la información con el Topito fresquita, pero Pato, Barty, bueno, situación anómala, sí. Fue duro lo de Oyarzún, pero es un punto lo de Igor. Pensar un poquito a la gente que le dijeron esos calificativos, ¿por qué se los dijeron?
1: Eso siempre en la vida.
0: Darle una vuelta.
2: Sí. No, además que tampoco es que es novedoso que se los digan, pero en términos de analizar el caso en específico, claro, tiene que haber una mayor explicación. Porque mira, no son situaciones nuevas tampoco. Cuando en un partido de la U con la Católica en Valparaíso, fue, ¿no?, le cayó el proyectil a Parra. Bueno, evidentemente en ese momento Azul dijo, no, esto no se puede, nos tienen que dar los puntos. Y bueno, la Católica obviamente dijo no. Y al final se jugó el partido. O sea, creo yo voy a interpretar el criterio de los mandantes. La idea pareciera ser siempre es como, mira, que se juegue igual, porque si no va a quedar antecedente.
1: Se sucumbe ante, claro, la violencia.
2: Pero en este caso había una cuestión también práctica, porque, claro, los minutos se tendrían en teoría que haber jugado en el terreno de Everton.
0: Hay una versión sobre aquello, que decían que Everton habría manifestado a la interna de la reunión que no tenía disponible el Sausalito para el sábado, ni ningún estadio cercano, y que había que pagarle los traslados.
2: Es que cuando dice hay una versión, ese es el punto, porque tiene que haber una voz que oficial te explique. Si estamos hablando de fútbol con intereses contrapuestos, cada uno bueno, defenderá, pero los dirigentes están para poner claridad. Antes de pensar, ay, nos vamos a querellar, es como que una cosa que... La verdad, el caso viene a redundar, y ojo, que el punto es para la U, porque evidentemente arrastra una problemática. Está este caso, están otros en el tribunal, o sea, los petarderos vienen en la órbita de la U y están incidiendo en su desarrollo deportivo, porque va a llegar un momento que seguramente hay castigos ahora, hay otros pendientes, y bueno, y hay gente de la U que no puede ir a ver a su equipo en muchas ocasiones.
3: Sí, el tema para mí es particularmente odioso, porque si uno quiere desapegarse de toda la... Perdón, o sea, no feo.
0: Es que hay que acostumbrarse.
3: Perdona, el pedestal del micrófono hizo un ruido un poquito feo.
0: Fue el pedestal.
3: El mío. El tema es enojoso porque me parece que para, como dice Igor, pero lo comparto, para no ser redundante, en rigor tienes que hacer un esfuerzo por ir a la raíz de la problemática. Y la raíz de la problemática, seamos justos, no solo le queda como poncho a la dirigencia, le queda como poncho a la sociedad. Entonces tú te terminas preguntando, bueno, y si a un carabinero, digamos, le pegan 20 balazos en una esquina, ¿por qué el club que organiza tiene que ser eficiente al 100% en controlar que no entre ni una bengala? ¿Por qué? Si hay gente que tiene prontuario y que anda armada en la calle, digamos, ahí falla el Estado, bueno, y entonces ¿por qué no va a fallar el Everton? ¿Por qué no va a fallar Colo Colo, la U, Rangers, el que sea, digamos? Bueno, y eso te lleva a otra reflexión, porque es decir, bueno, pero ellos le venden una entrada a una gente, la reúnen en un lugar y le podemos decir y le podemos garantizar que usted está seguro. No, no podemos. ¿Y a qué nos lleva eso? Nos lleva a un camino sin retorno. Nos lleva a una decepción muy grande para los que nos gusta que haya partidos, digamos.
2: No, claro, pero es que en esa estamos. Si tú lees el informe de Piero Massa, él dice que en el ingreso de Everton salieron proyectiles del lado del cerro, donde está la tribuna, y después de los otros. Entonces,
0: Everton tenía petardos y la U, claro, los hinchas tenían
3: bengala. A mí gente de Everton me dijo, oye, es que la U tiene un prontuario, mira, tiene una larga historia. El estadio de Everton tuvo en eso hace poco se metieron los hinchas de Everton una cancha a pegarle
2: Cuando empiezan los clubes a competir.
1: Pero así fue la reunión el viernes, así fue.
2: Es que el tema lo tienen todo, es como no querer ver la realidad.
0: Se empata todo hoy en política.
2: Como no querer ver la realidad, por eso digo, está bien, es que déjame cerrar. Azul, aparte de las declaraciones con ciertas ironías de la presidenta, tiene un problema evidente para hacer funcionar su giro, que es jugar partidos de fútbol, porque esta temática de las bengalas ya es irritantemente reiterada.
1: Sí. No, en la reunión del viernes, cuando se sientan, parte de Everton pidiendo la serie, lo que menciona a mí.
3: La serie.
1: Bueno, careciendo también Everton en ese caso, más allá del sentimiento de justicia que podría tener para ello, obvio, carece también de argumentos legales dentro de las bases que están estipuladas y que ellos votaron dentro del Consejo Presidente. Y claro, le decían, bueno, ustedes tienen 7 casos de desorden en los estadios. Y al otro lado eran, ustedes tienen 5 casos. O sea, como...
2: Bueno, y ahí empieza, y tú no controlaste esto y el...
1: Claro. Entonces, bueno, sí, lo que se alegaba ayer, lo contábamos también, era que hubo muy poca presencia de carabineros, no más de 100 carabineros, 103, bueno, poca presencia de guardia de seguridad, que es muy poca para un partido de un equipo grande en regiones. Y además no se utilizó el registro nacional de hinchas. Y haciendo el cruce, esto lo hizo la gente de la U. El cruce arrojaba que habían un par de personas con el 101, con esta normativa de prohibición por parte de carabinero o de la autoridad, no, ni siquiera de un club.
3: El club
1: es el 102. Que... El 101 es porque alguien tiene un delito y no lo dejan entrar.
2: Bueno, pues en todos los casos, cuando aparecen profusión de... Siempre tiene que haber existido algo en la organización que no controló, porque si no estarían esos objetos ahí. Entonces,
1: lo que me decían a mí un par de actores que estuvieron en la reunión,
2: un par de actores, bueno,
1: uno uno con interés y otro neutro, vamos a decirlo así.
2: Ya, correcto.
1: Era que la U le ganó fácilmente la jugada de Everton porque la U tenía la información de los pocos niveles de seguridad que existían para el partido.
0: El Sausalito.
1: Claro, y que no tenían cancha para jugar en los minutos. Entonces le dijeron, bueno, juguemos nosotros, juguemos el domingo en la mañana.
2: Bueno, es que esa es la parte administrativa de los clubes, pero el tema para Azul Azul es que la bengala que recorrió 80 metros venía del sector
0: de la U.
2: Claro. Entonces, no sé quién gana o pierde con esas batallas internas. Bueno, el caso es que se dio esto de ayer y claro, no. Yo pongo lo de Huachipato porque que Huachipato jugar en la Cisterna esos minutos era también una situación bien inexplicable desde el punto de vista de Huachipato. Sí. Le había caído un arquero al arquero. Entonces, lo de ayer como que corrió un escalón. Al menos más insólito que 8 minutos, en fin, por las razones que sea. Pero todas estas cosas, como dice Caneo con tanta gracia, los actores que están... No sé, aquí no se trata de una compañía de teatro, aquí tiene que haber una organización en que aparece un gerente y explica del punto de mira, se toma esta resolución por tales y tales cosas, asesor legal, no tengo idea. Pero alguien la tiene que decir a la gente, a los seguidores.
3: Alguien con sorna dijo que no había nadie acá porque estaban todos en Norteamérica, que había muchos en Norteamérica. No,
2: bueno,
3: sé si muchos, digamos,
2: que
3: pero,
2: la gira. Bueno, no, pero es, no es mala. Estaban
0: allá. Algunos vienen de Madrid bajando a Norteamérica.
1: Ahora, el que más manda hoy está acá, que es Junge.
2: Claro. Bueno.
1: El que cortó el queque al final también.
2: Bueno, así te...
0: ¿Manda más que el presidente también?
3: ¿Hoy? Sí, un poquito.
1: Sí, un poquito más.
3: Hoy sí.
0: ¿En el fútbol?
3: Sí.
2: Bueno, entonces,
4: Marcelo. Yo no sé cuál debería ser el castigo, ¿no? Porque acá, si claro, porque uno siempre cuando pasan estas cosas dice, y si un hincha de Everton se mete a la barra de la U y termina agrediendo, le van a echar la culpa
3: a la
4: gente de la U. Yo no sé qué castigo se le podría poner, pero acá los clubes salen ilesos siempre. Porque ya sea que hubo una deficiencia del organizador, y si la bengala salió de la hinchada de la U, al final no hay multa, porque yo digo, está bien, multa deportiva es complejo, por eso lo que te estoy diciendo, porque también uno hay gente que dice, pónganle una multa deportiva al agresor, a la hinchada del agresor o al equipo del agresor. Pero digo, es difícil la multa deportiva, pero multa económica quizás a los dos clubes, a uno porque organizó mal y al otro porque en definitiva terminó tirando la bengala. Yo no sé, porque claro, en el reglamento no está estipulado eso. Por eso no pueden pedir la serie, ni pueden pedir el partido, ni nada, porque claro, no está estipulado. Pero no sé, algo hay que hacer. No, porque claro, esto va a seguir, si no.
2: Pero es que lo que yo estoy diciendo con los ejemplos anteriores es que siempre el criterio ha sido no trasladar a los resultados este tipo de incidencias. Así ha sido. Sí. Entonces, si algún día deja de ser,
3: tal vez hay que revisarlo.
2: Claro. Pero también alguien lo tiene que fundamentar. Bueno, para hacer la corta, creo que las declaraciones de Oyarzún, ni los dos calificativos no dan para...
3: Yo, escúchamela, solo quisiera asegurar algo que es desde el sentido común, digamos, no es desde los reglamentos, desde la visión hoy. Quienes organizan, tienen un pacto, que es... Yo te vendo entradas y te traigo a ver un espectáculo. Y en ese espectáculo yo te tengo que dar una mínima norma de seguridad. Si eso no se cumple, al que organiza, tú le tienes que decir, eso en alguna parte te tiene que doler. Cuando la multa en unas pocas UF duele, yo creo que a esta altura dejó de doler. Hay que ir a otro campo. Será el pecuniario, será el de los puntos, será el deportivo, pero a algún lado tiene que ir. Y el que se hace acompañar de sus hinchas y tampoco es capaz de controlarlo, también tiene que tener un castigo. Pónganse de acuerdo en cuál es el ámbito. Pero si ustedes dicen, no, vamos a seguir viendo caso a caso, terminando los partidos y una multita en 2 UTM,

0: decisiones tienen que ser claras en términos de castigo. Pero de usted me quiere cortar y me corta.
1: No, porque vamos a ir a escuchar a Oyarzún. Hay que hacer sí. un quiebre en un momento. Hay que parar la máquina sí. para escuchar las voces. Yo voy a lanzar la pregunta más tarde que nunca, pero entiendo que el tema es para debatirlo largo. Rápido, a propósito de que ayer hizo un gran partido el Nacho González, siempre con la U. Uno decía acá, poniéndole un poquito mucho, era Lev Yashin. No sé si tanto, pero un arquero que ciertos partidos con la U se ha agrandado. Bueno, para ti, tomando eso como ejemplo, ¿qué jugador siempre contra tu equipo es crack, es figura? De cualquier estrato, cualquier división, cualquier club, pero remitámoslo al ámbito local. Ahí está la pregunta lanzada. Volvemos a la U y a Everton, que tiene mucho que decir. Escuchar reacciones y seguimos acá con Igor, con el Pati, con Barty, analizando probablemente el domingo más extraño en años en el fútbol chileno.
2: Algo parafraseado a Igor Ochoa con respecto a Diego Oyarzún. Escuchemos al capitán de Everton que en el postpartido con la televisión daba estas declaraciones, algo que le puede costar caro.
3: Creo que el fútbol segundo tiempo fue todo nuestro, por ahí queda la bronca de no haber jugado así toda la llave. Pero bueno, la verdad, aplaudo de pie a mis compañeros por todo lo que pasó en estos últimos días, a pesar de la injusticia, de todo lo que toda la gente sabe que se vivió. La verdad que estábamos muy molestos con las decisiones que se tomaron, pero como digo, absolutamente honesto este grupo, esta institución, de venir, presentarnos, vender cara a la derrota, que era lo que nosotros queríamos. Así que nada, a pesar del dolor, no solamente por el partido, sino que todo lo que pasó en los últimos días, estoy tremendamente orgulloso y contento de este grupo de jugadores.
4: ¿A dedicarse ahora al campeonato, a tratar de clasificar una Copa Internacional?
3: Sí, por supuesto, y sabemos que venimos bien. Esto nos tiene que dar un impulso extra para lo que viene, nos tiene que hacer más fuertes que nunca. Así que nada, con eso me quedo.
4: Gracias.
3: Deja mandarle un saludito. Deja mandarle un saludo grande a los inoperantes y ineficientes de la NFP y la Federación. Espero que hayan disfrutado de este día histórico vergonzoso para el fútbol nacional.
1: Ya, costó encontrar el audio porque la televisión lo bajó de todas las plataformas. Seguramente llegó el mensajito de arriba. No está en ningún lado, están las declaraciones cortadas antes de que llegara el famoso saludo. Por eso el audio no es tan prístino, pero llegó arriba, no le gustó obviamente lo que dijo Oyarzún. Ya, ahora sí, con lo que dijo el zaguero, ¿alguna vuelta más a lo que hemos debatido largamente? Para hablar algo del partido, porque se jugó y pasó la U, pasó Antofagasta, juegan en contra.
0: No, yo te puedo reiterar, sí. Digamos, los adjetivos calificativos son opinables, digamos. Decirle a alguien que es ineficiente o inoperante, para mí no es causa de ninguna querella, ¿no? O sea, puede ser discutido a quién, por quién lo recibe, pero tiene que demostrarlo también en un sentido contrario. Pero es evidente que, Oyarzún debe haber expresado un sentimiento del plantel adentro, como pasa muchas veces, porque siempre el jugador hace causa común con su propia situación y la defiende así. Uh-huh. Por eso yo reitero, y es la última vez, todo esto es porque desde el punto de vista de las resoluciones, todo es una zona gris, digamos. Si alguien la justifica, la explica o la razona, bueno, el que la quiere criticar quedaría un poquito menos sólido, pero así está. Lo más rápido entonces sería que lo van a analizar estas declaraciones, van a sentir muy ofendidos y bueno, y van a ir con los castigos, pero eso
1: que van a hacer tu puto
0: no hay ningún bengalero que vaya a dejar de serlo porque castigan o no castigan a Oyarzún, y ahí está el meollo del problema
2: y lo van a evaluar durante esta tarde. Hay reunión de directorio, me decía un integrante esta misma de la Federación de Fútbol. Hablé con un par, no querían referirse al tema públicamente porque van a esperar hasta esta tarde para esta reunión y ver los alcances de la declaración y ver si es que ellos son los que levantan esta denuncia al Tribunal de Disciplina. No lo hizo el árbitro, no, el tribunal no lo haría de oficio. No, alguien me decía porque siempre hay un juez de turno ahí que podría. Y dije, bueno, pero es raro que el árbitro lo haga. Y me dijo, bueno, nos vamos a juntar hoy día. Así que probablemente es que ya se levante la denuncia durante las horas de la tarde y que mañana ya sea acogida por la primera celda del Tribunal de Disciplina.
0: Mira, tendrían que, claro, después tendrían que precisar quién les molestó más, los inoperantes, ineficientes, o que se disfrutaron.
1: Claro. Quizá el disfrute, quizá, porque ahí está calificando, quizá, claro, ahí está algo con más dolo.
0: Está calificando.
1: Claro.

0: intención.
1: Lo otro es cómo él aprecia el trabajo de estas personas.
0: Claro.
1: No es lo mismo que, no recuerdo exactamente lo que dijo Javier Correa en la Copa de la Liga, que se le traspasó el castigo Barty a la Liga de Primera, sí. ¿Se acuerdan?
2: Era ser un árbitro.
1: Es que eso era, fue contra
3: claro,
1: el árbitro.
3: Era contra, ahí, contra Gamboa.
1: Contra Gamboa, claro, ella acusó una persecución de Gamboa, no va a ser.
3: Claro, ese fue, el sindicato de árbitros. Sí. El que finalmente la...
1: Bueno, algo de la... Vamos a ver a Colo Colo en este bloque. Algo del partido, porque la U pasa, juega contra Deportes Antofagasta, que ganó con mucha solidez a Iquique. La otra semana, Topito, es esa llave de ida en el norte, ¿no?
3: El miércoles 7.
1: Miércoles 7.
3: Sí, en 10 días más.
1: En lo futbolístico queda la sensación de que la U lo podría haber ganado con cierta comodidad. Gago mete la mano en los cambios, creo que lo enreda un poco. Al otro lado, en Everton, creo que no se entiende aún la salida de Montiel. Pensando en que necesitan otro gol. No sé cómo lo ven lo que pasó en la cancha. Ya hablamos harto ya de lo externo.
4: Yo creo que lo ganó en el primer tiempo con total merecimiento, digamos, con largueza. Y que la gran pregunta en el segundo tiempo es si se debilita porque los cambios están mal hechos o porque si esos jugadores que él elige... Porque, a ver, cuando tú sacas un jugador que consideras que anda bien, lo estás sacando con un criterio que uno entiende. Desde fuera apunta más a lo físico. Dice, mira, este tipo en un momento se va a cansar. En un momento ya no va a alcanzar la mejor prestación, la que ofreció en el primer tiempo. En algún momento hasta lo puedo arriesgar. Por ende, yo hago cambios. O sea, la pregunta es, ¿él se equivoca en elegir los nombres de los cambios o esos que entran no le responden? Esos que entran no están a la altura. Porque me parece que habría que hacer la diferenciación. En los hechos creo que es evidente para todos y no hago ningún aporte si digo se lo fue llevando por delante Everton y lo pudo haber empatado.
2: Bueno, él en la respuesta que dio en la conferencia no da pauta para decir, mira, me equivoqué. O sea, entendemos que él quedó...
4: Pero lo hace con una falacia, si se me permite la expresión.
2: Correcto.
4: Porque dice, mira las ocasiones y las enumera, y son todas del primer tiempo. Claro. Y cuando tú llegaste ganando por la mínima a los últimos 15, a los últimos 20, y te pelotearon en esos últimos 15 o 20, que es lo que pasó, digamos.
2: No con tantas situaciones tan claras.
4: Pero lo dominó. Lo va a entender más usted que yo, digamos. Si están levantando la pelota, te la están tirando al área, tú estás todo el rato diciendo...
1: En cualquier momento puede caer.
4: Perdón, además había habido un cabezazo de Montiel o de Medina, no me acuerdo, que había estado ahí, pero antes del gol, antes del primer gol, sí.
2: Bueno.
4: Pero digo, te expones a eso y después para mí no es válido decir, es que si yo en el primer tiempo hacía las cuatro ocasiones...
2: No, claro, no,
4: ¿qué pasó?
2: Evidentemente. No, lo que pasa es que... Y Francisco se lo dice, que el equipo queda partido. O sea, en los hechos quedó 5-2-3 cuando entró Reina. Sí. Uh-huh. Y eso no... Tú mirabas los tres de arriba, Vargas ya no estaba para ir a oxigenar más atrás porque había hecho el desgaste. Lucero cuando se tiró atrás.
4: No, o sea...
2: Mejor que no.
3: Dos
2: y Reina no tiene ese trajín.
4: No.
2: Entonces, claro, el equipo queda... Él dice, bueno, pero se dieron las jugadas que habíamos pensado. Claro, eso... esbozos de contraataque, pero bueno, yo creo que en el primer tiempo sí la U jugó muy por sobre Everton y fue su mejor momento en esta serie, porque de los cuatro tiempos que se jugaron de una manera extraña, pero bueno, ese fue en el que hubo una superioridad notoria de un equipo sobre el otro. Los otros tres para mí siempre muy muy parejo. Allá en Viña fue así.
1: ¿Adelantado Montiel? Ya que hablamos de los hierros, de las malas decisiones.
2: Pero...
1: Cuando hace gol Everton pareciera que está... Con Bar esos anulados, quizás.
3: Sí, pareciera.
1: Para contar las
3: todas. Estaba adelantado.
1: Sí, ya que hablan, adelantado. Del otro lado hablan del todos contra todos.
3: Y también hay una falta contra Marcelo Díaz, también que con Bar hubiera sido otra cosa.
1: Pero el gol en lo concreto...
4: No, claro, si están conspirando contra ti, digamos, el asistente levanta la bandera, estaba de cajón. Pero validaron un gol... Ojo,
1: o sea, para contar las toas.
4: No, porque a ver, el partido yo lo vi por televisión, y en televisión me parece adelantado el jugador que comete el gol. Entonces digo...
2: Claro, igual con Bart tendría que haber hecho el ejercicio, porque hay que trazar la línea desde el balón, no desde el último jugador.
4: A eso iba, que es una sensación de quien ve televisión, de cómo está la cámara.
2: Bueno, pero en este caso el asistente cortó por su lado y... Offside.
3: Pero la sensación que deja es que está adelantado del balón y de la última,
2: bueno,
3: del último jugador de campo.
2: Te digo una cosa, es muy raro que uno, todos los partidos nos habían generado más situaciones así, porque sin VAR es otro asunto en el
1: observo. ¿Hasta cuándo no hay VAR?
3: Hasta semifinales.
1: Semifinales.
2: Ahí ahorran, ¿eh?
1: Están ahorrando harto, porque me acuerdo que en la otra edición de Copa Chile había VAR ya en esta instancia. O sea, se está definiendo.
3: No había VAR en la AVE.
1: Medio ocupa
3: en
1: el
3: la sabanita. La sabanita no. Es una cama, es un colchón de dos plazas
2: no
3: para
2: da
3: una sabana
2: de
3: plaza y media.
2: Profesionalismo total.
3: Vías de desarrollo.
2: A media, ¿no? Ya.
3: Vías de desarrollo.
1: Ya. Entonces. Raya para la suma, la U la otra semana contra Antofagasta
3: 7
1: y vuelve el torneo la otra semana, además.
3: A ver, 7
1: la U tiene su pelea propia.
3: 7 de octubre, es medio raro porque tiene un calendario sueltecito ahora, pero después
1: se
3: va apretando. 7 de octubre va a jugar con Antofagasta, la ida en la región del mismo nombre.
1: Antofagasta.
3: Claro. Luego, el 12 juega con Ñublense, ese es un día lunes. En Santa Laura.
4: Lunes feriado.
3: Feriado. Después. Descansa porque no hay fecha. Claro. Se va a jugar la final de la Copa de la Liga.
1: El 17.
3: El 16-17. Y ahí el 21 vuelve a jugar la U. 21 de octubre frente a la escuadra
4: de
3: Antofagasta, jugando la vuelta ya de estos cuartos.
4: Es decir, juega la ida al miércoles siguiente. No hay fútbol. Y al miércoles subsiguiente juega la vuelta.
3: Exactamente.
2: Yo lo molesté a usted, pero. Después me arrepentí.
3: ¿Por qué? ¿Me molestó con algo?
2: Sí, no, que cuando yo hago voy rebobinando la noche, porque no me duermo, veo el partido de nuevo. Y sí.
1: ¿Cuesta más dormir el
3: día del partido? A mí también me cuesta dormir.
2: Sí, pero no por la misma razón.
1: No, pensando. Claro. No en ese partido,
2: Esta noche está para el día.
3: Claro.
2: Porque yo le dije, usted anticipó que en el tribunal le iban a pegar duro a la U con las sanciones por este caso.
3: Exactamente. Ya.
2: Y que incluso usted sugirió una teoría que es rara que...
3: No lo digo yo, lo hice mi reporteo.
2: Espérate, lo iban a extender a su condición de local, porque esto fue de visita, digamos.
3: Me dejó pensando.
2: Ya, yo como soy mañoso, antiguo, le dije, mire...
3: Jamás.
2: Si eso se lo dijo alguien que va a tener que dirimir sobre el caso, no puede.
3: Claro.
2: Ningún juez puede opinar sobre el
4: caso. Sobre la causa
2: caso,
4: que
2: claro,
4: realiza.
2: Pero son tonteras mías, porque en realidad lo importante era que usted de alguna parte sacó esa versión.
3: Claro. Claro. Yo también después lo pensé y dije, a lo mejor estoy rompiendo alguna norma que va más allá y todo. Me quedé con eso después de mi participación en el Loto anoche.
2: Diga vocero indeterminado.
3: Vocero indeterminado, bueno.
1: Oye, ganaron el Loto, ¿no?
3: ¿Ah?
1: Nada con el Loto.
3: No.
1: Y sí que ese sale el 38.
2: Pero viene firme.
3: Salió el 38.
1: ¿Salió?
3: El 33,
1: ¿salió?
3: Sí.
4: ¿El 33 salió?
3: Sí,
1: y el 38, Barti. Mira, cuando de un pronóstico el topo hay que tomarlo con una semana de fase, está con delay. Porque dijo el 38 para el jueves pasado.
3: Yo déjeme revisar, que no me acuerdo.
1: No, revise.
3: Harto 31 en el Loto.
2: Me contesta después del sorteo del jueves, si quieres.
1: Pero ojo que el calendario tiene 30 días, teme que se esté buscándolo con 31.
3: Ah, a propósito. Aquí está, mira, anoche salieron. No, el 38
4: no. Está el Loto mío, a ver si está el número
3: 2. 16.
1: Igual me el Loto, jefe, ahora.
3: 2, 16, 31. 33, 34, 37, como en 41.
4: De premio.
3: Multiplicar el 5.
1: Cómete una galleta de premio.
3: Y se acumuló. Estamos en 5.600 millones, se estimaba repartir. Para mejor, este día martes.
2: Mejor llama a Segalio, va a tener más claridad.
3: ¿Cuánto hay? ¿No puede llamar a los...?
2: Pero si usted... Le hago una pregunta y usted me da los números del Loto.
3: Yo leí, pero yo le estoy...
1: Oiga, ¿sí cuál fue la pregunta?
3: Le voy a reafirmar que la U...
1: ¿Pero por qué dio los números del Loto a la U?
3: Porque después de que terminó el Loto... Sí, pues. Me fui del estadio, camino al Loto.
1: Se fue a varios lados dando el Loto.
3: Me fui y después del Loto me subí al auto para irme a la casa y me fui pensando en la conversión con Igor, porque me emplazó casi como que yo fuera un...
2: No,
3: una persona que estaba
2: cometiendo un delito. No, fui claro, le dije, usted no tiene ningún problema, lo tendría el juez que le anticipó.
3: Claro, pero
4: vocero indeterminado.
3: Vocero indeterminado.
2: Hay que mejorar. Y ese vocero le dijo que
3: rompió los códigos,
2: que venía fuerte.
3: Claro, que se venía fuerte para la U y no solo de visita. Bueno. Según su visión, pero uno de siete.
2: Claro.
3: No, también es uno, claro. Perdón, puede terminar 4-3 y pierde.
4: Sería inédito que una falta cometida como visita te la lleven al castigo como local, inédito.
3: Claro, menos... En el fútbol chileno sí.
4: No lo he visto.
3: En el fútbol sudamericano no.
0: Pasa cualquier cosa.
2: Claro. Ahora, ojo Patricio, que...
4: No lo recuerdo.
2: Ojo, perdón, que hay un expediente que no sé en qué...
3: El de Concepción.
2: Claro, con también los de Conce, los bengaleros. Ese es el problema que tenemos.
1: Los bengaleros.
2: Es que estamos en la calle, estamos confundidos, nos cruzamos, los del audio, digo.
3: Sí.
2: Y decimos, bueno, pero ¿dónde estamos? No sabemos porque...
3: Nebulosa.
2: Claro, los que quieren ver al equipo dicen, bueno, pero parece que no lo vamos a ver. Y los que bueno, les gustan los petardos, le dice, bueno, parece que da lo mismo, estamos confundidos.
0: Ojo con ese tipo de bengala, ¿eh? Sí, yo no sé si son bengala, porque parece en Argentina, parece que son marítimas.
4: Tipo rocket.
0: Porque en Argentina, hace años ya atrás, de la hinchada de Boca, tiraron una bengala a la hinchada de Racing, cuando se jugaba con público de local y de visita, y se le pegaron a un chico en el lo mataron.
4: Muere.
0: Le pegaron a un hincha de Racing, a un chico joven, en el cuello, y lo mataron. Pero esas eran bengalas marítimas, por eso tiene tal alcance. No son bengalas.
1: La normales. Primera recorrió 80 metros para llegar a Maxi Guerrero. Llegó sin fuerza, menos mal.
0: Por eso te digo, hay que tener cuidado con eso, porque no solo afectan el espectáculo, sino que pueden matar a una persona.
2: Claro, cayó donde está Guerrero y el asistente también. Era un córner.
0: No, si son, bueno, es complejo, no es
2: por algo eso así digo, nomás. Complejo el asunto.
1: Oye, a propósito, será tema luego con la selección chilena, pero un nominado más tiene el agua a la selección y lo pierde para los próximos partidos.
3: Una alta y una baja. Rivero va a volver a las citaciones, pero Igor Lipsinovsky fue citado a la selección chilena, viajó durante esta madrugada, va a llegar por la tarde a Estados Unidos y se va a sumar a los trabajos de...
0: ¿Estaba con Gaspariteriti?
3: Sí, no, pero jugó ayer. Ayer fue titular en el segundo partido.
0: Sí, le pusieron un corcho.
1: ¿No? Para que mejore más rápido. Patita, sí, no se
2: sí. ¿Tiene algún problema con Igor?
0: No.
1: De hecho, se mandató no decir más solo el nombre de
0: Igor. Por eso no decimos Igor.
1: Es de Lichnowsky.
0: O Igor Lichnowsky. El único Igor acá es usted. Lo demás, por el apellido.
1: Preguntaremos después cuando venga el Maxi con la selección si está bien llamado. No sé, pues quizás había otro. No sé, alguno más joven o de mejor presente. Será discusión.
3: Los chicos de lo de Sur, porque
1: eran todos Valenzuela. Digo yo, no sé, para verlo un poquito más. Hay jugadores que están revistos ya. Pero lo hablamos en la selección.
3: Es raro igual, porque dentro de la conversación que tuvo Córdoba hace algunas semanas con alguno, esta reunión con periodistas, él hablaba que habían jugadores que ya estaban vistos y que solamente estaban para poder apoyar o porque faltaban otros y todo lo demás.
2: Pero bueno, ya hizo un diagnóstico. Hay que jugar los partidos y llaman al que supuestamente le va a dar la respuesta inmediata.
1: Él llega a jugar.
0: Bueno, parece que Pablo Díaz fue llamado para eso, ¿no?
2: Por
0: Pablo
2: eso.
0: Díaz.
2: Pero sí. Es que si
0: para
2: se va
0: a ocupar
3: el
0: número, para un número.
1: Y claro. Como acompañar un poco.
2: Cuatro.
3: Claro. Solo cuatro centrales. Sí, pues se fue Kusevich por esa lesión.
2: Ya. Tiene que llegar otro.
1: Mañana viene, tras el corte, viene Colo Colo y viene Maxi también para hablar de esta nominación de Lichnowsky y de las bajas que tiene Chile, que son dos para el partido de mañana. Estamos. Gracias, Topito.
3: Chau.
1: Voy a leer a la gente y luego vamos a ir con las menciones. A ver, Claudio Goodmani saluda a la editorial futbolística de Barty. Saludos de Claudio para Barty. La pregunta de hoy: ¿quiénes se agrandan con tu equipo? Pato Valdivia en Colo Colo, Popín, Ravelo. Eficacia y dolores de cabeza. También, cuando jugaban en contra nuestra en primera, Patricio Rubio, Matías Urbano, lo dice un hincha de Colo Colo. Jonathan, que está en la radio en vivo, sin imagen, es el terreno en Naola, lo colonizó, dice, le puso la bandera el otro día. Ahí se fue, sin imagen. César Munder dice, hace dos partidos buenos en el año y son contra la U, dice Jonathan. Renato Arredondo, al jugador de Everton no le avisaron que debían tener dos rojas y que el gol estaba offside, dice. Y punto Arancibia. Y eso que lo dijo un jugador de un equipo que empató gracias a un gol en offside. Y en la idea no le cobraron un penal a la U, dice un hincha azul. Gabote, hola Gabote. Popín Castro es Ronaldo Nazario cuando juega contra Colo Colo, dice Giorgiano Moli. Cuando ocurren los desmanes, una hora es rasgar vestiduras por la violencia, luego el tira y afloja por los puntos y cada uno termina llevando agua a su molino. Consecuencia, tiene toda la razón. Todo sigue igual, es lo que nos dice nuestro auditor. Y Giorgio Mucio dice, falta sanción deportiva. Los equipos de Santiago tienen prontuario de violencia por décadas, dice él. Estuve en Sausalito y no puedo creer que la U no tuviera ninguna sanción. Hay que condenarla, dice Giorgio Mucio, y dejar de analizar.
2: Todavía no.
1: Es que la sanción no era por parte de la federación. La sanción, le igual, ellos no podían determinar sanciones en su momento.
2: Claro.
1: Ellos solo determinaban qué pasaba con el partido. Claro. Por eso no hay sanciones aún.
2: Mañana,
1: esa van a llegar.
2: Tiene que sancionar.
1: Claro, la federación, es que es. Lo enreda un poco la gente, claro. Cuando piden los puntos y la llave, nunca tuvo atribución en la federación para aquello, sino para tomar esta decisión que no sé si terminó siendo tan buena. ¿Vamos al corte?
2: Vamos
1: al corte. Y a la vuelta, vamos con Colo Colo. Habló el Tano Ortiz, se metió en la llave de la U con Everton.
2: No,
1: atentos a eso, se metió ahí. Vamos a traer el corte, viene muy bueno el Tano Ortiz. Colo Colo viaja en la tarde a Puerto Montt. Hablamos de la selección también. Vidal propuso su 11 para la Roja. Vidal está haciendo la competencia a Córdoba. En un rato lo escuchamos. El corte y volvemos con todo en Cooperativa Deportes.
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3: 18 grados. 18 grados en Santiago. Cooperativa. 2:43 minutos. 2:43 minutos.
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5: Catorce horas con 43 minutos. Volvemos al segundo bloque de Cooperativa Deportes. Hoy día estamos preguntando por ese jugador que contra tu equipo la rompe.
6: Se transforma,
5: es un crack. A ver, Martín dice, contra la U, manda una buena lista. César Munder, Sergi Santos, Cecilio Waterman y cualquier equipo del Coto Rivera y de Gustavo Huerta. Bien, bien, Martín. Buena lista, pero creo que tiene razón en varias.
7: Martín.
5: Sí, a ver, ¿qué más? Respuesta sobre la pregunta de esta jornada, a ver, o también sobre el programa. Mujica, hola, Mujica. La cosa es simple, Everton fue responsable por no aplicar medidas de seguridad, la U por el comportamiento de sus hinchas, la NFP una vergüenza con las medidas que toman, dice Mujica. Vamos a Colo Colo, después seguimos leyendo a la gente. Sigan respondiendo a la pregunta para juntar varias respuestas e irnos con un buen bloque sobre los cracks que se transforman contra tu equipo. Esa es la pregunta de hoy. Rodrigo Gómez, Colo Colo acá decían Popín Castro contra Colo Colo, crack, dicen algunos acá. Aunque juega bien gran parte del año. Bienvenido, Gomito.
8: Hola, Ernesto, ¿cómo estás? Hola. Muy buenas tardes. El saludo acá desde el Estadio Monumental. Hace un momento ya finalizó la conferencia de prensa del técnico Fernando Ortiz en la previa de este viaje que va a realizar Colo Colo a las 17:30 horas rumbo a Puerto Montt para enfrentar mañana al equipo local. El partido se juega a las 6 de la tarde, va a ser el duelo de ida de los cuartos de final de la Copa Chile, así que es toda una apuesta que va a realizar el técnico con un equipo joven nuevamente, manteniendo esa base que ya habíamos visto en el último compromiso y haciendo algunas modificaciones solamente por el sector izquierdo del bloque medio y también de la defensa. Ya vamos a estar repasando esa oncena titular que trabajó hoy el entrenador de Colo Colo, porque también hubo repercusiones a esta clasificación de la Universidad de Chile y lo que dejó la llave tan polémica frente a Everton de Viña del Mar. Y fue el entrenador de Colo Colo el que salió al paso de esta situación, dijo lo que opina respecto a cómo clasificó la U en esta Copa Chile.
9: A ver, voy a hacer un enfoque que no porque haya sido la U, sino voy a hacer un enfoque a cualquier equipo de la Liga de Chile. La definición o la resolución que tomaron no me gustó, porque creo que a cada institución para mí tiene que ser sancionado deportivamente. Es ahí donde más duele. Económicamente no es un dolor que provoque a su afición o hacia los jugadores. Deportivamente sí va a doler. Entonces, en ese sentido es mi opinión. Obviamente hay que aceptar, a veces estas cosas suceden, yo no estoy de acuerdo, pero tendría que radicar de una vez por todas ese tipo de situaciones que termine este tipo de violencia.
8: Entra entonces en la materia Ernesto Contreras, el técnico de Colo Colo, apuntando él que la sanción tuvo que haber sido deportiva.
5: Patricio,
10: mira, me llama mucho la atención, porque imagino que está consciente de dónde dirige, lo entiendo yo que sí, y que ha pasado también, que esta es una barra que podría incurrir en eso en cualquier momento. En cualquier momento.
11: No, es que, ¿sabes cuál es el punto? Que no sé si, bueno, él no tiene por qué saberlo tanto, si no lleva mucho tiempo en Chile, que las sanciones están previstas antes de los casos. No es que alguien, mira, ahora sí, ahora corresponde la sanción deportiva. Cuando se establezca eso como rango general,
6: ahí va
11: a operar, claro.
6: Mientras no esté, no se puede.
5: Pero
6: no
5: se puede aplicar a quien tú quieras, claro, escoger.
11: Exactamente, ahora, si él traslada eso a la dirigencia de su club y su club propone eso en Consejo de Presidente, bueno, sería muy Interesante.
5: ¿Apoyará Colo Colo eso, no, sabiendo que vive en el limbo permanente igual que la U?
6: Ninguno de los grandes, seguramente. Ninguno de los equipos apoya, y menos los que los que tienen antecedentes. No les conviene. Ahora, no les conviene a la NFP tampoco, porque si no, no lo van a apoyar. Esto es un círculo vicioso de los presidentes de los clubes, que no les conviene a ninguno, que prefieren que no se perjudique, porque descontándole puntos, porque en cualquier momento te puede pasar, más a lo grande, porque no están capacitados, te vuelvo a repetir, para organizar eventos con mucha gente, con mucho público. No les conviene a ellos, les conviene que vayan menos gente,
11: sí, claro,
6: para no invertir.
11: Sí. Ahora, si se establece y al que lo castiguen por eso, la va a pelear hasta allá, hasta Suiza. ¿Dónde está el TAS? Hasta allá llega. Suiza, van, claro, a llegar, claro. Pero bueno, de todas maneras, aportó su punto de vista.
10: No, yo, o sea, creo que también me faltó empezar por el comienzo. Estoy de acuerdo con él. Yo creo que ahí es donde duele. El tema es que no está en ninguna parte, nadie sabe quién va a tomar la iniciativa de decir, oye, revisemos esto, agreguemos esto, para que a ver si logramos pararlo. Yo no veo a nadie. No veo liderazgo hoy en la dirigencia chilena de decir, paremos esto, pongámonos de acuerdo y establezcamos este castigo, va a doler, pero puede ser el camino, para que todos se pongan las pilas y dentro de sus posibilidades intenten que esto se reduzca.
5: Sí, está buena la opinión, yo creo, yo sí, me gusta que opinen, pero siento que a él le puede devolver la bengala. O sea, si le pasa algo a Colo Colo, le van a cobrar esta declaración.
10: Pero claro, va a tener que ser consecuente y va a tener que morir con esto.
11: El problema es que siempre
10: no le queda otro.
11: En todos los equipos y cualquiera decir, bueno, pero ¿por qué un castigo cuando son determinadas personas? O sea, digo yo, por ejemplo, Coquimbo jugó Copa Libertadores, un comportamiento, pero sin ningún problema, digamos. Bueno, ese día alguien tiró los famosos juegos artificiales, le cayeron al arquero Guachipato, y entonces habría sido justo que ese equipo perdiera, digamos, los puntos. Claro, el de Guachipato puede decir sí, pues, habría sido justo. Pero en términos generales de la conducta del club, de sus hinchas, no sé. Por eso, si se sientan a conversar el tema, tendrían que resolverlo. Y alguien tendría que explicarlo después. Pero eso es pedirle pera al olmo, pero 14 veces.
10: Sí, porque y para tratar de terminar con esto, yo por lo menos aquí cierro, porque cuando uno tiene esa mirada que no quiero equivocarme el concepto, porque no es indulgente, sino que es cuando uno intenta ser comprensivo con que aquí hay una realidad que no solo supera a los organizadores, no solo supera a los clubes y supera a la NFP, supera al país entero, supera al Estado.
11: Claro.
10: Uno intenta ser comprensivo con esa realidad, pero se puede estar equivocando en mandar el mensaje incorrecto, y el mensaje es, tú tienes que hacer el mayor esfuerzo. Y cuando tú te enteras que hay clubes que, digamos, soterradamente, su manera de controlar a la barra es seguir dándole prebendas, es seguir pasando la entrada, es seguir pasándole camiseta, si tú te das cuenta que eso es así, significa que no, esos dirigentes no han entendido el mensaje, y mientras no lo entiendan, no va a parar, porque tú das algo y el día que lo cortas, que lo matizas, te va a caer una bengala. Entonces,
11: bueno, probablemente sea ese el problema. Ya no sé cuál es la solución, sinceramente.
5: Rodri, porque interesante.
11: Tampoco los dirigentes son superhéroes. Entonces, todos sabemos cómo funciona el asunto.
5: Mira, acá hay una visión sobre la resta de puntos, y creo que eso se ha planteado en algunos clubes, y acá lo pone Javier Gómez en la mesa. Él cree que la resta de puntos, un castigo en el futuro deportivo,
11: claro,
5: se puede prestar para que se metan infiltrados las barras, a causar desmanes, lo que decía Barti, un caballo de Troya. Claro, se puede prestar para muchas cosas. Pero quizá ahí los clubes se toman en serio la seguridad también.
10: Ataque de falsa bandera.
5: Ya. Bueno. Rodri, sigamos. Buena declaración de Ortiz. ¿Qué opinen los protagonistas? Creo que está bien. Después veremos cómo viene su pulso, si les toca algo similar.
8: Y vamos a seguir en esto con otro tema que es bien interesante para el futuro de Colo-Colo y que está relacionado con el capitán del equipo, Arturo Vidal, que sabemos ya ha completado estos 39 años, que está en plena competencia, que se ha perdido solo dos partidos en lo que va del campeonato nacional, solo por acumulación de cartulinas amarillas, y que está proyectando también su carrera para la próxima temporada. ¿Y por qué se abre este capítulo algo más interesante de lo que hemos conversado habitualmente? Porque tenemos voces, porque hay pronunciamiento respecto al futuro de Arturo Vidal en Colo-Colo. El primero que vamos a escuchar es a Fernando Ortiz, que hoy sí entró en materia con el futuro del capitán del equipo, y esto fue lo que mencionó cuando le preguntaron por la idea de Arturo Vidal, de que ya le está costando pensar en el retiro.
9: ojalá que nunca llegue el retiro de Arturo, porque es un jugador extraordinario que no solo tiene un presente en nuestra institución, sino lo que le ha dado al fútbol chileno y a nivel internacional. Esa clase de jugadores, cuando ya deciden retirarse, se pierde un eslabón muy importante en el fútbol donde está jugando. Arturo, siempre lo dije, es un jugador de mucha jerarquía y calidad, no solo en lo deportivo, sino también en el vestuario para nosotros. Esa incertidumbre que él puede llegar a tener, yo también la tengo. En el momento que nuestro presidente se manifestó, seguimos por esa senda. Yo no puedo hablar de mi presente o de los chicos que también todavía tienen ese contrato por finalizar en diciembre, entonces apresurarme a hablar algo y atado a mis palabras es algo incierto.
0: Ahí está, es incierto el panorama, dice que hay que transitar por la senda de la incertidumbre de aquí hasta el mes de diciembre, siguiendo por supuesto los lineamientos que ha establecido el presidente del club, Aníbal Mosa. Habló Arturo Vidal, lo hizo anoche a través de su canal de streaming, ahí estuvo analizando a la selección chilena, también el juego de Colo-Colo, y en las últimas preguntas que le realizaba a la gente, le dijeron si pensaba en el retiro. Esta es la respuesta que entregó Arturo Vidal, lo escuchamos acá en Cooperativa Deportes.
7: Cuando es más joven uno dice una edad, pero ahora ya más grande uno siempre va con cautela, va mirando bien. Mira, este año estoy muy bien físicamente y creo y estoy seguro que un año más lo puedo hacer a la perfección. Ya después veremos. Ya es más difícil, pero quiero retirarme bien. Cuando decida retirarme, quiero retirarme como ha sido mi carrera. Y espero que el cuerpo, el físico me acompañe. Yo sé que me va a acompañar porque para algo me preparo todos los días. Entonces, en esa parte estoy muy tranquilo, pero lo que ha pasado este año me ha dado muchas ganas de seguir.
12: Es difícil decir adiós, ¿no?
7: Sí, más difícil. Muy difícil, muy difícil. Así que esa palabra no la tengo todavía en mi cabeza.
5: Oye, Rodri, el día que Colo Colo clasifica, donde él es electo el mejor del partido, dice varias cosas entretenidas. Dice, el mejor de Sudamérica no se pone nervioso, hablando de esas métricas que lo ponían ahí como el mejor central, pero también dice que han pasado cosas este año que no le gustaron cuando le preguntaron por su renovación. ¿A qué se refería ahí?
0: La verdad, Ernesto, que solo podríamos hacer interpretaciones, porque solo esa respuesta la tiene Arturo Vidal, la dejó picando, y uno solo atribuye más que nada su molestia a no poder encaminar esa renovación, porque su anhelo es poder jugar la próxima Copa Libertadores con Colo-Colo, y yo creo que al ver que esto se dilata, que quizás los gestos no son los que él estaba esperando, va generando un grado de incomodidad, y me parece que por ahí va la molestia de Vidal.
5: Pato.
10: Sí, Rodri, solo para confirmar, digamos, dice, ¿me da para un año más a buen nivel o unos años más?
0: Un año más.
10: Un año
0: Él más. Dice que un año más se podría mantener a ritmo competitivo.
10: Claro, eso no parece tan.
6: Debe querer jugar otra vez la Copa Libertadores, ¿no?
10: Sí.
6: También eso me parece que es un. A todos lo motiva, a todo le genera motivación y esperanza de poder hacer una mejor Copa Libertadores que la que había hecho. Yo creo que eso también, y de parte del técnico también, más allá que tenga ofertas, yo creo que poner en la balanza dirigir una Copa Libertadores es fuerte también para los técnicos.
10: A mí me gusta que el presidente de Colo Colo diga que el primero es el líder y el primero es el entrenador, porque ese es el líder. Me gusta eso. Pero ¿cuándo pasa eso? ¿Cuándo es campeón? Digo, ¿cuándo obtiene la meta? Cuando, porque él dice diciembre, y la verdad, todos sabemos en el fútbol que eso no es verdad, digamos, porque nadie negocia, nadie empieza a buscar refuerzo en diciembre. En diciembre ya fue, hay conversaciones que hasta ahora se están dando.
13: Bueno, es que
6: lo que pasa es que Colo Colo puede salir, si sigue así, puede salir campeón 5 fechas antes, 6 fechas antes.
10: Pero ahí lo 4. Que cabe es renovar a Ortiz.
6: No, está bien, pero digo, duda, quizás, ¿no? Cuando se termine el campeonato y Colo Colo tenga la seguridad de salir campeón, quizás ahí, que son 4 o 5 fechas antes, si todo sigue bien, sigue igual, digo, ahí se pueden conversar, ¿me entendés? Son un mes y tanto antes de que termine el campeonato.
11: ¿Cuándo se apuran y cuándo no? Me acuerdo cuando la UGE le renovó a Hoyos. Bueno, y después tuvo que
6: Colo Colo al Mirón.
11: Pero se tuvo que echarlo, pagando la indemnización del alcance. Bueno, el señor dijo, es que, claro, ahora me dicen que para qué le renové. Ahora, si no le renovaba y él se iba
10: no lo
11: se iba a otro club, mira, ¿cómo no lo renovaste? Entonces,
6: Sí, bueno, es complejo. No, no,
13: no, ahora claro, yo digo.
14: Me equivoqué.
13: Sí, Marce.
6: Yo creo que tener a un Vidal con la ametralladora prendida también te saca tranquilidad.
13: ¿Tú sientes que ahora está con el fusil calentito?
6: Dijo que no estaba tranquilo, que sí, no le gustaban los tratos, que en definitiva él. Está bien, dijo que él no se ponía nervioso, pero lo otro lo tiene preocupado y lo dijo él. El que no le hayan dicho que iba a renovar. Entonces, quizás es mejor de llamarlo a un costado y decirle: Arturo, jugá tranquilo porque te vas a quedar, ¿me entendés? Después las condiciones económicas las vamos a ver, pero.
13: Pero a fin de año lo vemos.
6: Trata, claro, de, no, cuando... trata de no hablar más o de no generar más problemas.
10: Lo que pasa es que yo entiendo que si hoy le dijeran algo así a Vidal, Vidal estaría de acuerdo y estaría tranquilo.
6: O sea, el ahora... tema de los demás.
10: Es que
6: sí,
10: yo,
6: pero los
10: es
6: demás van a tener que entender que no son Vidal, ¿viste?
10: Es que Pato? Yo no decía los demás, no decía los demás, digo, todo el mundo supone que si hoy Moza llama a Vidal y le dice: Arturo, quédate tranquilo porque vamos a renovar, las condiciones económicas las vemos después, no
6: lo
10: sé si
6: es tranquilo también.
10: Le dice, no espera, a ver, hablemos de eso ahora. Gana un sueldo muy alto,
6: sí,
10: el más alto de Colo Colo, y la realidad de Colo Colo para ir a buscar los refuerzos que necesita y todo es: te ofrezco el contrato ahora, toma, con IPC. La misma cifra de este año. Si la respuesta es no, pues veamos. Bueno, significa que el discurso entonces no es tan limpio. No es tan limpio, no es tan transparente y sí, no es en pos de...
6: Sí, te puede pasar eso.
10: A ver, se quiere retirar jugando la Copa Libertadores en su equipo. Tiene que poner de su parte también.
6: Sí.
10: Tiene que poner de su parte también. Claro. No hay vuelta. Si no... insisto, si no, el discurso no es el que se intenta vender. Y yo me imagino que lo que está esperando, estoy diciendo muy naif, yo me imagino que Moza está esperando que este entrenador sea campeón para decirle a este entrenador: sentémonos a conversar, renovemos. Primer jugador a renovar, Arturo Vidal. Uh-huh. Sin duda, pues si es el mejor del año, ¿no?
13: Para no mí, hay duda en eso, ¿no? Que el deportivo tiene que ser renovado.
10: Para mí no hay duda.
11: Pero ninguna. Los clubes también manejan hipótesis, porque este entrenador a lo mejor tiene una valorización distinta ahora y lo pueden querer de otro lado.
10: Claro.
11: Y en ese evento tú tienes que...
10: Y llega Juan Pérez, otro.
11: Tienes que tener pensado, si las variantes son... Por eso, esperar tanto me parece curioso, digamos. Porque el entrenador se ha validado, eso está...
10: Eso está demostrado, sí.
13: No, hoy día fue todo personalidad al declarar. No había hablado mucho de Vidal, siempre claro, como que era más superficial. Hoy día fue buena la conferencia. ¿Comito algo más? Para cerrar, con lo cual viaja ahora.
0: Sí, Colo Colo viaja a las 17:30 horas rumbo a Puerto Montt, así que está aquí esperando el bus para trasladarlo dentro de los próximos minutos hasta el terminal aéreo. Respecto al movimiento directivo, mañana va a haber una reunión de... Perdón, el día miércoles va a haber una reunión de directorio de Blanco y Negro. Ahí seguramente irán a trazar algunas líneas respecto a lo que viene en el futuro de Colo Colo en materia de fichajes. Y respecto al partido de mañana, ya, Ernesto, hay un equipo trabajado ya por el Tano Ortiz, no hay muchas modificaciones, sale del equipo Gedeón Díaz, que había convertido ese gol de la clasificación frente a Audax Italiano, y por el sector izquierdo va a posicionar a Eric Bimber. ¿Esto qué hace? Que se abra también un cupo en la saga y ese lugar lo va a tomar Alonso Holguín. Es la gran modificación de Colo Colo para este compromiso, que va a repetir con Villanueva en portería, va a darle la confianza nuevamente al portero Eduardo Villanueva, más allá de que está recuperado Maureira, va a viajar con el plantel y va a estar en la banca, así que le va a tocar esperar y respaldar, por supuesto, a su compañero que va a tener nuevamente esta opción de atajar en la Copa Chile. Entonces, Villanueva en portería, la defensa con Jason Rojas por el sector derecho, Arturo Vidal centralizado y Alonso Holguín ocupando la plaza de zaguero izquierdo. En la mitad de la cancha, Marchand nuevamente a la derecha, dupla de contención con Alarcón y Cristian Díaz, y por el sector izquierdo, Eric Bimber. Y después, más adelantado, repite con Álvaro Madrid, Lautaro Pastrán, y en el ataque Javier Correa, lo que ha trabajado para el duelo de mañana, 6 de la tarde, frente a Puerto Montt.
13: Ya pues, transmite Cooperativa de Deporte, mañana doble transmisión.
10: 5:30 al aire.
13: 5:30 al aire con el Colo-Colo Puerto Montt, 28 luquita la galería, para todos, acá pagan todo, allá aparece, no solo los hinchas de Colo-Colo, y luego con Chile y Estados Unidos, ya viene Maxi con la selección. ¿Algo, Igor? Lo veo con ganas de cerrar.
11: No,
13: no, pero este bloquecito y vamos a...
11: Claro. No, es que aquí observando a mis directos compañeros, cuando se lesionó De Paul, bueno, la preocupación era que no hay arquero, o hay que traer a otro, pero ahora en el fondo estos muchachos se han ido consolidando. Cuando vuelva De Paul, y igual lo hacían, van a tener cuatro arqueros ahí, sobre la mesa. O sea, la elección podría ser entre esos cuatro, digamos, más allá de lo que piensa usted.
13: Tiene cuatro arqueros que pueden
11: atajar. Por eso, o sea, porque ¿qué pasaba? Maureira no tenía, digamos, repercusión, ya, ahora la tiene. Y Villanueva, que había jugado con algunas dudas, bueno, se ha ido afirmando. Entonces, ahora sí la decisión es entre más, porque está De Paul disponible para el entrenador. Digo, hace tres meses parecía que no había nada cómo elegir, ahora sí.
10: Sí, lo entendí a Rodrigo, sí. Que Maureira va a la banca.
13: Va a la banca, dijo.
10: ¿Lo entendí?
11: Bueno,
0: sí, pues, Maureira va a la banca.
13: ¿Qué hacemos con Bocinha cuando vuelva?
10: No, es que te iba a decir, aquí ¿sí? Con el arquero pasaron dos cosas. Uno, se le enredó todo muchísimo a Bocinha, porque protagoniza un blooper con Mali, el Mundial, Mali. Contra Mali, uh-huh. Jugando por Cabo Verde, y ya había dejado algunas dudas. Es verdad, claro, es que decían, le tiran una pelota por partido. Bueno, agárrala.
13: Pero es constante ya, po.
10: Sí, se empieza a volver una constante, tendencia, igual. Va a hacer el blooper. ¿Y qué pasa aquí? En el interín, en el intertanto, uh-huh. Villanueva responde, más de lo que muchos pensamos, me uh-huh. incluyo. Uh-huh. Responde, más de lo que pensamos. Y entonces... se le enreda a Bocinha mucho. ¿Y a quién más se le enreda? A De Paul. Si De Paul el partido pasado fue a la banca, ahora Maureira ya no está lesionado al codo. ¿Quién va a la banca? Maureira.
13: Qué linda. Está linda. Está para la pregunta, me gustó.
10: Lindo ese baile. ¿Para mañana?
13: Titular y suplente.
10: Bueno.
13: En Colo-Colo, cuando va a la Bocinha.
10: Ahí tiene. Y lo otro es, perdón, yo sé que el tema menor en Colo-Colo, rebelde la lesión de Sosa.
13: Alguien la ponía en duda.
10: Yo no sé si le duele.
13: Que era
10: ¿qué le duele? Yo no sé si le duele la rodilla o le duele el contrato. El cojinete, pero en alguna parte algo le duele.
13: Algo más, ¿no?
10: Sí.
13: ¿Te parece lo de Sosa? Viene baja, te baja de nuevo.
0: Sí, es baja para este partido. Explicó hoy día Fernando Ortiz que es una lesión. Dijo que él la había padecido y que es muy complicada, que es una inflamación del talón y que no ha logrado disminuir esa inflamación, así que se ha transformado en una lesión de larga ausencia para Sosa, que se va a mantener fuera del equipo, al igual que Méndez y que Aquino, que también se mantiene de baja en Colo-Colo.
13: Otra baja de siempre, lo de Aquino, que parece ya hecho el año. Barty, para cerrar, ¿algo de Colo-Colo?
6: No,
13: ¿listo?
6: Yo le creo a Sosa.
13: ¿Tú crees que está lesionado?
6: Sí, es que no le conviene.
13: Sí, porque
6: está jugando la renovación, más allá de que no esté contento.
0: Quiere pagar la cláusula, además.
6: Por eso.
0: Así que ya los convenció, porque Aníbal Mosa se animó a decir públicamente que bueno, están buscando el momento para pagar la cláusula.
13: Cuando jugó, fue de los mejores refuerzos de Colo-Colo este año, sin duda. Yacomito, un abrazo.
0: Abrazo, nos reencontramos, que estén bien.
13: Chao, chao. 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Se está llenando de respuestas el chat ex también sobre las bestias negras que tienen ciertos equipos. Javier, lejos en la U, Munder. Nacho González contra la U es Mazurkevich, dice. ¿Mucho?
11: Siempre mucho.
13: Siempre mucho, pero está harto contra la U, Nacho González, sí, eso es verdad. Sí. Enrique Valenzuela, desde Lota, con descansito hoy día, escuchando a todo el programa, a todo el panel, con mi gran amor Patricia. Abrazo para usted, querido. Ferlace, acá sacó un nombre bueno. Felipe Reinero contra Colo-Colo. Ese era cliente habitual para Reinero Colo-Colo. Mariana Carola también recuerda a Felipe Reinero ante Colo-Colo, le hacía goles. ¿Dónde estaba? Y Topilover, saluda al Topito, relató 10 de 10 este fin de semana. Relató los penales con escasa suerte para la Católica, ante la Calera, para la Católica digo,
11: sí.
13: Eliminada. Y ayer relató ahí con Igor, con Gomito, estaban en el mini partido que jugaron Everton con la U.
10: Mal Topilover.
13: 15 minutos.
10: Mal Topilover.
13: ¿Topilover o Topo?
10: Mal, Topilover.
13: Dígalo usted.
10: Porque lo voy a vincular a algo que hizo el Tan Ortiz, que lo quería decir.
13: Perfecto.
10: Se me estaba yendo.
13: Y nos vamos al corte con esto.
10: El Tan Ortiz tiene una costumbre, esta es información, no es opinión.
13: ¿Listo?
10: Tiene una costumbre juvenil que anda muy bien, él de repente lo sienta o lo saca, como una costumbre. ¿Por qué? Porque ya le ha pasado con varios que... Con un partido bueno, no lo estoy diciendo porque de un día, porque no tengo idea de él, no sé cómo ha canalizado este día después de su gol y todo, pero con unos que despuntaron hace 2 meses, 3 meses como buenos juveniles, se agrandaron rápido, los tiende a bajar y dice que entiendan que están en un proceso de crecimiento. Un gol, una titularidad buena no te garantiza nada. Entonces vuelven. Y lo que está haciendo el amigo Topilover es levantarle los humos a Topito Ganero, quiero que me lo dejen ahí.
5: No.
10: Me gustó mucho como relator.
5: ¿Le gustó usted como jefe?
10: Me,
5: qué
10: me
5: bueno
10: gustó,
5: que le diga al
10: me
5: público.
10: Gustó.
11: Sí, relató,
10: me
11: bien,
10: gustó.
11: Relató bien los penales.
10: Relató bien los penales.
6: Sí, estuvo bien. Sí. Se quería meter sí. a todo
11: con emoción.
10: Sí, exacto.
5: Con escasa suerte para la Católica.
10: Sí.
5: Ahí sí.
10: No sé si el hincha de la Católica estará de acuerdo. Pero bueno.
5: Eso le dice al jefe que no es juvenil tampoco.
11: No, sí, eso sí. Eso, es no, no quería decirlo yo, pero... Sí.
5: No, pero tiene razón, entiendo la analogía.
10: Sí.
5: Oye,
11: ¿debutó en Calera? ¿Dónde?
5: ¿Dónde debutó?
10: Hace como 10 años.
5: Hace rato. 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Con Sipa, Sipo, Jorge Leiva de Valpo, Felipe Reinero, este negro de Colo-Colo, donde esté, en Ojasa, como Copiapina, recuerda Reinero contra Colo-Colo. Cristian Rivas, Paulo Garcés contra la Católica, se convierte en Neuer. Y Litoris de Temuco, nuestro gran amigo de la región de la Araucanía, pone Camilo Melibilú contra Temuco, es Bartichotto del 91. Muy bien. Mándelo las bestias negras de los otros equipos, de acá al final del programa, y los ponemos al aire como siempre. Corte, a la vuelta, largo y tendido con la selección, jugó el sábado, hay que analizar muchas cosas, nuevos nominados, dos ausencias para mañana contra Estados Unidos, todo lo trae Maxi Videla, luego del corte.
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13: 15 con 12 minutos de retorno en Cooperativa Deportes. Hoy día preguntando por ese jugador que se agranda ante tu equipo y también opina de lo que está pasando en el programa, lo que pasó con la U, con Colo Colo recién hablado, y ahora nos vamos a meter en la selección chilena de fútbol. No hemos analizado lo del sábado, primero voy con Maxi Videla para que nos dé ese contexto. Hay bajas para mañana, hay nuevos nominados de una selección que además suma bastante inconducta a su jugador en el proceso Córdoba en cuanto a las expulsiones. ¿Cómo estás, Maxi?
1: ¿Qué tal, Ernesto Contreras, panel? Así es, esta selección que no empezó con el pie derecho su gira por allá por Norteamérica con esta derrota 1-0 ante Canadá y las expulsiones que sufrió en el encuentro y que obligan también, además de la lesión de Benjamín Kusevich, a la citación de último minuto. Ya está viajando, llega esta tarde a San Luis, Missouri, donde está la selección. Igor Lichnowsky, el seleccionado de emergencia para esta ocasión de Nicolás Córdoba, que para mañana no va a poder contar con los expulsados, con Gabriel Suazo y con Marcelino Núñez, Lucas Cepeda, que no van a poder estar en este encuentro, informados por el árbitro ya en el informe del partido, y además por ser fecha FIFA no van a poder estar pese a su carácter de amistoso. Así que con esas tres bajas inició, además de la derrota, la selección chilena, que como ya sabemos perdió 1-0 frente a Canadá, pero en las próximas horas va a sumar a Igor Lichnowsky como opción en el fondo.
13: Hablemos del partido un poquito, luego nos metemos a Estados Unidos. Igor, Pato, muchachos, porque bueno, pierde Chile, bien condicionado por las expulsiones quizás.
10: La primera cae muy temprano y eso evidentemente marca, porque si uno quiere hacer un análisis, como que está obligado a circunscribirse a esos primeros 35 minutos. Yo tengo una duda que tiene que ver con la manera en que juega Chile o cómo reacciona ante lo que le plantean los rivales, porque Chile intentó salir jugando varias veces en esos primeros 35 minutos y sufrió muchas pérdidas de pelota, sufrió el rigor físico de Canadá. ¿Tú no tienes otra idea? ¿Es como un mandamiento irrenunciable que siempre intentes salir jugando, o los jugadores no demoran en ejecutar un plan B que el técnico sí preparó, y es decir, mira, tírase la larga, Tapia se va a ir a una orilla y va a aguantar y va para que podamos salir de aquí? ¿Por qué Chile persevera en hacer lo mismo en todos los partidos cuando físicamente sabe que va a tener un problema que otra vez no pudo solucionar?
11: Bueno, es que es lógico, rivales como, y seguramente va a pasar el martes, te van a salir a morder, a presionar, y tienen capacidad física. Pero claro, uno lo piensa eso ahí en muchos partidos, no tienen esa idea de saltarse un poco la presión. No sé qué tan posicionista es Córdoba, no me queda claro, porque igual tiene una visión amplia del fútbol, sabe que no se puede tocar siempre la misma tecla, pero es evidente que en los primeros minutos se corre ese riesgo cuando tú intentas hacerlo, por mucho que tengas un arquero que bueno, con los pies te sale bien largo si le pegas, sí, pero sí. No es la idea, y claro, ellos te comían al comienzo, claro, después hubo cosas que parecían que no tenían solución en el partido, por ejemplo el Willy Izquierdo contra Faun, o sea, este se lo cuando que pero después cuando ya el jugador entiende que ese es el objetivo, que tiene que marcar a ese nomás y no pensar en grandes cosas hacia arriba, claro, bueno, ahí ya lo equilibra. Lástima, yo coincido con Marcelo, digamos, en términos de si 11 contra 11 se vio ese partido, pero bueno, los partidos hay que verlo en la dimensión total. Y después, yo cuando quedó Chile con dos menos, dije, aquí es desastre. No lo fue porque, bueno, Chile creo que tuvo algunas conductas interesantes en ese rato, también porque ellos, bueno, estuvieron a punto de hacer el otro, y era, sí. Pero ya no era partido, ya. Fíjense, ahora, Estados Unidos le viene a ganarle
6: cuatro.
11: Ya, a Perú. Pero tan eliminado como Chile, o sea, digamos, es una selección que están en ritmo.
6: Es mejor que esta.
11: Claro, entonces.
6: Es mejor que la de Canadá,
13: sin duda.
11: Pero bueno, cuando se hicieron los amistosos, sabía que era alto el riesgo.
6: Por eso. Ahora, Igor, lo que estamos hablando, que estoy de acuerdo con ustedes, si uno trabaja toda la semana para tratar de salir jugando, ¿qué es lo primero que tiene que hacer cuando la agarra el arquero o la agarra un defensa? Tener mucha movilidad en el medio. que tenga en línea de pase el jugador que tiene la pelota, darle opciones. Sí. Yo cuando veo los equipos que salen jugando, tienen opciones en el medio, tienen opciones por afuera, tienen opciones por adentro. Siempre hay un compañero, el tema del tercer hombre ese que siempre aparece uno para dejar descubierto al otro, los equipos lo tienen trabajado eso. El medio no tuvo la movilidad esa como para darle opciones, ni los delanteros tampoco para darle opciones a los defensas de que puedan. Es lógico que se va a perder la pelota si te presionan y no hay movilidad. Chile no la tuvo. Entonces ahí donde uno dice, bueno, tratemos de trabajar un plan B si es que nos presionan. Y yo creo que no lo tenía.
10: Claro, yo digo lo de cambiar el formato un poco en la evidencia de que no te dio lo que planeaste primero. Digo, seas capaz de cambiar el formato, porque cuando perseveras en el otro, da la sensación que el mensaje de Córdoba es, mira, el cuadrado, el rombo, la salida jugando, se la tienen que aprender. Y voy a poner, además de parejas centrales, ahí hubo algo con Kusevich de una lesión, sí, digamos, pero finalmente, ¿quién te queda? Román, muy verde, sí, muy verde, y Villagra, en tema selección, súper verde. Y entonces, esos tenían que tener la personalidad de tirar un pase entre líneas, sin fallar, o de conducir, porque no sé quién fue que decía, ¿por qué el central no conduce hasta que alguien le salta? Porque ese es el momento en que se hace se puede hacer la diferencia. Porque es su primer partido de selección, porque a lo mejor le quema un poco, porque...
6: Y si no ve compañeros descubiertos,
10: y
6: tampoco...
10: Y si no ve compañeros, peor. Entonces, ¿por qué no? Como plan B, hay un par de jugadores que están arriba, que bueno, te van a aguantar para salir, y no perseverar en eso donde es evidente que perdiste. Y perdona, con la intensidad física de todos estos equipos. Pues, para no ir más lejos, de estos tres, vas a perder. En la intensidad física con México, Canadá, Estados Unidos, va a perder. Está firmado. Entonces,
6: por ahí no le puede ganar el partido.
10: Traten de no jugar a eso.
13: Sin Pulisic y sin Florin Balogun, que fueron grandes protagonistas del Mundial, está Estados Unidos. Maxi, las ausencias, vamos a ver también qué formación puede disponer Córdoba. Sabemos que es difícil, pero hay que encontrar al reemplazante de Suazo, todo evento, y al de Cepeda.
2: Sí, justamente hoy a las 20 horas se va a entrenar el equipo de Nicolás Córdoba. Va a ser la única práctica previo a este encuentro con...

0: lateral derecho, bueno, ha jugado ahí, por más que ahora sea volante central.
1: Está Salinas en la...
0: Salinas, Francisco Salinas.
2: Que lo puso él.
0: ¿Se acuerda? Que hablamos, bueno, tú, Barti, te llama la atención que llevara tres laterales izquierdos. Bueno, se fue Suazo ahora, bueno, expulsado, así que ahora al menos tiene medio justificación. Por la derecha, sí, Pancho Salinas, Maxi, puede ser opción.
3: O Loyola.
0: O mantener a Faunde, o hasta Loyola, que entró en el complemento contra Canadá.
3: Claro, eso podría ser en el fondo, en mitad de cancha. Vicente Pizarro junto a Rodrigo Echeverría, Osorio dando el ingreso a Arce ante la expulsión de Cepeda, Tapia cargándose a la izquierda y Ben Britton como 9. Algo que podría llegar a probar hoy día Nicolás Córdoba en esta única práctica que va a tener ahí en Missouri antes del partido. Va a hablar a las 7 de la tarde, hora de Chile, y luego a las 20 horas va a ser la práctica de la que hablamos de cara a este encuentro frente a los Estados Unidos. Habló sobre la gira el Nico Córdoba, vamos, luego de analizar el encuentro, habló sobre lo que va a ser esta gira y qué conclusiones se pueden llegar a sacar. Escuchemos al Nico Córdoba.
4: La preparación del partido es casi caminando. La verdad que no hay mucho tiempo para armar cosas y ya tienes que jugar. Lo mismo el rival, o sea, hoy día, así que me imagino que todos más o menos hacemos lo mismo, así que los videos a lo mejor son un poquito más largos, etcétera, etcétera. Pero no hay mucho más y sabemos que enfrentaremos un rival muy difícil, físico igual que Canadá, y creo que con un poco más de calidad y seguramente va a ser un partido muy difícil.
3: Ahí está, la palabra de Nico Córdoba, entonces, que ya esta tarde para el entrenamiento espera contar con Igor Lichnowsky, que seguramente se va a sacar el viaje de encima, y vamos a ver si es que lo utiliza como opción mañana frente a Estados Unidos o bien lo resguarda para México.
2: Sí, yo el análisis de Nico Córdoba, él lo enfoca cuando Chile lo analizó al revés de nosotros. Que nosotros analizamos los primeros 35 minutos cuando iban 11 contra 11, y él lo analizó cuando iban 11 contra 9. Que, claro, destacó la actitud del equipo, que dentro de todo el equipo se paró bien defensivamente. Yo hubiese esperado un análisis 11 contra 11, como hay que hacerlo, pero no lo hizo.
5: Esto fue después del partido,
2: ¿sabes? Después del partido.
5: Yo creo que él venía con la carga de... porque haber sentido lo mismo que todo cuando... Sí. Le echaron a Suazo, dijo, bueno, aquí se viene la noche, pero claro, entera. Entonces, como que zafó de eso y puso el acento ahí, pero evidentemente tiene que después hacer un...
2: darse cuenta.
5: Global, claro.
0: Maxi, te pido la última porque estamos contra el tiempo, pero es insoslayable pedirte el equipo que paró Vidal. Vidal, que está metiéndose harto en la banca, me gustó. Tiró el equipo, Maxi.
3: Sí, dio un equipo Arturo Vidal, que estuvo en el react de la transmisión oficial, hablando por supuesto de este partido, y ahí, claro, cuando ya había que sacar conclusiones del encuentro, de hecho ya con el partido andando, cuando ya se veía que la suerte de la selección chilena estaba echada con dos jugadores menos, él empezó a sacar sus conclusiones y entre ellas estaba justamente lo que apuntabas, el 11 ideal de la selección. Escuchemos al bicampeón de América que esto dice: estos son sus elegidos.
6: Pero teniendo 5 jugadores que juegan en el mismo equipo, es una ventaja que tiene con las demás selecciones. Según, si quiero jugar con línea de 4, seguiría con los dos centrales. Por izquierda Ulloa, por derecha pondría a Loyola, de lateral derecho. En el medio campo pondría al Bicho, a Méndez, a Marcelino, y arriba de 10 lo pondría al Chino. Y pondría a Osorio y pondría a Maxi. ¿Entiendes? Dos jugadores rápidos que pueden ir cambiándose, con no jugar con 9, tener al Chino en esa posición y tratar de ocupar la velocidad de Osorio y de Maxi, que son muy rápidos y pueden competir con cualquiera. Y el Chino es un jugador habilidoso que puede girarse, puede meter pases y puede llegar al gol, como lo hace España, sin 9.
3: Ahí está, la palabra de Vidal, con un 11 que incluía 5 formados en Colo-Colo.
0: Claro, y el Chino es Chino Hernández, para quien no...
3: Claro.
0: No entendía a quién se refería.
3: Perdón, 5 nombres ligados a Colo-Colo, entre formados y que están jugando, claro, actualmente. Claro.
0: Ya pues, válida la opinión de Vidal. Veremos si mañana se produce algo en lo que él dice. Ulloa de lateral izquierdo, lo tiene que encontrar. Y veremos si a Faundes lo mantiene. Y qué pasa con Cepeda.
2: ¿No vamos el a... medio también? Yo no sé si va a jugar con los medios.
0: ¿No quedaste conforme con el medio?
2: No.
0: Bajo Marcelino.
2: Pero yo no sé si... Yo creo que puede llegar a hacer varios cambios. Yo creo que él tampoco quedó conforme.
0: No, para nada. Será transmisión de Cooperativa Deportes mañana desde las 17:30 con Colo Colo Puerto Montt, y ahí seguimos con el partido de Chile y Estados Unidos. Gracias, Maxi.
3: Abrazo, que estén bien.
0: Chao, querido. 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

0: 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Dijo Vidal también que su sueño era ser técnico de la selección. Va a estar bien probablemente tras su retiro, tras esa meta. Vamos al corte y luego nos despedimos y los saludamos y los leemos por última vez en esta tarde.
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0: Muchachos, antes de irnos, un par de opiniones de la gente que dejamos pendientes, que siempre están con nosotros. Alex de Barán dice, el topito ya no juvenil. Y Topilor dice, el jefe sentó al topito, como hizo Ortiz con los juveniles, me parece perfecto. Sí, sí, para bajar los humos.
1: Renovamos la confianza en cualquier momento, Sufi.
0: Sí, tal vez.
2: Tiene que estar preparado, eso sí.
0: Israel Millalonco pregunta, ¿dónde será la final de la Copa Chile? Por ahora, amigo mío, no tiene nada, ni fecha, ni horario. Solo se sabe Copa de la Liga, 17 de octubre, ahí jugará Coquimbo con O'Higgins. Abrazo al querido Marco, al señor Coseco, Nacho González contra la U, es un súper arquero. Vladimir en la selección, Vigo Lux, Román y Villagra. El resto para la casa. Y Flavio Eduardo Galvez recuerda a Julio César Valerio, arquero peruano que se agrandaba con la selección chilena de fútbol. Y Tomás Eduardo González al Pato Toledo. Se crecía con Colo Colo. Una más y nos vamos a ir. 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Los queremos mucho a todos.
3: Yo
0: a
3: también.
0: Ustedes sobre todo.
3: Saludo Pato, a toda Martín, la gente.
0: E Igor.
3: Que hace posible este programa.
0: Tardes deportivas, y volvemos a las 20. Sí. Funciona la comunidad en la radio en vivo. Estamos. Mucha sintonía. Mucha.
1: Ahí hablamos de Carlitos Palacio, de la entrevista de Bocinha.
3: ¿Entró bien Carlitos Palacio ayer?
0: Sí, entró bien.
3: Tres goles del ecuatoriano.
4: Bocinha dijo que la vida le cambió.
1: Le gustaba más la de antes. No sé.
3: ¿Quién dijo?
1: Bocinha.
4: Cuando no era tan famoso.
3: Sí, tiene razón.
0: ¿Sí? ¿Sí?
3: A mí me pasa lo mismo.
0: ¿Te pasa lo mismo? No sé, ya. Nos vamos, abrazo Pablo Hobbs, Juan Carlos Ramírez, Daniel M.F, Pato Valdivia, Vladimir, todos los queremos. Chao Diego Loncona, por la puesta al aire, viene Tardes Deportivas con Rodrigo Contreras que está de retorno. ¿Ah? Hasta las 20.

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2: Queremos saber en qué va la interpelación al canciller Pérez Mackenna. Jorge Espinoza Cuellar, buenas tardes.
3: ¿Qué tal, Álvaro? Muy buenas tardes. Con el respaldo en la sala de sus colegas de Interior, Sexpress, Defensa y Energía, el canciller Francisco Pérez Mackenna responde a esta hora las preguntas del diputado del Partido Socialista, Nelson Venegas, en la interpelación a la que fue citado en esta sesión especial de la Cámara Baja. En la previa, ambos se refirieron al tono y al contenido que posiblemente iba a tener esta interpelación, este ejercicio democrático. Los escuchamos.
4: Yo voy a hacer preguntas que sean necesarias para Chile. Aquí hay cuestiones que deben ser debatidas. Por supuesto que hay cosas que mantienen cierto grado de reserva y las respetaremos.
5: Yo voy a ser muy prudente en la manera como voy a manejar las respuestas dentro, obviamente, de mis obligaciones como canciller.
6: ¿Hay posibilidad de que se pueda declarar cierta parte de esta sesión como secretario?
5: Veremos qué me preguntan, ahí tendré que resolver, pero efectivamente es una posibilidad.
3: En la primera parte de esta interpelación, el canciller Pérez Mackenna debió responder por las declaraciones que ha formulado públicamente el embajador de Estados Unidos en nuestro país. Señaló que ningún embajador extranjero define lo que hace Chile, ningún embajador extranjero debe entrometerse en los asuntos propios de nuestro Estado, y dijo que además se le entregó una nota de protesta y se le ha hecho varias recondenciones a propósito de sus declaraciones sobre política contingente en nuestro país. Ahora se le está preguntando sobre Estados Unidos como socio estratégico y China como socio fundamental. Escuchamos al canciller.
7: De socios para poder desarrollarse. En un mundo como el que estamos viviendo hoy día, lo que vale es poder ofrecer a los chilenos distintas alternativas, distintos caminos, tanto desde el punto de vista del comercio como desde el punto de vista de la inversión y también desde el punto de vista geopolítico. Eso es lo que hacemos, eso es lo que guía nuestro norte en la Cancillería, y en eso estamos desplegados. Básicamente, tenemos, obviamente, como usted bien lo dice, tratados de libre comercio con más de 60 países, pero hoy día lo que necesitamos hacer es hacer crecer aún más esa red, porque la competencia internacional se ha puesto cada vez más compleja. Así que socio estratégico, socio comercial, no son antagónicos, son elementos que se complementan en una estrategia de conexión de Chile con el mundo.
3: Pensado entonces la respuesta del canciller Francisco Pérez Mackenna en esta interpelación, que ya lleva cerca de 20 minutos, en una sesión que comenzó con un minuto de silencio por el cabo Christopher Aguilera, asesinado anoche en Lo Espejo.
2: Muchas gracias, Jorge. Buenas tardes.
3: Buenas tardes.
2: Eso entonces es nuestra síntesis informativa. Ya nos quedamos en compañía de Rodrigo Contreras. Son las tardes deportivas, siempre en Cooperativa.
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0: Cooperativa, 3:36 minutos. 3:36 minutos.
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8: Bienvenidos a la información del mundo polideportivo en Cooperativa, comenzando la semana y haciendo una revisión de lo que dejó el fin de semana en la Fórmula 1, en el tenis con la Laver Cup. Mañana Alejandro Tavilo hará su estreno en el ATP 500 de Tokio, ya en esta gira asiática. Y hablaremos, por supuesto, de los Juegos Sudamericanos, que tuvieron su punto final el fin de semana con balance más que positivo para el Team Chile.
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8: La última vez que escuchamos el himno de los Juegos Sudamericanos que se desarrollaron en Argentina, en Santa Fe, epicentro en esa provincia, también en Rosario, en Rafaela, en Buenos Aires y en Mar del Plata también hubo eventos deportivos durante prácticamente dos semanas, donde el Team Chile finalizó con 49 medallas de oro, 175 en total. Solamente actuación que fue superada en nuestro país el año 86, donde Chile logró 50 doradas y 176 metales, o sea, estuvo a una medalla de oro de igualar ese gran registro que tuvo nuestro país en Santiago 1986. Segunda mejor presentación de su historia en Juegos Sudamericanos para la delegación nacional, la más destacada fuera de casa, si podemos hacer, por supuesto, esa valoración. Dos semanas de competencia donde el Team Chile alcanzó 49 de oro, 58 de plata y 68 de bronce. Decíamos 175 medallas en total, concluyendo en el cuarto lugar del medallero. Mantiene la misma posición que logró cuatro años atrás en Asunción 2022. Ribetes históricos porque queda, como decíamos, a un oro de igualar los 50 de Santiago 86. Y lo más destacado es la cosecha de metales en total, 175, superando con creces lo que se hizo, bien digo, en Asunción 2022. Estuvo a una de llegar a los 176 metales. En la jornada final de los Juegos, el sábado por la tarde, tres medallas consiguió nuestro país para cerrar con éxito este medallero en este megaevento. Daniel Ortega, gran figura del Team Chile, tenismesista, logró otra medalla de oro junto al equipo femenino, consigue su tercer oro en esta competencia. En el último día, junto a Paulina Vega y Valentina Ríos, lograron derrotar 8-0 Brasil en la final y quedarse con la competencia por equipos del tenis de mesa. Las escuchamos a todas, a Paulina Vega, a Valentina Ríos, a Daniel Ortega, gran figura del Team Chile en estos Juegos, hablando de esta medalla dorada en el último día.
0: Muy tenso, no hay tregua ni uno de los sets, hay que luchar cada punto, y para nosotros que estamos acostumbrados a jugar a tres o a cinco sets, es muy intenso, entonces tenemos que estar siempre atentos, tratar de mantener nuestro pick siempre de concentración, pero creo que sabíamos que teníamos un equipo detrás y que si una se caía en un set, la otra iba a tratar de luchar con todo lo que pudiera para el siguiente, así que eso era importante y eso daba confianza y tranquilidad también.
9: Bueno, la verdad, mucho aprendizaje, primera vez que juego este sistema, entonces claro, como dice Paulina, todo el rato es súper tenso, empieza con dobles y primeras veces que juego dobles también con Paulina, entonces claro, y entrenamos mucho, de repente las cosas no nos salían, veníamos con muchas dudas, pero al final fuimos valientes nomás, o sea, en una final jugar así, pues creo que nunca habíamos jugado así un doble, así que nada, pero las cosas pasan porque uno las entrena y uno es porfiado, así que ahí salen, así que eso es el aprendizaje que me deja este torneo, que con constancia y todo va a salir.
8: Medalla de oro para el tenis de mesa en la última jornada. Estuvo muy cerca de la dorada la selección masculina de balón mano. Se quedó con un subcampeonato luego de igualar contra Argentina, 27 iguales en el último partido de la instancia de todos contra todos. En este deporte quedó relegado el segundo lugar solamente por la diferencia de goles, 45 en favor de Chile, 55 en favor de los argentinos. Estuvo muy cerca Chile de lograr la medalla de oro en estos Juegos Sudamericanos. Quedó, por supuesto, el sabor amargo para el capitán de este seleccionado, el referente, Emil Feuchtmann.
10: Las sensaciones de fracaso, a ver, también hablo por mí personalmente, puede ser que el cabrón en el equipo, que una plata en uno de sur es un tremendo logro, pero después de haber desperdiciado tantas oportunidades con la selección chilena de ganar algo, un oro, hoy me parece sí, un fracaso. Teníamos equipo para ganar, teníamos el partido, pudimos haberlo ganado, podríamos haber sacado mejor diferencia de gol en los partidos pasados, porque no, empatamos. Entonces bueno, mucha autocrítica y aprender a lidiar con el fracaso.
8: La autocrítica por parte de Emil Feuchtmann en ese partido frente a los argentinos. Estuvieron a un gol de quedarse con la medalla dorada en esta disciplina. De todas maneras, siempre destaca el balonmano en este tipo de mega eventos, también en Juegos Panamericanos. En cuanto a la otra medalla, fueron tres en la última jornada. Quedó en manos del equipo masculino de tenis de mesa. Medalla de bronce, cayeron por 8-1 en las semifinales ante Brasil. Nicolás Burgos, Felipe Olivares cayeron en el dobles. Gustavo Gómez cayó en su partido de individuales. Lo propio Nicolás Burgos, se quedaron en semifinales. Como se otorga medalla para los dos países eliminados en semifinales, en este caso se quedan con el bronce los chilenos. Así que fueron tres medallas en la última jornada de Juegos Sudamericanos, donde podemos destacar como deporte con gran actuación el karate, porque el Team Chile de este deporte cerró su participación con un total de 6 medallas. Este es el desglose. 4 de oro. Las consiguió Valentina Toro en categoría menos 55 kilos, Tomás Freire en menos 67 kilos, Fabián Huayquimán en menos 84 y Anastasia Veloso en menos 68 kilos, las medallas doradas. 1 de plata la consiguió Rodrigo Rojas, el campeón panamericano de la disciplina, no pudo en la final, se quedó con la plata en la categoría más 84 kilos. Y 1 bronce que consiguió Bárbara Huayquimán en la categoría menos 61 kilos. Por supuesto, la medalla más destacada fue la de Valentina Toro. Sumaba prácticamente un año fuera de las competencias. Una larga lesión, le costó mucho retomar las competencias. Larga recuperación, volvió con todo, se quedó con una medalla de oro en su categoría. Esto comentó la Vale Toro sobre su medalla de oro en estos Juegos Odesu.
11: En mi retorno a las competencias ha sido un año muy difícil. No puedo creer que primero que estaba acá y no puedo creer que volví con un orito. Agradecerle a todo mi equipo, al Mateo y al Mauricio Huerta, que estaban ahí todos los días conmigo cuando, desde mi inicio, desde que aprendí a caminar de nuevo, a saltar, a volver al tatami, a todo el equipo de Chef que siempre me subió el ánimo, y obviamente a Ander, mi entrenador, Ander, la Jessy, Alexis, TT, de verdad, gracias. Yo me subo sola al tatami, pero hubo todo un equipo atrás mío y no puedo creer que estoy aquí después de un año tan difícil.
8: Valentina Toro, hablando de su medalla de oro, escuchamos al jefe, al head coach del karate nacional, el egipcio Ahmed Soliman, quien hizo un balance de la actuación de sus dirigidos.
12: Sí, fue duro todo, de verdad, todo valió la pena al final, entonces estoy muy feliz y muy orgulloso por todo lo que hemos logrado acá. Estoy feliz por cada deportista, estoy muy feliz porque cada uno vea que cada sacrificio que hace día a día de verdad vale la pena. Entonces, muy feliz y muy orgulloso. Sí, eso fue el objetivo exactamente. De hecho, superamos el objetivo un poquito más también. Oh, eso es el problema, que los objetivos no paran. Así que tenemos una semana para disfrutar, para estar feliz, para descansar. Y al tiro vamos a seguir preparando, porque tenemos el Mundial de Equipos ahora en China, donde ambos equipos, masculino y femenino, han clasificado. Así que hay que representar a Chile de la mejor manera.
8: Ahí está planteado el objetivo para el siguiente evento del Team Chile de Karate, el Mundial por Equipos en damas y en varones. Por supuesto, también destacamos el remo. Tremenda actuación. Muchas medallas de oro para el Team Chile de remo en estos Juegos Sudamericanos, que tuvieron su punto final el pasado día sábado. Decíamos, Chile consiguiendo 175 preseas, 49 de oro, 58 de plata, 68 de bronce. Si hacemos la comparación con Asunción 2022, allí fueron 131 medallas en total, 38 fueron de oro, 31 fueron de plata y 62 fueron las de bronce para nuestro país. Así que, por supuesto, hay un crecimiento, más medallas de oro, por supuesto, y quedando muy cerca de la actuación absoluta que tuvo el Team Chile, que fue en Santiago 86. Brasil se quedó con el título en estos Juegos Sudamericanos, total de 312 medallas, 122 de oro, 107 de plata, 83 de bronce. En el segundo lugar quedó Argentina, se anotó un total de 293 medallas, aunque muchos menos oros que Brasil. se quedaron con 81 medallas doradas, los argentinos 87 de plata y 125 de bronce. Tercer lugar para Colombia, no cambia el podio sudamericano. Brasil, Argentina, Colombia. Los colombianos llegaron a 192 medallas, 69 fueron de oro, 61 de plata, 62 de bronce. Chile mantiene el cuarto lugar que consiguió en Asunción 2022. ¿Cuándo es el próximo mega evento? Los Panamericanos serán en Lima 2027. Recordemos que iban a ser en Barranquilla, pero por problemas de la organización local, conflictos, Panam Sport decidió quitarle esa sede y otorgársela a Lima otra vez. Lo hizo, recordemos, en 2019. Vuelve Lima a organizar estos Juegos Panamericanos el próximo año, 23 de julio de 2027 al 8 de agosto del próximo año. La capital peruana será los Juegos Panamericanos. A nivel continental veremos otra vez al Team Chile.
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8: Tuvimos Fórmula 1 el fin de semana, dejó polémicas el Gran Premio de Azerbaiyán, donde George Russell, el inglés de la escudería Mercedes, se quedó con la victoria, válido por la 15ª fecha de la temporada 2026 de la Fórmula 1. Se disputó en el circuito urbano de Bakú. El escolta en el Mundial de Pilotos de Kimi Antonelli firmó una victoria, apenas 196 milésimas por delante del neerlandés Max Verstappen. Dura disputa en las últimas vueltas, ahí en la recta final, estuvieron muy cerca uno del otro. Terminó por delante Russell sobre el neerlandés Verstappen. El otro Red Bull, el del francés Isaac Hadjar, fue tercero para completar el podio allí en Asia, mientras que el italiano, el líder de la clasificación general, Andrea Kimi Antonelli, se quedó con el quinto lugar, remontó 11 posiciones para quedar quinto el italiano, detrás de Charles Leclerc de Ferrari, quien terminó cuarto. También puntuaron Lewis Hamilton de Ferrari, Arvid Lindblad de la escudería Racing Bull, Esteban Ocon de Haas, Oliver Berman también de Haas y Carlos Sainz de la escudería Williams. Escuchamos la palabra del ganador, de George Russell.
13: He tenido que ir con el pie a tabla, teniendo a Verstappen detrás, que es uno de los mejores de todos los tiempos, y podía sentir cómo estaba empujando y he tenido que elevar el listón, y estábamos alejándonos un segundo por vuelta de todos los demás pilotos. No recuerdo nada parecido. Y luego con la bandera amarilla al final ha sido duro, porque he levantado el pie del acelerador, pero mi turbo ha dejado de dar vueltas y entonces no tenía potencia. Verstappen casi me adelanta, pero al final ha salido bien.
8: La palabra del ganador, de George Russell. También su compañero de escudería, Kimi Antonelli, habló tras la carrera. Sigue liderando la clasificación, decíamos, 302 puntos tiene en esa clasificación de pilotos el italiano. Russell se queda con 236, amplia ventaja todavía para el italiano, quien dijo lo siguiente sobre esta carrera y su quinto lugar.
14: Es mejor de lo que esperaba, particularmente al comienzo de la carrera. El ritmo ha estado bien con el medio, y con el blando tenía daños, así que es difícil decir. En general estoy... creo que puedo estar contento, y tiene que ser uno de esos días en los que te tienes que conformar con el quinto puesto y pasar página.
8: La palabra de Antonelli. En cuanto al campeonato de constructores, Mercedes sigue dominando la clasificación, 538 puntos, Ferrari está rezagado con 378. Próxima jornada de la Fórmula 1 será este domingo, 4 de octubre, 4 de la mañana de nuestro país, el Gran Premio de Bahrein, que se va a disputar en el circuito de Sepang en Malasia. No será en Bahrein, producto del conflicto en Medio Oriente. Se va a llamar Gran Premio de Bahrein, que fue postergado, debía disputarse en marzo. Se va a correr el próximo domingo. La segunda patita de este bloque de Fórmula 1, la polémica del fin de semana. Franco Colapinto, su choque polémico el fin de semana. Recordemos que provocó el piloto argentino Alpine un accidente que acabó con la actuación de su compañero Pierre Gasly y la de Lando Norris, el piloto de McLaren. Bueno, tras esta carrera, Norris se enfureció, lanzó una crítica durísima contra el argentino, hablando de falta de prudencia, de no prever, por supuesto, en la carrera esta situación, este accidente, los costos de dinero para la escudería, dice, todas mis piezas han ido a la basura, los autores deberían ser suspendidos por esa forma de conducir, que no merece estar en la Fórmula 1. Bueno, hoy se retractó Lando Norris. En sus redes sociales publicó el siguiente mensaje y se refirió a Franco Colapinto. Dice, después de la carrera le envió un mensaje a Franco, ofreciéndole disculpas por los comentarios que hice, que simplemente no debería haber dicho. Sé que las emociones estaban a flor de piel, pero no es una excusa. Fue un error por mi parte. He cometido errores en mi carrera y seguiré cometiéndolos. Esta es una gran parte de las carreras y de luchar al límite, agregó, ofreciendo en sus redes sociales disculpas a Franco Colapinto por sus duras críticas, terminada la carrera el fin de semana allí en Azerbaiyán.
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8: Cerramos con el tenis, con tres noticias. Alejandro Tabilo, actual 31 del mundo, ya tiene rival confirmado para su próximo desafío en la gira asiática, en el ATP 500 de Tokio. Durísimo rival para el estreno. El estadounidense Tommy Paul, número 16 del mundo. No fue favorable el sorteo para el chileno. Deberá medirse ante el estadounidense, séptimo sembrado en primera ronda. El historial entre ambos favorece por completo a el tenista norteamericano, con dos victorias en dos enfrentamientos, en los octavos de final de Queens y en la tercera ronda del Master 1000 de Shanghai. En caso de superar, en caso de dar la sorpresa a Tabilo, en la segunda ronda lo espera el ganador de la llave entre el canadiense Denis Chapovalov y el local Yoshima Bukuru, invitado por la organización. También está anotado Carlitos Alcaraz en este certamen. Recordemos que Tabilo no ha tenido buenos meses. Temprana eliminación del ATP 250 de Chengdu, donde defendía el título, así que buscará volver a las victorias mañana en horario por definir ante el estadounidense Tommy Paul. También se cerró ayer la Laver Cup, este certamen que enfrenta a tenistas europeos y del resto del mundo, con victoria para el Team Europa. Se quedó con la victoria por 13 puntos a 5 sobre el resto del mundo, tras la victoria de Alexander Zverev sobre Lennart Thiem por 7-6 y 6-3 en el punto decisivo de la jornada de domingo. Antes, el dobles de Flavio Cobolli y Jakub Menšík le había dado un triunfo al equipo europeo. Así que ya son 6 ediciones las que gana el equipo europeo. 2017, 2018, 2019, 2021, 2024 y 2026. Resto del mundo tiene 3 victorias, 2022, 2023 y 2025. Y al cierre, mañana se van a jugar 2 finales. La del ATP de Chengdu, donde estará jugando Hubert Hurkacz, el polaco, ante el español Alejandro Davidovich Fokina, y la de Huangshu en China también, donde habrá duelo ruso, Daniil Medvedev y Andrei Rublev, para definir a los ganadores de los títulos de estos ATP 250 que se estaban jugando en China. Mañana comienza el ATP 500 de Tokio, también el de Beijing, lo estaremos contando en las tardes deportivas de Cooperativa. Nos vamos, esa es la idea, a continuación. Hasta la próxima.
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29: Tres días de duelo nacional por el cabo segundo de Carabineros, Christopher Aguilera, asesinado en Los Pejos. A esta hora llega su féretro a la parroquia San Ramón. El crimen reactiva a la agenda de seguridad. El presidente Kast pide acelerar los proyectos, aunque el gobierno retira la propuesta de reforma constitucional para un nuevo estado de excepción. En curso la interpelación al canciller, la adhesión al escudo de las Américas y los dichos del embajador de Estados Unidos están entre los temas destacados. Por intromisión en asuntos internos, el Ministerio de Relaciones Exteriores entregó nota de protesta al embajador de Israel en Chile, Peleg Levy. Chile despega con más pega, es el plan de emergencia laboral presentado en La Moneda. Se busca crear 100.000 empleos. En el mundo, la policía británica sigue investigando si otro estado se encuentra involucrado en un complot terrorista contra una base aérea. Y en el fútbol, Colo Colo viaja a Puerto Montt para su duelo de mañana por Copa Chile. Lichnowsky convocado de emergencia a La Roja. Eso con nuestros titulares, nos quedamos ya junto a Emilia Aguilar. 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
27: Cooperativa, 4-2 minutos. 4-2 minutos.
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0: Bienvenidos, bienvenidas. Estamos comenzando un nuevo Esa es la idea, siempre por Cooperativa, y nos escuchas a través de la 93.3, pero te recuerdo que estamos también en cooperativa.cl, saliendo completamente en vivo a través de nuestra señal de streaming, y que todas nuestras conversaciones quedan disponibles en el canal de YouTube para que vayas a darte una vuelta, porque hay harta cosita para revisar. Así que estamos en todas las plataformas. También nos puedes encontrar en formato podcast con nuestros capítulos completos desde el comienzo. Más de 100 capítulos que llevamos ya hablando de innovación y emprendimiento aquí en Cooperativa. Y hoy vamos a hablar de una innovación del transporte público que evidentemente nos tiene muy entusiasmados aquí en la capital, y me refiero al teleférico Bicentenario, que es el primer transporte público urbano por cable de Chile y un referente de innovación en movilidad. Así que en unos minutitos vamos a conversar sobre eso con Gonzalo Garfias, que es el gerente general de Sociedad Concesionaria Teleférico Bicentenario S.A. Y más adelante vamos a conocer a uno de los proyectos ganadores de Antofa Emprende 2026, y me refiero a Mood, que es una plataforma chilena que usa inteligencia artificial para transformar las emociones en datos y mejorar la convivencia escolar y el bienestar socioemocional. Así que vamos a estar con uno de sus fundadores, Rodrigo Torres, que nos va a contar más sobre este emprendimiento. La idea es que te quedes con nosotros hasta las 5 de la tarde, aquí comienza Esa es la idea.
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0: Bien, hablemos del teleférico. El teleférico Bicentenario, este transporte público, el primero, además conectado por cable en nuestro país y un referente de innovación en movilidad, lo decíamos recién, que va a comenzar a operar en el primer trimestre de 2027, luego de alcanzar un 90% de avance físico y entrar ya en su fase de pruebas técnicas, que seguramente algunos ya han podido ver, y las últimas certificaciones internacionales también. Así que queremos conversar más sobre esto, y para eso estamos con Gonzalo Garfias Goich, gerente general de Sociedad Concesionaria Teleférico Bicentenario. ¿Cómo estás, Gonzalo? Bienvenido.
3: Buenas tardes, Emilia. Muchas gracias por la invitación.
0: Gracias a ti por estar con nosotros para hablar de este medio de transporte público tremendamente llamativo por lo demás, pero que si nosotros lo pensamos en términos de este programa, está lleno de innovación, está lleno de tecnología por lo demás. ¿Qué es lo que se incorpora en términos de innovación y tecnología con este medio de transporte en el país?
3: Bueno, de la misma manera como funcionó, como pasó en el 75 cuando llegó el Metro a Santiago con la línea 1, acá estamos en el primer momento donde Santiago está integrando un nuevo modo de transporte a la ciudad, como es el caso del teleférico, que si bien quizás en Chile hemos visto teleféricos en los centros de esquí o algunas cosas turísticas, claro, acá, además de que es la última tecnología, que después vamos a hablar un poco de la tecnología, es que es el teleférico de transporte público. Esto ya funciona en otros países ya hay una extensa red de teleféricos, como es La Paz, como es Colombia, en Bogotá, en Colombia, y acá este es el primero, y ojalá que sea el primero de muchos. Entonces, en definitiva, ¿qué es la innovación más grande acá? Es agregar un nuevo modo de transporte a la ciudad de Santiago que se integra a lo que ya existe, que son buses y metro.
0: Y en ese sentido, hablemos de la tecnología. Me interesa mucho hacerle un doble clic a ese punto porque, claro, nos va a pasar igual luego, ¿no? En algunos años más, lo mismo que con el metro, que lo tenemos tan integrado que nos olvidamos de la cantidad de tecnología que hay desde la construcción, ¿no? Cuando uno piensa en el metro, y es lo mismo con el teleférico. Entonces, ¿cuál es esa tecnología que se incorpora?
3: Sí, el teleférico, acá el consorcio que tiene el teleférico Bicentenario, esta obra público fiscal, es un grupo de cuatro empresas, donde una de ellas es Doppelmayr, quien es líder mundial de teleféricos en el mundo. Ellos montan del orden de 100 teleféricos al año. Entonces, esa tecnología es la que se incorpora a este proyecto, que es un teleférico que está un 100% fabricado en Europa, entre Suiza y Austria. Lo que viene de Suiza son las cabinas y el cable, y todo lo demás viene desde Austria, y eso se suma a todo lo que es obra civil y todo lo que se construye acá en el país, que también es una innovación. Es decir, el diseño sísmico estructural en Chile es de alto nivel, y esto acá se mezcla el alto estándar en tecnología del teleférico con un alto estándar de tecnología local, de conocimiento técnico para construir en el país, en un país sísmico, en un país con viento, en un país con diferentes temas externos que hacen que la construcción tenga que estar continuamente avanzando en el contexto de este programa.
0: Oye, yo ni siquiera había pensado en el punto de que somos un país sísmico y estar ahí en un teleférico moviéndonos. ¿Cuál es la seguridad que se incorpora justamente para dar garantías de que esto es un funcionamiento que, de nuevo, va a ser igual que el metro y que seguramente va a tener un protocolo, pero que va a seguir funcionando correctamente?
3: Sí, efectivamente. Nosotros, aparte de todo lo que tenemos en el teleférico, está, como llámese, duplicado, es decir, hay respaldo. Tenemos un motor principal, otro secundario en caso de cualquier falla. Esto es 100% eléctrico en caso de corte de luz. Tenemos grupo electrógeno, o sea, el sistema está hecho para que siempre esté en funcionamiento. Y en cuanto al sismo, que es una de las consultas que se nos hacen, es localmente las construcciones en Chile son muy sismo resistentes, o sea, están muy bien diseñadas, y acá se mezcla con todo lo que depende de la operación del teleférico, que hacen a nivel sísmico estructural, es muchos esfuerzos que combinados hacen básicamente que quizá estar en el teleférico sea lo más seguro estar en un sismo. Si bien hay movimiento, obviamente, pero el movimiento es bueno en un sismo. El teleférico se mueve con el sismo, está diseñado para que haya flexibilidad, y eso es justamente lo que, si bien tendrá un movimiento, pero en el fondo todo esto está tan diseñado para que siempre se mantenga la seguridad y se proteja al pasajero. Ese es el fin último.
0: Oye, Gonzalo, hablemos de los tiempos, que evidentemente es lo que a la gente también más le interesa. ¿Cuánto esto va a acortar los tiempos de traslado? ¿Entre qué puntos y qué beneficios extra uno puede ver por el uso de este tipo de transporte público en la ciudad?
3: Sí, acá los teleféricos, y en este caso en particular, existen cuando hay un accidente geográfico que salvar. En este caso tenemos parque metropolitano. O sea, lo que hace el parque es dividir la zona de Huechuraba, la zona norte de Santiago, con Providencia, Las Condes. Entonces, actualmente hay un flujo de pasajeros que se está moviendo a través del transporte público o vehículo propio entre estos dos puntos, donde el teleférico viene a dar una alternativa que en 13 minutos, en todo evento, vas a estar al otro lado. Entonces, hace que tu viaje sea más predecible, claro. Puedas planificar el viaje, y todo esto de una forma muy cómoda. Es decir, son cabinas para 10 personas sentados, con CCTV, con comunicación bidireccional, y al mismo tiempo mirando a la ciudad, que obviamente va a ser muy atractivo. Entonces, el pasajero que nosotros vemos que va a usar el teleférico es alguien que se está moviendo hoy, principalmente de la zona norte, a Providencia, porque lo que está buscando es llegar al metro Tobalaba, metro Escuela Militar, para después hacer sus servicios en cualquier parte de Santiago. Entonces, esos 13 minutos, donde un viaje hoy puede demorarse una hora, a veces más de una hora, es devolverle tiempo al pasajero para que haga o disponga de ese tiempo en familia o en esparcimiento, y no solamente estando en el transporte público.
0: Y mirando las experiencias de teleférico que ya funcionan en otros países, ¿cuáles son los desafíos, ¿no?, a los que uno, especialmente en la primera fase de funcionamiento, debiera estar muy atento? Y ahí yo pienso en materia de seguridad, en fin, o sea, yo me imagino que hay una lista de cosas que, sobre todo el primer trimestre, van a estar ahí muy atentos.
3: Sí, aquí, de la misma manera como nosotros tenemos un contrato que cumplir en construcción, que es muy detallado en todo lo que debemos y no debemos hacer, en la etapa de explotación es lo mismo. Hay una serie de planes de mantenimiento, planes de operación, checklist diarios, planes de contingencia que hacen que nos estemos previamente preparados para esos escenarios. Obviamente, el teleférico Bicentenario particularmente tiene el aspecto de novedad. Si bien nosotros buscamos que acá hay un flujo continuo de usuarios que lo usen como transporte público, sobre todo en los primeros meses va a haber gente que va a ir a ver la novedad. Van a haber planes de contingencia para esos momentos. Vamos a estar, obviamente, en comunicación con los municipios, con el MOP, nuestro mandante, y también con las partes interesadas que están en el sector, de tal manera de que esos puntos de contingencia sean bien tratados y de tal manera de que el flujo de usuarios se mantenga y que el trayecto dure 13 minutos como debe funcionar. Pero el fondo aquí es que, si bien hay una novedad, acá estamos preparándonos para que esto sea una operación continua del mismo horario de funcionamiento similar al metro, es decir, de lunes a viernes de 6 de la mañana a 11 de la noche y domingos y festivos de 8 de la mañana a 9 de la noche. Entonces, al final, todos los equipos que estamos formando para la operación van apuntando a dar esta nueva alternativa de transporte público a la ciudad.
0: Y esto ya se anticipaba que va a comenzar a operar el primer trimestre de 2027. ¿Hay alguna fecha ya establecida para eso?
3: Sí. Fecha exacta no la tenemos, porque depende de una serie de cosas, pero para hacer un poco el cronograma, cómo llegamos a esa fecha. En octubre vamos a finalizar las obras. Uh-huh. Y entre octubre y esa fecha, que yo creo que va a ser entre enero y febrero, estamos haciendo todo el intento para que sea el primer mes del próximo año, es el proceso de que esto, al ser un contrato, tenemos que cumplir una serie de pasos con nuestro mandante, en este caso el MOP, de que nos autorice la puesta en marcha público, y eso nos va a llevar a esa fecha. El teleférico va a estar listo el próximo mes, y es el trámite que queda es netamente administrativo.
0: Y uno ya ha podido ver parte de esas pruebas. Yo creo que la primera vez que todos las vimos nos emocionamos, decir, hoy esto parece una ciudad del futuro. Y en ese sentido, Gonzalo, además de la tecnología misma, ¿no?, del como medio de transporte, ¿qué otro tipo de tecnologías incorpora, por ejemplo, en términos de servicio, de seguridad, como lo conversábamos recién? ¿Qué otras tecnologías podríamos identificar en esta construcción?
3: Sí, en cuanto primero al teleférico, como comentaba antes, las cabinas son cabinas casi panorámicas, 360 de visión hacia afuera, y tienen wifi, CCTV y comunicación bidireccional, es decir, en todo momento uno podrá comunicarse con el puesto de mando o viceversa, y eso a nivel de cabina. Otra innovación que también acá es tangencial, que la comento, este proyecto incorpora una tecnología que se llama SuperCap, que es que las cabinas, cuando van pasando por las estaciones, se van cargando sus baterías. Eso es una innovación. Este sería el segundo teleférico en América que incluye esa tecnología, que si no significaría que todas las noches había que descargar las cabinas al almacén y enchufarlas para cargar la batería. Acá continuamente se va cargando, entonces esa es una innovación. Y bueno, también las estaciones tienen CCTV, tienen equipos de clima, escalera mecánica, como la estación toda lava. Entonces, todo, no solamente lo que es teleférico, sino las estaciones están a la vanguardia en la última tecnología. Y también un punto que también es otra novedad en este proyecto es que se permite el uso de bicicletas al interior de las cabinas los fines de semana y festivos, y eso permitirá también que la gente, sobre todo en la estación Parque Metropolitano, que está es un nuevo acceso al parque, vaya a poder subir con su bicicleta y quizás hacer deporte o ir a la otra estación y después continuar con su viaje. Eso también es algo que como transporte público en Santiago también es nuevo.
0: Oye, qué buena noticia lo de la bicicleta, porque efectivamente, sobre todo los fines de semana, para la gente que va a subir el cerro en bicicleta, es una súper buena forma de conectarse también con la ciudad. Y ahora en términos más operativos, Gonzalo, me imagino que hay desde ya una capacitación para quienes van a trabajar en este teleférico, para quienes van a operar, por ejemplo, estas cabinas, en fin, ¿cómo se ha preparado todo aquello necesario para ya esta entrada en funcionamiento del teleférico?
3: Sí, estamos justo en la etapa que estamos finalizando las obras, que, como decía, están encargadas a Doppelmayr en lo que es sistema electromecánico y a ICAFAL en lo que es la construcción, y eso nos lleva a nosotros como concesionaria a armar el equipo de operación. Acá está la operación del teleférico, tenemos un contrato de concesión y hemos hecho una estructura de gente que va a estar dispuesta a cumplir el horario de funcionamiento del teleférico que básicamente nosotros llamamos 24-7, porque en la noche hay que hacer los mantenimientos. Claro. Es una estructura del orden de 150, 155 personas, entre aseo, mantenimiento, vigilancia, una serie de servicios que son los necesarios para cumplir nuestros niveles de servicio. Estamos actualmente justamente formando el equipo, tenemos equipo que es más especializado en lo que tiene que ver con el funcionamiento del teleférico, pero también hay otros servicios, como decía, transporte de valores, vigilancia, aseo, todo eso estamos armando esos equipos para que en enero, febrero ya estén todos dispuestos, listos para funcionar. Al mismo tiempo, este personal tiene que nutrirse con todos los planes y programas que yo comentaba inicialmente de qué hacer en caso de si se corta la luz, contingencia, información, etcétera. El mismo contrato de concesión nos ha permitido prepararnos para la operación, que esperamos sea satisfactoria.
0: Y por último, Gonzalo, ¿por qué es una buena idea tener un teleférico en la ciudad? ¿Qué le aporta a la ciudad este teleférico y por qué las personas también es una buena idea que lo elijan como un medio de transporte?
3: Sí, como comenté, inicialmente los teleféricos existen cuando hay un accidente geográfico, en este caso es Parque Metropolitano. Hay otros casos en el país de cuando se cumplen una serie de aspectos que hacen que un teleférico sea necesario. En este caso en particular, el mayor beneficio del teleférico es devolverle tiempo a los usuarios, 13 minutos a todo evento en un viaje seguro, 100% eléctrico, predecible, y permitirá que la gente planifique mejor su día. Y al mismo tiempo, al hacer que este viaje sea más corto, también descongestiona la ciudad. El sector donde está la estación Todalada es uno de los sectores más congestionados actualmente en Santiago, y esto viene a dar una alternativa que permita liberar, le da un nuevo acceso, un nuevo nivel de transporte. Teníamos el metro, tenemos el bus a nivel de superficie y ahora los teleféricos, que en conjunto, no es que uno compita uno con otro, sino para este trayecto, acá está esta alternativa que, como decía, viene a devolver tiempo de una forma amigable con el medio ambiente.
0: Ahí está, muy interesante. Entonces, enero, febrero estaríamos ya en condiciones.
3: Así, en eso estamos, ojalá sea lo más temprano posible. Todo indica que enero es el mes, pero tenemos enero, febrero para poder hacerlo.
0: Y yo me imagino que en plenas vacaciones la gente se va a ir a subir al teleférico a probarlo, pero de todas maneras.
3: Ahí vamos a estar ahí para recibirlos y que tengan una buena experiencia.
0: Eso es. Bueno, es la conversación con Gonzalo García Scoich, gerente general en Sociedad Concesionaria Teleférico Bicentenario, conversando hoy con nosotros aquí en Cooperativa. Gonzalo, muchas gracias por la conversación.
3: Muchas gracias, Emilia.
0: Que estén muy bien. Tarde.
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0: 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Nosotros seguimos con el sonido de Chuck Berry. Esto es You Never Can Tell. Estamos haciendo esas, la idea en Cooperativa.

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5: 18 grados. 18 grados en Santiago. Cooperativa. 4:28 minutos. 4:28 minutos.
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6: 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Y vamos a hablar de la historia del taladro eléctrico, una invención que no solo aceleró los procesos industriales, sino que cambió la relación del ser humano con la construcción y el trabajo manual. Antes, hacerse cargo de hacer cualquier agujero en una faena era una prueba de paciencia y de fuerza física. Las herramientas utilizadas tenían manivelas para hacer presión sobre los materiales, pero aún así era muy difícil y dependía de los músculos del operario, que se cansaban, presentaba dolores de espaldas y hombros, ampollas, y la tarea debía hacerse en jornadas cortas o con varios cambios de turno. Cada agujero eran decenas de minutos, y ni hablar del concreto, que era un proceso largo y extenuante. Así, la idea de reducir el tiempo y esfuerzo surgió hace siglos y fue evolucionando hasta 1889, cuando al taladro manual se le unió un motor eléctrico inventado por Arthur Arnott y William Blanche Brain. Inicialmente se orientó a la minería y luego la máquina fue reduciendo su tamaño hasta ser portátil. Así, el motor asumió el 90% del trabajo y el operario pasó a ser el controlador de esta herramienta, lo que permitió mejorar la calidad de las perforaciones y multiplicó la velocidad para hacerlo en cosa de segundos. Hoy también los taladros tienen amortiguadores y sistemas antivibración, reduciendo el impacto en los trabajadores.
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6: El emprendimiento Mood se coronó como uno de los proyectos ganadores de Antofa Emprende 2026. Específicamente obtuvo el primer lugar dentro de la categoría Expansión, una línea de financiamiento orientada a iniciativas de triple impacto con potencial de escalamiento nacional y apertura hacia nuevos mercados o industrias. Mood es una startup y plataforma tecnológica chilena enfocada en el desarrollo socioemocional y la prevención de crisis de salud mental en comunidades educativas y empresas. Es muy interesante la forma en que lo abordan, y por eso queremos conversar con Rodrigo Torres, que es el cofundador de Mood y que ya está en contacto con nosotros. Rodrigo, ¿qué tal? Bienvenido.
7: Hola, ¿cómo están? Buenas tardes. Gracias por la invitación.
6: Gracias a ti por estar hoy día con nosotros para contarnos sobre esta plataforma que ha sido ganadora de una de las categorías de Antofa Emprende. Partamos por ¿qué es Mood? ¿Cómo funciona esta plataforma?
7: Bueno, primero, gracias por la invitación, por estar en el programa. Contarles un poco que Mood es una empresa que está en Chile ya hace más de 4 años. La desarrollamos junto con Melania, mi socia, y la finalidad siempre fue poder buscar una herramienta de prevención real para los temas de clima y convivencia escolar. Los casos que vemos actualmente en todo lo que es la parte de educación, de cómo está la situación emocional, los climas escolares de las escuelas, querer llegar de manera anticipada y no llegar tarde cuando las situaciones ya ocurren. Y ahí fue que diseñamos esta solución, que es a través de un aplicativo que trabaja inteligencia emocional e inteligencia artificial, va en ese equilibrio de la tecnología con lo que es lo socioemocional, y poder detectar antes situaciones de convivencia, situaciones en las cuales cómo los niños se encuentran en la sala de clase, y poder dotar a los equipos directivos, a las personas que ven el tema de salud mental en las escuelas, esta herramienta de poder anticiparnos y no ver los casos que estamos viendo cotidianamente en las noticias o en las comunidades educativas. Así desarrollamos este sistema de alerta temprana.
8: Rodrigo, ¿cómo se hace esta detección temprana, identificando qué tipos de parámetros y a través de qué tecnología para entender cómo funciona la plataforma?
7: Bien, siempre cuando hablamos de innovación, aquí rayamos un poco en la innovación, en el sentido de que combinamos la inteligencia artificial y tenga la capacidad de poder detectar patrones de cómo una persona se siente, ¿bien? Porque las personas tienen emociones todos los días, a cada minuto, a cada hora, y esas emociones suben y bajan. Pueden ser emociones de alegría, pueden ser emociones de ira, y esos patrones, cuando no se logran detectar o no se logran identificar, uno no sabe cómo poder ayudar a una persona, y las personas también no saben cómo pedir ayuda. Ahí fue cuando desarrollamos esta plataforma, esta herramienta, que lo que hace es que la persona, a través de un check emocional diario, le pueda detectar cómo se siente, con preguntas, y pueda tener una interacción con la inteligencia artificial. Toda esa información se toma en un vector, se toman estas informaciones y arroja una alerta. Ahora, esta alerta llega a un profesional, a los equipos de convivencia en las escuelas, que tienen la capacidad, obviamente, de llegar a tiempo y decirle: oye, este niño X está sufriendo tal situación, como bullying, ansiedad, depresión, abuso, e inclusive los temas de ideación suicida, que no ha tocado ver en muchas ocasiones en algunos colegios del país.
8: Oye, Rodrigo, ¿hay escuelas donde esto ya se esté utilizando? Y en ese sentido, ¿cuáles han sido los resultados que se han podido ver del uso de esta plataforma justamente para detectar estas emociones?
7: Sí, antes de participar en el programa Antofa Emprende, ya nosotros teníamos una data de por lo menos 30 escuelas acá en Chile que están utilizando esta herramienta. Y el dato más duro, más específico, que a lo mejor puede sonar un poco duro decirlo, ya hemos detectado en este último mes por lo menos unos 15 casos de ideación suicida. Entonces, eso a nosotros nos da un amplio parámetro de decir: oye, hemos logrado llegar e identificar niños que están teniendo alguna situación específica y los hemos logrado ayudar. Ahora, el programa Antofa Emprende obviamente va en esa línea de que podamos llevarlo también a la zona norte, y que es una zona súper golpeada, porque si no mal recuerdan, al año pasado una profesora se suicidó por una situación de clima escolar, y hemos visto altos casos de violencia escolar también en la zona de Antofagasta. Entonces nos da esa oportunidad de poder llegar a esa zona con el apoyo de Antofa Emprende, de Socialab, de La Minera, de la Fundación de La Minera Escondida, para poder hacer esta herramienta de innovación en colegios públicos y un colegio particular subvencionado.
8: Rodrigo, ¿cómo han ido perfeccionando también esta herramienta, entendiendo que están trabajando con una fibra que es súper sensible, con datos que pueden ser súper poco objetivos también, ¿no? Por lo tanto, me imagino que es un algoritmo que debe depurarse muchísimo para poder entender o detectar emociones, que eso es lo que más llama la atención. Uh-huh. ¿Cómo ha sido ese proceso para entrenar la herramienta y que pueda ser, digamos, así de útil como tú estás describiendo en este momento?
7: Sí, es algo que no nos tomamos a la ligera. De hecho, esto tiene harto tiempo de investigación, de trabajo que hemos desarrollado con parte de la academia. De hecho, Mood es una de las empresas que tiene un sello de validación internacional científico-académica de, un sello de certificación internacional de Noruega, en la cual hemos ido depurando y desarrollando que, obviamente, como tú dices, y que es información muy sensible, poder tomar la información, tomar las alertas y poder llegar de manera más efectiva posible al estudiante. Ahora, no vamos a resolver el problema 100% y tampoco es que vamos a tener 100.000 alertas y vamos a estar atendiéndolas todas de una sola vez. Tienes que entender que el modelo que nosotros desarrollamos es una herramienta que da una luz o una imagen de alerta a los equipos directivos que, en muchas veces, donde hay más de 500 estudiantes, hay un solo profesional de atención de bienestar emocional, de salud, de psicólogo, para esa cantidad de estudiantes. Entonces, es imposible poder llegar a tiempo o poder determinar cómo se siente. En el proceso de estos 4 años, nosotros nos hemos ido, obviamente, de ensayo y error, por así decirlo, ver qué es lo que realmente van necesitando las escuelas, cómo ir mejorando el tema de los procesos de alerta. Ahora tenemos una data muy específica, muy validada, pues, mismo tomamos este reconocimiento internacional, que nos ha ayudado a llegar a tiempo, y las escuelas lo están validando y más lo están adquiriendo, porque es algo súper necesario. Porque finalmente pasamos de ser completamente reactivos a ser preventivos, que es lo que realmente buscamos.
8: Claro, de todas maneras, pues de ahí que la forma de abordar la problemática sea tan interesante. Rodrigo, ¿y cómo ha sido el feedback justamente de trabajar con escuelas que han, además, uno entiende, intentado distintas formas de abordar estos problemas de salud mental, esta situación que se vive en las escuelas con el bullying y con un montón de cosas que digamos que son elementos que afectan a toda la comunidad educativa, no solamente a los estudiantes? Entonces, ¿cómo ha sido ese feedback de cuánto les ha servido también tener MOOD dentro de la escuela?
7: Sí, tenemos una muy buena llegada, cercanía con nuestros clientes, mantenemos siempre una comunicación directa en cómo estamos desarrollando nuestro aplicativo, nuestro proceso de inducción, de acompañamiento. La información, como dices, es muy sensible, por eso es muy importante siempre ir recibiendo cómo vamos manejando todas estas líneas de protocolo. Ahora tenemos un equipo de implementación dentro de la compañía, encabezado por Natalia, Melania y Paola, que son... Es un equipo muy transversal que nos ayuda muchísimo en ir escuchando también al cliente, pero lo más importante es siempre ir en esta amplitud de mejora, porque no podemos dejar que la tecnología haga todo el trabajo. La tecnología es una herramienta, es una parte de todo esto, pero también hay un factor humano, que es lo que nosotros también ayudamos y acompañamos a las escuelas. De hecho, dentro de nuestro programa entregamos a los equipos directivos, a los equipos de convivencia, ciertas herramientas más pedagógicas de comunicación asertiva, de cómo llegar y abordar estas alertas, porque tú mismo lo dices, o sea, es un tema súper sensible, pero faltan muchas habilidades, faltan muchas competencias, mucho plan de formación. Si tú revisas las universidades actualmente, cuando se estudia la carrera de pedagogía, no se enseñan las habilidades socioemocionales. Existen cursos, programas de capacitación que son posteriores a cuando uno saca su carrera, y lo único que tienen esta línea son los psicólogos, y no todos los colegios tienen acceso a un psicólogo. Entonces hay que entender que igual hay una parte que estamos al debe, no nosotros como compañía, sino que como parte curricular, si queremos trabajar esto transversalmente en una escuela, porque si un niño no está bien emocionalmente es imposible que aprenda, y es algo que decimos todos los días. O sea, si queremos que sepa mejor las matemáticas, mejor el lenguaje, no podemos pretender que solamente con el conocimiento de la habilidad de lenguaje y matemáticas, ese niño también tiene que estar emocionalmente estable para poder obtener esos aprendizajes. Y esa es una parte y una piedra fundamental en cada una de las escuelas en las cuales estamos trabajando.
8: Estamos conversando con Rodrigo Torres, cofundador de MOOD, plataforma chilena que ha sido una de las ganadoras de Antofa Emprende 2026. Y hasta acá conversábamos sobre cómo esta plataforma ha funcionado en los colegios para detectar estas emociones y para poder actuar a tiempo, ¿no? Anticiparse frente a los distintos desafíos que existen en materia de salud mental dentro de las comunidades educativas. Pero también MOOD tiene una propuesta para las empresas. ¿Cómo funciona eso?
7: Sí, mira, ahí dentro de la línea del desarrollo, todas las empresas, si bien parten en un nicho de trabajo, después van ampliando porque van viendo oportunidades donde pueden ir colaborando, pueden ir mejorando y entregando esta herramienta en distintos elementos. Entonces, hace un año atrás tomamos la decisión de desarrollar una vertical que es empresas. Porque las escuelas son empresas, si las ves desde un punto de vista un poco más práctico o estructural. Tiene personas de recursos humanos, tiene procesos, tiene organigramas, etcétera. Y las empresas funcionan de la misma manera. Y también tienen personas. Y las personas también tienen emociones. Por lo tanto, desarrollamos esta vertical para el lado recursos humanos y tomamos la iniciativa de desarrollarlo en Brasil. Partimos en Brasil, obviamente con una empresa, una farmacéutica, que nos ha ido muy bien con ellos durante ya todo este año, para poder implementarlo y llevarlo directamente a las empresas acá en Chile. Este año que viene vamos a empezar a hacer nuestra línea vertical para Chile, para que las empresas empiecen a pilotear, a trabajar con Mood. Y lo que hace es efectivamente lo mismo, pero la diferencia es que los reportes, obviamente, que siempre son de manera confidencial, poder establecer cómo las empresas toman decisiones y estrategias en el área de recursos humanos para mejorar el bienestar de sus trabajadores. Porque también entendemos, un trabajador que se encuentra emocionalmente estable puede producir mucho más. Puede generar la fidelización con la empresa, dar lo mejor de sí, desarrollar mejores amplitudes de crecimiento. Entonces, las oportunidades cuando una empresa invierte en sus trabajadores, en tanto en su salud mental y en su bienestar emocional, son tremendas. Y son modelos que no inventamos nosotros, son modelos que vienen de Europa, son modelos que vienen de algunas empresas americanas. Por lo tanto, hemos ido incorporando esa vértice y nos ha ido bastante bien en la etapa de pilotaje y ahora ya próximo a empezar a lanzar acá en Chile.
8: Oye, Rodrigo, ¿cómo se da esto de lanzar esta parte de la empresa en Brasil? ¿Cómo surge ese nexo?
7: Sí, mira, partimos, netamente conocimos una persona, tuvimos un muy buen match con una persona que es chilena, que vive en Brasil, que es Andrea, y nos hizo esta introducción en la empresa Blamberg, la cual empezamos a trabajar, y ya una empresa de 650 trabajadores. De hecho, tiene una particularidad: Blamberg es una empresa, es la segunda farmacéutica más grande de Sao Paulo, y está en el tercer lugar de Great Place to Work en Brasil. Entonces, no es una empresa cualquiera, es una empresa que desarrolla y se preocupa, quiere siempre ir un poco más allá de cómo trabajar el bienestar de sus trabajadores. Nosotros estuvimos en marzo en el lanzamiento de Mood en Blamberg, Brasil, una experiencia totalmente única, y nos dimos cuenta que muchos de esos elementos se replican acá en Chile. Por eso iniciamos esta aventura con ellos. Ha sido tremendamente enriquecedora, hemos aprendido muchísimo y hemos podido fortalecer nuestra vertical para poder traerla a Chile con los mejores elementos y hacerla lo mejor posible para trabajar esta línea, que es un tema, es algo que es muy transversal, el tema de la salud mental, y nos preocupa muchísimo. O sea, no hay capacidad de atención de psicólogo, las tasas de suicidio son cada vez más altas. Bueno, septiembre ha sido el mes del suicidio, las tasas están altísimas. Por lo tanto, es minuto de ocuparse, y no de más diagnóstico, más datos, sino de empezar a ocuparnos. Y eso es lo que nosotros creemos con nuestra empresa, de ocuparnos de este tema de la salud mental.
8: Rodrigo, claro, tú decías recién que en términos de estructura los colegios tienen muchas similitudes, ¿no? Con las empresas, en términos de cómo se desarrolla para la plataforma, ¿no? Ahora, el tipo de problemática, el tipo de emociones incluso que se pueden detectar eventualmente puede ser muy distinto. ¿Cuáles han sido los desafíos de pasar desde el desarrollo de una plataforma específicamente para los colegios a adecuarla a esta realidad de las empresas?
7: Si bien las emociones son similares, claro, las dificultades, las problemáticas son un poco mayores, pero en la práctica lo que fuimos haciendo fue ir adaptando y tomando ciertos resguardos con los equipos de profesionales que nos acompañan en este proceso. Ahora, ¿cómo se abordan los problemas? Créeme que encontramos una variable bien, bien interesante. Tanto en la escuela como en el trabajo, la gente no pide ayuda. Le cuesta muchísimo, no tiene ese rol de confianza, de decir, oye, ¿sabes qué me está pasando esto? Porque hay mucho miedo, hay mucha estigmatización, tanto en la escuela como en las empresas, y la empresa es mucho más fuerte y terrible aún, porque está este miedo de perder el trabajo.
8: Claro.
7: Entonces, finalmente, nosotros hemos tomado ciertos resguardos, ciertas mesuras de cómo abordar las situaciones y obviamente identificar muy bien los roles de hasta dónde puede la empresa involucrarse, pero también hasta dónde la empresa puede ayudar. Y cuando tú tienes muy bien definidos esos límites, los impactos son tremendamente positivos. porque las empresas también toman en cuenta decir, oye, a mí me interesa que mi trabajador se encuentre bien, pero hasta aquí yo puedo ayudarlo, y si no, puedo hacer que pida ayuda y darle una ayuda adicional. Entonces, cuando existe ese compromiso desde la parte laboral, créeme que los impactos son tremendamente positivos. En la escuela es un poco más fácil, no quiero decir que sea uno más complejo que el otro, pero en la escuela la ayuda viene, por parte también viene la familia.
8: Claro.
7: Bien. Entonces el niño es que recibe la ayuda a través de la familia, y hemos hecho convenios con ciertas líneas de psicólogos que nos colaboran, etcétera. Pero la empresa es mucho más complejo, pero se ha logrado y se puede. Y siempre decimos, hay un tema de voluntades, igual. Cuando uno trabaja este tema de tecnología, salud mental, y cómo podemos ir abordándola.
8: Justamente te quería preguntar sobre eso. ¿Cuál es el valor hoy día? Y me imagino que todavía hay reticencia, ¿no? Del utilizar tecnología, este tipo de tecnología, para abordar temas tan sensibles, en este caso como la salud mental.
7: Mira, ahí diste una pregunta muy, muy buena y muy asertiva, porque siempre entramos en esa, como esa discusión, o en esa objeción, por así decirlo, de cómo combinamos la inteligencia artificial con este tema tan sensible de bienestar emocional. Ahora está en línea lo que es la protección de los datos, la información, etcétera. Pero hay que entender una cosa. Primero, nosotros desarrollamos una herramienta que viene a ayudar, no que viene a reemplazar. Uh-huh. Segundo, es una herramienta que fija todos los parámetros de protección de información de las personas. Todo lo que escriba, todo lo que desarrolle la aplicación es completamente confidencial y es privado. Nosotros lo único que ejecutamos es una alerta. Ahora, esa alerta obviamente lo que activa o genera automáticamente es que tú recibas una ayuda, y una ayuda efectiva. Porque finalmente las ayudas llegan tarde, o simplemente no sabemos pedirla. Y ahí es donde nosotros marcamos esa diferencia. Y en tercer lugar, hemos estado muy compenetrados con el tema de la información, del manejo de los datos. De hecho, hemos participado en algunas mesas técnicas en la Cámara de Diputados, en la Cámara de Senadores, por el tema de la protección de los datos y cómo incorporar el tema de la IA. La IA muy bien manejada es una herramienta súper potente y súper útil. El problema es cuando no tenemos regulación y no sabemos usarla. Y es el caso que está ocurriendo en muchas situaciones, con ChatGPT, con Claude, Gemini, etcétera. La gente no tiene conocimientos o no tiene las bases para poder usarla de manera correcta. Por lo tanto, existe y una necesidad tremenda de formar, de educar a las personas en uso correcto de la inteligencia artificial. Herramientas como la de nosotros y otras más que hemos conocido en el ecosistema van en esa línea. En enseñar a usarla de manera correcta para cosas específicas y puntuales. Pero nosotros también estamos en esa línea que tiene que existir normativas específicas, cumplir con ciertos protocolos de seguridad. Nosotros, de hecho, este año ya nos estamos certificando en todo lo que es IPA Compliance, que son normativas norteamericanas, y ya estamos con GDPR, que son normativas de seguridad de la inteligencia artificial de sello de la Unión Europea. ¿Por qué? Porque manejamos información que es importante y sensible, y lo que más nos interesa a nosotros es que haya toda la confianza y la seguridad de cómo manejamos nuestra inteligencia artificial.
8: Claro.
7: Y eso es fundamental en la actualidad en nuestro país, y a mí de repente nos sorprende un poco cuando se habla mucho de, no, es que la empresa es con IA, la empresa es, pero tú les pides las certificaciones y no las tienes. Entonces eso a nosotros igual nos lleva una ventaja en decirle, miren, hay que usarlo de manera responsable, esto es lo que hace, esto es lo que no hace, y esto es lo que no va a reemplazar.
8: Claro.
7: Finalmente.
8: Es importante eso también. Oye, muy interesante conversación con Rodrigo Torres, cofundador de MOOD, esta plataforma tecnológica chilena enfocada en el desarrollo socioemocional y en la prevención de crisis de salud mental en comunidades educativas y en empresas, que ha ganado además una de las categorías de Antofa Emprende 2026. Rodrigo, muchas gracias por esta conversación.
7: No, a ti muchas gracias por la invitación.
8: Que esté muy bien, chao, chao.
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8: Hoy muchísimas personas lo usan para mostrar sus logros y cambios en el trabajo, pero cuando LinkedIn nació en 2003, la idea de crear una red social para buscar trabajo sonaba bastante extraña. Mientras otras plataformas buscaban conectar amigos o compartir fotos, LinkedIn apostó por conectar trayectorias profesionales. Detrás del proyecto estaba Reid Hoffman, convencido de que las oportunidades laborales también nacían de las relaciones. En lugar de perfiles personales, la plataforma invitaba a mostrar experiencia, estudios, habilidades y una red de contactos profesionales. Durante sus primeros años creció de manera constante, pero el gran impulso llegó cuando las empresas comenzaron a usarla para reclutar talento y los profesionales para construir su marca personal. Buscar trabajo dejó de depender solo del currículum impreso y pasó a ocurrir también en línea. En 2016, Microsoft compró LinkedIn por más de 26 mil millones de dólares, en la adquisición más grande de su historia hasta ese momento. Y hoy reúne a más de 1,000 millones de usuarios y se ha convertido en mucho más que una bolsa de empleo. Es una red donde se generan oportunidades, negocios y conexiones.
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8: Las revoluciones de los mercados no necesariamente están asociadas a vueltas en U y a un quiebre total con lo existente. En la música, esta es la historia de gente que siguió haciéndolo de siempre, pero en otro lugar.
9: El gospel sagrado de Iglesia Dominical Militante se unió con el soul del movimiento por los derechos civiles en Estados Unidos a través de un puente construido por uno de los grupos más importantes de la música del país del norte, The Staple Singers. Su lugar es único. Partieron en el templo y migraron hacia los sellos discográficos para convertirse en la banda sonora espiritual y política estadounidense de los años 60 y 70. Pero no dejaron las túnicas solo por dinero. Lo hicieron para sacar a las calles el mensaje de paz, igualdad y justicia social. Amigos cercanos de Martin Luther King, su idea fue: si él puede predicar eso, nosotros podemos cantarlo. E hicieron himnos de protesta pacificadora con sus llamadas Canciones de Libertad. La banda estaba integrada por un padre y sus cuatro hijos, los Staple, y uno de sus clásicos, I'll Take You There, habla de dónde quisieran ir, dónde quisieran llevarnos, a un mundo sin prejuicios, sin racismo, un mundo sin discriminación, utópico. No abordaron la protesta desde la rabia y lideraron listas de música pop blanca, sin perder su mensaje político y social. Fueron coherencia de marca que logró trascendencia cultural.
8: Y con la música de The Staple Singers terminamos el programa de hoy. Que busquen más contenidos de innovación y emprendimiento. 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Será hasta mañana. Que estén bien. Chao.

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21: Bienvenidas a una nueva edición de Lo que queda del día. Estamos en Cooperativa a través de la radio 93.3 FM, a través de la aplicación donde no se pierde nunca la señal y en cualquier lugar de Chile y del mundo. Y también en cooperativa.cl, donde nos estás escuchando si todavía estás frente al computador, a tu tablet o en fin, allí en el escritorio junto al teclado. También escuchas Cooperativa y Lo que queda del día. Y estamos hasta las 8 de la tarde, sí, con programa completo hoy para revisar todo lo que necesitas saber. Lo más importante, pero también otras conversaciones. Aquí hay otros sonidos, aquí hay ciencia y tecnología. Hay entrevistas, hay música, tenemos muchísimo para compartir. Muchas gracias por estar cada tarde con nosotros, de verdad, es muy, muy importante su audiencia, su compañía, que elijan Cooperativa y elijan Lo que queda del día, es de enorme valor para mí y para todo el equipo. Así que ya estamos listos, está Gerardo Rodríguez en la puesta al aire, está Paula Lillo hoy en la producción, la coordinación periodística está a cargo de Francisca Canseco, en las grabaciones Mario Díaz y Ulises Altea. Y el trabajo es siempre junto a Cooperativa Deportes, nuestra área técnica, Cooperativa Podcast. No olvides suscribirte a los podcasts del programa Salud por la Historia, Hoy en el Mundo y Lo que queda del día, y siempre junto al Departamento de Prensa de Cooperativa. Comenzamos a esta hora cuando son las 5 de la tarde, prácticamente con 13 minutos, y la temperatura a esta hora en la ciudad de Santiago, donde están los estudios centrales de Radio Cooperativa, llega a los 18 grados con dos décimas. Así partimos Lo que queda del día.
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21: Como siempre, comenzamos con la primera ronda de titulares. Estos son los avances, o el resumen más bien, con todo lo que necesitas saber. Lo prepara y lo lee el periodista Álvaro Lozano. Buenas tardes, Álvaro.
23: Paula, buenas tardes. Tres días de duelo nacional por el cabo segundo de Carabineros, Christopher Aguilera, asesinado en Lo Espejo. Su cuerpo a esta hora es velado ya en la parroquia institucional. El crimen reactiva la agenda de seguridad. El presidente Kast pide acelerar los proyectos, aunque el gobierno retira la propuesta de reforma constitucional para un nuevo estado de excepción. Está en curso la interpelación al canciller, la adhesión al escudo de las Américas y los dichos del embajador de Estados Unidos están entre los temas destacados. Por intromisión en asuntos internos, el Ministerio de Relaciones Exteriores entregó nota de protesta al embajador de Israel en Chile, Peleg Levy. Chile despega con más pega. Es el plan de emergencia laboral presentado en La Moneda. Se buscan crear más de 100,000 empleos. En el mundo, la policía británica sigue indagando si otro estado se encuentra involucrado en un complot terrorista contra una base aérea. Y en el fútbol, Colo-Colo viaja a Puerto Montt para su duelo de mañana por Copa Chile. Lichnowsky convocado de emergencia a La Roja.
21: Así están las cosas. El resumen informativo en titulares lo trajo Álvaro Lozano, que se queda unos minutos con nosotros.
23: Ok.
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21: Ay, Álvaro Lozano todos los días trae una novedad. Y por suerte, ¿no? Porque nos dedicamos a las noticias diarias y no nos claramente no nos falta información. Hay mucho que está pasando. ¿Cómo se llama el plan para el empleo en Chile?
1: Déjame buscar. Chile despega con más pega.
21: Chile despega con más pega.
1: Eso.
21: Mira, ¿viste? Como sonoro.
1: Sí, claro.
21: Sí.
1: Es como
21: sí.
1: Frase fuerza.
21: Es una frase fuerza. Vale. Buen concepto. Estamos como en el marketing.
1: Ah, claro, sonoro. ¿Viste?
21: Sí. No sé si es del marketing, pero bueno. La frase fuerza.
1: Creo que sí.
21: Ya, Chile despega con más pega. Oye, como que la IVA va volando. Va saliendo disparada, porque esto tiene logo y todo. Lo importante ahora no es cómo se ve el logo ni cómo se llama el plan. Lo importante es que efectivamente se logre reducir la actual tasa de desocupación, que va por el 9,5% y un poquito más alta para las mujeres. Pero habrá subsidio al empleo.
1: Dos dígitos,
21: claro. Ahora, subsidio al empleo, se acelera la inversión pública, inyección fiscal para nuevas obras de rápida ejecución. Ya lo vamos a tener todo eso en
1: eran,
21: el
1: Eran temas en el que tocabas tú en la entrevista que tuviste con el ex ministro del Trabajo la semana pasada, ¿no?
21: Gracias por hacerlo notar, Álvaro Lozano, porque efectivamente ese era el tema.
1: Y era alguna de las ideas.
21: Exactamente. Pero de las ideas hay muchas, y una de las ideas que más ha llamado la atención durante las últimas horas es la exigencia para ciclistas que vayan al Cerro San Cristóbal.
1: Ah, esto que los quieren enrolar, digamos.
21: Empadronar, Álvaro Lozano. Bueno. Empadronar, sin ir más lejos, hay que empadronarse y usar un chaleco reflectante con un código visible.
1: Yeah.
21: O sea, vamos a ir con número.
1: Sí, lo del chaleco reflectante me imagino que es parte de la actual ley de tránsito para los ciclistas.
21: No, creo que no, de día.
1: Ah, de
21: yo ando harto en bicicleta, no. O sea, llevo mi chaleco reflectante en mi canastita, por si acaso.
1: Sí, algo reflectante.
21: Por si se oscurece, pero
1: el casco,
21: no. Yo no te diría que es obligatorio andar con chaleco reflectante.
1: No.
21: Con casco sí.
1: Debías.
21: Ya, pero Álvaro, ¿cómo? Si van a salir con los niños todos con chaleco reflectante y van a la plaza. Así, el niño aprendiendo a jugar, como a andar en bicicleta con chaleco reflectante.
1: No, pero si no hay, sí. De noche sí.
21: De noche de todas maneras. Pero esto es en el cerro.
1: En particular para el cerro, sí.
21: En el partil. Y con número, yo encuentro que ahí estamos dando un paso más adelante. Porque significa que vas identificado.
1: Claro.
21: Por ejemplo, a ti te dan el número, ¿qué número quieres?
1: No sé, yo creo que no es el que uno quiere, el que te toca.
21: No, pero elige. quiero ser el ejemplo, Álvaro.
1: 15.
21: Es que si vamos con... Ya, tú vas en 15 y yo voy con 10, por ejemplo.
1: Uh-huh.
21: Y tú me ganas subiendo. Porque probamos, yo veo que 15 va más rápido que yo que voy 10, voy más lento. Nos podemos identificar. ¿Te fijas?
1: Ya, yo entiendo para dónde va.
21: No voy para ninguna parte, y menos en bicicleta bajo estas condiciones, porque son demasiadas. Pero no, yo entiendo que efectivamente no se puede bajar el cerro a toda velocidad, que hay que convivir, porque ahí hay gente que trota, hay gente que camina, hay gente que va con familia y van ciclistas. Y a veces hay ciclistas que van muy rápido, es cierto.
1: Sí, no había pensado en la bajada yo.
21: Sí, es que si no, hay con los frenos.
1: Ahí.
21: Muy bueno, o sea, te puede ir súper rápido.
1: Ahí está el riesgo mayor, sí.
21: Claro, y hay gente que reacciona súper rápido, que son ciclistas con mucha pericia y pueden hacer muy bien las maniobras, pero sabemos otros que no. Entonces, claro, yo creo que se necesita una convivencia, pero yo no sé si esa convivencia pasa por empadronar. ¿Cómo nos vamos a empadronar para andar en bici? No sé. Yo encuentro...
1: ¿Qué otra forma puede ser?
21: Y además hay que andar con el código del empadronamiento vigente, visible.
1: Sí.
21: O sea, ahí va el 48. Es como que fuéramos a correr una maratón, pero todo. No sé.
1: Y entonces hay que llegar abajo y sacar el número que te den el chaleco. Pues,
21: claro, tú dices que puede desalentar el ejercicio.
1: Un poco engorroso.
21: Puede ser. De nuevo, hay que cuidar la convivencia, hay que evitar los accidentes, pero yo no sé si empadronando a los ciclistas, pidiéndole el chaleco reflectante con el número a la vista, sea esa la mejor manera.
1: Con un cartel.
21: Sí, no, es con un cartel. Con
1: un banderín puesto en la parte trasera del.
21: Claro, no sé. O sea, esto es. Pero nuevamente, insisto, hay que tomar alguna medida. O sea, hay que tener cuidado, hay que tener conciencia. Pero no sé si de esta manera. Así que yo creo que las personas pueden entregar su opinión.
1: Por supuesto. De todas formas, mi admiración para quien puede subir al cerro en bici.
21: Eso es otro tema.
1: Por supuesto.
21: ¿Qué es la capacidad que muestra la gente que puede subir? Exactamente.
1: Ya, pues. Y los esperamos entonces en el +569 788 8807 70.
21: A Ahí está el que ya me paga. Es lo que queda del día. ¿Qué opina de las nuevas medidas para ciclistas, particularmente el empadronamiento, el uso de un chaleco reflectante, además con un código identificatorio? Muchísimas gracias, Álvaro.
1: Que esté muy bien, chao.
21: Muy buenas tardes.
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21: Revisamos lo más importante de la jornada a lo largo de toda la edición de Lo que queda del día en Cooperativa. Y a esta hora vamos observando el desarrollo en la Cámara de Diputados, una interpelación que es histórica porque por primera vez un canciller, una persona a cargo de las relaciones exteriores del país, enfrenta esta interpelación. Se le pregunta por la adhesión de Chile al escudo de las Américas, una cuestión que anunció el presidente José Antonio Kast de visita en Naciones Unidas. Uno de los puntos respecto a los cuales el Parlamento quiere precisión. Jorge Espinosa Cuellar está siguiendo la interpelación y nos entrega el avance hasta ahora en Lo que queda del día. Buenas tardes, Jorge.
2: Hola, ¿qué tal, Paula? Muy buenas tardes. Bastante más reducida que lo proyectado resultó ser la interpelación efectuada al ministro de Relaciones Exteriores, Francisco Pérez Maquena, por parte del diputado socialista Nelson Tenegas. Había disponible 2 horas para la secuencia de preguntas, respuestas, contrapreguntas, aclaraciones, en fin, y el diputado tomó solo la mitad de ese tiempo, 1 hora, para formular sus cuestionamientos, para plantear sus temas y para escuchar las respuestas del canciller. Y en la parte final lo llamó el diputado a dejar su cargo, a renunciar a su puesto de ministro de Relaciones Exteriores. ¿Por qué no lo hace? Le insistió el diputado y sacó aplausos el canciller, aplausos por supuesto de los parlamentarios del oficialismo al decir: no presento mi renuncia porque usted no es el presidente. Con eso terminó la etapa de preguntas y respuestas. Hubo varios temas, por ejemplo el escudo de las Américas. El canciller dijo que no hay nada firmado, es solo una declaración política que tampoco es vinculante. Habló también de el embajador Brandon Judd de Estados Unidos en nuestro país, así como también de algunos reproches que se le han hecho a embajadores de Chile en Argentina, por ejemplo, o en Israel. Esos son algunos de los temas que se abordaron cuando después de eso comenzó el debate político. Y ahora el canciller expone ante los parlamentarios, ya sin pregunta de por medio, los lineamientos de la política exterior de Chile, que dijo es una política de Estado. Lo escuchamos brevemente por Cooperativa.
3: La Alianza de las Américas para combatir al crimen organizado y expulsar a las organizaciones criminales de nuestro país y de la región. Por eso trabajamos junto a Canadá y Australia, países con los que compartimos valores, una visión del mundo y el interés por una mayor integración. Por eso estamos negociando con la India un acuerdo que abrirá el mayor mercado del mundo a Chile, generando miles de empleos y oportunidades para nuestro país. Por eso,
2: el canciller Francisco Pérez Maquena está, como dijimos, exponiendo ya la parte final de esta sesión, los lineamientos de la política exterior de Chile, pues la etapa de preguntas y respuestas, que incluyeron ovaciones de lado y lado a la pregunta o a la contestación del ministro por parte de los parlamentarios de oposición y del oficialismo. Eso ya terminó. Vendrán dentro de poco rato también las reacciones. Recordemos que el canciller ha estado acompañado en la sala por al menos 4 de sus colegas del gabinete: el ministro del Interior y Seguridad Pública, el ministro de la SECPRES, el ministro de Defensa y la ministra de Energía, Paula.
21: Muy bien, ahí está entonces en desarrollo esta interpelación al canciller. Entre las cosas, o el momento que más ha llamado la atención dentro de todo este proceso, es cuando se le pregunta derechamente por la renuncia al canciller, y él responde que esa es una prerrogativa del presidente de la República. Vamos a seguir revisando más antecedentes en torno a esta interpelación junto a Jorge Espinosa Cuellar a lo largo de lo que queda del día. Muchísimas gracias, Jorge.
2: Hasta pronto, Paula.
21: Y se reactivan los cuestionamientos al manejo de agenda de seguridad del gobierno en el Congreso. Todo esto mientras se intentan esclarecer las circunstancias en las que pierde la vida el carabinero Christopher Aguilera. Todo esto en medio de un procedimiento preventivo durante el cual recibe un disparo. Fallece a las 9:48 tras esta situación. El Ejecutivo además retira su polémica reforma constitucional de seguridad y decide la presentación de un nuevo texto incorporando propuestas de la oposición. Las voces de la presidenta del Partido Socialista, la senadora Paulina Bodanovich, y de su par del PPD, Pedro Araya, son parte del debate y de lo que queda del día.
4: No puede seguir el gobierno imputando responsabilidades a terceros. No puede seguir el gobierno con esta estrategia del pirquineo, del voto a voto y sin abrirse al diálogo para buscar soluciones transversales con el resto del país.
5: Y en esto tenemos que tener unidad. Yo recojo el llamado del presidente de la República. Estamos disponibles para acelerar la agenda legislativa, pero también es necesario que el propio gobierno haga una autocrítica.
21: Tenemos más antecedentes de esa conversación, ese debate aquí en lo que queda del día en Cooperativa, además, por supuesto, de las circunstancias, el duelo que se decreta tras la muerte del cabo segundo Christopher Aguilera Fernández. Y nos vamos, por supuesto, a la política, porque tras el emplazamiento de la presidenta del Senado, Paulina Núñez, solicitando cirugía mayor en el gobierno, se genera la crisis interna dentro del oficialismo. Se sumó a las presiones la senadora de RN, María José Gatica, quien habla de un cambio de gabinete. Andrea Valladares, presidenta de Renovación Nacional, refuerza la ofensiva, acusa déficit político al interior del equipo ministerial del Ejecutivo. La voz del senador Arturo Esquella, que invita a reflexionar a sus socios de coalición desde la presidencia de Republicanos, es parte de este debate y de lo que queda del día.
6: Cuando uno llega a la conclusión de que hay déficit en un equipo de trabajo en materia política, lo primero que uno tiene que hacer es preguntarse en qué puedo colaborar yo para superar ese déficit. Cuando se trata en el fondo de avanzar y uno vuelve atrás hablando de la necesidad de hacer ajustes, cambios, la verdad es que obviamente eso no colabora con un fluido avance, sino que evidentemente pone trabas.
21: Tenemos más antecedentes en lo que queda del día respecto a esta discusión intensísima dentro del oficialismo. Vamos a estar en las entrevistas, por supuesto, y conversamos con Javier Cáceres por un libro singular, se llama El gol de mi vida, y tiene que ver con cómo se dibuja un gol, cuando no lo puedes contar, cuando no lo puedes narrar, o quieres transmitir cómo se realiza una jugada histórica. De eso trata El gol de mi vida, y vamos a conversar con su autor aquí en lo que queda del día. El número del día es 100.000 por el plan Chile Despega que presentó el gobierno, con el que espera impulsar la creación de más de 100.000 puestos de trabajo. Se anuncian 1,3 billones de pesos en inversión, obras y medidas, incluyendo subsidio al empleo y aceleración de la inversión pública. Más vale tarde que nunca, dicen desde la oposición. Tendremos el tema en lo que queda del día. Tenemos, por supuesto, los titulares que mueven al mundo con la investigación en el Reino Unido respecto a un atentado terrorista frustrado contra una base británica que presta servicios logísticos para fuerzas norteamericanas. Hay 5 sospechosos acusados de preparar un atentado terrorista. Esta es la voz del presidente Donald Trump.
7: The arrest in the UK was fantastic. Working with Britain, it was an amazing job. We had them under investigation. They were looking to do big damage to our port. And working with the British worked out great. It may have been Scotland Yard. I don't know. We worked with a lot of them. We had them under view for a long time, and we got them. Thank you.
21: Ahí están las declaraciones de Donald Trump. Donald Trump hace referencia a un trabajo donde dice incluso podría haber participado Scotland Yard en lo concreto. Las detenciones surgieron después de que una persona diera aviso respecto a un grupo que estaba actuando de manera sospechosa, y esos son quienes resultan finalmente detenidos. Tenemos los deportes. Fernando Ortiz, el entrenador de Colo Colo, entrega su mirada respecto al cierre del duelo Everton y la U por la Copa Chile. El técnico Alfa sostiene que los incidentes que provocan los barristas deberían ser sancionados de manera deportiva.
24: A ver, voy a hacer un enfoque que no porque haya sido la U, sino voy a hacer un enfoque a cualquier equipo de la Liga de Chile. La definición o la resolución que tomaron no me gustó, porque creo que a cada institución para mí tiene que ser sancionado deportivamente. es ahí donde más duele. Económicamente no es un dolor que provoque a su afición o hacia los jugadores. Deportivamente sí va a doler. Entonces, en ese sentido, es mi opinión. Obviamente hay que aceptar. A veces estas cosas suceden, yo no estoy de acuerdo, pero tendría que radicar de una vez por todas ese tipo de situaciones y que termine este tipo de violencia.
0: ¿Y sabías que tenemos dos nuevas arañas? Las acaban de descubrir, son arañas marinas y las encontraron en el mar de Salish, entre Canadá y Estados Unidos. En realidad no son arañas, son artrópodos marinos que son parientes de las arañas, de los escorpiones y de los cangrejos herradura. Una de las nuevas especies se llama Calypalene pyrosuspides y tiene espinas largas y curvas en las patas, tiene los ojos rojos y unas extremidades especiales que solo utiliza para el aseo. Bajo el microscopio observaron cómo las enrolla alrededor de sus patos y las ocupa como peinetas para limpiarse. La segunda se llama Tanistilum kixin. Tiene el abdomen en forma de un reloj de arena, los ojos negros y pequeñas pinzas. Y su nombre, kixin, proviene del sonido que hacen las olas cuando rompen cerca de un antiguo asentamiento indígena donde se la encontró. Así que así le pusieron. Dicen que además este animal aparece frecuentemente cubierto por parásitos más pequeños y él mismo es un parásito. Así que estas dos nuevas arañas...

0: son nuevas formas también de saber cómo cuidar, cómo proteger y cómo reaccionan los océanos. Y eso también es parte de lo que queda del día.
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0: Vamos al pronóstico del tiempo, cuáles son las condiciones que se esperan para esta semana, para los próximos días. Lo vamos a consultar con la Dirección Meteorológica de Chile. Ya está Claudia González. ¿Cómo estás, Claudia? Muy buenas tardes.
2: Hola, muy bien, Paula, ¿cómo estás?
0: Aquí con una temperatura un poco más baja de la que yo imaginé cuando hablábamos de la llegada de la primavera la semana pasada. 18 grados con dos décimas, se siente bajito para la región metropolitana.
2: Sí, bueno, hoy día estuvimos una temperatura máxima de 19.2 grados, aproximadamente un cuarto para la una de la tarde, y ahora tenemos 18 grados, como tú bien decías. Hemos tenido una primavera bien dinámica en general, con temperaturas no más allá de 20 grados en promedio, y también con alta inestabilidad, que es lo que tenemos el día de hoy, los chubascos que estamos esperando hacia fines del día ya, y también la probabilidad de tormenta eléctrica en gran parte de la zona central.
0: Ya, ¿podemos ir revisando las alertas, alarmas que tiene la Dirección Meteorológica?
2: Sí, tenemos emitido avisos nada más, ya, y los principales se concentran para la jornada del día de hoy, lo que está asociado a tormentas eléctricas entre la región de Valparaíso y hasta aproximadamente la región de Aysén. Y en cuanto a la zona norte, hay dos avisos por viento también en sectores de cordillera, y también sector costero, ahí en sector de Huasco también debería haber viento en el litoral. Principalmente son esos los avisos que tenemos publicados en la página web.
0: Perfecto. Si miramos la región metropolitana puntualmente con un poquitito más de detalle, ¿con qué nos encontramos? ¿Para qué nos preparamos, Claudia?
2: Nos vamos a encontrar, bueno, como te mencionaba hoy día, con inestabilidad, que es lo que estamos esperando, algunos chubascos con montos bien bajitos en general hacia la precordillera también, en torno a 5 a 10 milímetros en promedio, y una semana que se viene también bastante nubosa, muy parecida a la que tuvimos la semana pasada, gran parte de la semana con nublado, y hacia allá el día viernes hay una aproximación frontal y nos podría dejar nuevamente precipitaciones débiles hacia fines ya de horas de la tarde-noche del día viernes.
0: Ah, o sea, vamos a tener un panorama bien sí, variado para Santiago, incluso con estas pequeñas o leves precipitaciones, si te entendí bien. Y para el resto del territorio nacional, ¿qué es lo que se espera en el sur? Estuvo bien complicado la semana pasada con estas lluvias muy intensas.
2: No, esta semana si bien vamos a tener un paso sucesivo de bandas frontales, van a ser todas dentro de los rangos normales, ¿ya? Tanto la zona central como la zona sur espera esta aproximación frontal y con montos en el rango normal ya para la fecha. Y la zona norte debiera tener bastante nubosidad en sectores costeros y también algunas lloviznas matinales que se dieron el día de hoy y también podrían darse el día de mañana ahí principalmente en la región de Antofagasta. Pero nada que esté dentro de los rangos moderados a fuerte, como fue la semana pasada que tuvimos esta banda frontal con río atmosférico y todo eso, no. Ahora deberíamos tener una semana un poco más tranquila, con precipitaciones, pero todo dentro del rango normal.
0: Muy bien. Con menos sorpresas esta semana, todo en niveles de normalidad, así lo ve la Dirección Meteorológica de Chile. Claudia, muchísimas gracias.
2: Bueno, Paula, que esté bien.
0: Muy buenas tardes.
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0: Estamos en Lo que queda del día, revisamos lo más importante de la jornada. Tenemos toda la información, tenemos los espacios para su participación. Les recuerdo que nos pueden enviar sus mensajes en el más 569-78-880770. Estamos preguntando por las medidas para ciclistas en el la subida al cerro. Y la verdad es que llama la atención porque se está pidiendo un chaleco reflectante con un número, un empadronamiento, todo eso para subir o visitar el Cerro San Cristóbal de Santiago en bicicleta. Hay preocupación, por supuesto, por conducir con precaución, pero estas son las medidas y la pregunta para el público es si estas son las medidas que se requieren y para qué otras actividades, por ejemplo, se podría necesitar un empadronamiento. Tus opiniones, tus voces se escuchan en el más 569-78880770. Algunos datos más. Este mecanismo va a operar a fin de año, o sea, el próximo sábado no hay que ponerse chaleco ni empadronarse. Esa es la idea, por lo menos, que surge desde el ministerio: inscribirse para subir el cerro y portar un chaleco reflectante con un código identificatorio. Sus opiniones, más 569-78880770. Nos vamos al Congreso porque finaliza la interpelación al canciller Pérez Maquena y Jorge Fenosa Cuellar está

0: siguiendo todo el proceso y entregándonos los detalles. Muy buenas tardes nuevamente, Jorge.
1: Está en este momento acompañado de varios parlamentarios y de colegas del gabinete, el que se refiere a Máquina respondiendo alguna de las preguntas de la prensa tras la interpelación. Lo escuchamos en vivo.
2: Ha incurrido en la falta de entrometerse en política interna y básicamente refiriéndose a la expresidenta Bachelet y a un senador de la República en términos que consideramos inapropiados.
1: Ahí se refiere entonces a la nota de protesta que se envió al embajador de Israel en nuestro país. Antes, aquí termina ya el punto de prensa, aplaudido por cierto por diputados del oficialismo. Antes, consultado por el diario de Cooperativa respecto de a qué se obliga Chile en virtud de haber adscrito al escudo de las Américas en cuanto al tratamiento y explotación de tierras raras, el canciller insiste, no obliga en nada a nuestro país. Esto es una declaración política, una declaración de intenciones. Ahora tenemos tiempo para escuchar al ministro del Interior y Secretaría General de Gobierno, Claudio Alvarado, lo escuchamos.
3: Yo creo que hoy día el gobierno, a través del ministro Pérez Maquena, ha dado respuesta a las inquietudes del Parlamento en orden a una facultad fiscalizadora. El ministro Pérez Maquena ha respondido todas y cada una de las preguntas, lo ha hecho de una manera seria, responsable, profunda, con firmeza, con altura y con un profundo sentido de Estado, y así lo han podido apreciar cada uno de ustedes.
1: Ministro, quisiera aprovechar de preguntarle cómo toma el gobierno estas opiniones de parlamentarios del oficialismo que hablan de la necesidad de una cirugía mayor en el gabinete por falta de conducción política.
3: Bueno, cada persona que tiene un cargo público y se desenvuelve en el Parlamento tiene opiniones, es legítimo que las expresen, pero quien decide y quien dirige la acción del gobierno es el presidente de la República.
1: ¿No puede confirmar también, ministro, si el gobierno va a retirar de tramitación la reforma constitucional en materia de seguridad?
3: Mire, respecto a ese tema, la reforma de seguridad está radicada en la Comisión de Constitución del Senado, donde parte importante de sus integrantes han desarrollado en el último tiempo un diálogo respecto a estos temas que preocupan al país y están en la construcción de alternativas y de una propuesta. Nosotros como gobierno, y lo dijimos del primer día, siempre estamos disponibles para recoger esas iniciativas, esas propuestas, ampliar la base de apoyo, llegar a un acuerdo y sacar adelante una reforma que sea compartida por el gobierno, por la oposición, porque está en juego tener mejores instrumentos y mejores herramientas para combatir el crimen organizado.
1: ¿Se refiere entonces, no,
3: ministro? No, yo lo que he dicho que está radicada en la Comisión de Constitución, se están construyendo propuestas y una vez que conozcamos esas propuestas que están trabajando los senadores, nosotros estamos abiertos y disponibles para seguir tramitando una reforma que contribuya a una solución que todos los chilenos esperan, que es tener mejores herramientas para combatir el crimen organizado y el narcotráfico.
1: Ahí está entonces parte de lo que está respondiendo el ministro Claudio Alvarado respecto de varios temas, ¿no? Lo que hizo antes la semana pasada la senadora Paulina Núñez de RN, la presidenta del Senado, sobre la necesidad, dice ella, de hacer cirugía mayor en el gabinete por falta de conducción política, o sea, refiriéndose a un posible eventual cambio de gabinete, aunque ella no lo dice, y también lo escuchamos sobre la apertura del gobierno a recibir otras propuestas en materia de reforma constitucional en seguridad. Antes el senador Arturo Esquella, presidente de los republicanos, había señalado que efectivamente el gobierno estaba por, o se abría en este caso, a no perseverar con su propia propuesta, sino que recoger otras de parlamentarios oficialistas y de oposición para consensuar un texto posiblemente distinto, con un boletín distinto, en esta misma dirección, pero con algunas modificaciones sustanciales. Ahora, esto es parte de lo que ha señalado el ministro del Interior, uno de los cuatro secretarios de Estado que acompañó al canciller Francisco Pérez Maquena en la interpelación en la sesión que acaba de terminar. Paula.
0: Muy bien, eso es parte entonces de lo que está ocurriendo en el Congreso, la sesión que tuvo algunos momentos de mayor intensidad, particularmente cuando se presentó por la, o se preguntó optó por la renuncia del canciller, y la noticia que está de alguna manera marcando también el trámite legislativo que tiene que ver con lo que tú preguntabas precisamente, Jorge, el retiro de esta reforma constitucional que fue tan debatida, tan cuestionada, ¿no? Y que el gobierno presentó como una necesidad para efectos de hacer avanzar la ley de seguridad. En lo concreto, el proyecto siguió avanzando a través de otras ideas que reunían cierto consenso técnico, ¿no? Pero estaba pendiente entonces qué ocurriría con este aspecto en particular. Jorge, volvemos a conectarnos en un minuto y seguiremos con toda la información desde el Congreso y más detalles de la interpelación, ¿ok?
1: Hasta dentro de un rato, Paula.
0: Hasta dentro de un rato. Y nos vamos a la primera pausa en lo que queda del día en Cooperativa. Vamos muy rápidamente, pero volvemos con más información, los deportes, las noticias, la crónica, la política, todas partes de lo que queda del día.
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17: 17 grados. 17 grados en Santiago. Cooperativa. 5:39 minutos. 5:39 minutos.
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0: No nos vamos a rendir. Eso es lo que dicen las naciones insulares en medio de un panorama de aumento de las temperaturas de los océanos. De acuerdo a las declaraciones del presidente de Palau, Surangiel Samuel Weeps, ha apuntado a que los aumentos en los niveles de los océanos causados por el cambio climático están generando una serie de efectos que probablemente la gente que no vive en las islas no identifica. Por ejemplo, se están llevando algunos lugares que han servido para ceremonias funerarias hace muchísimo tiempo en las islas. Por lo tanto, no solo se están llevando estos espacios, están borrando la cultura y la identidad de muchísimas personas. Es una situación devastadora, se describe, en medio de las conversaciones que se realizaron durante la Asamblea General de Naciones Unidas, donde algunos pequeños estados insulares, como Palau, que generalmente quedan al margen de las conversaciones más importantes en cambio climático, aportan una especie de peso moral que no siempre se escucha, ¿no? Casi 11 de las Islas Marshall, 30 de las Tuvalu, podían caber todas juntas en el territorio que ocupa la ciudad de Nueva York, donde está ubicada Naciones Unidas, y por lo tanto, ese tamaño tan pequeñito a veces hace que no las escuchan o no se sientan escuchadas. De todas maneras, en sus presentaciones dentro de Naciones Unidas, las naciones insulares dijeron que no se iban a rendir y que pese al aumento de los océanos que va tomando parte de su territorio, no se van a ir a ninguna parte. La sobrevivencia de nuestras naciones no es algo que podamos negociar.
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0: Vamos a los deportes porque tenemos la información con la Copa Chile del fin de semana, la Roja en Estados Unidos y más. Todo lo trae Rodrigo Contreras. ¿Cómo estás, Rodrigo?
19: Hola, Paula. ¿Qué tal? ¿Cómo estás?
0: Muy bien.
19: Qué bueno.
0: Atenta a la noticia deportiva.
19: Sí, harta polémica el fin de semana. Jugó la selección chilena el sábado frente a Canadá en Toronto, donde no dejó una buena imagen. Se quedó con 9 jugadores y así es muy, muy difícil analizar un partido de fútbol. Se quedó con 10 muy temprano, en el segundo tiempo expulsado su capitán Gabriel Suazo, así que la verdad quedaron pocas cosas que destacar de la selección chilena. Perdió por 1-0 ante Canadá y mañana vuelve a la cancha para enfrentar a Estados Unidos en San Luis, en Missouri. Se va a jugar ese partido mañana a las 21 horas con transmisión de Cooperativa Deportes. Y la próxima semana juega con México en California. Así que los 3 exámenes de la selección serán frente a las selecciones que organizaron la pasada Copa del Mundo. Pero esperemos que mañana sea otra cara la que veamos de la selección chilena, que hace rato que está muy al debe.
0: Exactamente, y lo del incidente, la acusación de racismo, bien grave.
19: Absolutamente, fue por parte de un medio canadiense que publicó un video donde, claro, se ve allí a Iván Román, de defensor de Colo-Colo, muy joven él, insultar a un par de jugadores canadienses de raza negra. Así que, claro, siempre no es grato comentar estas cosas, pero fue una denuncia de un medio. Durante el partido o algún informe arbitral no se ha conocido al respecto, pero claro, en el video se ve allí que se encara con estos jugadores, pero la verdad muy muy mala imagen para él y para el fútbol chileno, porque fue replicado obviamente por los medios norteamericanos esta situación que se vio. Bueno, mañana Chile va a tener 2 menos, los 2 expulsados, Suazo y Cepeda, no van a poder jugar frente a Estados Unidos, que es un durísimo rival, va a ser un escalón más arriba de lo que fue Canadá el otro día. Estados Unidos hizo una gran Copa del Mundo, tiene un gran entrenador, así que va a ser un examen de marca mayor el que va a tener la selección chilena que dirige Nicolás Córdoba en este proceso de interinato, de transición, que la verdad ya hemos comentado hartas veces que no se sabe para dónde va a terminar.
0: Ya, pero quedó bien al debe, podríamos decir, ¿no?
19: Absolutamente, en lo sí, futbolístico malito, sí. Es que
0: quedarte en lo futbolista y en todo, así como... Sí.
19: Es que quedarte con 10 muy temprano, la verdad te impide competir. Y después en el segundo tiempo, claro, minuto 15 te quedas con 9. Así es muy complejo, la verdad. Ya ibas perdiendo el partido y no tienes chance de competir. Y es como es un amistoso, no hay mucha opción de analizar, de valorar el partido de buena manera. Tampoco se pueden destacar jugadores en este partido. Ojalá que mañana sea un buen partido y que podamos sacar conclusiones en este proceso bien confuso que está viviendo la selección chilena. Ya hemos dicho, con un técnico que no está ratificado, va a cambiar la dirigencia en el mes de diciembre, no sabemos lo que va a pasar el próximo año, la ilusión de Pellegrini está ahí, pero no sabemos qué va a pasar, así que todo es una nebulosa con la selección chilena, Paula.
0: Así parece. Bueno, no que en el campeonato local haya estado todo mucho mejor, digamos. Termina con sí. Incidentes, ni siquiera termina, queda suspendido el Everton Lau.
19: Bueno, ayer pasó algo muy particular. Creo que nunca pasó en la historia del fútbol chileno que un partido terminara, que comenzó el jueves en la noche, terminara ayer a las 3 de la tarde y que a las 5:30 comenzara la revancha. Pasó ayer con el partido entre la Universidad de Chile y Everton. Ayer en el Nacional sin público se completaron esos 7 minutos reglamentarios en cancha y luego los jugadores fueron a descansar, a merendar, y a las 5:30 jugaron el partido de revancha ya con público, aunque con un aforo reducido, y la U terminó clasificando a cuartos de final de la Copa Chile, pero claro, quedó allí la polémica, muchas situaciones que todavía están por dilucidarse, el castigo que va a tener la Universidad de Chile, cosa que recién mañana se va a comenzar a ver. Me imagino que habrá castigo para el cuadro universitario en cuanto a público por lo sucedido el jueves pasado, pero claro, quedó allí la polémica porque a Everton no le pareció cómo terminó resolviéndose esa situación. En lo deportivo no había nada que hacer, el partido debía jugarse porque el reglamento indica que los minutos restantes se debían jugar. No hay chance de un triunfo por secretaría, por incidentes en el fútbol chileno, así que bueno, quedó allí la molestia por parte de Everton, pero era lo que había que hacer, terminar el partido. Lo cuestionable tal vez es que haya sido de esa manera, que se haya jugado en el Nacional sin público y luego 2 horas después jugarse la revancha. Eso es lo de debatible tal vez, pero el resto a la larga es una decisión que se toma porque apremiaba resolver la llave.
0: Así es. Rodrigo, ¿algo positivo para comentar al cierre? ¿Alguna historia más constructiva del deporte? Te iba a comentar la entrevista de Bocinha, pero también es como media...
19: Sí, como que deja cosas para como, reflexionar, sí.
0: No, me dio la impresión de que estuviera como
19: que
0: feliz.
19: Que no está contento, claro.
0: No, parece... O sea, he perdido mi paz y tranquilidad.
19: Sí.
0: Con lo que uno necesita de paz y tranquilidad, Rodrigo.
19: Por supuesto, claro, se puede interpretar de varias maneras. Pero claro, pero al final de la entrevista deja claro que quiere jugar la Copa Libertadores con Colo-Colo. O sea, ahí te deja una cierta tranquilidad de que quiere quedarse en Chile y el próximo año jugar la Copa Libertadores. Pero claro, creo que lo asocia más a que perdió su incógnita. O sea, que ahora es un personaje demasiado reconocido en todo el mundo. Va a tener que ir a la ceremonia del Balón de Oro a fines de octubre. Ahí va a tener...
0: Mucha que no es ningún problema, digamos, no, pero...
19: Pero ahí va a tener todas las luces, va a tener que pasar por una alfombra roja.
0: Sí.
19: Bueno, yo creo que a eso se refiere, que perdió un poco su privacidad y que ahora es un personaje ultra reconocido, pero creo que allí deja un poquito la tranquilidad.
0: Sí, pero quiere jugar Copa Libertadores, pero dice, ahora salgo, siempre hay alguien que quiere sacarse una foto conmigo o pedirme un autógrafo, o peor aún, alguien me está grabando.
19: Sí.
0: O sea, no le gusta nada. Y si usted ve a Bocinha, no lo grabe, ¿no? O sea, no lo grabemos si no nos pedimos permiso,
19: sí.
0: ¿Te parece?
19: Sí, entiendo que siempre va a una panadería en el sector oriente de la capital.
0: No, pero no digas, por Rodrigo.
19: No, no voy a decir el nombre, tampoco para pasar publicidad, pero...
0: ¿Pero lo graban en la panadería?
19: No, yo creo que no, yo creo que se refería más a algo general, en su país tal vez, o... Pues no, acá en Chile creo que no, yo creo que no.
0: Imaginemos, sí. Bueno, tampoco ayuda que le ponen como la ¿Has visto esas entrevistas donde ponen la foto más triste de la persona?
19: Sí.
0: Entonces sale una fotografía así como Bocinha, súper aproblemado, que a lo mejor está aproblemado por un, qué sé yo, por algo en la cancha, pero bueno, esa da la impresión.
19: Yo creo que porque está lejos de su familia, todavía su familia no se viene acá a nuestro país. Entiendo que su mascota sí. Mira, acá me mandaron el nombre de la panadería. Está en Vitacura. Dice, ya. Especialidad en croissants dulces y salados.
0: ¿Te la mandaron de la panadería?
19: No, alguien, un amigo, colega.
0: Ah. Croissant dulce y salado rico.
19: Sí, está en Vitacura la panadería.
0: Ok, bueno, pero ya vi, no estás haciendo nada porque Bocinha recupere algo de paz y tranquilidad.
19: Pero Vitacura es grande, no dije el nombre, ni
0: Vitacura
19: la calle.
0: ¿Vitacura es grande en qué sentido? ¿Así como Colo-Colo grande?
19: No, porque la comuna de Vitacura es grande,
0: amplia,
19: claro,
0: es amplia. Ya, okay,
19: no dije ni la calle en el sector.
0: La U también es grande, ok. Bueno. Veremos qué trae el balompié, porque tenemos todavía selección, tenemos todavía partidos.
19: Mañana,
0: vamos a tener,
19: sí,
0: transmisiones en cooperativa, mañana.
19: Doblete, sí, mañana. Sí. Colo-Colo, Puerto Montt por Copa Chile en el Chinquihue y por la noche La Roja frente a Estados Unidos. Así que mañana tendremos
0: ¿qué
19: fútbol por dos?
0: No, es genial.
19: Sí, me imagino. Esperaba esa reacción.
0: Toda la tarde. Escuchando fútbol aquí en cooperativa. Muchísimas gracias, Rodrigo.
19: Chao, Paula, que estés
0: bien. Muy buenas tardes. Soy Rodrigo Contreras con todos los deportes en lo que queda del día y luego lo escuchas en Cooperativa Deportes.
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0: Y seguimos con la información en lo que queda del día. Ha causado de gran impacto la muerte del cabo Christopher Aguilera. Él pierde la vida ayer tras recibir un disparo durante una fiscalización preventiva en Lo Espejo, en el sector de Las Dunas, y lo que continúa en desarrollo son las diligencias para esclarecer este asesinato. El nuevo mártir de Carabineros va a ser velado en la iglesia de la institución, que está ubicada en la comuna de Providencia, en la ciudad de Santiago. Ya se ha identificado a su atacante, se encontraba en el país en condición migratoria irregular. Le preguntamos más antecedentes a esta hora, Felipe Cofré. Muy buenas tardes, Felipe.
21: Christopher Andrés Aguilera Fernández, cabo segundo de Carabineros de 30 años, ingresó a la institución en el 2019 y llevaba 7 años de servicio, gran parte de ese tiempo formando parte de la dotación de la 60ª Comisaría de San Bernardo. Los últimos 2 años prestaba servicio, eso sí, en la 42ª Comisaría de Radio Patrullas en Lo Espejo. Cumpliendo esas funciones, ayer concurrió a la Villa Las Dunas en compañía de otro funcionario policial a efectuar una fiscalización de un grupo de personas que se encontraba en calle Guadalajara. Ahí, uno de estos sujetos extrajo un arma y disparó en contra de los uniformados, hiriendo al cabo Aguilera con un disparo en la cabeza, el que horas después le quitó la vida, pese a los esfuerzos médicos de los doctores de la clínica Las Condes, hasta donde fue trasladado en helicóptero. De esta forma, el cabo Christopher Aguilera, que además deja una hija de apenas 9 meses, se convirtió en el mártir mártir número 1257 de la institución uniformada. El general subdirector de Carabineros, Enrique Monraz, indicó que aún hay diligencias pendientes para encontrar al resto de los involucrados.
2: El cabo segundo Christopher Aguilera Fernández, lamentablemente ha fallecido. Un nuevo mártir, como les decía, lamentablemente se encontró con un delincuente artero que su compañero sí logró abatir. Los carabineros vamos a seguir trabajando, vamos a seguir al lado de la ciudadanía enfrentando a estos delincuentes. No tenemos temor. Y yo sé que los equipos investigativos van a lograr llegar a dar con todas las personas que estuvieran involucradas, si es que las hay, en este horrendo asesinato.
21: Como dice el general Monraz, el autor de los disparos fue abatido por el personal policial en el mismo procedimiento. Se trata de Brian Farías, ciudadano venezolano de 28 años, irregular en el país y con antecedentes policiales por el delito de porte de arma blanca. Él y otros 7 desconocidos frecuentan este sector que es conocido como un punto de venta de drogas. Así lo indican testigos y vecinos que dicen que las balaceras en el sector son habituales.
3: Se escucharon así como balazos aislados, que nosotros de hecho pensamos que era normal entre ellos, porque sí, siempre están así, siempre son balazos para allá, para acá, o si no son juegos artificiales. Y le gritaban improperio a los carabineros, claro, porque no sabíamos que había un muerto ni nada de eso, hasta ese entonces. Y salió la gente a lincharlo, tirando piedras.
22: No, horrible, siempre ha sido horrible aquí, y falta mayor fiscalización. Que siempre, si no es fin de semana, durante la semana, y a cualquier hora.
23: Yo escuché solamente los disparos. Y lo lamento por el carabinero mucho, mucho.
21: Los restos del cabo segundo Christopher Aguilera están siendo velados en la iglesia institucional ubicada en calle Mardoqueo Fernández, en la comuna de Providencia. Esto hasta mañana, cuando su cuerpo sea trasladado hasta el cementerio general, en donde se van a realizar sus exequias en el mausoleo de Carabineros.
0: Todo el informe con la muerte del carabinero Christopher Andrés Aguilera Fernández. Recordemos que el gobierno ha decretado duelo nacional los días 28, 29 y 30 de septiembre como homenaje a el nuevo mártir de la institución. Vamos a tener las reacciones también políticas, mientras como describíamos, se están llevando a esta hora las diligencias, los operativos que permitan esclarecer mejor el caso de la muerte del carabinero. Tenemos más información durante el desarrollo del programa, que es lo que queda del día. Nos vamos a ir a la pausa y después del corte vamos a volver al Congreso para revisar en detalle la interpelación al canciller Pérez Mackenna, que ya ha concluido. Vamos a estar también con más detalles respecto al Plan Chile Despega, que se presentó hoy y que espera impulsar la creación de más de 100.000 puestos de trabajo cuando el desempleo llega al 9,5%. Tenemos eso, tenemos por supuesto sus opiniones en el más 569-78-880770. ¿Qué opinas tú de las restricciones o las nuevas normas que se quieren imponer en el Cerro San Cristóbal, donde se pedirá a quienes anden en bicicleta inscripción y chaleco reflectante con el código a la vista? Un anuncio desde el Ministerio de Vivienda y Urbanismo. ¿Tus opiniones? Más 569-78-880770. Nos vamos al corte, regresamos con más información aquí en Lo que queda del día.
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6: Cooperativa. 6, 2 minutos. 6, 2 minutos.
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8: Seguimos en lo que queda del día. Estás en Cooperativa, estás en la aplicación de Cooperativa, a lo mejor estás en cooperativa.cl o estás escuchándonos a través de la radio 93.3 FM, a través de todas esas plataformas, formatos, nos puedes escuchar y puedes seguir la información. Más 569-78-880770 es el teléfono con tus opiniones. Hoy te estamos preguntando por las nuevas exigencias para quienes quieran subir el Cerro San Cristóbal en bicicleta. Esto es parte de lo que tú has estado opinando en la línea de lo que queda del día. Más 569-78-880770.
9: Hola, Paulita linda, qué gusto saludarle por acá. Fabián Reyes Albornoz desde la comuna de Estación Central. La verdad, en vez de preocuparse por cómo entran los ciclistas al cerro, ¿por qué no los tratan de educar mejor para que no anden por las pistas de los buses? Yo creo que eso sería más importante para empezar. Saludos, abrazos. Okay.
10: Es una muy buena solución. Yo soy una persona que usa cotidianamente el cerro, voy en bicicleta y me he encontrado con personas que bajan tan rápido que han atropellado niños y después se dan a la fuga. Efectivamente, identificar quién es esa persona es una cuestión necesaria y de seguridad en este tipo de usos deportivos.
8: Ahí está, opiniones respecto a que a esta iniciativa de pedir un chaleco, más que pedir, hay que empadronarse. Empadronar a ciclistas ocupar un chaleco reflectante con un código visible. Preocupante ahí lo que contaba un auditor respecto a lo que él había visto en términos de ciclistas a alta velocidad y, por ejemplo, atropellos a niños, una cuestión bien complicada. ¿Está de acuerdo o no? ¿Cuál es su experiencia? A lo mejor sube el Cerro San Cristóbal en bicicleta. ¿Qué es lo que falta? ¿Qué es lo que está bien? ¿Te gusta esta medida? Quizás necesitamos otra otras medidas, esta es el camino adecuado. Todo eso tú lo puedes comentar en el más 569-78880770. Y nos vamos al nuevo resumen informativo. Son los titulares, se los trae el periodista Álvaro Lozano. Buenas tardes. Una vez más, Álvaro.
11: Buenas tardes, Paula. 3 días de duelo nacional por el cabo segundo de Carabineros, Christopher Aguilera, asesinado en Lo Espejo. Su cuerpo a esta hora es velado en la parroquia institucional. Este crimen reactiva la agenda de seguridad. El presidente Kast pide acelerar los proyectos y el gobierno se muestra disponible a modificar la reforma constitucional para un nuevo estado de excepción. Se realizó ya la interpelación al canciller, la adhesión al escudo de las Américas y los dichos del embajador de Estados Unidos estuvieron entre los temas destacados. Por intromisión en asuntos internos, el Ministerio de Relaciones Exteriores entregó nota de protesta al embajador de Israel en Chile, Peleg Levy. Chile despega con más pegas, es el plan de emergencia laboral presentado esta mañana en La Moneda. Se buscan crear más de 100.000 empleos. En el mundo, la policía británica sigue investigando si hay otro estado que se encuentre involucrado en un complot terrorista contra una base aérea. Y en el fútbol, Colo Colo viaja a Puerto Montt para su duelo de mañana por Copa Chile y Lichnowsky, convocado de emergencia a La Roja.
8: Así están las cosas, el resumen informativo lo entregó en titulares Álvaro Lozano. Gracias, Álvaro.
11: Hasta pronto.
8: Hasta una hora.
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8: Revisamos toda la información en Cooperativa. Nos vamos a escuchar los detalles de la interpelación al canciller Pérez Maquena. 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Fue una interpelación de cierta tensión la que enfrentó el canciller Pérez Maquena. La oposición planteó un cuestionario con 13 temas vinculados a la cartera de Relaciones Exteriores. Estuvo escuchando el periodista Jorge Espinosa Cuellar, que a esta hora nos entrega un resumen de cómo fue la interpelación, las declaraciones del canciller y quizás que queda más claro hoy respecto a materias como el Estrecho de Magallanes, la relación de Chile con Argentina, la adhesión al escudo de las Américas o incluso la candidatura de Michelle Bachelet a la Secretaría General de Naciones Unidas, ya depuesta por la propia expresidenta chilena. Jorge, buenas tardes una vez más.
13: Hola, ¿qué tal, Paula? Muy buenas tardes. Lo primero que podemos decir es que la interpelación que se anticipó como inédita, porque nunca antes se había convocado para este ejercicio a un ministro de Relaciones Exteriores, fue más breve que lo que se había proyectado en principio. La sesión estaba convocada de 3 a 6 de la tarde, el tiempo para las preguntas y respuestas era de 2 horas y el diputado interpelador Nelson Berenga del Partido Socialista se tomó solo 1 hora, la mitad del tiempo, para formular las preguntas, para escuchar las respuestas, para hacer contrapreguntas cuando fuera necesario. Hubo varios temas que marcaron, por supuesto, esta interpelación. Los protagonistas ya los hemos mencionado y los vamos a escuchar a ellos en varios pasajes de lo que ocurrió hace poco rato aquí en la Cámara de Diputadas y Diputados. El tema central o el tema principal que está en agenda, en discusión, que se debate en todas partes, tiene que ver con las características de este escudo de las Américas, un acuerdo al que adscribió nuestro país y de esta manera lo abordó también el diputado con el canciller.
14: El documento suscrito, las palabras de Marco Rubio y las explicaciones del gobierno chileno no calzan. ¿Cómo explica usted esta enorme diferencia?
15: Básicamente esto es un marco de coordinación voluntaria entre gobiernos del continente americano y tiene como objetivo fundamental combatir el crimen organizado. Ese es el único objetivo que hay detrás de esto. Toda esa costa al Pacífico está hoy día bajo el alero de esta iniciativa de coordinación para combatir contra el crimen organizado que se llama Escudo de las Américas. ¿Piensa usted que Chile se podía quedar afuera?
14: La interpretación de textos internacionales evoluciona con la práctica. Lo firmado, aunque hoy puede parecer solamente político, puede comprometer a Chile. ¿Qué abogado de su ministerio revisó la declaración del Escudo de las Américas y aprobó que Chile firmara?
15: Señor diputado, para firmar se necesita un papel y un lápiz. En este caso, no hubo firma. Esta es simplemente una declaración que no es vinculante. Por lo tanto, estamos perfectamente libres de que esto sea un tratado. No lo es.
13: Bueno, tal vez esa respuesta fue la que más llamó la atención entre los parlamentarios de oposición. Algunos se tomaron la cabeza porque no podían creer que efectivamente el ministro dijera que porque no se firmó un papel no hay obligaciones o no hay compromisos que en algún momento Estados Unidos va a ser exigibles.
8: Solo un punto, Jorge, respecto a sí. Eso, porque eventualmente es una cuestión operable y se pueden plantear distintos análisis jurídicos, pero en lo concreto lo que no responde el canciller es respecto a si esto lo analizó algún equipo jurídico de la Cancillería. Respecto a eso no se pronuncia, por lo menos en la respuesta que escuchamos y que tú traes.
13: No, claramente no entró en ese detalle, pero bueno, dijo lo que oyeron, ¿no? Que aquí no nadie firmó nada. Solo se trata de adscribir a una declaración política de intenciones. Ahora, otro tema ligado, por cierto, a este tiene que ver con el rol que ha cumplido en nuestro país el embajador de Estados Unidos, Brandon Judd, a quien se le ha tenido que convocar a la Cancillería para hacerle presente el malestar del gobierno chileno por haberse inmiscuido de alguna manera en temas de la política interna. Esto fue lo que planteó precisamente el diputado y lo que respondió el canciller Pérez Maquena.
14: Cuando Brandon Judd anuncia públicamente el día del cambio de mando y en este mismo Congreso que el cable chino se acabó, ¿no es eso la exclusión de otros actores? Es decir, 100% doctrina Donro, ¿o se equivoca el señor Brandon Judd?
15: En Chile se respeta la independencia política y soberanía de nuestra nación. Ningún embajador extranjero define lo que hace este país. Las políticas de Chile son pro Chile.
14: La no intervención en asuntos internos es una regla básica de las relaciones diplomáticas. Es público que el representante de Trump en Chile opina sobre política local con desparpajo. Incluso mandó a callar a ministros de este gobierno. ¿Cuántas veces, ministro, y de qué forma ha hecho reproche usted al señor Judd? Si son varias veces, claramente sus reproches le están resbalando.
15: El embajador ya recibió una nota de protesta del gobierno de Chile. Ha recibido reconvenciones verbales en repetidas ocasiones. Y esa es la manera a través de la cual hemos manifestado nuestra disconformidad con los hechos que ha planteado. Las notas de protesta son un instrumento al que la Cancillería recurre. Le puedo contar, por ejemplo, que en el día de hoy se le ha enviado una nota de protesta al embajador de Israel por su reciente intervención en asuntos internos de nuestra política.
13: Bueno, llamó la atención que el canciller señalara que se le ha entregado una nota de protesta al embajador Brandon Judd, porque no teníamos registros de eso, al menos durante este gobierno, y claro, en el punto de prensa posterior, ahí consultado respecto a este tema, sí. Tiene que aclarar que se refería a una nota de protesta enviada durante el gobierno anterior del presidente Gabriel Boric, no durante la actual administración.
8: Donald Trump. Entonces no hubo nota de protesta contra Judd, pero dice que varias veces hubo una intervención verbal y apuntó a la nota de protesta que sí se envió al embajador de Israel en Chile, ¿no es cierto? Y eso es una cuestión que sí precisa el canciller. No se detalló qué comentarios emitidos por el embajador habían emitido la nota, pero se hace referencia a estas publicaciones, ¿no es cierto?, de fotografías de la expresidenta Michelle Bachelet junto a Hugo Chávez, que se llama Nicolás Maduro, y apuntó lo que nace del pecado termina fracasando. Eso es parte de las declaraciones que generan la nota de protesta.
13: Hacia el embajador de Israel en nuestro país. Respecto de Brandon Judd, claro, se le llamó a la Cancillería, se recordarán ustedes cuando él dijo que tenía el gobierno de Estados Unidos antecedentes de inteligencia sobre los orígenes del estallido social. Bueno, ahí que no tenía, sí, claramente, que después dijo que no tenía. Donald Trump, también se preguntó sobre Donald Trump, ¿en qué sentido? En el sentido de el resguardo a la soberanía de nuestro país. ¿Cómo se defiende a Chile? Ante ejemplo, un liderazgo de las características de Donald Trump, a quien ya conocemos, porque en la oposición sostienen o deslizan que hay aquí una especie de sometimiento a la potencia norteamericana, y esto fue lo que se preguntó y lo que se respondió.
14: Cualquier día, Trump pondrá en sus redes un mapa de Chile y de nuestra región con la bandera de Estados Unidos encima, como ya ha hecho respecto de Canadá, México y del Caribe. ¿Cuándo pase esto, usted va a protestar, ministro?
15: Señor diputado, puede estar tranquilo que mientras yo sea canciller, la soberanía de Chile será defendida con toda nuestra fuerza.
13: Bueno, lo que señala el canciller Francisco Pérez Mackenna, aunque debemos insistir en que respecto del embajador Brandon Jones, solo lo han llamado un par de veces para hacerle presente la disconformidad del gobierno chileno, y no más allá. La nota de protesta que se le entregó fue durante la administración anterior. El rol del canciller como jefe de la diplomacia y como jefe directo de los embajadores, en este caso de nuestro país, en otras misiones diplomáticas. Particularmente respecto de declaraciones que han formulado, por ejemplo, el embajador de nuestro país en Argentina, Gonzalo Uriarte, o el de nuestro país en Israel, Gabriel Zaliasnik, en la que de alguna manera despreció a la comunidad palestina en Chile. Parte de lo que abordaron también en la interpelación.
14: El embajador de Argentina, Gonzalo Uriarte, públicamente comparó la controversia por Malvinas con el Estrecho de Magallanes, indiscutiblemente chileno. Además, usted mantiene como embajador en Israel a Gabriel Zaliasnik, que ofendió públicamente a la comunidad palestina en Chile. Finalmente, en Washington, usted mantiene como embajador a Andrés Ergas, un millonario que actúa administrando sus negocios desde el sillón de la embajada, pues no hizo fideicomiso ciego. ¿No se explica con qué criterio mantiene a estas tres personas en sus cargos?
15: El caso del embajador Zaliasnik en Israel, efectivamente una declaración considerada por la Cancillería como inconveniente y errada. Así se lo hicimos ver, le pedimos que rectificara, cosa que hizo, pidió disculpas. Yo llamé personalmente a los directivos de la comunidad palestina en Chile para ofrecerles nuestras disculpas. En el caso de Argentina ocurrió algo parecido con el embajador Uriarte, lo llamé personalmente para indicarle la inconveniencia de sus palabras. Una embajada no es un premio, es un encargo con metas que tienen que ser cumplidas. Los criterios están claros y al que no los cumple le vamos a pedir cuenta.
13: Bueno, ahora sí, el canciller reconoce que tuvo que pedir disculpas por el embajador Gabriel Zaliasnik, y recalca esto de que están en permanente evaluación y que, claro, las destinaciones en las misiones diplomáticas no son un premio. Lo adelantábamos en el avance al comenzar el programa. Posiblemente el momento más tenso de esta interpelación ocurrió al final. Recordemos que el diputado ocupó la mitad del tiempo, de 2 horas habló solo, digamos, preguntó y escuchó respuestas en solo 60 minutos, porque después explicó que ya le parecía que no valía la pena, no conseguía nada con hacer más preguntas porque el canciller estaba respondiendo mal o no estaba respondiendo sencillamente lo que se le preguntaba, o respondía lo que quería. Esto ocurrió al final de este intercambio de preguntas y respuestas.
14: Ministro, sea honesto con usted mismo y con el país. Usted no tiene conocimiento relevante en política ni en geopolítica. Déjele el puesto a alguien más calificado. Mi última pregunta para usted es: ¿por qué no renuncia?
15: Bueno, porque usted no es el presidente de la República, esa es mi respuesta.
8: Ya, y entre los aplausos, se barra ahí directamente ahí en ese momento en la cámara.
13: Entre los aplausos de los diputados oficialistas a la respuesta que dio Pérez Mackenna, el viceministro Claudio Alvarado lo miró y le hizo un gesto así con buena respuesta, un guiño así como te la mandaste.
8: Pero no aplaudió el ministro, no gritó el ministro.
13: No, simplemente fue un discreto guiño, una cerrada de ojos como diciendo, fuiste bien. Eso con la interpelación, la primera, como hemos dicho, a un ministro de Relaciones Exteriores. ¿Qué dejó? Después de un debate político, se votó formalmente en la sala una solicitud formal de antecedentes, algo que, de acuerdo a la Constitución, el presidente de la República debe contestar él o por intermedio del ministro de Estado que corresponda dentro de un plazo de 30 días. ¿Qué se pide? Esto lo pidió el diputado interpelador, se sometió a votación, hubo más votos a favor, digamos, hubo más votos en contra que a favor, pero los votos a favor fueron suficientes, porque se requería solo un tercio, para aprobar esta solicitud. ¿Qué se pide? Se pide la versión oficial en español y el texto en inglés de la Declaración Conjunta sobre la Defensa de la Soberanía Hemisférica del 23 de septiembre del 2026 y las declaraciones conjuntas de los miembros del Escudo de las Américas del 21 de mayo, del 23 de junio y el 10 de julio de 2026. ¿Por qué? Porque entre los parlamentarios de oposición, particularmente el interpelador, sostiene que el ministro hoy vino a, dijeron vino a faltarle la verdad a los chilenos, y por lo tanto, cuando se reciba el documento oficial de esta declaración a la que Chile adscribe del Escudo de las Américas, porque hasta ahora han surgido varias versiones fragmentadas, el gobierno no las ha entregado completamente. Cuando eso ocurra, van a demostrar, dicen, que el ministro vino al Congreso a faltar a la verdad. Eso es lo que queda de esta interpelación a Francisco Pérez Macri.
8: Ya, pero eso también nos da cuenta un poco del tono en el que terminó la interpelación, ¿no es cierto? Partió en un tono bien enfrentado entre la oposición y el propio canciller, y nada de eso parece haber cambiado después de la interpelación, ¿no? Aquí se puede apuntar a quién hizo el punto político, quién sacó más aplausos, pero en lo concreto no hay aquí, uno podría decir, un ganador o un perdedor de la interpelación, sino la constatación de que hay miradas muy distintas, radicalmente distintas, en temas de relaciones exteriores entre la oposición y el oficialismo, ¿no?
13: Posiblemente una de las frases que va a quedar la dio el canciller en el punto de prensa posterior, al asegurar que esto de adscribir al Escudo de las Américas a Chile no lo obliga a nada, cosa que varios ponen en duda, porque en relaciones internacionales se suele dar que cuando uno adscribe una declaración, incluso hace suya el contenido de esa declaración, y de alguna manera eso después eventualmente se puede llevar a tribunales internacionales. Recordemos que Chile se defendió ante la Corte Internacional cuando nos demandó Bolivia, precisamente señalando que nosotros, Chile, no tenía ningún tratado escrito, nada, claro, ningún compromiso, nada pendiente con Bolivia, y en Bolivia hablaban de estos derechos expectaticios que ellos asumían también como varios. Entonces, claro, se interpreta, o se podría interpretar también, o en el futuro se podría hacer interpretar por Estados Unidos, que al adscribir, Chile también asume un compromiso cuando se le solicite, por ejemplo, alguna acción.
8: Claro, esa es una de las cuestiones que en diplomacia en materia de relaciones exteriores son importantes, ¿no es cierto? Los gestos, incluso en la medida en que pueden generar expectativas, eso importa a la hora luego de las conversaciones, los arbitrajes, las negociaciones diplomáticas. Jorge, muchísimas gracias por el completo informe.

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Nos vamos a la pausa. Seguimos aquí en lo que queda del día.

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5: 16 grados. 16 grados en Santiago. Cooperativa. 6:29. 6:29.
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7: Acción en Europa, se está jugando la Liga de las Naciones, ya en la segunda fecha, en la primera división, grupo 1, Francia derrotó sobre la hora a Bélgica en calidad de visitante, gol de Michael Olise en el minuto 88 para la victoria de Francia. En este grupo además, Italia derrotó por 4-1 a Turquía, goleada del equipo de Roberto Mancini. Con estos resultados, Francia lidera el grupo 1 con 6 unidades, Italia y Bélgica tienen 3 puntos, Turquía se queda sin unidades. En otros resultados destacados, por la Liga B, Suecia derrotó 3-1 a Polonia, mientras que Bosnia y Herzegovina goleó 4-2 a Rumania como visitante. Mañana en la cartelera destaca el partido entre España y Croacia a las 15:45, mismo horario para República Checa e Inglaterra.
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2: Seguimos revisando la información, continuamos en lo que queda del día. 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Continúan las indagatorias, distintas diligencias que se están desarrollando para esclarecer el asesinato del cabo Christopher Aguilera, fallecido durante una fiscalización preventiva en la comuna de Lo Espejo. Ya se identificó al atacante, se ha constatado que estaba en el país en una situación migratoria irregular. Hay también una reacción política a este crimen que ha impactado a la opinión pública. Se reactivan en el Congreso desde la oposición las críticas a la agenda de seguridad del Ejecutivo. Vamos a tener más detalles. Pablo Rivera ya está en la línea. Muy buenas tardes, Pablo.
3: Sí, ¿qué tal, Paula? Muy buenas tardes. Nos encontramos nosotros en dependencias a las afueras de la iglesia de Carabineros aquí en la comuna de Providencia, donde en estos momentos se está llevando a cabo el velorio de Christopher Andrés Aguilera Fernández, este cabo segundo de Carabineros que perdió la vida luego de resultar baleado durante un procedimiento de fiscalización en Villa Las Dunas, en la comuna de El Espejo, durante la jornada de ayer. Oriundo de Peñaflor y con 30 años de edad, ingresó en el 2019 la institución y que tras culminar su formación comenzó a formar parte de la dotación de la 62 Comisaría de San Bernardo. Sin embargo, desde hace 2 años que se estaba desempeñando en la dependencia de la 42 Comisaría de Radio Patrullas en la comuna de Los Espejos. Fue precisamente cumpliendo sus funciones que resultó herido de gravedad y posteriormente trasladado en helicóptero hasta la clínica Las Condes, en donde, a pesar del esfuerzo médico, terminó lamentablemente perdiendo la vida. Es así que el cabo Christopher Aguilera deja lamentablemente una hija de solo 9 meses de edad, convirtiéndose así en el mártir número 1263 de la institución uniformada. Precisamente aquí, a las afueras de la iglesia institucional, pudimos conversar con algunas personas civiles que llegaron a dejar sus condolencias y a prestar apoyo, no solo a la institución de Carabineros, sino que también a su familia.
4: No somos un movimiento, somos ciudadanas, pero que siempre apoyamos y respaldamos a la institución de Carabineros de Chile, como también a todas las Fuerzas Armadas, ¿ya? Y para nosotros, como personas, como simples ciudadanos, es muy lamentable, es muy triste lo sucedido. Y por eso lo que pedimos es que a Carabineros le den el respaldo que ellos requieren y necesitan.
5: Yo traigo esta polera porque me representa. A mi primo también lo mataron. Los iban siguiendo después de un operativo. Bueno, sucedió, pero no nos alcanzaron como ellos quisieron, sino que por circunstancias chocaron con un camión después de un operativo. Así que, por favor, necesitamos los indultos y que Carabineros sea de nuevo una institución de respeto.
3: Cabe recalcar que el autor de los disparos fue abatido por personal policial en medio de ese mismo procedimiento. Hablamos de Brian Farías, un ciudadano venezolano de 28 años en situación migratoria irregular en nuestro país y con antecedentes por distintos tipos de delitos. Él, junto a otros 7 sujetos desconocidos, frecuentaban dicho sector en la Villa Las Dunas, donde hemos conocido es un punto habitual para la venta de drogas. Es más, durante esta jornada se han realizado distintos tipos de diligencias, incluso algunos allanamientos en ese mismo sector, el cual hasta el momento, según hemos podido conocer, no ha dejado más resultados en lo que respecta a personas detenidas. En ese sentido, el asesor instante, el ministro de Seguridad Pública, Martín Arrau, aquí a las afueras de la iglesia institucional, entregó algunas declaraciones al respecto.
6: El llamado es a mañana a despedir como corresponde a estos nuevos mártires. Ahí hay varias muestras que se están preparando en la Avenida La Paz, también al cementerio, de expresiones de la ciudadanía y de algunas instituciones para despedir como corresponde a este carabinero que dio su vida. por recuperar la tranquilidad de la paz. Así que yo agradezco a los medios también el respeto que han tenido por la familia.
7: ¿Pero si están realizando diligencias en este momento en la comuna de Lo Espejo, más o menos de qué se tratarían y también si es que hay resultados hasta ahora?
6: Lo único que le puedo decir es que sí se están realizando diligencias relacionadas con esto. No podemos dar ningún detalle porque es una investigación en curso, pero esto sigue, pese a que el hechor material fallece en el hecho, fue abatido, pero claramente hay que establecer las dinámicas y seguir buscando indicios de otros delitos, y por tanto la diligencia sigue.
2: Ahí estaban las declaraciones del ministro de Seguridad, claro, era imprescindible conocer la voz del titular de la cartera de seguridad en circunstancias tan lamentables como la muerte del carabinero, pero precisamente porque una de las promesas del gobierno tiene que ver con las materias de seguridad. Son representantes de sectores políticos que fueron durísimos cuando en circunstancias anteriores mueren carabineros y hay una responsabilidad que se inmediatamente proyecta hacia el Ejecutivo, ¿no? Así que era importante escuchar la voz del ministro Arrau. Está en desarrollo la investigación. Revisemos también esta cuestión política porque ocurre mientras se está debatiendo la agenda de seguridad. También habló el presidente José Antonio Kast, aquí se decreta duelo. Revisemos esos antecedentes, Pablo.
3: Sí, son varias las reacciones políticas que han surgido a partir de este lamentable caso que culmina con la vida de un nuevo funcionario policial. En primer lugar, partamos por el gobierno. Se decretaron, tú ya lo adelantabas, 3 días de duelo nacional a raíz del asesinato del cabo Christopher Aguilera. En ese sentido, fue el propio ministro Arrau, titular de la cartera de seguridad, que informó que convocará a representantes del Congreso y también a quienes encabezan las comisiones vinculadas a la seguridad, y que entre sus prioridades se encuentran las reglas del uso de la fuerza, el proyecto conocido también como Ley Naín 2.0, y una iniciativa que busca endurecer las penas por la tenencia responsable y el porte también ilegal de armas. Es en ese contexto que el presidente de la República, José Antonio Kast, hizo un llamado a todas las fuerzas políticas para alcanzar un acuerdo transversal, y de paso planteó que la seguridad ya no debiese ser abordada como una disputa entre el gobierno y la oposición.
8: Vamos a ver todas las posibilidades que tenemos administrativas y vamos a plantearle a los parlamentarios poder avanzar rápidamente en todas aquellas normas que nos permitan enfrentar este tipo de situaciones como corresponde, pero necesitamos el acuerdo también transversal de todas las fuerzas políticas para esto no vuelva a ocurrir, y vamos a acelerar el tema de la agenda contra el crimen organizado y el terrorismo, buscando, como les digo, la mayor coincidencia posible con todas las fuerzas políticas, porque esto ya no es un tema de gobierno o oposición, es un tema de Chile.
3: En tanto, desde la oposición expresaron no solo su solidaridad tanto con carabineros como con la familia del funcionario policial fallecido, sino que también comprometieron su respaldo a las políticas de seguridad durante la discusión del presupuesto. Sin embargo, exigieron, eso sí, que no se reduzcan los recursos destinados a esa propia materia. También, de paso, solicitaron al ministro Arrau presentar un plan contra el crimen organizado y también fortalecer así la persecución contra el tráfico de armas. Todo eso junto con rechazar que el gobierno llegase de alguna forma a utilizar este nuevo asesinato de un funcionario de carabineros para así responsabilidad a la oposición, emplazando así al Ejecutivo a realizar una autocrítica y así asumir su responsabilidad en la materia de seguridad. Escuchamos a la senadora y presidenta del Partido Socialista, Paulina Bogdanovich, y también al diputado y presidente del Partido por la Democracia, Raúl Soto.
9: Esto tiene que marcar un antes y un después. No puede seguir el gobierno imputando responsabilidades a terceros. No puede seguir el gobierno con esta estrategia del pirquineo, del voto a voto, y sin abrirse al diálogo para buscar soluciones transversales con el resto del país.
10: Y en esto tenemos que tener unidad. Yo recojo el llamado del presidente de la República. Estamos disponibles para acelerar la agenda legislativa, pero también es necesario que el propio gobierno haga una autocrítica. Ya basta de seguir deslindando responsabilidades en otros lugares. lugares. Ya llevamos más de 6 meses del actual gobierno y lo que exigen los chilenos es que hagan una mejor gestión y que empiecen a mostrar resultados.
3: Bien, eso en lo que respecta a la materia política. Mientras tanto, nosotros continuamos aquí a las afueras de la iglesia de Carabineros. Ya para mañana se espera que a eso del mediodía el féretro salga desde este lugar en dirección hacia el cementerio general, donde a eso de las 15 horas debiese dar inicio a su funeral, donde serán entregados los restos, los restos de este cabo, el nuevo mártir de Carabineros.
2: Bien, Pablo Rivera trajo todas las declaraciones y los detalles aquí a lo que queda del día. Muchísimas gracias, Pablo. Buenas tardes.
3: Muy buenas tardes.
2: Y nos vamos al número del día, que es 100.000, porque el plan Chile Despega que presenta el gobierno espera crear más de 100.000 puestos de trabajo. Entre los anuncios, 1,3 billones de pesos en inversión, obras y medidas que incluyan recursos para el subsidio al empleo y para acelerar la inversión pública. Más vale tarde que nunca, dicen desde la oposición con mirada crítica. Gonzalo Aguirre tiene el informe. Buenas tardes, Gonzalo.
11: Buenas tardes, Paula. Un desempleo que ha estado por sobre el 8% durante 3 años y medio y que entre mayo y julio llegó a 9,5%, con cerca de 1 millón de personas que actualmente se encuentran sin trabajo, son parte de los datos que llevaron al gobierno a comprometer medidas para responder a la emergencia laboral en el corto plazo. Eso porque otras iniciativas, como la ley de reconstrucción, que fue aprobada a inicios de agosto y que espera por su promulgación, consideran también un impacto en la creación de empleo por las mayores inversiones e impulso de proyectos que requieren contrataciones, pero en un periodo de tiempo mayor. Así, este mediodía en el patio de los Cañones, en La Moneda, se concretó la presentación del Plan Chile Despega, que se esperaba para antes de la presentación del proyecto de presupuesto que se tiene que concretar este miércoles, junto a cientos de trabajadores de distintos rubros en una tarima junto a varios ministros y representantes del oficialismo. Esto es parte de lo que comentó el presidente José Antonio Kast.
12: Hoy día tenemos un problema grave de desempleo y tenemos la expectativa y la certeza de que el día de mañana esas grandes inversiones que están llegando a Chile van a generar más y mejor empleo. Pero necesitamos un puente de este momento difícil que tenemos hoy día para llegar a que esas inversiones puedan dar ese trabajo. Y lo que planteamos va a movilizar 1,3 billones de pesos en inversión en obras y empleos para generar cerca de 100.000 empleos.
11: Desde el gobierno detallaron además que desde el 11 de marzo 179 proyectos por 35.824 millones de dólares han obtenido resolución de calificación ambiental favorable y que en la medida que esos proyectos se materialicen se traducirá también en más actividad y nuevos puestos de trabajo. Son 4 los pilares que contempla el Plan Chile Despega: acelerar la inversión pública y obras de rápida ejecución, impulsar contratación y empleo directo, recuperar liquidez para empresas y proveedores y desplegar una política nacional con ejecución local y seguimiento. Y entre las medidas, se inyectarán 91 mil millones al subsidio del empleo. Al respecto, esto comentó el ministro del Trabajo, Tomás Rau.
13: Este básicamente se suma al subsidio que lanzamos el 15 de julio, que ya se empezó a pagar, que tenía originalmente 25 mil cupos, subsidios, y bueno, esto se ha aumentado en una cifra importante, 91 mil millones de pesos. La idea es llegar a los 100 mil, poder aceptar, hemos tenido más de 66 mil en los primeros 25 mil cupos, entonces poder llegar a 100 mil subsidios otorgados.
14: A esos 25 mil que hoy día tenemos se suma 75 mil,
13: claro, esa es la idea, ¿no? Esa es la idea, exactamente.
14: ¿Y cómo es la postulación?
13: La postulación es online, subsidioalempleo.cl, de la misma forma que se ha estado dando desde que lanzamos el subsidio el 15 de julio.
11: Se destacaron además medidas de aceleración de la ejecución en inversión pública para 2026 en las carteras de vivienda y obras públicas y que esto llegue al 100% para el periodo de septiembre-diciembre de este año. Se consigna además el adelanto de pagos al Ministerio de Salud por 130 mil millones de pesos para la regularización de obligaciones a proveedores de salud y hasta 300 mil millones de pesos para capitalizaciones de Fogape.
2: Claro, ahí están parte de los detalles, ¿no es cierto? De alguna manera combina instrumentos que ya existen y establece una meta explícita de empleo. Eso es una cuestión muy distintiva, que son los 100.000 puestos. Es muy, muy ambiciosa. Todo esto es la combinación de la inversión pública, los subsidios a la contratación, la liquidez para los proveedores y las garantías FOGAPE. Ahí se arma ese paquete y para eso tiene que acelerar inversión presupuestada en el MOP, ¿no es cierto? Hacer una focalización y hacer una combinación de empleo directo con empleo indirecto. Hay algunas preguntas, bueno, la más importante es cómo se van a lograr 100.000 empleos, pero llamó la atención durante el anuncio, la presentación, ¿no?, que participaran representantes de la oposición desde un lugar distinto, eso sí, respecto al resto de los participantes. Gonzalo, hablemos de eso.
11: Claro, mientras los presidentes de partidos oficialistas se ubicaron tras el presidente durante el anuncio, a un costado estuvieron representantes de la oposición, como el diputado de la Federación Regionalista Verde Social, Jaime Mulet, y el presidente del Partido Liberal, Juan Carlos Ursúa. 100.000 empleos es insuficiente para la gran cantidad de personas que sufre el flagelo de la cesantía. Es positivo el poder impulsar un apoyo en el apuro de pagar a las empresas que han hecho trabajo al mundo público. Es parte de lo que señaló el diputado Álvaro Ortiz, presidente de la Democracia Cristiana. Vamos a escuchar al timonel del PPD, el diputado Raúl Soto.
15: Creemos que estos anuncios llegan un poco tarde, ojalá hubiesen sido al comienzo del gobierno y no pasado los 6 meses desde su inicio. Sin embargo, más vale tarde que nunca. Desde esa perspectiva, valoramos que el esfuerzo se esté poniendo en la inversión pública. Eso es un reconocimiento de que el diseño original, el diagnóstico original del gobierno de descansar exclusivamente en la esperanza respecto a la inversión privada es un error, porque la inversión pública también puede ayudar a generar crecimiento económico y más puestos de trabajo para los chilenos.
11: Y a propósito del cuestionamiento de la oposición al momento en que se dan a conocer estas medidas, fue consultado al respecto el diputado y jefe de bancada del Partido Republicano, Benjamín Moreno. Lo escuchamos.
16: Yo creo que las medidas se van anunciando en la medida que se van generando la disposición de recursos. Acá son más de 1.000 millones de dólares en recursos que hubiese sido irresponsables y que tú simplemente vas y empiezas a tirar plata si es que no has definido bien cuál va a ser el impacto que tiene cada peso en la generación de empleo. Naturalmente que nosotros quisiéramos tener números mejores, quisiéramos recibir el país en mejores condiciones también, pero tenemos que hacernos cargo de la realidad que tenemos hoy día y creo que se va avanzando en las líneas que se requieren.
11: Ahora, para lo que viene esta semana en materia laboral y económica, este miércoles se van a actualizar los datos de empleo del INE para el trimestre junio, julio, agosto, que incluye gran parte del periodo de invierno, pero además ese día se cumple el plazo para que ingrese el proyecto de presupuesto al Congreso y también se conocerá la variación en el precio de los combustibles que se va a aplicar este jueves.
2: Ahí está Gonzalo Aguirre con dos detalles y algunas de las reacciones. Esta es la presentación del plan Chile Despega. Por supuesto, hay una discusión que se va a extender durante los próximos días respecto a la creación de estos empleos, cuánto es realmente nuevo en términos de gasto, en qué áreas, por ejemplo, se van a generar estos empleos y los principales beneficiarios. Pero todo eso será parte de una conversación en desarrollo, la meta, disminuir las cifras de desempleo en el país. Gonzalo Aguirre lo contó todo en lo que queda del día. Muy buenas tardes.
11: Chau, chau. Muy buenas tardes.
2: 6 de la tarde con 49 minutos, hacemos lo que queda del día, estamos en cooperativa, revisamos todo lo que necesitas saber, la información del momento, las noticias, las escuchamos a través de la página cooperativa.cl, a través de la aplicación de Cooperativa, y siempre estamos en la radio 93.3 FM para la región metropolitana de Santiago. 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Y nos vamos a la pausa. Después del corte vamos a volver con más conversación. Vamos a estar entrevistando al jefe de la sección de ingeniería del Centro Espacial Nacional de la FACH respecto a el vuelo SpaceX con parada en Chile o frente a las costas, en costa chilena. Vamos a estar conversando de eso aquí en lo que queda del día en Cooperativa. Tenemos también los titulares que mueven al mundo. Seguimos con más información. 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
30: 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Cooperativa 6:56. 6:56.
1: Para volver a casa, volvemos con todo lo que queda del día con Paula Molina.
2: Más importante del día con la información del momento, con el minuto a minuto, todo lo reunimos aquí a lo que queda del día en Cooperativa, también con tus opiniones más 569-78880770. Estamos preguntando por las nuevas instrucciones o requisitos más bien para subir al Cerro San Cristóbal en bicicleta. Desde el Ministerio de Vivienda y Urbanismo se anuncia que se va a requerir un empadronamiento para identificar a quienes ingresen al recinto en bicicleta junto al uso de un chaleco reflectante con un código visible, todo eso para subir al parque. Es una cuestión que eventualmente desincentiva el uso de la bicicleta. Por ejemplo, uno podría pensar, hay que hacer varios trámites antes de partir al cerro, pero también se ha advertido que puede ser una cuestión de seguridad, por ejemplo, para quienes bajan con mucha velocidad o se va a resguardar mejor la convivencia entre los peatones, los ciclistas. Es mucha la gente que sube al Cerro San Cristóbal a los fines de semana. Bueno, sus opiniones más 569-78880770. Seguimos con la información en lo que queda del día en Cooperativa y nos vamos al despacho en política. Hay nuevo fuego amigo dentro del oficialismo. Senadoras de Renovación Nacional acusan un déficit político en el gabinete de la Moneda. Y hay, por supuesto, reacción desde el Partido Republicano. Son dos integrantes del oficialismo con miradas muy distintas respecto a cómo está llevándose adelante la conducción política del gobierno. En tanto, la administración retrocede, se retira la controversial reforma constitucional en materia de seguridad. Se va a ingresar una nueva propuesta y vamos a tener los detalles. El informe es de Mariano Reyes. Muy buenas tardes, Mariano.
0: Hola, ¿cómo están? Muy buenas tardes. Bueno, la coordinación política del gobierno siempre ha sido un foco de debate dentro del oficialismo, pero más profundo que eso, hay todavía distancia entre las fuerzas que hoy están trabajando juntas en el Ejecutivo. Un nuevo capítulo del fuego amigo, ¿no? En esta ocasión, el detonante fue el traspié que tuvo el gobierno en el Congreso con los votos que faltaron para aprobar la reforma que busca ampliar el plazo de detención de inmigrantes en situación irregular. Ahí, cuando los dardos estaban apuntando al rol de la SECPRES y a quien tiene que contar los votos, desde Renovación Nacional buscaron blindar a su único ministro militante, José García Ruminot, de la SECPRES justamente. Y para blindarlo, las senadoras de Renovación Nacional buscaron enfocar los cuestionamientos a otra dirección, al jefe de la División de Relaciones Políticas e Institucionales de la SECPRES, Emiliano García, militante del Partido Republicano. De ahí que nace la frase de "se necesita una cirugía mayor" que planteó la presidenta del Senado, Paulina Núñez, la semana pasada. Pero no terminó ahí. La senadora de RN, María José Gatica, profundizó las críticas al Partido Republicano y hoy, en entrevista con Radio Infinita, sugirió que el gobierno necesita hacer un cambio de gabinete para ir mejorando el desempeño de su agenda. Otra voz de RN es la de su timonel, la senadora Andrea Valladares, quien explicó que la crítica sobre déficit político no es nueva, no es de ahora, sino que desde el inicio del gobierno que RN ha estado planteando esto como un desafío a mejorar. Vamos a pasar a escuchar lo que nos comentó esta jornada la timonel de Renovación Nacional, la senadora Andrea Valladares.
3: Llevamos meses diciéndolo, hemos entregado, por ejemplo, documentos formales de qué tipos de coordinaciones distintas deberíamos tener, y creo que ahí hemos ido creando nuevas instancias de coordinación. Creo que todavía falta aún, creo que hay harto más que hacer, sobre todo con los ministerios sectoriales, pero confío en que es el rumbo que va a tomar el gobierno. Todo cambio de gabinete es potestad del presidente, creo que él es el que tiene que hacer las evaluaciones. Hoy día espero que nos concentremos en lo que se venga en el presupuesto y en que claramente cada uno de los ministerios sectoriales haga también su trabajo.
0: Bueno, y como siempre pasa con estas controversias, palabras van sacando palabras, y dentro de las primeras respuestas que tuvo la palabra de la senadora Núñez y Gatica, el secretario general del Partido Republicano, Vicente Bruna, aseguró que existen dos derechas, una que quiere construir, pero otra que es obstruccionista. Hay harta molestia en una mayoría del sector por las críticas de las dirigentes de Renovación Nacional. En el Partido Cristiano emitieron hoy una declaración donde afirman que son legítimas las propuestas que plantea RN, pero que no puede transformarse estas en una disputa de poder, en una carrera por obtener cargos públicos. Desarrolló esa idea la presidenta del Partido Cristiano, la diputada Sara Concha.
4: Hacemos el llamado a eso, a que si vamos a trabajar con el presidente, estemos con el presidente, y si no, en realidad, que no sean parte de los que hoy día estamos con el gobierno. O sea, ese es el punto, porque finalmente desde el inicio la intención, creo yo, y se lee de alguna manera, más que colaborar, es aportillar lo que es el gobierno del presidente José Antonio Kast. Sí, siempre desde su partido han tenido esta ansia de poder que se manifiesta a todas luces, y si hoy día existen diferencias, nosotros igual hacemos el llamado a hacer desde adentro y no por la prensa, por supuesto.
2: Ahí están algunas de las reacciones. Revisemos los argumentos por los cuales el gobierno termina retirando la reforma constitucional en seguridad, de que precisamente es un movimiento que apunta a una cierta descoordinación, ¿no? El gobierno avanza con mucha fuerza con una cuestión que considera o describe como imprescindible para la agenda de seguridad, solo para tener que retirarla varias semanas después y en medio de muchísimas críticas.
0: Mira, lo que pasa es que el asesinato del cabo Christopher Aguilera ayer en Lo Espejo marcó un antes y un después en los personeros de La Moneda y cómo están entendiendo la lógica de la seguridad. Lo dijo hoy el presidente en la presentación de su agenda pro empleo. Él dice, tenemos mucho para avanzar si nos sentamos en una mesa, por ejemplo, a ver temas de seguridad. Lo que pasó ayer, dijo el mandatario, nos tiene afectados. Es muy duro ver cómo mes tras mes van asesinando a alguien que nos cuida a todos. En ese contexto es que hoy se dio el Comité de Seguridad en Palacio, instancia donde se reúnen diferentes ministros que están relacionados, ¿no?, con el tema de la seguridad para ir definiendo las acciones a futuro. Ahí se discutió qué hacer con la reforma constitucional, que prácticamente está en un punto muerto luego de que su propuesta dividiera el oficialismo y levantara críticas de autoritarismo al Ejecutivo. Es así como, mediante un llamado, el ministro de la SECPRES le informó al presidente de la Comisión de Constitución en el Senado, Pedro Araya, que estaba a la disposición de retirar la reforma, pero con la condición de que se proponga un nuevo texto desde la propia comisión. Vamos a escuchar al senador Pedro Araya del PPD, quien está funcionando como una especie de interlocutor, y también al senador Andrés Lonton de Renovación Nacional, quien tiene un rol importante en esta discusión.
5: Lo que se retiraría es el proyecto de reforma constitucional a condición de que exista una nueva propuesta constitucional para abordar los temas de seguridad pública completa. El resto de la agenda COD se sigue trabajando en las distintas comisiones.
6: Se podría haber ingresado de una manera distinta desde el punto de vista del contenido si se hubiera sociabilizado, porque probablemente hubiéramos hecho las aprehensiones antes de que se hubiera presentado, y eso obviamente sirve de lección.
7: No va el quinto estado de excepción.
6: Y no va porque nosotros creemos que el estado de emergencia ha sido eficiente, y como tal hay que potenciarlo y no dejarlo de lado, no debilitarlo al crear uno nuevo.
0: Ya mencionábamos el rol relevante que tiene el senador Lonton en este debate, porque él junto al senador Arturo Esquella, timonel del Partido Republicano, fueron requeridos por el gobierno para que redacten una propuesta que pueda hacerlo salir de esta controversia y lograr los apoyos necesarios en el Congreso. Ese texto va a servir de insumo para la propuesta que va a presentar finalmente la Comisión de Constitución en los próximos días. El efecto inmediato de esto es que la reforma ya no quedará con la firma del presidente de la República, sino que su origen será más bien una moción parlamentaria, algo que no afecta a los propósitos centrales, dicen en el oficialismo. De hecho, cuando se le preguntó hoy al senador Arturo Esquella sobre si este retiro significa un fracaso en las ideas iniciales del gobierno, pasemos a escuchar qué fue lo que respondió.
8: Sería muy pequeño pensar que los éxitos o los fracasos están en función de quién puede tener un crédito respecto de un proyecto de ley o no. El éxito se mide en función del resultado, y el resultado exitoso va a estar cuando se logren los 4/7 para una reforma constitucional que nos dé paso a un estándar de protección distinto, y al final del día los que ganamos somos todos los chilenos. Lo que hace el gobierno es decir, mire, da lo mismo quién es el autor, de quién lleva la firma, digamos, del proyecto de reforma constitucional, sino que lo que importa es el resultado.
0: Bueno, para esta nueva reforma que se va a presentar desde la Comisión de Constitución, se pretende sumar el proyecto de ley impulsado por la senadora Paulina Bodanovich, presidenta del Partido Socialista, y que busca establecer un régimen penitenciario especial de alta seguridad, algo muy parecido a lo que proponía, de cierta manera, la reforma constitucional. Sin embargo, la senadora Bodanovich cuestionó que el anuncio del retiro de la reforma se haya hecho mediante los medios, o mediante el senador Pedro Araya, quien lo terminó comunicando a los medios, y no tras un diálogo amplio desde La Moneda hacia el Congreso. Así que queda todavía harta conversación pendiente en esta materia entre el gobierno y los parlamentarios.
2: Ahí está Mariano Reyes con toda la información, y claro, parece que este debate no se va a acabar, estaría dentro de la intención del gobierno, ¿no? Sin embargo, probablemente hay más cuestiones para apuntar dentro de la coordinación de los partidos que forman la coalición, y también en torno a materias tan importantes como, por ejemplo, una reforma constitucional que, reiteramos, se describe inicialmente como esencial para la reforma de seguridad, una de las grandes expectativas, promesas de campaña, pero también una de las grandes necesidades para la población chilena. Es distinto entonces, por lo menos el derrotero, particularmente para esta reforma en detalle o en lo particular. Mariano, muchísimas gracias.
0: Vale, que estén muy bien. Muy buenas tardes.
2: Muy buenas tardes. Nos vamos a un nuevo resumen informativo. Son los titulares. Aquí está Álvaro Lozano. Bienvenido otra vez, Álvaro.
9: Gracias, Paula. Tres días de duelo nacional por el cabo segundo de Carabineros, Christopher Aguilera, asesinado en Lo Espejo. Su cuerpo hasta ahora es velado en la parroquia institucional. Este crimen reactiva la agenda de seguridad. El presidente Kast pide acelerar los proyectos y el gobierno se muestra disponible a modificar la reforma constitucional para un nuevo estado de excepción. Se realizó ya la interpelación al canciller, la adhesión al escudo de las Américas y los dichos del embajador de Estados Unidos estuvieron entre los temas destacados. Por intromisión en asuntos internos, el Ministerio de Relaciones Exteriores entregó nota de protesta al embajador de Israel en Chile, Peleg Levy. Chile despega con más pega. Es el plan de emergencia laboral presentado esta mañana en La Moneda. Se busca crear más de 100.000 empleos. Y en el mundo, hace pocos minutos, desde Buenos Aires, informa que el presidente de Argentina, Javier Milei, instruyó a la Cancillería de su país a iniciar un arbitraje internacional contra el Reino Unido para bloquear el proyecto petrolero Sea Lion en las Malvinas.
2: Así están las cosas. El resumen informativo lo entregó el periodista Álvaro Lozano, lo que queda del día. Muchísimas gracias, Álvaro.
0: Hasta pronto, Paula.
2: Hasta pronto.
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2: Y en las entrevistas, un aspecto podríamos describir de la actual contemporánea carrera de desarrollos espaciales tiene un punto de llegada hoy frente a las costas de Chile. Se trata del lanzamiento del Starship de SpaceX, y de eso vamos a conversar con el teniente Matías Ramírez, que es jefe de la sección de ingeniería del Centro Espacial Nacional de la FACH. ¿Cómo está, teniente Ramírez? Muy buenas tardes, bienvenido a Cooperativa.
10: Hola, ¿cómo están? Muy buenas tardes.
2: Muchísimas gracias por el contacto. ¿Sabe qué? Mi primera pregunta tiene que ver con los tiempos, ¿no? Porque no son necesariamente precisos en iniciativas como estas, todo depende de muchísimos factores. Así que podríamos partir por revisar el cronograma para este lanzamiento y este aterrizaje.
10: Sí, bueno, la verdad, el lanzamiento ocurrió alrededor de las 9:30 de la mañana y todo bien, salió el cohete, pudo atravesar la atmósfera, realizó su maniobra de inserción orbital, que se llama cuando el cohete ya empieza a volar a la altitud y a la velocidad que requiere para realizar estas 6 órbitas. Uh-huh. Sin embargo, en el camino posterior a que desplegaran los 26 satélites que estaba previsto en esta misión también, fallaron 2 motores de esta nave espacial, y producto de eso el amerizaje se tuvo que adelantar, y este fue alrededor de las 1 de la tarde, algo distinto a lo que se tenía planificado. Sin embargo, esto también estuvo planificado, por así decirlo, valga la redundancia, en cosas que eventualmente podían pasar en un tipo de misión como esta.
2: Ya, como decíamos al principio, estas misiones no son precisas en términos de que no están libres de muchísimos aspectos distintos que influyen en ellas. En definitiva, ¿cómo describiría el devenir de todo el proceso? El lanzamiento, el amerizaje, el tiempo, la cantidad de lo que logra o no logra hacer la misión.
10: Bueno, la misión, para contextualizar un poco a la gente, la misión Space de Starship número 14 es la misión que buscaba que este cohete llegara a la órbita y, así como comentaba anteriormente, también desplegar 26 satélites de Starlink en la versión número 3, que va a permitir ampliar la red de cobertura que actualmente tiene Starlink y SpaceX con su empresa. ¿Qué buscaba esto? Nuevamente llegar a órbita, poder realizar distintos tipos de pruebas, porque recordemos que este cohete será el que va a ser utilizado en la próxima misión Artemis 4. Por eso es muy importante que todos los sistemas que van a ser utilizados en este cohete sean validados y ultra probados, para que luego, una vez cuando sea tripulado este cohete, no haya problema.
2: Ya, y eso que se valida entonces es un logro importante, es una cuestión que es muy relevante. De hecho, ya describía, esta es una misión que se esperaba en 10 horas y termina solo durando 3, 4 horas más o menos. ¿Cómo se entrega la información a Chile respecto a lo que va a ocurrir, al amerizaje, al punto exacto, a estos nuevos tiempos en los cuales se desarrolló todo?
10: Bueno, SpaceX y la NASA, junto al gobierno de Estados Unidos y la Federación de Aviación de Estados Unidos, van entregando distinta formación durante todo el proceso. Sin embargo, nosotros también, como Centro Espacial Nacional, tenemos la capacidad de poder monitorear a través de distintos sensores y colaboraciones internacionales cómo se va desarrollando esta misión. Desde el lanzamiento, podemos simular la órbita, seguir la órbita, ver dónde está el cohete actualmente. Y luego, obviamente, poder analizar todo y en qué momento se estima que sea la reentrada de este mismo.
2: Ya, o sea, también estaban los cálculos que se hacían desde Chile. ¿Se resguardó el lugar donde iba finalmente a amerizar el cohete? ¿Se toman precauciones en ese sentido? ¿Cómo se preparó desde Chile esa llegada?
10: Sí, totalmente. O sea, tal como comenté, esto está en una estrecha relación entre la empresa SpaceX y todo lo que es la Federación de Aviación de Estados Unidos. Uh-huh. Y lo que ellos hacen es emitir una especie de nota a nivel tanto para el área marítima y aérea, que la zona, se van a estar utilizando distintos tipos de zonas. La primera que se va a estar utilizando va a ser la que va a existir el lanzamiento. Entonces, en Estados Unidos se cierra esta zona y nadie puede acercarse vía marítima o aérea.
2: Yeah.
10: Y para el amerizaje funciona lo mismo. Entonces, ellos definen distintos tipos de zonas. Dentro de esa zona estaba la costa de Chile, específicamente cerca de las costas de Rapa Nui. Y ellos emiten este mensaje y, por ende, nadie puede ingresar a ese polígono que SpaceX y la Federación Americana definen.
2: Ya. ¿Y dónde amerizó exactamente?
10: Amerizó frente a las costas de Hawái. Se planificaba que hiciera 6 órbitas alrededor del globo a una altitud de 275 kilómetros de altitud, pero producto de lo que comentaba al principio de la entrevista, la falla de estos dos motores. Si bien en la teoría decía que podían continuar con la misión y que eventualmente podían llegar a realizar las 6 órbitas sin ningún problema, por términos netamente de seguridad y por resguardo de la población también, que obviamente no es seguro tener orbitando algo ahí descontroladamente, se tomó la decisión de que se realizara en aproximadamente 2 órbitas, y esta órbita desencadenó que amerizara frente a las costas de Hawái.
2: Por lo tanto, no llega hasta frente a las costas chilenas. Usted lo ha explicado, esta misión dura menos, se toma la decisión de acortarla cada frente a Hawái. De todas maneras, me imagino que al inicio las expectativas estaban respecto a que amerizara efectivamente frente a las costas de Rapa Nui, y en ese sentido se habían tomado estas medidas. Bueno, finalmente, nada de lo que se había, digamos, tomado como precaución en Chile, o resguardo en Chile, o el polígono en Chile, corre porque termina en Hawái, digamos.
10: Exacto. Sin embargo, obviamente, nosotros también como Centro Espacial Nacional, esto también nos prepara para lo que se viene a futuro. O sea, nosotros ya estamos desarrollando nuestros primeros dos satélites, que va a ser lanzado con SpaceX el próximo año, en el primer cuarto del próximo año. Entonces, tenemos que estar interiorizados y tener la expertise suficiente para poder monitorear nuestros propios satélites. Entonces, es aquí también donde entra un poquito la importancia de los centros regionales que se van a construir a futuro también en Chile. Estos centros regionales lo que van a aportar va a ser netamente aumentar la cobertura que vamos a tener respecto a lo que hoy en día es el Centro Espacial Nacional y a su vez instalar más sensores con los cuales nosotros podemos monitorear todo lo que está pasando en el espacio, tanto uh-huh. cohetes, basura espacial, satélites, reingreso de objetos, etcétera.
2: Uh-huh, uh-huh. Y el hecho de las coordinaciones que se establecieron con la Starship cuando se pensó que iba a amerizar frente a costas chilenas, ¿todo eso deja algún vínculo? ¿Hay vínculos previos con SpaceX? ¿Cómo se maneja eso? ¿Hay una relación fluida y una comunicación constante con ya sea representantes de Estados Unidos o con la propia empresa?
10: Bueno, hay distintos tipos de formas. La primera es que la que comentaba anteriormente, que la publicación de este NOTAM, que al ser una nota para todo el espacio aéreo y marítimo, nosotros como Chile tomamos esto y también obviamente influía nuestro SAL, nuestro territorio SAL, que corresponde a la isla de Pascua, y así es como nosotros principalmente nos informamos. Obviamente para todo lo que es el desarrollo de las tecnologías que nosotros estamos desarrollando, valga la redundancia, en el Centro Espacial Nacional, ahí obviamente existe una coordinación un poco más estrecha porque hay otro tipo de coordinaciones que se deben hacer desde el punto de vista de el satélite, qué condiciones debe tener nuestro satélite, etcétera. Entonces son distintos tipos de coordinaciones, pero para lo que nos acontecía hoy en día fue netamente esta publicación que hicieron ellos y nosotros nos acogimos a ellos y obviamente nos preparamos con todos los sensores y capacidades que nosotros también poseemos en el centro.
2: Perfecto. De todas maneras, bueno, nada de eso se despliega como se pensó inicialmente, puesto que la Starship tuvo un vuelo mucho más breve y un amerizaje que tuvo lugar en Hawái. Teniente, muchísimas gracias por los minutos con Radio Cooperativa.
10: Muchísimas gracias, que tengan buena tarde.
2: El teniente Matías Ramírez, jefe de la sección de Ingeniería del Centro Espacial Nacional de la FACH.
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2: Y antes de los titulares que mueven al mundo, te recuerdo que las entrevistas de Lo que queda del día quedan en el podcast del programa que se llama tal cual, Lo que queda del día. Ahora sí.
12: Creo que todos me conocéis. Yo os conozco a todos.
2: Comenzamos en España, donde miles de personas salen a las calles, algunas a protestar, otras a acampar. Y lo hacen por Mari Carmen Abascal, una mujer de 87 años que, pese a pagar su arriendo por décadas, fue expulsada de su casa cuando el edificio donde vivía fue comprado por un fondo de inversión y el nuevo dueño disparó el valor de la renta. Pese a la movilización ciudadana y a que algunos incluso se ofrecieron a pagar su arriendo, nada convenció a los nuevos propietarios y Mari Carmen, con casi 90 años, fue expulsada del hogar. Hoy el gobierno tramita una ley de inquilinos e inquilinas con la oposición de la derecha y miles protestan considerando que el arriendo no es solo impagable para Mari Carmen, sino que en España existe una crisis de vivienda, entre otras cosas porque las residencias o se venden a fondos de inversión o se dedican al turismo, por ejemplo, a través de las plataformas.
13: ¿Hay miedo de lo que pueda ocurrir acá?
14: Bueno, siempre hay miedo, pero ¿sabes qué? Nosotros salimos con miedo.
2: Y nos vamos hasta Venezuela, donde después de una semana marcada por los éxitos diplomáticos de Delcy Rodríguez, la presidenta encargada, que fue recibida por Donald Trump y por otros presidentes latinoamericanos. Hoy hay quienes exigen el regreso de María Corina Machado, que ha tratado sin éxito de volver a Venezuela ya 7 oportunidades. La que sí volvió fue su vocera, Claudia Macero, que dice que Venezuela no renacerá hasta que no se desarrollen elecciones. Estados Unidos ha hablado de la posibilidad de elecciones, pero no parece tener apuro por convocar a una presidencial. Y mientras, Machado sigue siendo la líder opositora. Ella salió clandestina de Venezuela para recibir el Nobel de la Paz, luego entregó su medalla a Donald Trump, Pero hoy Donald Trump tiene sus afinidades, sus cercanías más marcadas con Delcy Rodríguez. Y sobre Estados Unidos, bueno, el presidente norteamericano Donald Trump dio su propia versión del operativo antiterrorista cerca de la base de Fairford, donde se arrestó a 5 personas el domingo bajo la sospecha de delitos relacionados con explosivos. Donald Trump dijo que existía una investigación previa, pero los datos de la inteligencia británica apuntan a que fue un llamado de una persona que pasaba por allí y que vio a estas 5 personas encapuchadas con sus rostros cubiertos, lo que alertó a las autoridades. Se investiga si este intento de atentado en esta base de Fairford podría estar vinculado a Irán como represalia por el apoyo logístico para los ataques aéreos de Estados Unidos en Medio Oriente, o si se trataría de una amenaza vinculada a Rusia en represalia por el apoyo de OTAN a Ucrania. Moscú ya fue acusado por un incidente que afectó a un aeropuerto en Alemania. Irán niega, rechaza cualquier tipo de acusación de terrorismo y el tema está todavía bajo investigación.
15: Invoqué el nombre de Dios por legitimar la violencia o la opresión.
2: Y nos vamos hasta Francia, donde el Papa León XIV realiza una masiva visita, habla en francés, desarrolla una misa multitudinaria al aire libre en las calles de París. Francia ha vivido un resurgir del catolicismo en medio de una sociedad tan laica que el presidente Emmanuel Macron no participó en las ceremonias religiosas, como señal de la estricta división entre el Estado y la religión. 800.000 personas asistieron a la misa del Papa en la Plaza de la Concordia, en la primera visita de un jefe de la Iglesia Católica en 20 años.
16: Lastly, but most importantly, I want to thank and dedicate this award to.
2: Y nos vamos a la música porque se entregan los premios a los mejores videos, una ceremonia que organiza el canal MTV y que se vincula mucho con la historia de este canal como uno que se dedicaba principalmente a emitir este tipo de videos para canciones. Bueno, dentro de los premios se distinguió por primera vez a la mejor directora y Taylor Swift es la ganadora. Así que Battle Records se lleva el máximo de premios que se haya entregado en la historia de estos MTV y el primero que se entrega en esta categoría. Y Taylor Swift se lo dedicó a la fallecida Dolly Parton.
17: Thank you very much to Nirvana's fans around the world and to everyone at MTV.
2: También recibió un premio Nirvana, el premio a la trayectoria, un premio a la vanguardia en su trayectoria, y la banda fue representada por sus ex integrantes, Dave Grohl, Pat Smear y Chris Novoselic. Ellos recibieron la distinción que dedicaron al fallecido vocalista Kurt Cobain. Uno de los ex Nirvana subió fumando un cigarrillo al escenario y un irreconocible Novoselic hizo el discurso. Vengan, preséntense tal como son, dijo.
17: Come as you are. Kurt would have loved that legacy. Thank you all so much.
2: Pero la música fue lo más importante en esta serie.

titulares que mueven al mundo. Ahí está la música del tributo para George Michael dentro de los premios MTV, premios los cuales pudimos volver a ver sobre el escenario a Madonna. La hemos visto ocasionalmente, pero en estos premios tuvo especial lucimiento, podríamos decir, porque además se trata de premios en los cuales ella construyó un poco su carrera, ¿no? A través de estos MTV Video Music Awards, que premiaba lo del video, cuando el video era principalmente un producto que se desarrollaba para la televisión y precisamente para un canal de videos de televisión que era MTV. Luego, esa misma historia de alguna manera se replicaría, pero ya no en MTV, no en la televisión, podríamos decir, sino que más bien en las pantallas de los teléfonos, donde hoy circulan los videos musicales y también a través de YouTube. En el homenaje tributo a George Michael, además de la excelente interpretación que podemos escuchar ayer, los titulares que mueven al mundo, se ha generado un impulso para las ventas y el streaming de las canciones de George Michael. Durante la mañana de hoy, durante las últimas horas, se han estado promocionando, moviendo muchísimo más las canciones de George Michael. Entre quienes se interpretaron sus temas estuvieron Adam Lambert, estuvo St. Harrison, Sambur, Ray, con una extraordinaria interpretación para algunas de las canciones de George Michael. Tuvo algunas canciones de enorme éxito, como Father Figure, que ha vuelto también a circular y que tienen muchísima rotación. Lo mismo con baladas como Carlos Whispers o el tema Faith. Todo eso como parte de las canciones de George Michael que han renacido de alguna manera a raíz de este tributo. 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Nos vamos a la pausa en Cooperativa, pero volvemos con más. Tenemos historias de ciencia. Vamos a estar con las voces de quienes están pidiendo al gobierno concretar las obras del tren Alameda-Melipilla. Esa es una concesión que se ha detenido. Vamos a estar también con el informe de Contraloría respecto a más de 1,000 personas con trabajo en los pro-empleo que no cumplían con los requisitos necesarios. Todo eso y más es parte de lo que queda del día. Seguimos en Cooperativa.

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6: 15 grados. 15 grados en Santiago. Cooperativa. 7:32 minutos. 7:32 minutos.
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8: Continuamos en lo que queda del día para ver algo de genética, donde se está estudiando el caso que infecta exclusivamente a seres humanos y lleva dentro de su material genético un gen que perteneció a nuestros antepasados. Se calcula que lo adquirió el gen hace unos 100.000 años y lo ha conservado desde entonces, porque le sirve. El virus es el del molusco contagioso, que provoca pequeñas lesiones en la piel, es frecuente en la infancia y desaparece con el tiempo. Es un pariente lejano del virus de la viruela. Pero este virus se lo robó. Cuando un virus infecta una célula, introduce su material genético y con la maquinaria de la célula hace nuevas copias de sí mismo, ¿no? Se replica. Pero en ese proceso a veces se equivoca y un fragmento del material genético de la célula termina incorporada al genoma del virus. Y eso habría ocurrido con este BC200, este gen. Los científicos lo encontraron dentro del virus y observaron que tiene mutaciones distintas al humano. Y esa transferencia, entonces, calculan, pasó hace 100.000 años. No se conoce con certeza qué función tiene el BC200. Hay quienes sugieren que podría participar en la regulación de la fabricación de proteínas en las células cerebrales. Y una posibilidad es que el virus lo haya utilizado para manipular precisamente la producción de proteínas en las células que infecta. Y esto le podría haber servido. El estudio nos muestra que este BC200 permita a este virus infectarnos. Tampoco sabemos todavía qué hace dentro del virus. Lo extraordinario es el hallazgo, ¿no? Sabemos que antiguos virus dejaron fragmentos de su ADN en antepasados humanos. Pero esto es distinto. un virus tomó material genético humano y unos 100.000 años después todavía lo guarda. Eso también es parte de lo que queda del día.
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8: Seguimos con la información, continuamos con Lo que queda del día en Cooperativa. Alcaldes, alcaldesas, parlamentarios de oposición piden al gobierno concretar las obras del tren Alameda Melipilla, tal como se había contemplado desde el inicio. El gobernador de la región metropolitana, Claudio Rego, apunta que las explicaciones que ha entregado la administración hasta ahora son débiles. Además, acusa falta de transparencia. Cristian Aburto tiene los detalles.
10: Diputados de oposición del distrito 8 y 14 presentaron un oficio debido a la postergación de las obras para el tramo Los Rázuriz Alameda del proyecto de tren Santiago Melipilla tras anunciarse que la licitación se declaró desierta. La solicitud es para que los fundamentos de la decisión sean expuestos, ya que la licitación del tramo recibió 4 ofertas económicas frente a un presupuesto referencial de 220 millones de dólares. La decisión de la empresa de ferrocarriles del estado la justifican en la necesidad de optimizar las inversiones y en que no ha sido posible dejar sin efecto los pagos de derechos municipales por el uso de bienes nacionales de uso público, por lo que en consecuencia y de permanecer así, el servicio iniciaría sus operaciones en 2028 en un tramo entre Melipilla y la futura estación de la línea 6, Los Rázuriz, y al menos en esa fecha no llegaría a esta estación central como se había contemplado desde el inicio. El viceministro de Transportes y Obras Públicas, Luis de Granch, sostiene que el proyecto no está suspendido y afirma que solo hay una parte que se está reevaluando.
11: Las conversaciones siempre están abiertas, recordemos que el proyecto no se ha suspendido, eso es incorrecto, no se ha suspendido. No se ha suspendido, el proyecto sigue igual, de hecho los 1.600 millones de los 1.900 que cuesta el proyecto completo ya están comprometidos y están siendo ejecutados, el 90% del tramo también está siendo ejecutado. Hay una parte simplemente que se está reevaluando y que prontamente vamos a dar muy buenas noticias.
10: El tren Alameda Melipilla tiene contemplado que beneficie a más de 1.100.000 personas y que al año transporte a 57 millones de pasajeros. En un inicio tenía planificado que fueran 61 kilómetros de extensión con 11 estaciones y que pasara por 8 comunas, pero con la postergación de las obras del tramo Los Rázuriz Alameda son 2 estaciones menos las que tendría y por ende 3,2 kilómetros menos de extensión. Para destacar la importancia del proyecto, el tren llevaría en 21 minutos a los pasajeros desde Mayoco a la Alameda, tramo que el locomotor es de aproximadamente 1 hora 25 minutos y solo en 48 minutos a los pasajeros desde Melipilla a Estación Central, lo que en buses interurbanos es de alrededor de 2 horas. El gobernador de la región metropolitana, Claudio Orrego, dice que las explicaciones son débiles y poco transparentes y le pide al gobierno terminar la obra como estaba planificada desde el inicio.
12: Las explicaciones, mira, son débiles y poco transparentes. Porque se han dicho muchas cosas de que, mira, unos permisos de ¿cómo se llama?, municipales, pero no está tan claro cuál es la verdadera razón. Que el presidente cumpla con su palabra. Él dijo que ahora sí que sí, este proyecto se iba a terminar. Y a menos de un mes de esas palabras, aparece esta decisión de dejar sin efecto un tramo que ya tenía ofertas válidas. Le pido al gobierno, y como gobernador de Santiago, le recuerdo las palabras al presidente, de que esta obra hay que terminarla y hay que terminarla como corresponde, hasta Estación Central.
10: Por parte de los municipios también hubo reacciones. El alcalde de Maipú, Tomás Bodanovich, dice que genera impotencia ver cómo se incumplen los compromisos de Estado. Y el edil de Estación Central, Felipe Muñoz, dice que está abierto a conversar para entregar soluciones. El oficio presentado fue por parte de diputados de oposición de los distritos involucrados y uno de ellos, el diputado comunista Marco Parraza, pide que la información sea transparente. En cambio, su par republicano, Juan Irarrázaval, cree que esta es una polémica artificial.
13: Pidiendo explicaciones, transparentar información respecto a esta decisión tan inconveniente, tan inadecuada y tan injusta. El presidente de la República el 1 de septiembre declaró en su discurso que esta parte del proyecto de línea férrea era estratégica. Sin embargo, el 17 de septiembre, EFE, sin transparencia, sin razones de fondo, deja sin efecto y posterga esta construcción de esta línea férrea.
14: La verdad, esta es una polémica artificial. El tren a Melipilla se está construyendo. Se priorizaron a las zonas rurales que hoy día no tienen transporte. El tren llega a Santiago, por lo demás, a una vía muy expedita, y si hay un ajuste que hacer en el camino para que funcione bien, se hará como se hace en toda obra.
10: De esta forma, la empresa de ferrocarriles del Estado por ahora se enfoca en la ejecución del proyecto en los dos tramos que ya están en construcción, el que va de Cerrillos a Mayoco y de Mayoco a Melipilla, lo que representa un total de 58 kilómetros. De momento, hasta la futura estación Los Rázuriz de la línea 6 del metro llegaría el tren Santiago-Melipilla. Sin embargo, tanto alcaldes, parlamentarios y autoridades han mostrado su descontento y han anunciado acciones. Una de ellas, mañana se le entregará una carta conjunta al presidente de la República para que reevalúe la situación, y el jueves está contemplada una reunión entre los representantes de EFE, el delegado presidencial metropolitano Germán Codina, quien coordina esta mesa de conversación, y también distintas autoridades para expresar las molestias y buscar soluciones al problema.
8: El informe de Cristiana Burdo, entonces, con esta mirada crítica, se exige la restitución de las obras del tren Alameda Melipilla. Vamos a continuar con, por supuesto, toda esa información aquí en lo que queda del día. A esta hora nos vamos al contacto con el periodista Pablo Rivera, porque el presidente José Antonio Kast está asistiendo al velatorio del carabinero asesinado. Este es un tema que, como decíamos, ha impactado a la opinión pública, se ha decretado duelo durante 3 días. Pablo Rivera nos entrega más detalles respecto a la llegada del presidente acompañado de la primera dama, Pablo, en esta presencia del velorio.
15: Sí, ¿qué tal, Paula? Retomamos el contacto porque hace solo instantes acaba de llegar hasta las dependencias de la Iglesia Institucional de Carabineros el presidente de la República, José Antonio Kast. Lo hizo acompañado de, tú lo decías, la primera dama, María Pía Adriasola. Lo hicieron de la mano, ingresaron tranquilamente hasta ese sector. Se manifestaron algunas personas tanto en el favor como en el rechazo a su trabajo como mandatario. Vemos que el sector está con personal de presidencia que están resguardando este lugar. También hace solo instantes escuchábamos que al interior de la iglesia estaban probando lo que parecía ser el sonido, un micrófono, por lo que da a entender que no solo se debe una visita protocolar, sino que también entregará declaraciones, al menos al interior de la iglesia. Desde presidencia no se nos ha confirmado si es que una vez se termina su participación en el velorio entregará declaraciones a la prensa, por lo que eso es algo que estamos a la espera de conocer, y por supuesto estamos muy atentos si es que va a entregar o no algún tipo de declaración. Su ingreso fue todo normal, de forma muy tranquila, llegó hace poco más de 2 minutos en su ingreso, saludó por supuesto al personal de carabineros y posteriormente hizo ingreso, y posterior a ellos que se cerraron las puertas de la iglesia, por lo que da a entender que su participación al interior de este velorio será de manera reservada, solamente para los participantes, amigos, familiares y por supuesto personal policial que ha llegado hasta este lugar.
8: Así es un crimen, una muerte la del carabinero Christopher Aguilera, quien se convierte en mártir de la institución, que por supuesto ha conmovido a muchísimas personas. Hay varias capas en relación a esta muerte, y la primera tiene que ver con lo humano, y esa es la señal del presidente y de la primera dama junto a la familia, ¿no es cierto?, es de acompañar en momentos muy dolorosos. Pero luego hay otras capas que tienen que ver con lo que hemos estado entregando como información. Pablo Rivera, tú ahí nos despachabas de las diligencias que se están haciendo, todo el proceso judicial que tiene que ver con esclarecer los hechos y hacer justicia, establecer las condenas respectivas, y luego está la arista política, ¿no es cierto? Y ahí vuelve a tomar relevancia la figura del presidente de la República, no solo enviando una señal muy poderosa con estos 3 días de duelo nacional, sino también pidiendo un acuerdo transversal respecto a algunas materias de seguridad que están en debate en el Congreso. Así que varias capas, como suele ocurrir cuando ocurre una situación tan lamentable como la muerte de un carabinero que estaba participando en un procedimiento y recibe un disparo que termina causándole la muerte. Muchísimas gracias, Pablo, por los detalles. Muy buenas tardes.
15: Gracias, Abierta. Muy buenas tardes.
8: 7:43, seguimos con la información, continuamos en lo que queda del día en cooperativa. informe de Contraloría establece que más de 1,000 personas con trabajo en el plan proempleo no contaba con los requisitos para ser parte de esta política pública en la región del Biobío. Hay distintas vinculaciones que se han identificado entre dirigentes sindicales y trabajadores que no contaban con la atribución para proponer nombres con cara o con miras a esta contratación. Christopher Espinosa nos va a entregar más detalles. Buenas tardes, Christopher.
16: Hola, Paula, ¿cómo estás? Muy buenas tardes. Sí, hay que destacar que el programa Proempleo tiene la mayor cantidad de cupos asignados a la región del Biobío y que principalmente es una política pública que busca reducir las cifras de desempleo desde hace muchos años en la región del Biobío. En particular, trabajan en los programas de mejoramiento urbano, los tradicionales PMU, pero también se ha abierto a otros campos. Se realizó una auditoría por parte de la Contraloría y allí se detectó que 1,044 personas contratadas no cumplían con los requisitos para ser parte del programa Proempleo. ¿Por qué? Entre los principales hallazgos se encuentran de que estas personas percibían rentas u honorarios de otras entidades, mantenían más de un empleador o recibían pensiones sobre los límites permitidos. Además, hay otros hechos vinculados a eventuales conflictos de interés, como por ejemplo que 343 beneficiarios tenían vínculos con 138 dirigentes sindicales que participaban ya en los proempleo. También que 116 personas tenían relaciones familiares con las entidades privadas que ejecutaban los fondos, algo que está normado y no se puede realizar. El delegado presidencial en la región del Biobío, Julio Anatibia, dio cuenta que esta auditoría es del año 2024, es algo que se hereda y que van a adoptar las medidas que ha pedido la Contraloría, que es ejecutar su mano.
17: Se trata de un informe que se ha realizado en relación a los proempleos, que es un informe de la situación que recibimos, ya que es un informe de hace 2 años. Esto nos permite a nosotros adoptar medidas. Se ha ido abordando desde que asumimos la situación de los proempleos a fin de subsanar lo que hemos recibido. Sin embargo, la emisión de este reciente informe nos va a permitir adoptar todas aquellas medidas en esta situación que se ha registrado y que se ha auditado en relación a hace 2 años. Todos aquellos casos que no se atiendan a la legalidad van a ser debidamente sumariados en caso que eso amerite y se van a adoptar todas las medidas que Contraloría recomienda.
16: Entre los casos llama la atención que, por ejemplo, habían 813 beneficiarios a través del proempleo destinados a funciones en establecimientos educacionales, pero ellos no tenían la idoneidad psicológica para trabajar allí. Además, se da cuenta de una flexibilidad horaria que es compleja de controlar para cerca de 1,700 personas. Acá también hubo personas que tenían licencia médica y salieron del país. Hay 9 casos en ese ítem. También personas que estaban destinadas a un lugar, pero no se encontraban en ese lugar de trabajo sin ninguna justificación. Medidas de control deficientes que deberán tener hoy día responsabilidad administrativa en primera etapa. Así lo pide el senador del PS, Gastón Saavedra.
18: Tanto este cumplimiento de la prerrogativa por parte de la Contraloría de investigar y, por tanto, sugerir el sumario administrativo respectivo, si así se establece, va a permitir que se resuelvan esto en justicia y no haya dudas de la transparencia y de la honestidad de el uso de estos recursos públicos para quienes sean fehacientemente cumplidores de todo lo que son los requisitos para ser parte de los proempleos en nuestra región.
16: A nivel administrativo, Paula, la Contraloría le dio 15 días hábiles a la Delegación Presidencial Regional para iniciar los sumarios respectivos en torno al caso de Proempleo Biobío. Y de manera autónoma, la Contraloría confirmó que llevó estos antecedentes al Ministerio Público, es decir, a la Fiscalía, para investigar eventuales responsabilidades penales en este tipo de irregularidades detectadas en el marco de la auditoría.
8: Muy bien, Christopher Espinosa, con los antecedentes claramente preocupantes que revela Contraloría y que se han dado a conocer durante esta jornada. Muchísimas gracias, muy buenas tardes.
16: Que esté muy bien, buenas tardes.
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8: Nos vamos a los cortos en Cooperativa. Los sigues a través de las redes sociales de Cooperativa y también aquí en la radio. Un particular momento se vivió este lunes en La Moneda, cuando se estaba lanzando el plan laboral para enfrentar la crisis del desempleo, ¿no? El Chile Despega. Los presidentes del FRBS, Jaime Bolet, del PL, Juan Carlos Ursúa, del PPD, Raúl Soto, y de la DC, Álvaro Ortiz, se restaron de la puesta en escena del acto central, podríamos decir, del presidente José Antonio Kast y su gabinete. Se quedaron observando desde un costado, pero al final el mandatario fue a saludarlos.
19: También quiero agradecerle a los distintos sectores políticos que en esto, que es la generación de empleo, que es uno de los dolores más grandes que tenemos todos, nos estén acompañando en este acto. Así que a los presidentes de los distintos partidos políticos que nos acompañan, darle las gracias por estar acá. Sabemos que esto tiene que ser con rapidez. Las personas no pueden seguir esperando por fuentes laborales.
20: Presidente. Ya lo he visto. Luego tomamos la foto, la iniciativa.
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8: 7:50 escala la polémica, la controversia por la expulsión en España de una mujer de 87 años del departamento donde vivió prácticamente toda su vida sin retrasarse ni un mes en el pago del arriendo. Sin embargo, cuando este edificio fue vendido a un fondo de inversión, se le sube abruptamente el precio de lo que tenía que pagar mensualmente, ya no logra pagar, no se logra encontrar ningún tipo de solución y finalmente se procede al desahucio de esta mujer. Como reacción, hay un grupo importantísimo de personas, miles de personas, acampando en la plaza central de la ciudad de Madrid y manifestaciones en distintos lugares del país. Hay un proyecto de ley que intenta frenar estos desahucios y habla incluso el Papa respecto al caso de una mujer de 87 años que es expulsada de su propio hogar, y estas fueron las declaraciones que entregó el jefe de la Iglesia Católica.
21: Yo creo que es un buen ejemplo donde la Iglesia como comunidad o como seres humanos, como comunidad, aún para personas que no tienen fe, tenemos que buscar soluciones más justas para que no sucedan estos casos. No conozco el caso al cual usted se refiere, pero me parece que sería un caso donde los vecinos, la comunidad, la parroquia, la diócesis o el Estado tendría que acercarse a decir cómo es posible que un caso así suceda. ¿Cuál es el problema en el sistema que permite un caso de una anciana, además con disabilidad o con alguna dificultad, ser echada, por decir, de su casa?
8: Ahí está el punto del Papa. La anciana es una mujer que tiene 87 años, está hospitalizada, sufre un problema de salud cuando se la echa de su hogar, y las últimas informaciones apuntan a que la dueña del piso de Mari Carmen, que es una empresa que se llama Urba Gestión, llegó a un acuerdo con los representantes de ella para que vuelva a su hogar. Esa es una información que se entregó durante esta tarde. Se reunieron los dueños, las representantes, familiares de Mari Carmen y también la empresa municipal de vivienda y suelo, que ha estado mediando para lograr que la mujer vuelva a su departamento, al departamento donde vivió toda su vida. Urba Gestión propuso de urgencia ceder para que efectivamente pudiera seguir Mari Carmen en su hogar. En ese momento, la empresa municipal que estaba en la mediación rechazó la propuesta porque no existían algunos requisitos que se cumplían, y finalmente se está intentando que efectivamente, o ya se llega a un acuerdo para que esta mujer de 87 años vuelva a su casa. Sin embargo, ha dejado instalada una conversación que ya vemos es no solo de España, sino más profunda respecto a la crisis de la vivienda, respecto a cómo se aborda con humanidad una cuestión como el desahucio de una mujer de 87 años cuando no puede pagar su arriendo. Es un tema que surge en España y que está teniendo impacto en distintos lugares. Vamos a la pausa. Volvemos para un poquito más de lo que queda del día.
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3: Cooperativa. 7:58 minutos. 7:58 minutos.
4: Ya vamos al último resumen de titulares y lo que queda del día lo trae Álvaro Lozano.
5: 3 días de duelo nacional por el cabo segundo de Carabineros, Christopher Aguilera, asesinado en Lo Espejo. El presidente Kast asistió esta tarde al velorio. Este crimen reactiva la agenda de seguridad y el gobierno se muestra disponible a modificar la reforma constitucional para un nuevo estado de excepción. Y se realizó la interpelación al canciller, la adhesión al escudo de las Américas y los dichos del embajador de Estados Unidos estuvieron entre los temas destacados.
4: Así están las cosas, el resumen informativo junto a Álvaro Lozano. Gracias, Álvaro.
5: Hasta mañana.
4: Hasta mañana.
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4: Y nos vamos, despedimos esta edición de lo que queda del día en Cooperativa. Estuvo Diego Longonao en la puesta al aire del programa. En las grabaciones estuvieron Ulises Aldeas y Mario Díaz, en la producción Paula Lillo, en la coordinación periodística Francisca Canseco. El trabajo es siempre junto al departamento de prensa, a nuestra área deportiva Cooperativa Deportes, nuestra área técnica y Cooperativa Podcast. Yo soy Paula Molina en la edición y la conducción y como siempre, muchísimas gracias por escuchar.

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2: ¿Cómo están? Comenzando la semana. La información de los deportes en Cooperativa en este horario, 20 horas en punto. Estos son los títulos. Para hoy, La Roja a esta hora cumple su última práctica en Missouri para el duelo ante Estados Unidos que transmite Cooperativa mañana. Recién habló el entrenador, anticipó una defensa totalmente local y se comparó con el proceso de Klopp y Forlán, ya lo escuchamos. Colo-Colo, mañana también va a la cancha, ya aterrizó en Puerto Montt y espera, sentado frente al mar, el duelo por los cuartos de final de la Copa Chile. El Tano Ortiz vuelve a confiar en Villanueva como titular en el arco. Se oficializó la programación de la U para los cuartos de final de la Copa Chile. Duelo frente a los Pumas de Antofagasta. Tendrá 10 días sin actividad futbolística y te contaremos los planes de Gago para este breve receso. Y en la UEFA Nations League, Francia derrotó a domicilio a Bélgica sobre la hora. Italia volvió a los triunfos, goleó a Turquía. Mañana España, el campeón del mundo, recibe a Croacia en Sevilla.
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0: escucho esta canción, Don Polaco, Rodrigo Goldberg, ¿qué tal? Y me acuerdo de una película, inmediatamente.
1: ¿Ah, sí?
0: De Ted.
1: ¿Ted?
0: ¿La vio, no?
1: No, me parece que no la vi.
0: La del osito.
1: Ah, ¿Ted? ¿Sí? Sí, sí, sí. Ah, pensé que era como...
0: Él cantaba esta canción. Era un karaoke en una fiesta que armó en su departamento.
1: ¿Vi la uno?
0: Sí, pues.
1: ¿A esta era? Ya, no, no me acordaba. No, no.
0: Y le cambiaba la letra.
1: Ah, ya.
0: La cantaba con vocales. Gran escena.
1: Buena.
0: Donde invita a su amigo John Bennett y al actor que hacía Flash Gordon en esa fiesta.
1: Perfecto.
0: Hubo una pelea con un ganso también.
1: Buena, buena memoria.
0: Por esta canción que cantaba el osito Ted. Gran película. La 2 también, es sensacional. Entiendo que están preparando una película animada de Ted.
1: Ya. Yeah.
0: Hay una serie también.
1: ¿Siempre con Mark Wahlberg?
0: Sí. Yeah. Hay una serie que está en una plataforma, una precuela.
1: Ah, una precuela, ya, yeah, okay.
0: Con John Bennett de niño. Bueno. No la he visto, sí. Es que está en una plataforma que media desconocía. Ya pues, 20:04, muchos temas para hoy. Mañana tendremos fútbol, doblete mañana. Estaremos con Puerto Montt Colo-Colo. Y luego rematamos con la selección chilena enfrentando a los Estados Unidos. Eso será a las 21 horas. Lo de Colo-Colo será a las 6 de la tarde. Así que doblete de transmisiones mañana martes en Cooperativa Deportes. Saludos a la gente que se conecta al chat. En Cooperativa FM, nuestro canal de YouTube, a Marisol Ojeda. Saludos para Rancagua. Helada la tarde, dice, un poco de lluvia en la zona Huasa. Otros, siempre fiel, a las 20, comienza el late, dice, a las 20. Manuel Matus, Jorge Márquez, Cristian Quintanilla también, siempre fiel a la sintonía de Cooperativa. Ya pues, saludos a todos, los leemos durante esta emisión de Cooperativa Deportes PM. Está Maximiliano Videla con nosotros para hablar de La Roja. Hace instantes habló su entrenador en San Luis, Missouri. Maxi, ¿cómo estás?
2: ¿Qué tal, Rodrigo? Sí, así es. Habló justamente Nicolás Córdoba previo a este entrenamiento, el último y único antes de enfrentar a Estados Unidos. En 5 minutitos debe ir de esa práctica, si es que empezó puntual la selección chilena allá en San Luis, Missouri. Habló Nicolás Córdoba a eso de las 7 de la tarde de Chile, 5 de la tarde allá en Estados Unidos, y habló sobre variados temas, como adelantaban los titulares, por ejemplo, comparó su proceso con el de Diego Forlán y el de Jürgen Klopp. Y también habló sobre la noticia de la jornada, sobre esta convocatoria de emergencia para Igor Lichnowsky ante la lesión de Benjamín Kusevic. Va a disponer entonces del central de la Universidad de Chile, que ya debiese haber arribado a Estados Unidos y debiese estar soltando las piernas en este entrenamiento junto a sus compañeros allá en Estados Unidos. Escuchemos inmediatamente a Nicolás Córdoba, que habla justamente sobre la situación de Lichnowsky y deja un crudo diagnóstico para los jóvenes defensas chilenos.
3: Casi todos los centrales tienen más de 27, 28 años, y lo que he dicho, que si vamos a llamar a alguien para que venga a debutar a la selección, lo vamos a hacer con jugadores jóvenes. Igor ya tiene una trayectoria, por lo tanto, había estado en la nómina, había estado en la lista de seguimiento, porque una de las cosas que he explicado, que los jugadores que ya tienen ciertos partidos pueden ser parte del proceso, sobre todo porque ya están insertos en la selección. Y esa es la razón. Él ha tenido una muy buena actitud cuando ha venido con nosotros, así que eso habla de que tenemos que seguir en la búsqueda de jugadores jóvenes en esa posición, que no hay muchos.
2: Ya, ahí la palabra del Nico Córdoba, que también adelantaba, sí, que puede venir una defensa de 4 nacionales, de hecho la confirmaba. Uh-huh. Revisando la nómina, el lateral derecho puede ser que repita Felipe Faúndez o bien Francisco Salinas. Los centrales, Jonathan Villagre, Iván Román e Igor Lichnowsky, justamente los nombres que están a disposición y que juegan en la Liga Nacional. Igor Lichnowsky viene llegando de Chile, así que muy probablemente sean Villagre y Román, y por el otro costado se pelean el puesto Marcelo Morales y Diego Ulloa. Veremos qué dice la práctica de hoy, Rodrigo Polaco. Sí.
1: Bien, bueno, Faúndez, que se vio mal.
0: Sí.
1: Bueno, no sé quién se vio bien
0: con el extremo izquierdo de Canadá.
1: Sí. Schaffenburg.
0: Exactamente, el rubio. Dos cosas deja ahí el Nico Córdoba. Dice que no hay defensas jóvenes convocables, por eso llama a Igor Lichnowsky, a no sorprender, porque él estaba en el proceso, estuvo en la fecha FIFA de junio antes del Mundial, y ahora lo llama de emergencia por Kusevic. Sí. No hay defensas jóvenes convocables? ¿Habría que ir a la sub-20?
1: Yo creo que, claro, si va a apostar, que siga el proceso de la sub-20 o sub-23. Yo me iría por ahí, pero sí, efectivamente, yo creo que hay poco, no hay...
0: Pero el más joven es Román.
1: Román es el más joven, claro. No. De hecho, la selección, Román y Faúndez eran los más jóvenes, ¿no?
0: Y Gargui está lesionado.
1: Sí. Sí, no, yo creo que no hay... Lamentablemente, no hay mucho más.
0: Es una falencia, sí, ¿no? Eso es
1: tremendo. Bueno, y ni hablar de delantero.
0: No, delantero ya esa crisis lleva años. Sí, muchos años, que... pero lo de la defensa creo que es un análisis totalmente realista el que hace Córdoba.
1: Sí, no hay mucho... Sí, ojo, no, nosotros nos quedamos con... Y en general la gente hoy día habla sobre lo que pasa con el mismo Córdoba, se hacen sorna respecto a las métricas, la cuestión y bla, y ahora que compara el proceso con otros, todo lo que tú quieras. Pero si nosotros no hacemos un doble clic... Uh-huh. Nos damos cuenta que en realidad hay poco donde echar mano.
0: Sí.
1: No hay mucho. Los cabros de Wander, de la sub-20, me parece que hay para rescatar ahí, pero así como para decir algo de largo aliento, yo creo que hay poco.
0: Hay una crisis.
1: Sí.
0: Hay una crisis de calidad futbolística en la selección chilena.
1: Absolutamente.
0: Pero yo creo que una consecuencia de algo más global,
1: sí,
0: algo más macro acá. Sin ya duda. Comenzamos a padecer eso. Que temíamos.
1: La pandemia. Acuérdate que la pandemia se pitió una generación completa, sí, la generación 2000.
0: Exacto.
1: Y hoy día estamos pagando los costos de eso.
0: Sí.
1: O sea, esto no es una cuestión así como cuando se le decía a la NFP, tengan cuidado con esto, hagamos torneo, preparémonos. No, es que no se puede, no. Hagamos esto, porque si no, después, dicho y hecho. Yo lo digo porque yo estaba ahí.
0: Sí.
1: Y. Pero no, sí, eso. Hoy día se están pagando las consecuencias de muchas, muchas malas decisiones, pero además también, yo creo, de una. de una formación. Diría que la formación en general. O sea, hay ripios, por supuesto, sin duda. Pero yo te diría que hoy día también hay falta de. Hay falta de ganas, hay falta de hambre. Hoy día tú ves que jugadores lo que único que aspiran, no digo que todos, pero muchos jugadores jóvenes aspiran a un buen primer contrato y chao. Y nada más. O sea, el fútbol para muchos termina siendo un medio, no un fin. Quiero ser futbolista porque me va a dar esto, no porque yo quiero ser futbolista. Y yo lo he visto ya hace mucho tiempo y me da mucha pena porque es lo más lindo que me pudo pasar en la vida después de mis hijos. Entonces cuando veo eso y veo que como que listo, hicieron un buen contrato, listo. Chao. No hay un hambre mayor, no hay una ganas de decir de aquí me voy, acá, de aquí. No, listo, llegué al primer equipo, ¿cuántos jugadores? Me acuerdo, me tocó ver de los más jóvenes que tenían selección y le hacíamos seguimiento y decían, oye, este cabro, ay, nada. Y se quedaron ahí, se quedaron marcando la pauta sin explotar todo lo que tenían. Entonces, es penoso, es súper triste el panorama.
0: Rodrigo Gómez me aporta un buen dato, dice Colo Colo es el único que le ha dado chances a los jóvenes de estrenarse. Hablamos del tema defensa, la mayoría apuesta
1: Wander por... también.
0: ¿Ah?
1: Wander también. Pero sí.
0: Sí, pero si hablamos en cuanto a lo defensivo, generalmente los clubes apuestan por calados extranjeros o apuestas extranjeras. La Católica trajo a García Basso para reforzar su defensa, la U tiene a Saldivia, a Ramírez, ahora trajo a Igor Lichnowsky. No vemos un defensa joven ahí proyectable. La U, hablo de zaguero central, no hablo de laterales.
1: Sí. Los últimos proyectables era Bastián Tapia y Lucas Alarcón. Bastián está en Antofagasta en primera vez y Lucas en la Serena.
0: Sí.
1: Pero
0: no se consolidaron.
1: No se consolidó. No.
0: En 2022 Tapia tuvo harta titularidad, pero fue un equipo que no terminó bien. Y en 2019 Lucas Alarcón comenzó como titular y después fue saliendo de la Lausana.
1: Sí. Por eso creo que es demasiado penoso ver cómo no. Puede haber problemas en la formación, sin duda. Sí, yo no tengo duda de eso. Pero cuando tú no tienes hambre, es difícil. Es difícil. Yo me acuerdo, y no, aquí insisto, no se trata de hacer una comparación para decir, oye, esta época era mejor que la otra. Da lo mismo, no es el punto. Pero tú veías, por ejemplo, cuando uno veía a Gary Medel, Gary Medel te comía los, con zapatos, pues. Era bajito, uno decía, este cabrón, ¿cómo va a ser? Pero con una personalidad y un carácter y unas ganas. Entonces, el tipo hizo una carrera fantástica a puro corazón, o sea, un gallo y para sacarse el sombrero.
0: ¿Y eso es entrenable o es algo innato?
1: Es que si no tienes ganas, yo creo que todo es entrenable menos las ganas. Uh-huh. Si no está en tu naturaleza aprovechar ese don que te regalaron, pucha, que es como, siempre me acuerdo de una película muy antigua que es de Matt Damon con Ben Affleck, Good Will Hunting. Ah, ¿te acuerdas cuando él es un genio?
0: Sí.
1: Y pero trabajaban puras tonterías, pues. Y le dice, estoy viendo cómo tienes un ticket, tienes el ticket ganador de la lotería y no lo quieres ir a cobrar. Acá lo mismo, acá tienen un talento que es único, que es requerido, es necesario, los clubes lo quieren, lo necesitan, y no lo quieren aquí solamente, lo quieren en todo el mundo. Pero te conformaste con poco. Y listo, ya. Me compré mi autito, me hice mis tatuajes, me pinté el pelo y listo. Con eso ya estoy al otro lado. Entonces al final es como, no sé, da pena pensar en que no. En que ese fue tu objetivo al final. No fue algo mayor. Lamentable.
0: Maximiliano, volvemos contigo.
2: Escuchemos más de Nicolás Córdoba y esta es la declaración que seguramente más va a trascender. Compara su proceso con el de Jürgen Klopp y el de Diego Forlán. Escuchemos al técnico de la selección.
4: Cada uno tendrá su mirada. No voy a juzgar si es correcto o no es correcto. Nosotros tenemos la nuestra. Y la nuestra visión es tratar de darle la mayor cantidad de minutos a los jugadores que creemos que van a estar en las próximas clasificatorias. Esté quien esté de entrenador. Porque ahí sí que le estamos dejando algo a lo que viene para el fútbol chileno. Yo tengo súper claro para qué estamos, incluso a costo de no ganar los partidos. Si esto está pasando, si están un poquito atentos, está pasando en todos los lugares. O sea, Forlán hace dos días atrás lo reventaron y ya ganó. ¿Cuál es el intermedio de eso? El Klopp acaba de perder con Grecia en su debut en Alemania. Y dijo claramente, responsabilidad mía 100%, voy a hacer un cambio total de todo lo de la plantilla. No sé si lo han leído eso. Bien, al final es para el propósito que tenemos, y el propósito al final es el mismo que tienen todos ustedes y que tengo yo, y que Chile juegue un mundial el 2030. Eso es lo que todos queremos.
2: Ahí está la palabra entonces de Nicolás Córdoba, comparando su proceso con dos que también que comienzan en Uruguay, Diego Forlán, y en Alemania, Jürgen Klopp. Habla también sobre el amistoso que viene, sobre enfrentar a Estados Unidos. Esto dice el estratega de La Roja.
4: Estados Unidos lleva bastante rato con este proyecto y sumando jugadores que juegan en Liga, en las mayores ligas, las cinco ligas grandes, tiene un gran plantel, y claro, ahí hablando con él, se dan el lujo hoy día de poder llamar a una selección más joven, de poder lanzar jugadores. Nos faltan hace tres mundiales, por lo tanto es distinto, y claro, efectivamente lo que está haciendo es algo muy bien pensado para lo que viene, y será un partido durísimo. Lo sabemos que va a ser muy muy duro, muy físico. Nos llevan al límite, como nos llevó Canadá de lo físico. Así que nada, disfrutar el partido, que los que les toque jugar lo hagan de la mejor manera posible, y que sigan sumando minutos en las piernas
3: para estar lo mejor preparados para el clasificatorio del próximo año.
0: Va a ser más complejo este partido que el del sábado. Sin Estados duda. Unidos dejó una grata impresión en el Mundial. No sé si va a repetir el equipo del otro día, capaz que Pochettino mueva algunas piezas, pero es un equipo que es de otra cuerda, es más físico, de demasiada intensidad.
1: Sí, no, el otro día tuvimos problemas con el lado de Faúndez, que creo que sufrió mucho con la velocidad, con las diagonales. Había también en el mediocampo, creo que, no sé, una cosa es que te ganen y otra cosa es que más encima no te cubran, porque era evidente que digamos podía haber algún problema. Uh-huh. Pero ahí también tiene que haber una cuestión colectiva para tratar de subsanar el tema. Entonces creo que no se hizo convenientemente, y efectivamente ahora viene un rival mucho más potente. No sé si vendrá con todos los jugadores ahí, Maxi quizás nos puede contar un poco más, pero en general es un equipo pesadito, un equipo que hay que tenerle mucho cuidado.
0: Veremos si mañana aparece con un equipo estelar, el equipo estadounidense, el equipo norteamericano. Estaba buscando acá la formación del otro día, le ganaron 4-1 a la selección peruana. Ya voy a encontrar esa formación, se me perdió, la tenía acá. Estados Unidos enfrentó, recordemos, al equipo peruano, ganó 4-1 Estados Unidos en ese amistoso. Acá está la formación que dispuso Pochettino. Freeze en el arco, estuvo Freeman, Campbell, Trusty y Miller, Adams, Musa, Reina, Sullivan, Tillman y Ellis. Prácticamente 6 jugadores que estuvieron titulares en la Copa del Mundo.
1: Claro. No, son. Es un equipo que hay que tenerle mucho, mucho respeto, mucho cuidado. Porque yo coincido con el Nico respecto a lo que busca. A lo que busca en general, de decir, bueno, yo lo que estoy haciendo los jugar, estoy haciendo los cambios necesarios, pero ¿sabes cuál es el problema? Que veo poca capacidad de reacción. Ese es el temor que tengo, que en el fondo, que de repente tú dices, ya, revélate un poco, juega otra manera, ok. Pero si ni así te alcanza, tú decís, chuta, oye, esto. Ni con ganas, no, porque las ganas son como lo mínimo. Entonces uno dice, ya, pero trata de ponerle un poco más y quizás con eso nivelamos algo. Pero ni siquiera así. Entonces, bueno, vamos a ver, ojalá este partido sea distinto, sea de una cuerda donde Chile pueda jugar un poquito más, ser un poco más colectivo. El primer tiempo atacó poco, no tenía muchas llegadas, quedaron. De hecho, Gonzalo Tapia casi no tocó la pelota. Tiene un remate, una pelota larga, me acuerdo que el arquero falló en el cálculo. Pero en general Osorio tuvo un remate y nada más. No tuvimos mucho.
0: Es así. Mañana estaremos, por supuesto, después del partido Puerto Montt Colo Colo, con la previa y el partido que comienza a las 21 horas de nuestro país. Transmite Cooperativa el duelo entre Chile y Estados Unidos, que se va a jugar en Missouri. Maximiliano Videla.
5: Sí, justamente ahí se va a jugar, 9:00 p.m, como decías, 20 horas al aire, con ese partido antes con Colo Colo, Cooperativa Deportes, y a esperar las novedades de este entrenamiento de Nicolás Córdoba, a ver qué equipo dispone. Por lo general no hace prácticas de fútbol con el 11 que termina jugando, pero sí da algunas luces. Recordemos, no va a contar con Lucas Cepeda, tampoco con Gabriel Suazo, ambos expulsados e informados por el árbitro luego del partido, así que no están disponibles para enfrentar a Estados Unidos.
0: Maximiliano Videla con el reporte de La Roja. Cualquier novedad nos llamas. Mañana, por supuesto, a las 14 horas contamos detalles de esta última práctica. Maxi, un abrazo.
5: Abrazo, que estén bien.
0: 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La gente opinando acá en el chat. A ver, Ferlace dice, voy a discrepar educadamente con Don Polaco. Tienen más Paraguay, Canadá, Australia. Pongo 3 ejemplos al azar de mundialistas que compiten dignamente con solo algunos jugadores en la primera línea.
1: Le complemento. Yo creo que no tienen más, pero tienen más ganas.
0: Paraguay, sobre todo.
1: Tienen más ganas.
0: Sí.
1: Entonces, mira, la otra vez, hace como 2 meses, tuve la oportunidad de conversar con por casualidad con técnicos de equipos de proyección, y me decían que muchos cabros hoy día no quieren salir a préstamo, no quieren, así como no, que me da lata, no, porque no, si es por eso, ¿por qué? Porque resulta que varios le dicen a los representantes, no, yo te tengo metido afuera, no, te tengo en un club argentino, te tengo aquí, te tengo allá, entonces no quieren irse a préstamo. Entonces cuando tú te vas, ándate a la liga de Uzbekistán, te estoy inventando, uh-huh, o Kazajstán, y vas a encontrar uruguayo, vas a encontrar argentino, vas a encontrar brasilero, les da lo mismo, ellos donde tienen que ir a jugar, allá van y le dan. Entonces, lo que dice este auditor,
6: Carlase,
1: yo coincido en que quizás tienen más, o sea, no, tenemos lo mismo, pero ellos tienen ganas.
6: Mariana Carola también comentaba a propósito de este tema que hemos analizado sobre La Roja, sobre la falta de alternativas.

0: ver el efecto. Lo que pasa es que a nosotros se nos toma porque tenemos, en cantidad tenemos menos.
1: Es así. Bien, interesante el análisis sobre la actualidad de la selección chilena, de los jugadores jóvenes. Hablábamos de Colo Colo, que le ha dado muchísimas posibilidades a los jóvenes en esta Copa Chile. Mañana otra vez salen a la cancha, sentado frente al mar, como decíamos los títulos. Sí. Rodrigo Gómez, ¿qué tal?
2: Bien, Rodrigo Contreras, ¿cómo están? Buenas noches. Esperando Colo Colo por el partido de mañana frente a Deportes Puerto Montt. Va a jugar el cacique a las 6:00 p.m. Llegó en el transcurso de esta jornada, viajó 5:30 Colo Colo rumbo al sur, así que ya llegó, obviamente, con el cariño de los hinchas allá en Puerto Montt y en las zonas aledañas que quieren ver a Colo Colo en cancha y ahora ante el rival de turno, que es el conjunto local. Bueno, el técnico está trabajando un equipo que no va a tener demasiadas modificaciones, va a presentar en el arco Eduardo Villanueva, va a mantener al portero que venía haciendo el trabajo ahora en esa llave frente a Audax Italiano. En la defensa estará nuevamente Jason Rojas, acompañado de Arturo Vidal y Alonso Holguín. Ahí tenemos un joven, un zaguero central, a propósito de lo que hablaban ustedes, que tiene la oportunidad ya cada vez de manera más consecutiva en Colo-Colo. Entonces, Alonso Holguín completando ese bloque defensivo. Después, en la mitad de la cancha, estará Francisco Marchand por el sector derecho, Tomás Alarcón, Cristian Díaz, el canterano de 18 años que repite. Le gustó el trabajo, así que se queda en esa zona de volante de contención, además que no está Felipe Méndez en la selección chilena, así que tiene ahí a Cristian Díaz en ese lugar. Y después Eric Bimber completando el bloque medio por el sector izquierdo, acomodando ahí también su pierna zurda. Una doble salida, podríamos decir, dos media puntas, uno que es Álvaro Madrid, el otro Lautaro Pastrán, y en el ataque Javier Correa. Escuchemos a Fernando Ortiz porque habló del tema del arco en Colo Colo. Vuelve Moureira, ya recuperado de su dolencia en el codo, tuvo que tomar una decisión y el técnico apuesta mañana por Eduardo Villanueva. ¿Por qué? Lo explica Fernando Ortiz.
3: Cuando tengo alguna incertidumbre o la competencia ha sido muy buena durante la semana, sí, a veces no confirmo, pero el día de mañana va a estar Eduardo de nuevo en el arco, lo ha hecho bien y me gusta darle la confianza que se merece a un jugador que se ha ganado una posibilidad y lo ha aprovechado. Sí, Gaby va a estar citado, ellos van a ser los dos arqueros y oportunidades se presentan y hay que aprovecharlas.
1: Clarito Polaco. Ratifica la confianza, tercer partido para Villanueva.
0: Yo creo que primero ha hecho buenos partidos, obviamente no los atacan mucho, pero tienen yo creo que ha encontrado respuestas en jugadores jóvenes que si bien es cierto no se, digamos, los atacan poco o todo lo que tú quieras, pero en general han mostrado cierta personalidad y cierta manera de demostrar algo. El otro día me encantó la respuesta de Villanueva cuando dijo, yo no tengo, no siento un peso, yo tengo una responsabilidad.
1: Sí.
0: Me gustó mucho eso porque fue como, no es una presión para mí, sino que es como, lo hago con gusto y además es una responsabilidad. Yo creo que le han respondido bien y yo no sé, tú sabes más, Rodri, yo no sé en qué va a terminar lo de Bocinha, sinceramente.
2: Vamos a hablar del tema de Bocinha porque está apuntando ya ahora para su partido frente a Ruanda. Jugó el otro día con Mali, tuvo una mala salida Bocinha. Hay un gol que es responsabilidad directa del portero de Cabo Verde, que entregó también declaraciones en medio de esta situación a Fecha FIFA y dijo que le había cambiado la vida, que estaba en un momento atípico para él, que la fama también lo había afectado en cierto modo, ya no puede salir a la calle, un poco lo que había dicho en la presentación también en Colo Colo, pero que había algo que tenía claro, y es que quiere jugar la Copa Libertadores, es decir, que tiene la intención, a propósito de lo que nos preguntaba Polaco, de poder continuar en Colo Colo, porque él tiene un contrato vigente hasta el mes de diciembre, y de ahí en más la posibilidad de extenderlo por lo menos un año más. Entonces, ahí Colo Colo estaría disputando la Copa Libertadores y es ahí donde está el anhelo de Bocinha. Escuchemos al portero de... Al portero, no. A Bocinha no, porque tiene que atajar con Ruanda. Escuchemos a el técnico de Colo Colo hablando del momento de Bocinha. ¿Lo nota cabizbajo por la fama, por ejemplo? Esto dijo.
3: En ese caso particular de Josimar, sí le ha cambiado la vida de lo que era y lo que es hoy a nivel mundial. Él sabrá por qué lo dice y por qué se manifiesta de esa manera. Sí, me gusta que él se manifieste y se proyecte a jugar una copa tan importante como es la Libertadores. Es una opinión de él y es respetable, pero sí me gusta que él tenga las intenciones de...

0: querer seguir y poder jugarla. Se verá todo en su momento, como le dije recién a tu colega, con respecto a esas tomas de decisiones, pero me gusta que se proyecte a una Copa Internacional. Si ha rendido en el momento que lo necesitamos, siendo la figura que ya era, no creo que porque se exprese pueda cambiar su opinión. Deportivamente sigue siendo el mismo que conocimos antes del Mundial.
1: Ahí está la explicación respecto al presente de Bocinha, que Colo Colo en este minuto queda con sus cuatro porteros. Está Bocinha con 40 años esperando por jugar esta Copa Libertadores. Yo, si me preguntas, Polaco, yo creo que se va a quedar a jugar la Copa Libertadores. O sea, si hay opción de que él pueda seguir, van a tratar de retenerlo y de poder extender ese contrato para que esté en la Copa Libertadores. Ahora, tienen que tomar decisiones porque está el mencionado Eduardo Villanueva, que tiene ya 21 años, un arquero que lleva ya algún tiempo en la primera de Colo Colo y que ha jugado
2: ¿Tiene
1: poco.
2: ¿Tiene 21?
1: Él tiene 21 años, Eduardo Villanueva.
3: O sea, si le hicieron contrato a los 18, debería tener ya 3, le quedaría uno.
1: Claro, él tiene un contrato hasta 2027.
3: Claro, sí.
1: Sí, exacto. Hasta 2027.
3: Las obligaciones son... De hecho, y si le hace contrato a los 17 años, lo máximo que tiene, necesita una autorización especial, es el máximo puede ser 3.
1: Después tenemos a Gabriel Moureira, que tiene 19 años y él tiene un contrato a firma hasta 2029. Uh-huh. Esa fue la extensión que ha hecho Colo Colo con ese portero que también tiene buena proyección. Y después tenemos a Fernando Tuto de Paul, 35 años, este argentino-chileno, que tiene contrato hasta diciembre de 2026. O sea, ahí viene una decisión y que da la idea, sobre todo pensando en la proyección de la cantera, que va a ser compleja la continuidad de Fernando De Paul. Así que Bocinha tiene esta posibilidad de atajar la Copa Libertadores y en gran parte es por quién vino. O sea, Bocinha reconoció que Colo-Colo fue el equipo más concreto que había tenido, algunos sondeos de Arabia Saudita, dijo, pero que no habían sido con la intención que había mostrado Colo-Colo. Así que si ya estábamos hablando de este gancho que también tenía un lado comercial, bueno, Copa Libertadores, imagínate, es la Copa del Continente, así que tener a Bocinha ahí seguramente que va a generar una gran expectación para Colo Colo. Así que, por lo pronto, Eduardo Villanueva rinde una nueva elección mañana en el estadio Chinquihue, pasto sintético, y una revancha para él, porque le tocó jugar un amistoso en Chinquihue y no tuvo una buena presentación. De hecho, fue un mal partido para él, así que, como dicen siempre, el fútbol da revanchas.
4: ¿Te hablabas de Bocinha por la entrevista? ¿Deja cierta cuota de incertidumbre? Por...
3: Sí, yo no sé, no lo veo como... Lo veo con gallos distintos. No sé si calza para lo que...
1: Yo creo que lo único que me falta, a mí por lo menos Polaco, es verlo más en cancha.
3: Sí, absolutamente.
1: Que ataje más por Colo-Colo. Hasta ahora han sido poquitos partidos. ¿Tres?
3: No, y en esta parada así como media pachamámica, así como quiere disfrutar la vida, no tanta fama. Y te viniste a meter al equipo más popular, al que más presión tiene, o sea... Pero bueno, ojalá...
1: Él dijo que por eso
3: me generaba ciertas dudas.
1: Claro, él se sentía jugador de equipo grande, y que por eso cuando le dijeron Colo-Colo, dijo ya, ahí voy a vivir lo que es un equipo grande, y por eso también aceptó. Así que sabía lo que venía nuestro amigo Josimar.
4: Ya pues, mañana Colo-Colo a la cancha, estaremos por supuesto en Cooperativa Deportes, con transmisión en el Chinquihue, estará jugando el cacique frente a el equipo salmonero. Desde las 5:30 de la tarde, no paramos hasta las 11:30 de la noche con el fútbol, doblete, Copa Chile y Selección Nacional. Rodrigo, ¿algo más?
1: Sí, un apunte negativo al cierre. El otro día en San Antonio se dio lamentablemente una balacera a un bus de Colo-Colo que venía volviendo desde Santiago. Se enfrascaron ahí con algunos hinchas de la Universidad de Chile. Y esto terminó con 5 personas heridas, uno muy grave, con una herida a bala en su cabeza, Ignacio Maján Berríos, de 18 años, estaba con muerte cerebral y me informan que hace poquito lo tuvieron que desconectar. Así que una dura noticia para estos hinchas que venían volviendo del estadio, hinchas de San Antonio, y que lamentablemente, por la violencia que se vive por estos días en las calles, en el fútbol en general, le cuesta mucho, y a su familia también.
4: Lamentables noticias. Rodrigo Gómez, muchas gracias.
1: Que estén bien.
4: 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Hacemos la pausa. A la vuelta hablamos de la Universidad de Chile, fútbol internacional, se jugó en Europa. Mañana el campeón del mundo sale a la cancha. De eso y más, acá en Cooperativa Deportes.
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6: 14 grados. 14 grados en Santiago. Cooperativa. 8, 41 minutos. 8, 41 minutos.
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8: Estamos de retorno. En Europa se está jugando la Liga de las Naciones, ya en su segunda fecha. Hoy dos partidos destacados en la cartelera. La goleada 4-1 de Italia sobre Turquía, esto por el grupo 1 de la Liga A. Recordemos que son cuatro divisiones. La Liga A, donde están por supuesto las mejores selecciones europeas. Italia goleó por 4-1 sobre Turquía como visitante. Goles de Pío Espósito, el delantero del Inter de Milán, Michael Cayode, David De Fratesi y Alessandro Bastoni, las anotaciones para el equipo de Roberto Mancini. Por este grupo también, Francia derrotó a última hora a Bélgica como visitante por 1-0. Michael Olise anotó un golazo en el minuto 88 para el triunfo del equipo de Zinedine Zidane, que lo gritó con todo. Mira, ahí en la pantalla está Polaco el gol de Olise. Justo.
9: Qué golazo.
8: Las noticias. Mira, mira Zidane cómo lo celebra. Pateando una pelota, sacándose la bronca.
9: Qué tipo más bueno Zidane. De los mejores que... Yo te diría que está... No, obviamente que todo el mundo lo valore, los que lo vimos. Pero yo creo que está en un lugar privilegiado de la historia del fútbol mundial. Sí. Y no, y cuando se pregunta, dicen, ah, obviamente Pelé, Maradona, Cristiano, el gordo Ronaldo, todo lo que... Pero muchos nos ponen a Zidane. Zidane era pero fantástico el tipo, aparte inteligente para jugar.
8: Exacto. Jugadores así.
9: Control de balón que tenía.
8: Y tenía gol.
9: Además. Y además gol. Sí.
8: Anotó dos goles en una final del mundo. Además. Y mañana el campeón del mundo sale a la cancha. La selección española va a enfrentar a Croacia, partido que se va a jugar en Sevilla, en el Ramón Sánchez Pizjuán. Así que vuelve Luka Modric a España, el ex volante del Real Madrid. Habló Luis de la Fuente, su entrenador, anticipó el duelo frente a los croatas que se juega mañana 15:45.
10: Pues claro que pienso que Croacia puede competir. Y los primeros que lo tienen que creer son ellos. Si no, como dirían aquí algún amigo mío, diría, pues si no tienen, creen que no tienen posibilidades, que no se presenten. Pero claro que tienen posibilidades de competir. Y nosotros no hay ni rival perfecto, ni día perfecto. Y además, el colmo de estas situaciones es que incluso siendo superior al rival, puedes incluso perder. Luego, entonces, mañana es un partido totalmente nuevo ante una selección croata que la conocemos muy bien, que hemos jugado, como bien apunta, en estos últimos años en repetidas ocasiones con ellos, y tienen futbolistas de un talento y un reconocimiento futbolístico mundial muy importante. Y además, con nuevo seleccionador, entiendo que los bríos, pues siempre al principio te da un poquito esa energía. Entonces mañana va a ser un partido donde hay que dar otra vez una mejor versión de lo que hemos dado en Inglaterra, en Londres contra Inglaterra. Y es así, esa es la realidad. Y nuestros futbolistas están preparados para entender que esa es nuestra realidad futbolística. Cada día exigirnos más y más y más, porque los rivales cada día son más complicados.
11: No está Zlatko Dalic ya a cargo de Croacia. Slaven Bilic es el técnico del equipo croata. Recordemos que España ganó en Wembley el sábado 3-2 sobre Inglaterra, que va a estar jugando el equipo inglés frente a República Checa por este grupo 3. Tema Balón de Oro, algo que ha sido, por supuesto, tema de discusión y debate, sobre todo en España. Lamin Yamal aparece como candidato, y Rodri, por supuesto, el capitán, el mejor jugador de la Copa del Mundo, es candidato para llevarse el Balón de Oro. Ya ganó uno, recordemos, el año 2024, y Fabián Ruiz también elevó su candidatura. ¿Lo escuchamos? Lipo, escuchamos.
12: Bueno, lo he dicho ya varias veces, ¿no? Que no se trata de hacer campaña, sino que se trata de reconocer tu trabajo, ¿no? Al final, a todos nos gusta que seamos reconocidos por nuestro trabajo. La verdad que he tenido un grandísimo año, he tenido la suerte de ganar las competiciones más importantes, y bueno, es como a otro trabajador, ¿no? Cuando ustedes lo hacéis bien o vendéis muchos periódicos, gusta que os reconozcan. A nosotros lo mismo, y bueno, eso es bonito para mí, y sobre todo que me demuestren su cariño y su apoyo.
11: ¿Cómo han debatido en España sobre el Balón de Oro? ¿Eh?
13: Es que bueno, con todos los que hay.
11: Sí. Bueno, está Mbappé también en la lista de candidatos.
13: Súmale los de, ¿cómo se llama? Los del de Paris Saint Germain, ahí tenía una disputa.
11: Sí,
13: sí, pero bueno.
11: Carabasquelia también aparece como candidato.
13: Sí.
11: Es que acaba, va a haber una decisión.
13: ¿Cuándo es?
11: Ahora, tercera semana de octubre.
13: Ya.
11: El 24, entiendo. Voy a buscar la fecha exacta de la entrega del Balón de Oro. Pero claro, acá hay un tema de debate. Recordemos que hay votaciones. Si tomar en cuenta solamente la temporada europea, donde tuvimos al PSG campeón de Champions, o sumar también la Copa del Mundo, donde aparece Rodri, aparece. No sé si Lamine Yamal aparece como candidato en esa selección, sino que por lo que hizo en el Barcelona, que fue una tremenda temporada. El lunes 26 se va a entregar el Balón de Oro en Londres. Creo que Rodri, para mí, opinión muy personal, creo que Rodri para mí está por encima del resto.
13: A mí también.
11: Yo coincido. Es el mejor futbolista de la actualidad. Futbolista, me refiero. Algo muy macro, general. Podemos debatir quién es el más habilidoso, el más goleador, pero futbolista, en todo su esplendor, Rodri hoy
13: coincido.
11: Es por amplia diferencia el mejor jugador del mundo. Y lo ha estado demostrando en el Barcelona. Encajó de inmediato.
13: Sí. No, y además su juego en la selección, cómo hace jugar al resto, su salida limpia.
11: Cómo defiende.
13: Sí, no, el tipo es. Y pareciera que no se desgasta mucho, como que no es de los que va al suelo. Como que. Pero con eso le basta. Sí. Le basta, le basta y le sobra, te diría yo.
11: Bueno, Pedri también, como dice acá Rodrigo Acosta, también aparece como candidatazo. Gran temporada, tal vez el mejor jugador del Barcelona en la temporada anterior, también en la Copa del Mundo. Tuvo tremendas actuaciones Pedri, así que bueno, aparecen muchos candidatos. Veremos quién es el elegido en la votación que realizan los periodistas de todo el mundo. Está Francisco Javier Caneo para hablarnos de Universidad de Chile. ¿Cómo estás, Topito?
14: Estoy de acuerdo que Rodri es el mejor de todos.
11: ¿Cuál de todos?
14: Todos los que están ahí.
11: Todos los Rodri.
14: Todos los Rodríguez.
13: Qué tierno eres.
14: Suma Rodrigo Gómez, que está al otro lado.
11: Sí.
14: Así que, estaba escuchando justamente ahí con la elección del Balón de Oro, que está hace harto rato no estaba tan clarito, así que está buena. Está entretenido.
11: Veremos.
13: O sea, ¿a ti quién te gusta?
15: Dijo Rodri, ¿no?
13: Rodri, pero hay algún otro que tú digas así como este me gusta.
14: No, ¿no? Rodri. Yo creo, el campeón del mundo, el mejor jugador del campeón del mundo, ¿no? No creo que tenga que tanta ciencia ni nada.
15: Sí. Oiga, me dicen acá si puede reconectar.
14: Por supuesto.
15: 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Francisco Cane, ahora sí te escuchamos con el reporte de la Universidad de Chile.
14: Voy a tener 9 días libres pensando en la renovación de la Copa Chile. Va a enfrentar el próximo 7 de octubre a la escuadra de Deportes Antofagasta pensando en ese partido. No va a poder contar, por ejemplo, con Igor Lipchnos, quien se suma a la lista de bajas que ya tiene la U, que son las de Barrera, que no va a llegar a este partido. Le queda un par de semanitas. Podría estar en la vuelta, que es el 21 de octubre. Pero compleja situación la de Lucas y lo otro, los seleccionados nacionales. Recordemos que van a llegar un día después de que termine la gira, así que no va a poder contar ni con Arce, ni con Morales, ni con el propio Igor, además de Bienider Tamayo. Se le preguntó esto a Gabo, ¿qué va a hacer el equipo? Y si al final, bueno, este descanso le puede servir para recuperar jugadores o derechamente le corta el tranco que ha tenido la U en los últimos partidos. Esto es lo que dice el adiestrador de la Universidad de Chile.
16: Eso va a depender muchísimo. Yo creo, a ver, que no lo se puede hablarlo desde ahora, porque va a depender de resultados. Y nosotros, por ejemplo, no jugamos y perdemos los próximos 10 partidos, vas a decir, nos mató el parate. Y si ganamos, entonces, desde la planificación está bueno, porque es trabajo, es volver a recuperar jugadores, volver a tener los que perdemos jugadores que no van a estar ese partido, vienen de un viaje de selección, cuando vengan se van a reincorporar, entonces, a ver, todo tiene sus cosas buenas y sus cosas malas, entonces trataremos de acomodarlo y de llegar mejor, lo mejor posible a cada partido que tenemos que disputar.
14: El tiempo será entonces el motor de análisis para ver si estos días le sirven a Fernando Gago o no, quien va a trabajar, bueno, más en el sistema de juego, en su plan, pensando en los partidos que va a tener, que es Antofagasta. Luego va a jugar con Ñublense el 12 y luego 9 días más, donde va a enfrentar entonces a la escuadra Puma por la vuelta de la Copa Chile. Seguramente en el Santa Laura, más allá de que el Estadio Nacional estaría a disposición, la U ve con buenos ojos jugar ese encuentro en Santa Laura, viendo también qué es lo que ocurra con los distintos castigos que tiene sobre la mesa. Copa Chile, lo que puede pasar el torneo nacional, todo lo demás, vamos a ver qué es lo que ocurre en los tribunales deportivos, porque la U está muy pendiente con esa sanción en Concepción y lo que puede ocurrir con respecto a lo que ocurrió en Viña.
15: Y también la recuperación de la cancha del Nacional después de los 3 conciertos de BTS también va a ser muy importante, cómo se recupera después de ese escenario de gran tonelaje que va a tener el principal coliseo deportivo de nuestro país.
14: Además, lo hablamos en su minuto, pero a mí me decían que el último informe al anterior, cuando la ex ministra Ducó lo rechaza, no hay tantas diferencias. O sea, va a haber un daño sí o sí en esa cancha y hay que ver cómo termina y cuánto tiempo de espera necesita para poder recuperar en algo el gramado del Estadio Ñuñoa, que está muy bueno. Tú lo viste ayer, Rodri, sí. Está buenísimo, así que vamos a ver cómo queda.
15: Y agrega Pancho también a la lista, confirmada la fecha que se va a jugar el fin de semana del 24-25. La U juega el 26, día lunes, en el Nacional frente a Everton, 20 horas, también ratificada esa programación. Así que prácticamente no va a jugar día de fin de semana la U.
14: No.
15: En octubre. No.
14: En octubre no hace fin de semana.
15: Recordemos que el 17-18 no hay torneo nacional. Se juega la final de la Copa de la Liga el 17 y el 18 no hay fútbol en otro país. Es una fecha compleja en cuanto a seguridad. Por eso
13: el 18
15: de octubre.
13: De octubre, claro. Sí, exactamente.
15: Así que, bueno, va a tener 9 días con la Cogolver Fernando Gago para preparar ese partido con Antofagasta. ¿Corta planificación? ¿Hace bien?
13: Yo digo, a ver, Yo soy bien respetuoso de las formas en que tienen, en que planifican, porque conocen mucho más las realidades, y en ese sentido creo que es muy relevante entender el por qué lo hacen. Lo que sí, yo creo que es fundamental saber qué es lo que va a buscar de aquí en adelante. ¿Cuál es su objetivo de aquí en adelante, pensando los partidos que se le vienen, especialmente Antofagasta, por ejemplo? Uh-huh. Ayer pasó en una llave bien compleja, no es que no haya sufrido con Everton. Segundo tiempo, Everton se le fue encima después del gol de Montiel, se le fue encima y lo complicó.
15: Sí. No le llegó con claridad, no tuvo llegada clara al arco, pero sí.
13: Sí, pero te complicó y empezó a pelotear, y te anticipaba la salida. O sea que creo que harto eso. Pero la pregunta es: ¿qué es lo que va a buscar? ¿Va a seguir buscando, o lo único que quiere es o busca el resultado, ser ganador, o lo que quiere es encontrar definitivamente un fondo de juego que le deje tranquilo? Porque ha tenido cambios, ha tenido. Es el mediocampo en general ha sido distinto, ha tenido problemas para llegar al gol. Entonces la pregunta es: ¿va a buscar algo similar? ¿Va a estar pendiente, por ejemplo, de su llegada, de cómo se gesta la llegada al gol? Si es por eso, por ejemplo, yo diría Vázquez, pareciera que Vázquez te soluciona cosas que otros no. Te entiende a ser bien individual en algunos momentos, pero te abre puertas que otros lados no se abren. Entonces, no sé, ahí tengo mis dudas.
14: Bueno, de todas formas, igual ya tiene 65 minutos adentro para el partido de ida la gente de la Universidad de Chile, porque Agustín Arce, bueno, va a terminar el día 6 su participación con la selección nacional, y eso significa que entra dentro de los requisitos que se necesitan para poder compensar esos minutos, que es que jueguen el día anterior, 24 horas antes, mejor dicho. El partido es casi en la medianoche de Chile, y también, bueno, seguramente van a volver el mismo día 7.
15: Exactamente, recordemos que Chile juega el 6 de octubre frente a México, 23:30, hora de nuestro país, así que va a terminar de madrugada ese partido, y bueno, al otro día tendrán que retornar los seleccionados chilenos, así que no alcanza ni Arce, ni Morales, ni Igor a retornar para jugar ese partido con Antofagasta, que es el 7 de octubre. Ya pues, Pancho Caneo, ¿algo más o estamos?
14: Estamos con esta Universidad de Chile que... Tuvo día libre, va a volver mañana a los entrenamientos y seguramente va a tener un par de días más libres durante estos 9 que le quedan con miras al partido frente a Antofagasta. Y durante la semana ya se va a anunciar entonces también el partido de despedida de Marcelo Díaz. El jueves va a haber ya ese anuncio donde ya se va a empezar a dar detalles de los jugadores que pueden llegar a venir, de cómo se va a hacer el encuentro, la fecha y todo lo demás, así que atento también a eso, seguramente en el Estadio Nacional.
15: Un abrazo, Pancho.
14: Chau, chau.
15: Nos vamos, don Polaco. Muchas gracias por la compañía en este día de lunes.
13: Que le vaya muy bien, nos vemos.
15: Mañana. Pronto,
13: ¿no? Mañana.
15: Sí, hecho. Mañana recordemos, 14 horas. Luego tardes deportivas y a las 5:30 estamos con doble
13: Che. 5:30.
15: 5:30 al aire. A las 6, Puerto Montt Colo Colo, relata Ernesto Díaz Correa, estará el Pato Muñoz. Y luego estamos con toda la previa
13: del
15: partido entre Chile y Estados Unidos. Ahí estaremos junto a Igor Ochoa, Maximiliano Videla para ese partido que comienza a las 21 horas. Mañana los esperamos en Cooperativa Deportes. Viene Efecto China. Antes Álvaro Lozano con las noticias acá en Cooperativa. Abrazo a todos los del chat. Abrazo enorme. Nos vemos. Chau, chau.
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19: Cooperativa, 8:58 minutos. 8:58 minutos. 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
28: Habíamos contado que el presidente de la República, José Antonio Kast, había acudido a participar del velorio del cabo segundo de Carabineros, Christopher Aguilera, asesinado ayer en Lo Espejo. Volvemos ahí a la parroquia institucional de Carabineros. A ese sector se encuentra Pablo Rivera. Buenas noches, Pablo.
29: Sí, ¿qué tal, Álvaro? Muy buenas noches. Nosotros continuamos a las afueras de la iglesia de Carabineros aquí en la comuna de Providencia, donde acaba de culminar, al menos por hoy, el velorio del cabo segundo de Carabineros, Christopher Andrés Aguilera Fernández, quien, recordemos, perdió la vida tras resultar baleado la tarde de ayer en medio de una fiscalización policial en la comuna de Lo Espejo. Hasta acá llegó en horas de la tarde el presidente de la República, José Antonio Kast, lo hizo en compañía de su esposa, la primera dama, María Pía Adriasola. Tuvo poco más de una hora en el interior participando de la ceremonia. Fue pasada las 7:30 de la tarde que llegó hasta este lugar. Su salida estuvo marcada por un sentido saludo, no solo a funcionarios policiales que se encuentran en este lugar, sino que también hacia su familia. Lo hizo en compañía no solo de la primera dama, sino que también del ministro de Relaciones Exteriores, Francisco Pérez Mackenna, quien, recordemos, durante esta tarde fue interpelado en el Congreso Nacional. Mientras tanto, en este momento vemos cómo ya se comienzan a retirar los participantes de este velorio. La iglesia ya se encuentra cerrada y hemos conocido que solo parte de la familia se va a mantener en el interior durante esta jornada, ya sea durante lo que queda del día como durante la madrugada. Para mañana, ya a las 11 de la mañana, se espera que se dé inicio a una misa para posteriormente, a eso del mediodía, ser trasladado en caravana hasta dependencias del cementerio general, en donde a eso de las 15 horas se debiese dar inicio a su funeral. Así que es eso lo que ha ocurrido. Hasta acá llegaron distintas autoridades políticas, como diputados principalmente del Partido Republicano, por lo que acá la ceremonia ya se dio por terminada. Si bien en un inicio se hablaba que la iglesia iba a estar abierta para todo público durante la madrugada, sin embargo eso está descartado. La iglesia ya fue cerrada y solo se mantendrá tanto con el resguardo policial en el exterior y en el interior parte de la familia.
0: Y ese es entonces el cronograma de las exequias que se va a realizar mañana también. Entonces, 11 horas misa fúnebre, a partir de mediodía ya el funeral. Muchas gracias, Pablo. Buenas noches.
29: Muy buenas noches, Álvaro.
0: Vamos al sur, ya no es roja, pero sigue la alerta meteorológica en la Araucanía. Claudio Arévalo, tú nos cuentas.
1: ¿Qué tal, Álvaro? Se bajó la alerta roja para la región de la Araucanía y se cambia por alerta temprana preventiva a raíz del ingreso de un nuevo sistema frontal que traerá nubes convectivas y la posibilidad de tormentas eléctricas en la precordillera y también en el sector costa. Los detalles respecto a este nuevo sistema frontal fueron entregados por el director regional de SENAPRED, Ian Gorayev.
2: Podríamos tener nubes convectivas con trombas marinas en nuestro litoral desde el mediodía hasta la tarde-noche y posibles tormentas eléctricas en el valle y la precordillera también durante la tarde y tarde noche el día hoy, lunes 28. Esto principalmente obedece a la parte postfrontal, o sea, lo que queda del sistema frontal que nos acaba de impactar la semana pasada.
1: No ha llovido en las últimas